0: 5 años y 3 meses de cárcel por malversar más de 400.000 libras, 460.000 euros de la formación independentista. Continuamos con más información en Europa. Algunas escuelas de Inglaterra han decidido reducir la jornada de clases por la ola de calor que afecta hoy gran parte del Reino Unido, mientras que hay alteraciones en algunos servicios de trenes por la subida de temperatura. Bélgica se prepara para la semana más calurosa de su historia. Por último, el gobierno de Italia, ante la ola de calor que afecta al país, ha aprobado un decreto de ley con disposiciones urgentes y ayudas ya aplicadas en años anteriores para que ciertos operadores económicos puedan suspender o reducir la actividad laboral por las altas temperaturas, informó para BBN Santiago Carrasco.
1: 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Mucho se alegrará el padre del justo y el que engendra sabio se gozará con él. Proverbios 23:24. Mucho se alegrará el padre del justo y el que engendra sabio se gozará con él. 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

0: De cierto os digo, el que oye mi palabra y cree al que me envió, tiene vida eterna y no vendrá a condenación, mas ha pasado de muerte a vida. Palabras de Jesús en Juan capítulo 5, verso 24. 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
2: Ahora con nosotros, Ricardo Groves, en la voz de Daniel Cuquín, enseñándonos cómo redimir el tiempo.
3: Richard Swenson, en su libro Un minuto de margen, escribe: el margen es como el oxígeno, todos necesitan un poco. Si tenemos muy poco, sufrimos de un déficit. Si tenemos demasiado, el exceso no nos dará un beneficio adicional, pero tener la correcta cantidad nos permite respirar libremente. El margen es un espacio específicamente entre nuestra carga y nuestros límites. Cuando vamos en la carretera, no dejamos un margen de 5 centímetros entre nuestro auto y el de adelante. Eso no dejaría ningún margen de error. Al comprar un boleto de avión, no dejamos que nos den 2 minutos de margen para hacer combinación con otro vuelo. Eso sería extremadamente absurdo. No cargamos los botes hasta que estén casi sumergidos. ¿Por qué entonces insistimos en no dejar un espacio en nuestro día a día? Richard dijo algo importante. Dios quiere que llevemos una carga completa, pero no una sobrecarga. Cuando aplicamos correctamente el principio de establecer un margen en nuestro programa diario, seremos más productivos en lugar de menos. Y de esta manera, redimimos el tiempo.
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0: 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Dicho esto, quiero invitarlo a que siga con nosotros porque vamos a escuchar más música de BBN y a la mitad de la hora tendremos el programa de Adrian Rogers, El Amor que Vale.
1: Confesar vuestras ofensas unos a otros y orad unos por otros para que seáis sanados por el Señor. Santiago capítulo 5, versículo 16.

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2: Cuando Jesús comenzó su ministerio, se enfocó en su propio pueblo judío. Pero con su conocimiento divino, sabía que su propio pueblo como nación lo rechazaría. En un momento especial, presentó a sus seguidores lo que iba a venir: el establecimiento de la iglesia, la familia de Dios. Sucedió un día mientras Jesús hablaba a una gran multitud que se había reunido en lo que, obviamente, era una casa muy grande. Su madre y hermanos estaban parados afuera queriendo hablar con él. María, por supuesto, era su madre, y por lo menos Jesús tenía 4 medios hermanos: Santiago, José, Simón y Judas. También tenía hermanas, pero la Biblia no menciona sus nombres. En respuesta a la petición de hablar con él, Jesús dio una respuesta que podría sonar extraña.
1: Respondiendo él al que le decía esto, dijo: ¿Quién es mi madre y quiénes son mis hermanos? Y extendiendo su mano hacia sus discípulos, dijo: He aquí mi madre y mis hermanos, porque todo aquel que hace la voluntad de mi Padre que está en los cielos, ese es mi hermano y hermana y madre.
2: Sí, esto podría parecer una respuesta extraña, pero en ese momento Jesús preparaba el terreno para la revelación futura de un misterio: el misterio de la iglesia. Jesús dejó claro que cualquiera que camina en la voluntad de Dios puede convertirse en parte de la familia espiritual de Dios, lo cual incluye tanto a gentiles como a judíos. En esencia, Jesús declaró un principio para vivir que es muy importante. Este: para ser parte de la familia eterna de Dios, tenemos que creer en el Señor Jesucristo y recibir su regalo de salvación. En efecto, esto es la voluntad de Dios para todo aquel que abre su corazón y recibe el mensaje del Evangelio de Jesucristo.
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Muy bien, estimado oyente, espero que haya disfrutado de la música y quiero invitarlo ahora a que siga con nosotros porque a la mitad de la hora vamos a escuchar un programa, El Amor que Vale, a donde el hermano Adrián Rogers va a traernos una excelente enseñanza titulada Cuatro Principios de Victoria y se basa en la experiencia del pueblo de Israel. En este estudio vamos a ver, entre otras cosas, que muchos habían salido de Egipto pero nunca habían entrado a la tierra de Canaán. El maná era algo temporal, ¿por qué? Porque no se quedarían para siempre en el desierto. Pero ellos desobedecieron, tentaron al Señor, y tuvieron que pasar 40 años, una generación entera fue perdida allí. Lo animo a que preste atención a esta enseñanza, porque de la misma vamos a sacar muchas aplicaciones para nuestras vidas.

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2: Saludos cordiales de bienvenida a esta emisión de El Amor que Vale. Mi nombre es Irving Ravelo. Oiga, cuando tomamos la vara de Dios, que incidentalmente para nosotros es la palabra de Dios, no debemos olvidar que es el poder y el Espíritu de Dios que tenemos en y con nosotros.
3: Y esta es una razón más de nuestra necesidad de orar los unos por los otros, de exhortarnos unos a otros y de ayudarnos mutuamente. Necesitamos levantar nuestras manos para que Dios nos dé su victoria. Y la victoria que es obtenida en la cumbre de la montaña se hará una palpable realidad en el valle donde por lo general estamos. Y no es cuestión solo de observar la batalla desde la seguridad de una trinchera.
2: Es necesario que seamos parte de la batalla, pero sin olvidarnos que tanto la batalla como la victoria son del Señor. Amigos, bienvenidos a esta nueva edición de El Amor que Vale. Esta es la segunda parte de un sermón que el pastor ha titulado Cuatro Principios de Victoria. Con nosotros, el doctor Adrián Rogers, en la voz del pastor Lenín de Llanón.
3: Moralidad sujeta a votación, o sea, moral relativa, definición de lo que es el matrimonio, eliminación de valores absolutos, tergiversación de la verdad. Mi verdad es diferente de tu verdad, pero eso no quiere decir que sea una mentira. Tolerancia a todo lo malo y negativo, intolerancia a lo que es bueno y virtuoso. Isaías lo resume cuando dice, «Ay de los que a lo malo dicen bueno y a lo bueno malo, que hacen de la luz tinieblas y de las tinieblas luz, que ponen lo amargo por dulce y lo dulce por amargo. ¡Ay de los sabios en sus propios ojos y de los que son prudentes delante de sí mismos!» ¿Cómo es que todo eso ha llegado a suceder? Bueno, eso es algo complicado que no se puede poner en una sola categoría, pero le daré por lo menos una razón de por qué sucede. Escúcheme, figurativamente mucha gente ha salido de Egipto, pero nunca ha ido ni ha entrado en la tierra de Canaán. ¿Qué es lo que tenían en el desierto para comer? Maná. Ellos comieron maná por 40 años. Pero el maná no era para satisfacerles, sino para sostenerles hasta que llegaran a la tierra que fluía leche y miel, en donde había maíz y aceite e higos y granadas. El maná fue un alimento temporal, porque no se quedarían para siempre en el desierto. Salieron de Egipto para entrar en Canaán, pero debido a su incredulidad, estuvieron dando vueltas y más vueltas en el desierto sin creer a Dios. ¿Lo entiende? Salieron de Egipto, pero no fueron hacia Canaán. Durante los 40 años que estuvieron en el desierto, nació otra generación. Ahora, imagínese a un jovencito de 14 años nacido en el desierto. Sus padres salieron de Egipto, y los 14 años de ese muchacho los vivió en el desierto. Y estoy seguro que él nunca le preguntó a su mamá, «Mamá, ¿qué hay de desayuno?» porque él sabía que para el desayuno, el almuerzo y la merienda, o cualquier otra comida, lo único que había es maná. ¿Se imagina? Maná todos los días. De mañana, al mediodía y por la noche, maná. Para el pobre muchacho, el maná no era una alimentación, sino una maldición. Ahora, suponga que deciden celebrar como Dios les había ordenado, pero recuerde que Dios les había dicho que la celebración debía ser en la tierra prometida, no en el desierto. Pero ellos deciden hacer esa celebración en el desierto. Y ahí está el padre sentado sobre una roca, el hijo sentado sobre un cacto. Y el padre dice, vamos a celebrar la Pascua. El hijo nunca ha escuchado nada sobre Canaán. Nunca ha visto la tierra de Canaán. Sus padres no viven en Canaán. Es más, sus padres no están viviendo victoriosamente. Y muchos jóvenes, este mismo momento, están relacionando esto que estoy diciendo con lo que ellos viven ahora mismo en sus casas. Sus padres son cristianos, pero no viven una vida espiritual victoriosa. Han salido de Egipto, pero nunca han entrado en Canaán. En el desierto el sol brilla intensamente. Una serpiente de cascabel busca con desesperación un hueco en donde encontrar sombra. El padre dice, vamos a celebrar lo que Dios ha hecho por nosotros. Y el joven hijo, sin poder contener la risa, dice, ¿no crees que es el tiempo de regresar a Egipto? Por lo menos ahí, de acuerdo a lo que ustedes me han contado, tenían berros y pescado y diferentes frutas. Todo lo que hacemos en este desierto es comer maná. Esa es la razón por la que el diablo está trastornando la vida de muchos jóvenes en las iglesias. Imagínense lo que el diablo está haciendo fuera de las iglesias. Los padres de esos jóvenes no han aprendido a vivir victoriosamente delante de sus hijos. Dios nos saca de Egipto para traernos a la tierra prometida. Y si usted es uno de aquellos que gusta vivir en el desierto, debe entender que no solo hay una gratuita provisión de salvación para usted, sino que Dios también tiene un gran, extraordinario propósito para su vida. En tercer lugar, debemos aprender a respetar dolorosos problemas. Éxodo 17:8. Entonces vino Amalek y peleó contra Israel. Seguramente algunos de ustedes estarán preguntando, ¿y quién fue Amalek? Amalek fue un rey que era el nieto de Esaú. Y por si no lo recuerda, Esaú fue el hombre que vendió su primogenitura por un plato de comida. Él estuvo más interesado en el presente que en el futuro. Tenía más interés en las cosas materiales que en las cosas espirituales. Le atraían más las cosas carnales y no las del espíritu. Mire lo que de él dice Hebreos 12:6. Profano como Esaú, que por una sola comida vendió su primogenitura. Y el profeta Malaquías dice que Dios tiene declarada una guerra contra Esaú. Profecía de la palabra de Jehová contra Israel por medio de Malaquías. Yo os he amado, dice Jehová, y dijisteis, ¿en qué nos amasteis? ¿No eres Esaú hermano de Jacob? Dice Jehová, amé a Jacob, y a Esaú aborrecí, y convertí sus montes en desolación, y abandoné su heredad para los chacales del desierto. Cuando Edom dijere, nos hemos empobrecido, pero volveremos a edificar lo arruinado, así ha dicho Jehová de los ejércitos, ellos edificarán, y yo destruiré. Y les llamarán territorio de impiedad, y pueblo contra el cual Jehová está indignado para siempre. ¿De qué está hablando Dios aquí? No está hablando del bebecito Esaú, cuando dice, y a Esaú aborrecí. Está hablando de toda la nación. Habla de los edomitas. Y no solo habla de gente de carne y hueso, de cuerpos físicos, está hablando de principios. Y como todo eso es un poquito complicado, le pido que por favor me escuche con atención. Hace algunos minutos ya dije que Amalek fue el nieto de Saúl. Él, o sea, Amalek, es parte de las personas de quienes Dios dice que tiene una guerra perpetua con ellas. Ahora, ¿qué es lo que Amalek representa? Bueno, Amalek representa todo lo que nosotros tenemos en la carne. Y la carne, y estoy hablando de nuestra naturaleza pecaminosa, es nuestro más peligroso enemigo. Recuerda que dije que tengo tremendos problemas con mi otro yo. Y por si no se había dado cuenta hasta ahora, dentro de usted y dentro de mí hay un Amalek que siempre tratará de manifestarse. Y cuando lo hace, todo lo que usted y yo hagamos será negativo. Vayamos un momentito al libro de Romanos capítulo 8 y leamos los versículos 6 y 7. Porque el ocuparse de la carne es muerte, pero el ocuparse del espíritu es vida y paz. Por cuanto la mente carnal es enemistad contra Dios, porque no se sujeta a la ley, ni tampoco puede. Y cuando el apóstol Pablo escribió a los Gálatas, les dijo, porque el deseo de la carne es contra el espíritu. Hay esa realidad que siempre estará en su contra, la carne. Y pudiera ser que usted diga, bueno, voy a entregar mi corazón a Jesús hoy. Quiero ser salvo. Creo en el Señor Jesucristo. Bien, supongamos que así lo hace. Y de pronto usted bebe del agua de vida eterna, tan pronto como esa agua comienza a refrescarte. La Biblia dice, y entonces vino Amalek inmediatamente. Por así decirlo, cuando usted sale de su Egipto, la carne se hace presente. Es como si Amalek se presentara y dijera, ni un paso más adelante. Tú no vas a entrar en Canaán. ¿Qué dice la Biblia? Y entonces vino Amalek. Ahora, no quiero que solo oiga atentamente, sino que aprenda lo siguiente. Dios nos probará en nuestros puntos fuertes. La carne nos ataca en nuestros puntos débiles para evitar que entremos en Canaán. ¿Cómo obtendremos la victoria? No solo sobre el mundo, no solo sobre el diablo, sino sobre nuestra carne, sabiendo que nuestro peor enemigo es nuestro propio e interno yo, quien está con nosotros de noche y de día, camina con nosotros, come con nosotros, descansa con nosotros, trabaja con nosotros y hasta pelea con nosotros. En cuarto lugar, debe recordar el glorioso principio. De inmediato usted me pregunta, pastor, ¿y cuál es ese principio? Pues, y como siempre, la respuesta está en la Biblia. En este caso, en Éxodo 17, desde el verso 9. Y dijo Moisés a Jehová, escógenos varones y sal a pelear contra Amalek. Mañana yo estaré en la cumbre del collado y la vara de Dios en tu mano. E hizo Josué como le dijo Moisés, peleando contra Amalek. Y Moisés y Aarón y Ur subieron a la cumbre del collado. Y sucedía que cuando alzaba Moisés su mano, Israel prevalecía. Mas cuando él bajaba su mano, prevalecía Amalek. Y las manos de Moisés se cansaban, por lo que tomaron una piedra y la pusieron debajo de él y se sentó sobre ella. Y Aarón y Ur sostenían sus manos el uno de un lado y el otro del otro. Así hubo en sus manos firmeza hasta cuando se puso el sol. ¿Cuál es ese glorioso principio? Escúcheme cuidadosamente. El glorioso principio es la victoria es dada por Dios. ¿Cómo puedo vencer mi vieja naturaleza, ese mi otro yo, con el cual tengo tantas dificultades? ¿Cómo voy a vencerlo? Rededicando mi vida a Dios, luchando con mis propias fuerzas, No, de ninguna manera. Esta es una guerra perpetua. Esta naturaleza en usted, en mí, aun cuando seamos salvos, es la carne que no ha sido erradicada. Pero gracias a Dios que podemos tener la victoria. Pero es una victoria dada por Dios, no lograda por nosotros mismos. Quiero que note lo que Dios le dijo a Moisés en Éxodo 17, al final del verso 5. Y toma también en tu mano tu vara con que golpeaste el río y ve. Ahora, recuerde que esa vara no es una vara común y corriente. Esa vara representa el poder de Dios. Cuando Moisés tocó con esa vara las aguas del Mar Rojo, esas aguas se abrieron dejando un camino en seco por el cual cruzaron los israelitas que habían sido esclavos del faraón de Egipto por más de 400 años. Es la misma vara con la cual Moisés golpeó la roca de la cual brotó agua para saciar la sed del pueblo de Dios que estaba en el desierto. Y esa vara tuvo un tremendo significado en su lucha contra el rey Amalek. Entonces, ¿cuáles fueron las instrucciones para Moisés? Tomar la vara, subir a la cumbre del collado, y al mantener esa vara en alto, Amalek sería derrotado. La victoria sobre Amalek significa victoria sobre el pecado. Pero, lo repito, es una victoria dada por Dios, no lograda por los hombres. ¿Cuál fue el consejo que dio el apóstol Pablo a los hermanos de las iglesias en Galacia? Andad en el Espíritu, y no satisfagáis los deseos de la carne, porque el deseo de la carne es contra el Espíritu y el del Espíritu es contra la carne. Escúcheme, si algo he aprendido en mi vida cristiana es lo siguiente. La santidad no es el camino a Cristo. Cristo es el camino a la santidad. Y no estoy solo haciendo un juego de palabras. Note que no dice, si es que no caminan en la carne, entonces caminan en el Espíritu. No, no dice eso. ¿Qué es lo que dice? Andad en el Espíritu y no satisfagáis los deseos de la carne, porque el deseo de la carne es contra el Espíritu y el del Espíritu es contra la carne. La victoria que usted obtenga sobre la carne es una victoria dada por Dios. Esa es la única manera de salir de Egipto, caminar por el desierto y llegar a Canaán, la tierra prometida, porque hay un Amalek dentro de nosotros que está contra nosotros, tratando de impedir que obtengamos la victoria que Dios quiere darnos. Cuando tomamos la vara de Dios, que incidentalmente para nosotros es la palabra de Dios, no debemos olvidar que es el poder y el Espíritu de Dios que tenemos en y con nosotros. Y esta es una razón más de nuestra necesidad de orar los unos por los otros, de exhortarnos unos a otros, de ayudarnos mutuamente. Necesitamos levantar nuestras manos para que Dios nos dé su victoria. Y la victoria que es obtenida en la cumbre de la montaña se hará palpable realidad en el valle, donde por lo general estamos. Mi amigo, no es cuestión de solo observar la batalla desde la seguridad de una trinchera. Es necesario que seamos parte de la batalla, pero sin olvidarnos que tanto la batalla como la victoria son del Señor. ¿Sabe cuál es mi más ferviente anhelo y oración este momento? Que Dios grabe y selle este mensaje en su corazón. Hay tanto, pero tanto que todavía debemos aprender. Y no solo aprender, sino entender. Que Dios nos ayude donde quiera que estemos y quien quiera que seamos, a vivir cada instante bajo su guía, a caminar satisfaciendo no los deseos de la carne, sino los del Espíritu. Si alguno o algunos de ustedes, amigos oyentes, aún no tienen una relación personal con Dios por medio del Señor Jesucristo, pero quisieran tenerla ahora mismo, entonces le invito a orar conmigo una sencilla oración. Mi oración será solo para guiarle, pero usted use sus propias palabras. Dígalas en voz alta o en voz baja, o si lo prefiere, silenciosamente. Porque aunque usted no ore audiblemente, Dios mira y conoce las intenciones y motivaciones de su corazón. Pero ore con fe, sinceramente. Querido Dios, me acerco a ti porque quiero tener una relación íntima y espiritual contigo. Sé que soy pecador y que merezco tu juicio, pero vengo en busca de tu misericordia. También sé que me amas y quieres salvarme. Señor Jesús, fue el amor que me tienes el que te llevó a la cruz del Calvario para entregar tu vida como pago de la culpa de mis pecados. Este momento te invito a que vengas a morar en mi corazón y seas mi Salvador y mi Señor. Te ruego me hagas la clase de persona que tú quieres que sea. Hazme un instrumento útil y de bendición en tus manos. Toma el control total de mi vida y ayúdame para que nunca me avergüence de ti o de tu palabra, a pesar de las circunstancias y aún sin que importen las consecuencias. Todo lo pido en tu santo nombre. Amén. Si usted hizo esa decisión espiritual por Cristo, dice la Biblia que hay regocijo en el cielo por cada pecador que se arrepiente. Nosotros anhelamos ser parte de ese gozo espiritual suyo, y por eso lo invito cordialmente para que nos escriba. Le aseguro que su carta será de mucha bendición y ánimo para nosotros y este nuestro Ministerio de Estudios Bíblicos Radiales, y además nos dará la oportunidad y privilegio de orar por usted y su nueva vida como creyente y seguidor del Señor Jesucristo.
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2: Mari publicó en nuestro muro de Facebook: El amor que vale edifica mucho nuestras vidas. Agradezco a Dios porque por medio de una palabra que dio a través del amor que vale, mi mamá fue tocada por el Espíritu Santo y tuvo una conversión a Jesús. Me gozo en saludarles, hermanos, y sigan siendo luz en este mundo. 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Sepa que a usted le consideramos como una parte muy importante de la familia del ministerio del Amor Que Vale. Mi nombre es Irving Ravelo. Oramos para que mensajes como el de hoy sean de bendición para usted y que estas enseñanzas le ayuden a comprender aún más que el Señor Jesucristo es el Amor Que Vale.

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2: BBN no se solidariza con los detalles o conceptos emitidos en este espacio. Solo nos circunscribimos a utilizar los servicios proporcionados por la Agencia de Noticias EFE, América, las Secretarías de Relaciones Exteriores y de Economía de México informaron que entró en vigencia, tras la ratificación de México, la adhesión del Reino Unido al Tratado Integral y Progresista de Asociación Transpacífico, lo cual permite que ambos países apliquen entre sí las disposiciones del acuerdo. En un comunicado conjunto se recordó que el acuerdo comercial agrupa a 12 países de América, Asia, Oceanía y Europa. Continuamos con más información. Un total de 19 estudiantes de los pueblos indígenas se graduaron como docentes comunitarios para impulsar la denominada educación propia, un modelo educativo orientado a preservar las lenguas, conocimientos ancestrales e identidad cultural en comunidades de la Amazonía de Ecuador. Más noticias. Los seguidores del exmandatario boliviano Evo Morales anunciaron que harán una pausa en sus movilizaciones para exigir la renuncia del presidente del país en el tercer día de vigencia del estado de excepción declarado por el gobernante tras más de

0: Mes y medio de bloqueos de carreteras que dejaron pérdidas millonarias. Por último, el presidente de Chile dijo que espera asistir a la ceremonia en la que Abelardo de la Espriella asumirá la presidencia de Colombia. Hasta aquí la mención de los hechos más relevantes, informó Santiago Carrasco.
1: 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Proverbios 23:24. Mucho se alegrará el padre del justo y el que engendra sabio se gozará con él. 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
1: Eres amado con amor eterno, eso es lo que dice la Biblia, y te rodean sus brazos eternos. Esta es tu amiga Elizabeth Elliot, concluyendo mis charlas acerca de la resistencia, acerca de soportar. En la actualidad, cada uno de nosotros amamos la diversión y la comodidad. ¿A quién no le gusta esto? Meditando en mis años con los indígenas en la selva y recordando su idioma, me doy cuenta que ellos no tenían una palabra para diversión. Tampoco tenían una palabra para comodidad. Eran cosas realmente inesperadas. Se divertían mucho y tenían un tremendo sentido del humor. Pero en cuanto a formas de entretenerse, así como los chicos que se pasan horas jugando todo tipo de cosas, no, ellos no tenían esa costumbre. No había nada que los distrajera, excepto los hechos ordinarios de la selva. Pero ahora en nuestro mundo estamos realmente mimados, ¿verdad? Necesitamos diversión y comodidad. Sin duda nos hemos dejado proteger demasiado y nos debilitamos. No estamos dispuestos a aceptar nada que vaya contra la corriente. Acabo de oír esta semana que la palabra jubilación fue introducida por Roosevelt a principio de los años 30. Antes de eso no se esperaba que nadie se jubilara. ¿No es interesante? Se daba por sentado que la gente seguiría trabajando mientras pudiera hacerlo. En este programa de Camino al Gozo estamos reflexionando acerca de la resistencia fiel, acerca de soportar firmemente. Por eso quiero compartir lo que dijo una famosa escritora de libros. Ella hizo referencia a Salmos 126, versículo 5, que dice: «El que siembra con lágrimas, sin duda volverá alegre, trayendo consigo sus gavillas». Y escribe lo siguiente acerca de sembrar con lágrimas. Es bueno que tengamos que someternos a lo que no entendemos. Las leyes de la fe y la esperanza dicen esto. Es bueno que tengamos que hacer lo que preferiríamos no hacer, en circunstancias que no hemos elegido. Es bueno que siempre haya algo que nos pinche, algo que nos recuerde que estamos en un país enemigo y que pertenecemos a una columna en marcha. Es bueno que todas las criaturas en las que nos apoyamos nos fallen o nos decepcionen. ¿Te ha fallado o te ha decepcionado tu esposa o tu esposo? ¿Tu jefe? ¿Tu hijo adolescente? ¿Tu hija adulta? ¿Tu amiga? ¿Tu vecino? ¿Tu pariente político? La persona con la que trabajas en el comité de la iglesia. Es bueno que todas las criaturas en las que nos apoyamos fallen o nos decepcionen. Es bueno que nos encontremos con pruebas y fracasos en lo que emprendemos para mantenernos humildes y en oración. Todas estas cosas pertenecen a la siembra en lágrimas. Dios parece haber dispuesto el orden de las cosas en su iglesia, no para un triunfo general y brillante, sino para la santificación oculta de las almas individuales que la componen. Repito, no para un triunfo general y brillante, sino para la santificación oculta de las almas individuales que componen su iglesia. Todos aquellos cuyas vidas han influido profundamente en la mía han sido personas que experimentaron mucha dureza. No se quejaron, no se sentían desconcertados, sorprendidos u ofendidos por ello. Daban por sentado que la suavidad no haría soldados de la cruz. No puedo resistirme a leerles uno de los grandes himnos antiguos de Isaac Watts. Él fue el hombre que introdujo el canto de himnos después de la Reforma, es decir, el canto congregacional. Antes no existía esto. El canto no era para toda la congregación. Así que Isaac Watts escribió cientos de himnos, y aquí está uno de ellos. Soy un soldado de la cruz, un seguidor del Cordero, y temeré defender su causa, o me avergonzaré de pronunciar su nombre. Debo ser llevado a los cielos en lechos floridos de comodidad, mientras otros luchan para ganar el premio y navegaron a través de mares sangrientos. ¿No hay enemigos a los que deba enfrentarme? ¿No debo contener el diluvio? ¿Es este vil mundo amigo de la gracia para ayudarme a llegar a Dios? Si quiero reinar, claro que debo luchar. Aumenta mi valor, Señor. Soportaré el trabajo y aguantaré el dolor, solamente apoyado en tu palabra. Espero estar hablando a algunos jóvenes que tienen el valor de soportar la dureza en cualquier forma que se presente. Tienen el valor probablemente de ir a escalar, si tus amigos quieren ir a escalar. Tienes el valor de nadar el Canal de la Mancha, si alguien te reta a hacerlo. Pero puede haber una forma de dureza que se te presente en una manera secreta, oculta, por la que nunca vas a ser admirado. Cuando se te presente la dureza en cualquier forma que Dios elija, reconócela. Dale gracias a Dios por ello. Acepta lo duro, acepta lo difícil. Hay un poema que Amy Carmichael escribió y que Jim Elliot había memorizado hace mucho tiempo, citándolo muchas veces en sus conversaciones. Recuerdo que cuando yo estudiaba en la universidad, Jim estaba en el penúltimo año y yo en el último. Un día él vino a mí con varios otros estudiantes y dijo, «Realmente nos gustaría ir a cierta universidad cristiana, otra diferente de la que estábamos nosotros», y hacer un día entero sobre misiones para ver si podemos animar a algunos de esos jóvenes a aceptar las cosas difíciles y ser misioneros en algunos de los lugares apartados del mundo. ¿Estarías dispuesta a acompañarme? Yo dije, ¡sí! Me encantó ir. Resulta que Jim ya me interesaba en ese momento. Hice todo lo que pude para no darle ni la más mínima idea de que yo estaba interesada en él. Así que fui. Mis motivaciones, por supuesto, Dios sabía que estaban mezcladas. Pero lo pasamos muy bien. Tuvimos un gran día. Creo que éramos 6. Jim predicó. Los demás dimos testimonios y cantamos. Y no sé qué más hicimos. No recuerdo nada de lo que dijo Jim, pero sí recuerdo lo que citó. Él habló de este poema de Amy Carmichael como un desafío a esos misioneros potenciales. ¿No tienes ninguna cicatriz? ¿Ni una sola marca escondida en tus pies, en tu costado o en tus manos? Te escucho hablar con tanto éxito y seguridad. Veo cómo todos celebran tus logros y tu brillo. Pero dime, ¿no tienes ninguna cicatriz? ¿No tienes ninguna herida? A mí me atacaron sin piedad, me agotaron. Me dejaron solo, apoyado contra un madero para morir, mientras los demás me rodeaban como fieras. Me quedé sin fuerzas. ¿Y tú no tienes ninguna herida? ¿Ni un rasguño? ¿Ni una cicatriz? Si el maestro sufrió, el que lo sigue no puede esperar menos. Los pies de los que caminan de verdad a mi lado terminan heridos por el camino, pero los tuyos se ven impecables. ¿Cómo puedes decir que has caminado conmigo hasta el final si no tienes ni un solo rasguño que demuestre que estuviste en la batalla? Se nos dice que debemos soportar la dureza como un buen soldado de Jesucristo. Uno de los textos favoritos de Jim Elliot fue el que escribió en mi anuario al final de ese año, poco antes de que me graduara y recibiéramos nuestros libros del año. En aquella época, no sé si todavía se hace, corríamos por el campus intentando conseguir el mayor número posible de autógrafos en las fotos de los libros. Me uní a una larga fila de chicas que esperaban conseguir el autógrafo de Jim Elliot. Por fin, cuando llegó mi turno, tenía la esperanza de que él pusiera algo más que solo su firma. Para mi gran alegría lo hizo. pero, por supuesto, no pude ver lo que era. Garabateó su nombre muy bien, una letra muy elegante. Luego puso otra cosa debajo del nombre. Cerró el libro, me lo entregó y le pidió el suyo a la chica que estaba a mi lado. ¿Cuánto crees que tardé en abrir el libro y encontrar lo que había escrito bajo su nombre? Bueno, había escrito 2 Timoteo 2:4. ¿Cuánto crees que tardé en tomar mi Biblia y encontrar lo que decía esa referencia? Esto es lo que decía: ninguno que milita se enreda en los negocios de la vida a fin de agradar a aquel que lo tomó por soldado. Entonces me di cuenta de que había algunas cosas sobre Jim Elliot que no sabía. Ahora sabía que Jim se consideraba totalmente bajo las órdenes de Jesucristo y sabía que no era imprescindible. Tampoco conocíamos acerca de lo dramáticamente que sería quitado de la obra en la tierra menos de 10 años después de ese evento. Él y otros 4 misioneros americanos fueron atravesados con lanzas por un pueblo que pensaba que eran caníbales. ¿Solo un pequeño error? No, no en el plan de Dios. Resiste. Dios ha marcado un camino para ti y para mí, diferente en cada caso, pero diseñado en forma precisa para llevarnos al pie de la cruz, para capacitarnos para aceptar la dureza. Soporta penalidades como buen soldado de Jesucristo. Así que te pregunto hoy, ¿confiarás en Dios? ¿Lo amarás? ¿Te quedarás con Él? Y en la medida que puedas, ¿aprenderás el mensaje que Él está tratando de transmitirte y seguirás resistiendo? Nunca serás avergonzado si soportas confiando en Dios. Recuerda, siempre es demasiado pronto para abandonar. Que el Señor te dé fuerzas y alegría en esta entrega.
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Muy bien, estimado oyente, no se mueva de este punto del dial, porque en breve tendremos Sabiduría para el Corazón, a donde el doctor Stephen Davey va a continuar con esta maravillosa serie en el Evangelio según Lucas, a donde estamos viendo la vida de nuestro Señor y sus enseñanzas. Y hoy vamos a ver Lucas 18, 15 al 17, a donde vamos a aprender que en tiempos de Jesús los niños eran vistos como insignificantes y fácilmente descartables. Sin embargo, en medio de una multitud, el Señor, tal vez usted recuerde, hizo algo que sorprendió a todos. Él recibió a los niños, y no solo eso, los abrazó y los puso como ejemplo del reino de Dios. Este pasaje de Lucas 18 no solo revela el valor que Jesús le da a cada niño, sino que también expone cómo Dios evalúa la vida humana. ¿Estamos viendo a los niños como Él los ve? ¿Estamos entendiendo lo que significa depender de Dios como lo entiende un niño? Lo animo a que preste mucha atención al estudio de hoy, que se titula El valor de un niño delante de Dios y que va a ser de mucha bendición para usted. Y le recuerdo que al comienzo de la hora siguiente tendremos desde el púlpito a donde el hermano Rodrigo Cisterna va a continuar con una excelente enseñanza titulada Honra a Dios con tu cuerpo, basada en 1 Corintios 6. Mi nombre es Guillermo Olivera Celdrán y hasta aquí llega mi participación, así que aprovecho para despedirme, deseándole que Dios le bendiga ricamente y que tenga unas muy buenas noches.

0: Dame entendimiento y obedeceré tus enseñanzas. Las pondré en práctica con todo mi corazón. Hazme andar por el camino de tus mandatos, porque allí es donde encuentro mi felicidad. Salmo 119, versículos 34 y 35. 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
2: Hay cosas que el mundo considera insignificantes, pero que, delante de Dios, tienen un valor inmenso. 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
3: Sócrates, Platón y Aristóteles enseñaban que una familia no debía criar a un niño si nacía con algún defecto, deformidad, discapacidad o señales de debilidad. Mira, un niño era verdaderamente una especie en peligro. Pero déjame decirte una cosa, el Evangelio cambia esa realidad. Hasta el día de hoy, donde el Evangelio de Cristo se predica y se cree, el valor de los niños se eleva, la bendición de los niños y su protección aumentan. Jesús ama a los niños no era solo una canción, era un valor central en la iglesia primitiva.
2: Hoy continuamos nuestro estudio en el Evangelio de Lucas, donde Jesús nos confronta con una escena inesperada, una multitud, unos padres insistentes y unos discípulos tratando de detenerlos. Pero lo que parece una interrupción, en realidad se convierte en una lección que redefine cómo Dios ve a los niños y cómo tú y yo debemos verlos también. Acompáñanos en esta lección titulada El valor de un niño delante de Dios.
3: No hace mucho tiempo alguien en nuestra iglesia me regaló un pequeño libro de tapa dura titulado Cartas de niños para Dios, y es página tras página de niños entre 6 y 8 años escribiendo simplemente sus preguntas o comentarios al Señor con transparencia y franqueza y muchas veces con humor, como Allison, quien escribió: Querido Dios, estoy leyendo la Biblia y quiero saber qué significa engendró. Nadie me quiere decir. Con amor, Allison. Nancy escribe con bastante honestidad: Querido Dios, apuesto que te es muy difícil amar a todas las personas del mundo. En mi familia somos cuatro y yo no puedo hacerlo. Me gusta la franqueza del pequeño Bruce, quien escribió: Querido Dios, por favor mándame un pony. Nunca te he pedido nada antes. Puedes revisarlo. Revisa tus registros, Señor. Joyce estaba un poco confundida porque al parecer algo salió mal con su petición de oración. Ella escribe: Querido Dios, gracias por mi hermanito, pero yo había pedido un perrito. ¿Qué pasa por la mente de un niño de 6 años? ¿Qué tan profundos pueden ser sus pensamientos? Sabes que probablemente más de lo que uno imagina. El pequeño Elliot escribe: Querido Dios, a veces pienso en ti. Incluso cuando no estoy orando. Aun cuando no estoy orando, hay momentos, Señor, en los que estoy pensando en ti. Fantástico, ¿no? Esperaríamos que Dios esté tan interesado en los pensamientos de un niño de 6 años como en los de un adulto de 26 o 56. Bueno, si le hubieras hecho esa pregunta a un rabino promedio durante el ministerio de Jesús, la respuesta habría sido no. A Dios no le interesa tanto lo que piensan los niños. El Talmud, el comentario central sobre la vida familiar y comunitaria judía, una colección de enseñanzas recopiladas antes del nacimiento de Cristo, enseñaba que pasar tiempo con niños era básicamente una pérdida de tiempo. La percepción predominante en el primer siglo era que Dios tenía cosas más importantes que hacer que preocuparse por los niños. Los niños no ocupaban un lugar alto, por así decirlo, en la escala de interés público. Y ese no era solo un problema dentro del judaísmo, también era la opinión general en el mundo griego y romano. Los niños no importaban, eran prescindibles. De hecho, ser niño era, en muchos sentidos, ser una especie en peligro. Aunque estamos enfocados en el contexto del primer siglo, podría argumentar que aún hoy un niño sigue siendo una especie en peligro. Antes de su nacimiento, un niño tiene hoy menos protección legal que un huevo de águila. Una especie en peligro, sea una rana, un caracol, un ave, cuenta con más protección legal que un niño en el vientre. Los adultos han decidido sexualizar a los niños lo antes posible y ahora exigen que ellos mismos elijan su género. Se promueven tratamientos hormonales y procedimientos quirúrgicos en jóvenes preadolescentes, en un momento en que necesitan apoyo en su identidad, ánimo, amor. Se les introduce en la confusión de un mundo adulto inmoral que niega a Dios. Un mundo donde los niños tienen que tomar decisiones enormes cuando todavía están tratando de decidir qué zapatillas les gustan más. Y en lugar de proteger su inocencia, el mundo adulto los prepara y los presiona y los empuja hacia la promiscuidad. No les advierte de los efectos emocionales ni mentales, sin mencionar los físicos que esto conlleva. ¿Sabías que cada día en Estados Unidos 82 adolescentes contraen una enfermedad de transmisión sexual que afectará el resto de sus vidas? Podría dedicar mucho tiempo a hablar de los niños como una especie en peligro en el siglo XXI. Pero si regresamos al primer siglo, la realidad es que sí, todos esos problemas sexuales eran igual de comunes y peligrosos, y hasta aceptados legalmente. Y un problema grande asociado a esa cultura era simplemente este: los niños no vivían mucho tiempo. De hecho, la gente en general no vivía mucho, especialmente las mujeres. En el primer siglo, una joven se casaba poco después de la pubertad y se esperaba que tuviera varios hijos. Mientras que la esperanza de vida de los hombres rondaba los 40 años, los peligros del parto reducían la de la mujer a un promedio de 30 años. En los días de Cristo, el 20% de las mujeres moría durante el parto. Un autor griego escribió que prefería ir a la guerra 3 veces antes que dar a luz una sola vez. O sea, era más seguro ir a la guerra. Y ten en cuenta también que solo el 40% de la población en ese tiempo llegaba a los 20 años. Cuando piensas que Jesús murió a los 33 años, aunque le entregó su vida voluntariamente, recuerda que en su época muchos habrían considerado que vivió una vida completa. Para los niños, las probabilidades de sobrevivir eran mucho peores. Historiadores estiman que en el Imperio Romano, un tercio de todos los bebés moría durante su primer año de vida. Solo la mitad de los niños llegaba a cumplir 5 años. Podrías pensar que esto ocurría solo entre los pobres, pero ni los ricos ni los mejores atendidos estaban exentos. La hija de César, Julia, murió en el parto. Quintiliano, un reconocido autor y educador romano, enterró a su esposa poco después de que cumpliera 18 años, junto con 2 de sus hijos, que no llegaron a los 5 años. Plutarco, el filósofo griego, escribió una carta a su esposa, que aún se conserva, consolándola tras la muerte de su hija de 2 años, intentando tranquilizarla con la idea de la reencarnación. Ellos ya habían enterrado a 2 hijos. En aquellos días, un filósofo escribió: cuando beses a tu hijo al acostarlo, recuérdate que podría no estar contigo por la mañana. Querido oyente, imagina un mundo donde la mitad de los niños moría antes de cumplir 5 años. Y eso no era todo. La lista de peligros no termina allí. El infanticidio era legal y hasta común. Un autor escribió que los métodos anticonceptivos no eran eficaces, el aborto peligroso, así que el infanticidio y el abandono eran los principales medios para deshacerse de los niños no deseados. Y presta atención, no existían leyes que prohibieran esas prácticas. Sócrates, Platón y Aristóteles enseñaban que una familia no debía criar a un niño si nacía con algún defecto, deformidad, discapacidad o señales de debilidad. Y otra vez, si la mitad de los bebés iba a morir de todos modos, ¿para qué invertir tiempo en criar a uno que aparentemente ya venía con problemas? Un diccionario sobre la vida cotidiana en la antigüedad, publicado hace unos pocos años, explica que la partera tenía el primer rol decisivo. Ella colocaba al recién nacido sobre la cama o en el suelo, lo examinaba y tomaba una decisión, y cito, para determinar si valía la pena criar al bebé. Después de su evaluación, los padres aún podían decidir si se quedaban con el niño o si lo iban a abandonar. La práctica común era colocar al recién nacido en una canasta y dejarlo en un lugar apartado donde los animales lo devorarían, o en un sitio público donde alguna pareja sin hijos pudiera recogerlo, en el mejor de los casos. Pero en ciudades grandes habían personas al acecho que recogían a estos niños para criarlos y luego venderlos como esclavos, o peor aún, explotarlos en la prostitución. Mira, un niño era verdaderamente una especie en peligro. Pero déjame decirte una cosa, el Evangelio cambia esa realidad. Hasta el día de hoy, donde el Evangelio de Cristo se predica y se cree, el valor de los niños se eleva, la bendición de los niños y su protección aumentan. Desde el segundo siglo, de hecho, encontramos evidencia de que la Iglesia comenzó a recoger a niños abandonados, rescatarlos y criarlos dentro de sus familias creyentes, tratándolos como propios. A estos niños se los llamó alumnos, un término que la Iglesia acuñó para describir a estos niños formados y cuidados por personas que no eran sus padres biológicos. Y así la Iglesia primitiva comenzó a vivir de manera distinta a su cultura. Sus líderes impulsaron los primeros orfanatos, los primeros sistemas de atención médica pública y los primeros esfuerzos educativos accesibles para la comunidad. Será la Iglesia la que demuestre lo que realmente significa cuidar el bienestar físico, emocional, intelectual y espiritual de los niños. Jesús ama a los niños no era solo una canción. Era un valor central en la Iglesia primitiva. ¿Y dónde comenzó todo eso? ¿Quién marcó el ejemplo y corrigió la manera de pensar de su cultura? Fue Jesús. Delante de miles de personas, principalmente judíos, pero también gentiles, Jesús hizo algo completamente distinto a lo que su cultura esperaba, especialmente de alguien que afirmaba ser rey, porque los reyes no solían preocuparse por personas consideradas insignificantes. Mira lo que ocurrió. Este evento aparece registrado en el Evangelio de Lucas, capítulo 18, versículo 15. Traían a él los niños para que los tocase, lo cual, viendo los discípulos, les reprendieron. Detengámonos por un momento. El Evangelio de Mateo añade que esto ocurrió mientras Jesús estaba rodeado por una multitud. En Lucas se usa una expresión que indica que no eran unos pocos, eran literalmente miles de personas alrededor del Señor. En ese día en particular, los padres comenzaron a traer a sus hijos. No sabemos quién inició esta procesión de niños. Lucas usa la palabra griega brefos, que se refiere a bebés o recién nacidos. Unos versículos más adelante, en el versículo 16, él usa otra palabra, paidía, que se traduce como niños y normalmente describe a niños un poco más grandes, incluso de edad escolar. El Evangelio de Marcos también usa esa misma palabra. Así que, juntando todos estos relatos, lo que tienes aquí es una fila larguísima de padres que traen desde recién nacidos hasta preadolescentes y están avanzando hacia Jesús. El texto da a entender que no dejaban de venir. Lucas usa un tiempo verbal que indica una acción continua, o sea, seguían trayendo a sus bebés, uno tras otro tras otro. Y los discípulos probablemente pensaban: esto no se va a acabar nunca. Pero esto no era una fila para pedirle un autógrafo al Señor. No era simplemente: uy, ¿no sería tan lindo si Jesús saluda a mi hijo? O si le da una palmadita en la cabeza. No, aquí hay urgencia. Recuerda que muchos de estos niños no llegarían a cumplir 5 años. Esta es una fila de padres sosteniendo en sus brazos a bebés que probablemente morirían en el transcurso de ese mismo año. Es una escena de desesperación. En esa cultura, era costumbre que un anciano o un rabino pusiera su mano sobre un niño y pronunciara una bendición. La mayoría de los padres no se molestaban a hacerlo. Pero Jesús no era un rabino cualquiera. Ellos sabían que él había resucitado a una niña. Sabían que había detenido un funeral y había devuelto a la vida a un joven. Evidentemente, Jesús se preocupaba por los niños. Así que tengo que llevarle a mi hijo para que lo bendiga, pensaban ellos. Ahora, la segunda parte del versículo 15 nos dice que los discípulos reprendían a estos padres, pero Jesús, llamándolos, dijo: dejad a los niños venid a mí. No se lo impidáis, porque de los tales es el reino de Dios. El Evangelio de Mateo nos dice que Jesús puso sus manos sobre ellos uno por uno, y Marcos añade que los tomaba en brazos y los bendecía. Para nosotros eso parece hasta algo natural, pero para ese entonces era completamente inusual. O sea, Jesús les dedica tiempo, interés, habla con ellos, está disfrutando ese momento con los niños. Miles de personas lo están observando, viendo esta demostración sorprendente de afecto por parte del líder espiritual más grande que habían conocido. Y hasta ese momento, sus rabinos les habían enseñado que pasar tiempo con niños era una pérdida de tiempo. Jesús acaba de detener todo. Y es como si dijera: ahora es tiempo para los niños. Y no fue un momento breve. Probablemente ocupó una buena parte de ese día. Eso no fue un accidente. El Señor está enseñándonos algo aquí. Está dándonos un ejemplo de la manera en que debemos relacionarnos con los niños. Un ejemplo que transforma vidas, que sorprende a nuestra cultura y que demuestra el Evangelio. Jesús reprende aquí a sus discípulos por estorbar a los niños y dice en el versículo 17: de cierto os digo que el que no recibe el reino de Dios como un niño no entrará en él. Su cultura e incluso sus propios discípulos veían a los niños como una interrupción, pero Jesús los ve como una ilustración. Así es como se entra al reino de Dios. No volviéndose infantil, sino siendo como un niño. ¿Cómo? En total y absoluta dependencia. Te llevan de un lugar a otro, te visten, te alimentan, te enseñan todo, desde cómo caminar hasta cómo hablar, y no tienes nada que ofrecer a cambio. Mira, un niño no puede presumir de sus logros espirituales. No puede decir cuántas veces ayunó, o cuánto dio, o cuántas buenas obras hizo. De hecho, como un pequeño mendigo no aporta nada. Y lo recibe todo como un regalo. Como dice el himno: nada traigo en mi mano, a tu cruz me aferro yo. Hay una dependencia total de Cristo. El Señor está sembrando aquí una verdad que con el tiempo dará fruto en culturas alrededor de todo el mundo. A medida que las personas comiencen a imitar lo que Jesús realmente piensa acerca de los niños. Este evento tan impactante nos deja varias advertencias y también varios recordatorios. En primer lugar, no subestimes el valor personal de un niño. Jesús ama a los niños. Obsérvalo aquí. ¿Habías pensado que cuando Jesús tomó a cada bebé, abrazó a cada niño y los bendijo uno por uno. Él ya conocía el nombre de cada uno de ellos. Conocía cuánto tiempo vivirían, sus talentos, sus luchas. Él no dijo, solo voy a tomar en brazos a los que vivan más de 5 años. Él no dijo, solo voy a bendecir a los que vivan una buena vida. No. Él mostró su amor por todos. Y no olvides algo más. Jesús iba camino a Jerusalén y en cuestión de semanas moriría en una cruz. Había mucho en su mente. Él sabía lo que le esperaba. Él conocía el peso, la presión, el sufrimiento que venía. Y aún así se detiene para abrazar a estos niños, para demostrar su amor y su cuidado por ellos. Después de su ascensión, cuando los discípulos recordaran estos momentos previos a la cruz, nunca olvidarían este evento. Recordarían cuánto valor tenían los niños para Jesús. Y eso cambiaría completamente la perspectiva del creyente, dando inicio a miles de ministerios que hasta el día de hoy reconocen el valor de cada niño. Así que, querido oyente, no subestimes el valor personal de un niño. Segundo, no pases por alto la presión diaria de los padres. Mira, como iglesia debemos orar por los padres y apoyarlos. Nos ofrecemos para enseñar a sus hijos en los programas de la iglesia, los cuidamos en la guardería, los acompañamos. Y también podemos bendecir a los padres al ayudarlos de maneras prácticas. No pases esto por alto. Lo que Jesús está haciendo aquí no es solo para los niños, es también para los padres. ¿Qué ánimo debió haber sido para esas madres y padres ver a Jesús interesarse por sus hijos? Porque en realidad eso les decía algo mucho más profundo, que Jesús también se interesa por ellos. Jesús está bendiciéndolos a ellos también. Él está bendiciendo su labor como padres. Está validando su preocupación por sus hijos. Está bendiciendo su esfuerzo. Está ministrando a sus corazones al demostrar amor a sus hijos. Tal vez tú puedas demostrar el amor de Cristo mostrando interés por padres que luchan simplemente por llegar al final del día. Lo que me hace acordar la historia de la esposa de un coronel del ejército que tomó un vuelo nocturno para reunirse con su esposo en Alemania. Llegó a la base aérea con sus 9 hijos, con edades que iban desde los 2 hasta los 15 años, completamente agotada. Aún así logró mantenerlos a todos bajo control mientras recogían más de 12 de maletas y bolsos, hacía todo lo posible para mantenerlos juntos en un solo lugar dentro del área de aduanas. Un joven oficial la observaba con incredulidad y le dijo, «Señora, ¿todos estos niños y todo ese equipaje son suyos?» Ella suspiró profundamente y respondió, «Sí, señor, son todos míos». El oficial se recompuso, comenzó con su lista de preguntas y dijo, «Señora, necesito preguntarle, ¿lleva usted armas o drogas ilegales?» Ella lo miró cansada y con calma dijo, «Señor, si las tuviera, ya las habría usado». Y la dejaron pasar sin revisar ni una sola maleta. Querido oyente, no ignores la presión que enfrentan los padres hoy, en 1000 formas distintas. Ora por ellos, apóyalos. Ofrécete a servir en los ministerios para niños de la iglesia. Saluda a los niños. Escucha lo que te dicen. Muéstrales interés. Comparte una palabra de ánimo con sus padres. O incluso sorpréndelos ofreciéndote a cuidar a sus hijos por unas horas. Y ora para sobrevivirlo. Escucha esto, Jesús no predicó un sermón sobre cuánto amaba a los niños. Él lo demostró. Probablemente dedicó una buena parte de ese día a tomarlos en sus brazos, bendecirlos, abrazarlos, uno por uno. Una tercera advertencia es, no desalientes las decisiones espirituales de los niños. Sí, obvio, pueden dudar y cambiar y crecer, pero afirma, anima cada paso que dan hacia el Señor. William Booth fue el fundador del Ministerio Ejército de Salvación, que hasta el día de hoy se enfoca en la ayuda social y la predicación del Evangelio. Bueno, él tenía 15 años cuando entregó su vida a Cristo. Matthew Henry, reconocido por su comentario bíblico y otros libros que siguen edificando a la iglesia hasta hoy, él fue salvo a los 11 años. Jonathan Edwards, usado por Dios para predicar a miles de personas y convertirse en uno de los principales líderes del gran avivamiento espiritual de los años 1700, él vino a la fe a los 7 años. Isaac Watts, autor de cientos de himnos que aún cantamos en la iglesia, confió en Cristo a los 9 años. Zinzendorf, quien impulsó el movimiento misionero protestante en el siglo XVIII, fue salvo a los 4 años. Corrie ten Boom, cuyo testimonio impactó al mundo tras sobrevivir a los campos de concentración nazi, conoció al Señor a los 5 años. Stanley Jones, un influyente misionero del siglo XX, decidió dedicar su vida a las misiones cuando tenía apenas 8 años. Él estaba en la iglesia cuando vio una imagen de un gran tigre junto a un niño en la India y debajo decía: ¿quién me hablará de Jesús? Stanley Jones dijo: en ese momento me decidí. Yo iré. Yo le hablaré de Jesús. Querido creyente, no hay razón para que los niños sean una especie en constante peligro. Debemos afirmarlos, debemos valorarlos, debemos animarlos y prepararlos para la vida. ¿Por qué? Porque Cristo ama a los niños. ¿Cuántos en el mundo están? No le importa tu color a Jesús el Salvador. Cristo ama a los niños por doquier. ¿Y sabes qué? Nosotros deberíamos hacerlo también.
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1: Qué bendición que podemos abrir la palabra de Dios, estudiarla y así aprender más de nuestro Salvador, de su santidad, su voluntad para nuestras vidas. Gracias por acompañarnos. A continuación, el pastor Rodrigo Cisternas estará enseñándonos en la primera carta de Pablo a los Corintios, capítulo 6. Vaya leyendo versículos 12 al 20. El tema para hoy, honra a Dios con tu cuerpo. Escuchemos.
4: A veces los hombres somos demasiado cortos de vista y pensamos en lo que estamos viviendo hoy, sintiendo hoy, queriendo hoy día. Pero por cierto, tú tienes que levantar tu cabeza espiritualmente hablando y poner tu mirada en las cosas eternas. El Señor viene y hay que darle cuentas de nuestra vida. Hay que hacer todo lo posible en esta vida porque este cuerpo es y debe ser usado para la gloria de Dios. Usted debe gastar su vida, su cuerpo, porque hoy día vamos a hablar de eso. Tienes que gastarlo para la gloria y la honra de Dios. Tienes que honrar a Dios con tu cuerpo. Una de las cosas que los corintios no entendían es que ellos tenían filosofías como que, y las vamos a ver hoy día, filosofías bastante interesantes, que aquí también se usan, por cierto. Algunos dicen, bueno, esta es mi vida, yo hago con ella lo que quiero. Y hay gente, incluso creyentes, que aceptan eso porque como que suena bien, pero es una filosofía mundana. ¿Quién te dijo a ti que porque tú tienes tu vida, tú puedes hacer con ella lo que quieres? ¿Quién te dijo que eso es una premisa?

0: una declaración correcta. Bueno, yo no molesto a nadie, entonces no, que nadie me moleste a mí. Filosofías, ideas que tenemos nosotros, pero que no están siendo evaluadas por la palabra, obviamente, porque cuando usted la evalúa con la palabra, usted no puede decir, esta es mi vida, nadie se meta conmigo, porque lamentablemente tu vida está enlazada con otros y está dañando y afectando a otros. Así que no eres tampoco tan libre para decir, yo hago lo que quiero sin afectar a los demás, porque si estás dentro de un vínculo familiar, seguro que si estás haciendo cosas malas, estás afectando a tu familia, por ejemplo. Entonces nadie aquí puede decir, esas filosofías no son bíblicas, querido hermano, pero suenan mucho en el mundo. No solo son filosofías, no necesariamente tienen que ser filosofías contra todo lo que es doctrinalmente claro. Pueden ser filosofías de vida, cosmovisiones que son equivocadas. Y el apóstol Pablo va a tratar algunas acá en 1 Corintios capítulo 6, verso 12 al 20. Honra con tu cuerpo a Dios. Eso es lo que al final y definitivamente Pablo quiso comunicar en este trozo de la Escritura a los corintios. Mire 1 Corintios 6, verso 12 al 20. Espero que siempre tengamos un corazón, hermano, dispuesto a escuchar la palabra. ¿Usted está dispuesto a escuchar? ¿Y cuántos están dispuestos a obedecer? ¿Amén? Esa es la idea, ¿no? O sea, si vengo a escuchar, Señor, permíteme obedecer. Es la misión de Dios. Es el deseo de Dios en realidad. Mira 1 Corintios capítulo 6, verso 12 al 20, dice, todas las cosas me son lícitas, mas no todas convienen. Todas las cosas me son lícitas, mas yo no me dejaré dominar de ninguna. Las viandas para el vientre y el vientre para las viandas, pero tanto al uno como a las otras destruirá Dios. Pero el cuerpo no es para la fornicación, sino para el Señor, y el Señor para el cuerpo. Y Dios, que levantó al Señor, también a nosotros nos levantará con su poder. ¿No sabéis que vuestros cuerpos son miembros de Cristo? ¿Quitaré pues los miembros de Cristo y los haré miembros de una ramera? De ningún modo. ¿O no sabéis que el que se une con una ramera es un cuerpo con ella? Porque dice, los dos serán una sola carne, pero el que se une al Señor, un espíritu es con él. Huid de la fornicación. Cualquier otro pecado que el hombre cometa está fuera del cuerpo, mas el que fornica contra su propio cuerpo peca. ¿O ignoráis que vuestro cuerpo es templo del Espíritu Santo, el cual está en vosotros, el cual tenéis de Dios, y que no sois vuestros? Porque habéis sido comprados por precio, glorificad pues a Dios en vuestro cuerpo y en vuestro espíritu, los cuales son de Dios. Vamos a orar. Querido Dios, queremos presentar esta tu palabra delante de ti. Tú inspiraste las Sagradas Escrituras y hoy queremos honrarlas, Señor, predicándolas, enseñándolas y también recibiéndolas. Oro Dios que haya en nosotros un corazón dispuesto y los que aún no te conocen aquí, que no se han rendido a tu palabra, puedan hoy, Señor, ser conmovidos, puedan hoy ser afectados, Señor, puedan hoy entender el mensaje y puedan, Señor, arrepentirse y creer en Cristo Jesús para salvación de sus almas. Y los que ya hemos creído en ti, Señor, permítenos ser edificados, construir nuestras vidas espirituales en base a lo que tu palabra preciosa, bendita, eterna, activa, viva y eficaz tiene para nosotros. Te bendecimos, Señor, en el nombre de Jesús. Amén. ¿Qué le parece el pasaje? Lo acabo de leer con la intención de volver a leerlo, porque obviamente ese pasaje, hermano, no es tan fácil de digerir. Pablo hasta ahora se ha dedicado a presentar y tratar los problemas que tuvo la iglesia. Recuerden que yo les hice un pequeño bosquejo, una división de dos partes. Capítulo 1 al 6, problemas. Capítulo 7 al 15, preguntas. Capítulo 16, misceláneos, cosas varias y despedida. Capítulo 1 al 6, hermano, hay problemas. Capítulo 1 al 4, usted sabe, están las divisiones, ¿se acuerda? Las divisiones y también la carnalidad en buscar sabiduría humana y divisiones a través o problemas con los líderes. Capítulo 1 al 4, capítulo 5 al 6, estamos hablando de perversiones que también son problemas, pero ya acentuadas en carácter moral, carácter legal. Y Pablo va a terminar ahora en el capítulo 6 hablando de esas perversiones que estaban dentro de las iglesias. Me es difícil creer que esto se practicaba en la iglesia, pero está puesto acá. Entonces entiendo que la iglesia de Corintio estaba cayendo en ciertas prácticas de... prácticas que probablemente tengan alguna relación pagana, obviamente, y también digo pagana porque son prácticas de prostitución, pero también son prácticas de prostitución llevadas probablemente por algún tipo de filosofía griega, helenista, liberal, que hacía que ellos esto lo practicaran como parte de un vínculo religioso. Y eso se los quiero explicar acá también. La iglesia, mis queridos hermanos, se mantuvo, la iglesia de Corintio, se mantuvo mucho tiempo sin crecer en su fe. De hecho, Pablo, ¿qué les dijo a ellos? Que no los puedo tratar como adultos, sino como a niños en Cristo. Y un niño en Cristo, hermanos, es una persona que aún no discierne el bien del mal, que a veces puede hacer algo malo, a veces algo bueno, y no sabe bien, no está sujeto, no entiende bien cómo eso funciona. No lo discierne, no tiene el discernimiento todavía. Un niño en Cristo también puede ser una persona que viene saliente del mundo, pero que todavía, como viene saliente del mundo, piensa que cosas que se practican en el mundo no son malas. Y que se puede hacer ambas cosas. Recuerdo el testimonio del director actual de la Facultad Teológica. Él se había convertido hace poquitas semanas y le hablaron de un seminario, de un instituto bíblico. Y él llegaba fumando al instituto. Pero era convertido recién, entonces él botaba el cigarro afuera y se iba a estudiar la Biblia a la sala. Y llegaba, pasaba cigarro a la sala, pero los profesores fueron tan sabios, tan amorosos, que le preguntaron, oye tú, y entendieron que él se había convertido hace un par de semanas y quería estudiar la Biblia. Hasta que estudiando la Biblia se dio cuenta que no era lo mejor andar fumando. Bueno, así nos pasa cuando llegamos, hermano, del mundo al Señor. Empezamos un proceso, ¿no? ¿Un proceso de qué? De santificación. Empezamos a darnos cuenta, oye, yo creo que esto no me siento bien. Algo acá adentro me lo dice, no estoy seguro con la Biblia, pero acá adentro algo me dice que esto como que no es correcto. Es el Espíritu de Dios allí. Hasta que tú entiendes la palabra y dices, ah, por eso yo sentía esto. Es un proceso, hermano, de santificación, donde Dios nos está llevando de salir de un mundo, de unas costumbres, de unas filosofías, o de costumbres y prácticas que son inadecuadas. Ahora, escucha bien esto. Salir de una práctica no es tan difícil como salir de una filosofía que yo traigo del mundo. ¿Por qué? Porque la práctica es una cuestión como evidente, pero la filosofía es algo que tengo en la cabeza metido. Y esas filosofías, hermanos, son como las doctrinas que yo he construido en mi vida para ser quien soy. Entonces yo tengo que estar dispuesto a derribar algunas de ellas para dejar de ser quien soy y darle la oportunidad a Cristo que Él sea en mí. Y eso es difícil. ¿Por qué es difícil? Porque usted lo tiene como una doctrina personal. ¿Cuántos creen que trabajar es bueno? ¿Cuántos creen que el trabajar dignifica? Eso usted lo tiene en su cabeza, ¿cierto? ¿Quién te va a sacar eso de aquí? Nadie. Y si alguien te empieza a decir, ¿sabes qué? No, trabajar no es bueno. Uno va a decir, no, esto no es así. Trabajar sí es bueno. Tú lo tienes metido como una filosofía de vida. Y esa filosofía de vida, hermano, es concordante a lo que la Biblia enseña. Por eso se graba y se queda. Pero ¿qué pasa si tienes tú un pensamiento, filosofía, que no es acorde con la Biblia? Allí donde empiezas tú a decir, bueno, yo sé que esto no es lo mejor, pero bueno, yo soy así. Usted tiene, por su forma de vida, por su experiencia, por su trasfondo, usted tiene filosofía de vida metida en su cabeza. Usted tiene sus ciertas doctrinas y parámetros que así usted ha establecido su vida. Pero no necesariamente eso, hermano, es aprobado por Dios. ¿Lo entiende? Por muy sabio que a usted le suene, por muy sensato que a usted le suene, eso tiene que pasarlo por el sedazo, por el colador que se llama la Escritura, para saber si de verdad la Biblia aprueba tu forma, tu filosofía. No sé si logro comunicar el pensamiento, pero, hermano, a veces nosotros hacemos cosas en la vida y uno dice, ¿y este hermano o este creyente, por qué hace eso? Ah, porque está acostumbrado, porque para ellos eso no es malo. Es una idea que se te metió en la cabeza y tú tienes tu cosmovisión. Tú formaste ese pensamiento y se te queda allí. Y ahí podemos luchar con varios temas. La cuestión no es, hermano, lo que usted cree, porque estoy seguro que aquí entre todos nosotros, todos creemos cosas de cómo se hacen, de cómo determino. Algunos tienen una filosofía que el trabajo es importante y otros no, el tiempo de placer es importante. Y otros dicen, no, el equilibrio de todo. Y ya tenemos tres escuelas del mismo tema. Cuando usted va al mundo, cuando usted enfrenta al mundo, ¿cómo se maneja con el mundo? ¿Sabe lo que hacen algunos creyentes? No, si en el mundo hay que mentir, mentimos. Porque así se manejan ellos. Pero ¿cómo vas a mentir si tú eres creyente? Bueno, pero es que así se maneja el mundo. Con mentiras. Entonces no podemos ser tan santos, porque en el mundo nos comerían vivos. Y se forma una filosofía. Y uno cuando ya aporta esas filosofías, hermano, es como que ya... Una vez tú lo aceptas en tu mente, una vez tú crees que eso es correcto, tú empiezas a vivir con eso. Y se te hace a ti tus propias doctrinas paralelas a veces a la Escritura y a veces acorde con la Escritura. Por eso cuando uno estudia la Biblia, uno se va santificando, ¿no? Se va limpiando su mente, va renovando su entendimiento. Entonces estas filosofías, hermanos, que suenan tan así como, oye, sí, reconciliadoras, como que sí, me tengo que tomar mis tiempos, tengo que pensar en mí, tengo que hacer esto por mí, ahora lo voy a hacer por mí, no por los demás. ¿Qué es un derivado de la misma tontera? De la misma, el mismo veneno que nos han querido inyectar. Ya pensé mucho en los demás, ahora voy a pensar en mí. Y suena tan sabio. Pero eso no es bíblico. Discúlpeme, pero no es bíblico. No sé cómo lo va a tomar usted, pero no es bíblico. Si usted quiere llevar esa bandera, está bien, pero eso no es bíblico. Es su filosofía. Si usted quiere buscar versículos para eso, desde todo el trabajo no va a encontrar ni uno. A menos que sean malos ejemplos. Por eso, mi querido hermano, a veces uno establece filosofías en la vida que no son de verdad correlacionales con la Biblia, no son correctos, no tienen ningún sentido. Los corintios, hermano, tenían muchas frases así. Pero el problema, yo quiero enfocarte en cuál era el problema de estos corintios. Los corintios todavía, en este proceso saliente del mundo, que por cierto se quedaron estancados en el mundo, no estaban saliendo y era lo que a Pablo le preocupaba, en eso los corintios estaban teniendo relaciones sexuales con prostitutas. Lamento tocar este tema fuerte aquí, pero es lo que nos tocó tocar. Pero eso es lo que dice la Escritura acá. Mire versículo 15. ¿No sabéis que vuestros cuerpos son miembros de Cristo? Quitaré pues los miembros de Cristo y los haré miembros de una ramera o prostituta. De ningún modo. ¿Nota el problema que está tratando de tocar Pablo acá? Ahora, ¿cómo llegaron los corintios a eso? ¿Cómo llegaron esos hombres? Asumo que son los hombres que están metidos en este problema, no las mujeres. Pero yo no lo sé. Solo habló en términos generales. Pero ¿cómo llega la iglesia a considerar, cómo llegan los hombres de esa iglesia a considerar que ir a meterse a un prostíbulo o a una práctica religiosa de prostitución, eso está bien? ¿Cómo llegan a eso? Por su filosofía. ¿Cuál era su filosofía? Versículo 12 y 13. Todas las cosas me son lícitas, mas no todas convienen. Todas las cosas me son lícitas, mas yo no me dejaré dominar de ninguna. Esa era una filosofía corintia. Era una filosofía de vida que ellos tenían. ¿Cuál? Mire, y el verso 13, otra frase de ellos. Otra frase que Pablo toca hablando de cómo ellos veían la vida, su cosmovisión. Mira el verso 13, las viandas para el vientre y el vientre para las viandas. El apóstol Pablo de vez en cuando, hermano, se va a hacer costumbre que de vez en cuando va a ir citando cosas que él sabía que los corintios creían así, veían así. No todos, obviamente, en una iglesia son liberales, pero en esta iglesia aparentemente había un grupo bastante importante liberal. Que así como habían algunos en el capítulo 5 que caían en temas inmorales, así como habían otros en el capítulo 6 que se mandaban a litigio, a demandas unos con otros, también habían otros que tenían esa característica liberal de ir a meterse a prostíbulos y hacer una vida de esa forma y después se iban a la iglesia. ¿Cómo llega un creyente a creer que eso no es tan malo? Porque eso es lo que pasó aquí. O eso es lo que estaba pasando acá. ¿Cómo llega un creyente a concebir ese pensamiento y decir, bueno, es parte de la vida, ¿qué le vamos a hacer? ¿Cómo llega uno a pensar en eso? Por las filosofías. Y aquí se las explico, queridos hermanos. Bueno, hasta ahora el apóstol Pablo ha tratado estos temas, estos problemas que había en la iglesia. Y luego de tratar estos problemas, como dice el comentario bíblico con aplicación de la NBI, dice, Pablo pasa ahora a hablar de la inmoralidad sexual en general. Ya no va a hablar como el caso número 5 de inmoralidad, pero ahora va a hablar de un caso de inmoralidad en general de la iglesia, aunque expresada de manera especial en la prostitución por la que Corinto era vergonzosamente conocida. Ese es un detalle que me gustó anotarlo porque es verdad, hermano, los corintios tenían estas prácticas en su pueblo, en su ciudad. Era muy habitual. Interesante, hermano, que todos los pueblos tienen sus costumbres, buenas y malas. Yo he conocido pueblos que se caracterizan por ciertas cosas. Cuando usted ya conoce o vive allí, usted le toma el pulso a esos pueblos. Corinto era un pueblo inmoral. Era caracterizado por inmoralidad. Es que esto era sensual en todos lados. Así era Corinto. Tenía muchos lugares. Hay otros lugares, por ejemplo, que son de apuestas. Y viven en apuestas, se ha dado cuenta que casinos, que cuestiones para jugar, para ganar dinero, y están, y hay lugares, hermanos, así que se poblan con esa mentalidad de apostar, de ganar, de hacer cosas con dinero. Bueno, Corinto tenía de eso, pero lo que más se notaba en Corinto era la vida sensual, la vida inmoral. Era muy acostumbrado a este tipo de práctica en ese pueblo. Ahora, versículo 12 al 14, el apóstol Pablo toma las frases que ellos tenían como su cosmovisión. Y yo hago la pregunta, ¿qué quiso decir Pablo en estas expresiones? ¿Cuáles? Verso 12 al 14, todas las cosas me son lícitas, mas no todas convienen. Todas las cosas me son lícitas, mas yo no me dejaré dominar de ninguna. Las viandas para el vientre para las viandas, pero tanto al uno como a las otras destruirá Dios. Pero el cuerpo no es para la fornicación, sino para el Señor, y el Señor para el cuerpo. Y Dios, que levantó al Señor, también a nosotros nos levantará con su poder. ¿Qué quiso decir Pablo con estas expresiones o en estas expresiones? Creo que estas frases, hermano, tienen elementos que las hacen difícil de entender. Francamente, yo tuve que leer 6, 8 comentarios, varias traducciones de griego, y llegar a la conclusión de algo porque de verdad costaba mucho. ¿Qué quiere decir Pablo? Me hice esta pregunta, ¿cuál es el alcance de la expresión de todas las cosas? Porque aquí dice, todas las cosas me son lícitas. La pregunta es, ¿cuál es el alcance de todas las cosas? ¿Está hablando de cosas buenas? ¿Está hablando de cosas malas? ¿Está hablando de una mezcla de cosas buenas y cosas malas? Interesante, hermano, algunos piensan que Pablo se refería a que se puede pecar. Ojo, esto no es que Pablo lo dijo así, pero algunos han interpretado esto, dicen esto. Que Pablo estaba diciendo que se podía pecar, pero eso no era conveniente. Que se puede pecar, pero no debemos dejarnos dominar por el pecado. ¿Usted cree que esa es la interpretación correcta? ¿Será que Pablo nos está diciendo, hermanos, todas las cosas me son lícitas, así que sí, puedes pecar, pero no todo te... ¡Ojo! No lo hagas porque no es conveniente. ¿Será que Pablo está así coqueteando con el pecado para que nosotros estemos como, oye, sí, lo puedo hacer, pero mejor no? No, sí, lo puedo hacer, pero si lo hago, no me tengo que dejar dominar. ¿Será esa la idea que Pablo quería comunicar? Bueno, varios han predicado y enseñado que Pablo dijo algo así. Otros piensan que estas frases eran parte de la filosofía con la cual los corintios vivían, que era parte de su cosmovisión. De hecho, hay dos versiones de la Biblia en su traducción que nos hacen pensar así. Que era más que nada la visión de los corintios, y Pablo la está citando allí para que ellos se enganchen inmediatamente al pensamiento contrario de lo que Pablo quería hacer. Mire, por ejemplo, la NTV, la Nueva Traducción Viviente, y la Dios Habla Hoy, así lo tradujeron este pasaje. Dice así, la NTV, la Nueva Traducción Viviente, dice, ustedes dicen, se me permite hacer cualquier cosa, pero no todo les conviene. Y aunque se me permite hacer cualquier cosa, no debo volverme esclavo de nada. Pero esta versión parte diciendo, ustedes dicen. ¿Nota? No es igual que la nuestra que dice, todas las cosas me son lícitas. Como que fuera Pablo que estuviera declarando. Pero esta versión, la NTV, saca a Pablo como del centro del diálogo y dice, ustedes dicen esto. Porque se pensaba, y algunos han interpretado que estas son las cosas que los corintios creían así. La Dios habla hoy, dice lo siguiente: se dice, yo soy libre de hacer lo que quiera. Es cierto, pero no todo conviene. Sí, yo soy libre de hacer lo que quiera, pero no debo dejar que nada me domine. Ambas versiones, queridos hermanos, parecieran indicar que estas ideas estaban en la vida de los corintios, como una de las tantas cosas de las cuales ellos todavía no se separaban. Un dato importante para mí, porque tengo este libro en mi casa, tengo la fortuna, la bendición de tener un libro que no está aquí en Chile, y me lo regalaron hace muchos años atrás, se llama La clave lingüística del Nuevo Testamento. Es un libro, hermano, que explica tanto las palabras como las expresiones del Nuevo Testamento. Y este libro dice lo siguiente, y cito: aparentemente, la frase, esta que hemos leído el verso 12, proviene de la carta a los corintios. ¿Qué significa? Que esta frase era solo para ellos, en su contexto era de ellos. Es probable que estos dichos citados por Pablo fueron usados para ser confrontados con la verdad de Dios. Seguro que Pablo, cuando comienza a escribir, empieza a citar lo que ellos creían, los corintios. Y después Pablo va a corregir este pensamiento. En nuestra versión, pareciera que Pablo está diciendo: hermanos, todas las cosas me son lícitas. Como que Pablo no dijera eso. Y en realidad, aparentemente, Pablo, aunque lo escribió, no era una citación o un pensamiento de él, sino un pensamiento de los corintios. ¿Lo entendió? Es diferente. Él está tratando de tomar algo de ellos, ¿para qué? Para darle un sentido con la verdad de Dios. Una cosa que tengo que enseñarles, hermanos, siempre es esto: las cartas, como la Biblia en general, se estudia correctamente cuando consideramos el párrafo y no solo un versículo. ¿Ok? Usted la Biblia la tiene que estudiar por párrafos, no por textos, no solo por versículos, sino el párrafo que incluye ese versículo. Esto es bien importante hacerlo. No podemos tomar un versículo y creer que lo entendemos de forma completa sin mirar lo que está a su alrededor. Le llamamos contexto. Hay versículos que son fáciles de entender en su mensaje, por cierto que sí, pero nunca entenderemos a cabalidad ni uno de ellos si no miramos el contexto en el cual este yace. Hay que mirar el universo del pasaje para apreciarlo en su máxima expresión o belleza. Por lo tanto, hermano, cuando usted lee solo el verso 12, se va a quedar con muchas preguntas y no lo va a entender. Pero si usted lee el párrafo, las divisiones que se hacen aquí naturales, los trozos, es mucho más fácil. Ahora, si tomamos no el versículo, sino el párrafo, probablemente veríamos algo un poco distinto. Mire versículo 12 al 14. Otra vez, mírelo como un trozo. Mírelo como un solo mensaje. Aquí quería llegar Pablo entre el verso 12, 13 y 14. Ahora, si consideramos lo que Pablo escribió acá, es algo que él cita de la filosofía de los corintios, si lo consideramos así, que creo que esa es la idea, entonces podríamos observar lo siguiente. Número uno, que el verso 12 junto al verso 13, en su primera parte, no son una verdad absoluta, sino una forma de cómo veían la vida los corintios liberales. ¿Lo capta eso? Si yo entiendo verso 12, 13 y 14 a la luz de lo que dijimos, que estas eran una frase de los corintios, entonces yo tengo que entender algo, que el verso 12 junto al 13, la primera parte, no son una verdad absoluta. No es que todas las cosas me son lícitas. No, eso es lo que ellos creían. Hermano, a usted le hago la pregunta, ¿todas las cosas te son lícitas a ti? ¿Son permitidas todas las cosas para ti? En realidad, si uno lo analiza, no. ¿Me es lícito sentarme a ver una película pornográfica? Alguno diría, sí, pero no me conviene. No, no te es lícito hacer eso, hermano. Ni siquiera verla. Ah, todas las cosas me son lícitas, pero no me voy a dejar dominar de ninguna. Ya, cuando venga una cosa media pesada, me voy a parar y me voy a ir. Yo no conozco hombre que tenga tanta fuerza de voluntad para cuando está esa situación salir de allí. Porque la Biblia que dice que los ojos no se sacian ni se cansan de mirar. Así que quedaste atrapado. ¡Oh, y soy tan pecador! No, eres tonto, no eres tan eres pecador igual que todos, pero eres más tonto que pecador en ese minuto. Si tú creías que ibas a salir victorioso de eso, eres un tonto y un pecador. La Biblia, hermano, no nos permite a nosotros llegar a ese punto. La Biblia dice, Por eso, hermano, esta declaración de verdad es algo que Pablo nos está diciendo, que todas las cosas me son lícitas. ¿De verdad, hermana, tú crees que todas las cosas te son lícitas? En realidad, y mire la otra, todas las cosas me son lícitas, mas yo no me dejaré dominar de ninguna. ¿Usted tiene la fuerza de voluntad para no dejarse dominar de algo que te gusta, que te seduce, que te encanta, que te lleva al pecado? ¿Tienes la capacidad? No, no, yo aquí me controlo. Quizá una vez. Por ejemplo, si a alguien le gusta tomar, beber, y hay un vino que te encanta, y te trae unos recuerdos espectaculares, y te tomas una copa, ¿tendrás el dominio para decir, no, ahí no más? Eso lo puede decir aquel que ha bebido. Que diría, probablemente, no. Yo no sería capaz de no tomarme la segunda. Y después pegarle al mesero y que me pase la botella. Probablemente no tendrías eso. Hermano, tenemos que ser honestos. Estos versículos entonces están diciendo que todas las cosas me son lícitas. En realidad, número uno, creo que el verso 2 y 13... no son una verdad absoluta, sino una forma de cómo veían la vida los corintios. Los corintios inventaron esto para agasajarse o abrir una puerta para decir, yo tengo el poder, yo decido lo que hago. Número dos, si yo leo versos 12, 13 y 14 juntos, tendría que llegar a esta conclusión, que Pablo no estaba declarando un principio propio, sino citando una cosmovisión de los corintios. Tres, que esta cosmovisión o forma de ver la vida los estaba llevando a ser indulgentes e irresponsables con su cuerpo, y Pablo quiso terminar con esto. Yo tengo que entender eso en estos versículos. Si entiendo que esto eran frases de ellos, Pablo está diciendo, ustedes usan esas frases solo para ser indulgentes con su pecado, para ser irresponsables con su cuerpo, y eso yo no quiero que pase más. Y número cuatro, si tú lees el párrafo completo, tendrías que llegar a esta conclusión, que estas frases, aunque suenan de sabiduría o a sabiduría, no es sabiduría de Dios, sino malos enfoques que incitan a las personas a pecar. Porque si yo digo que todas las cosas me son lícitas, entonces yo voy a empezar a pensar que tengo ciertas libertades. Si yo digo que todas las cosas me son lícitas, entonces yo solo voy a tener que siempre luchar, solo tengo que tener cuidado de no pasar de esta línea hacia acá. ¿Y tienes ese control tú? ¿Tienes ese dominio propio? Para decir, no, yo hasta aquí puedo llegar, al margen aquí me pongo justo en la línea, pero de ahí para allá es pecado, pero de aquí para acá no. Por eso, hermano, aquí en la iglesia la filosofía que tenemos es, novios, está bien, compromiso, sí, seriedad, sí, y pronta fecha de matrimonio. ¿Cuál es el plan de Dios para un novio o una novia? Para que lleguen a un matrimonio que honra a Dios. Usted es responsable de eso. Verso 13, 2 y 13. Interesante, hermano. Bueno, sin duda, aunque estos pasajes no nos dan total claridad de si estas palabras fueron citas de Pablo, réplicas de lo que pensaban los corintios, yo creo en realidad que eran réplicas de lo que pensaban los corintios, pero allí está. La enseñanza o el punto de Pablo es muy claro igual. Verso 13, parte B. ¿Cuál es la enseñanza de Pablo? Si esto era una idea de Pablo, de los corintios, yo creo que era una idea total, absolutamente de los corintios. Algunos dirán, no, era algo que Pablo dijo, y empiezan a tratar de explicar cómo Pablo dijo estas cosas. Y en realidad yo creo que Pablo estaba citando una cuestión que los corintios, una filosofía que los corintios pensaban, y esa filosofía Pablo se la cita diciendo, hermano, escuchen o lean lo que ustedes dicen. Pero ¿cuál es el punto final de Pablo? Lo cual es sin duda algo claro. Verso 13, parte B. Le voy a leer el versículo entero. Dice, las viandas para el vientre y el vientre para las viandas, pero tanto al uno como a las otras destruirá Dios. Pero el cuerpo no es para la fornicación, sino para el Señor. Y el Señor para el cuerpo. Se lo explico así, hermano. A ver, puse muchas palabras para ver si usted lo logra entender. Así como la comida es para el estómago y el estómago para la comida, así es de correspondiente el cuerpo para el Señor y el Señor para el cuerpo, no para la fornicación. Los corintios lo pensaban así. Si yo tengo hambre, tengo que comer. Si yo necesito sexo, tengo que ir a buscarlo. Así pensaban ellos. Pablo, ¿qué dice? Es verdad, la comida para el vientre y el vientre para la comida, pero eso no debe significar que tú con eso tienes que inferir o concluir que como yo tengo hambre y como, yo tengo necesidades sexuales y las suplo. Eso es totalmente distinto a esto. Pablo está diciendo, está bien, tiene hambre, come, pero no por eso tiene deseo sexual y te va a acostar con una prostituta. ¿Qué te pasa? Son dos temas totalmente distintos, pero ellos usaban esto de la comida para llegar a eso. ¿Y Pablo qué dijo? Mira verso 13 al final, pero el cuerpo no es para la fornicación. Dios no creó tu cuerpo con necesidades sexuales para ir a meterte a una cuestión como un prostíbulo. ¿Qué dice el texto? Pero el cuerpo no es para la fornicación. Querido hermano, está bien que el estómago le da hambre y tiene que comer comida. Eso está bien, es correcto, obvio, natural. Pero no por eso yo tengo que concluir. Así que cualquier necesidad que tenga la voy a suplir a como me dé lugar. Esa es la filosofía equivocada en base a una realidad humana. Y Dios, verso 14, y Dios que levantó al Señor, también a nosotros nos levantará con su poder. ¿Qué nos quiso enseñar con este pasaje Pablo? Bueno, literal, yo saqué las palabras literales del Nuevo Testamento interlineal de Francisco de la Cueva, y dice así, y Dios también al Señor resucitó y a nosotros resucitará por el poder suyo. La Dios habla hoy, dice lo siguiente, y así como Dios resucitó al Señor, también nos va a resucitar a nosotros con su poder, por su poder. Y la Biblia de las Américas dice, y Dios que resucitó al Señor, también nos resucitará a nosotros mediante su poder. Interesante, hermano, en el verso 13, el Dios aparece destruyendo al vientre y a las viandas, el estómago y la comida. Eso dice el verso 13, que serán desechos por Dios. Pero aquí, en el verso 14, aparece resucitando el cuerpo del creyente, así como resucitó a Cristo en el pasado. ¿Qué está diciéndonos Pablo entonces en esto? Que en esta relación que tenemos con Jesús, por medio de la fe, estamos identificados eternamente con Él. Por esta relación eterna que tenemos hoy con el Señor, Dios traerá a todo salvo en Jesús el mismo beneficio que Jesús recibió en este caso, el recibir un cuerpo celestial en el futuro. Para Dios, queridos hermanos, no es lo mismo comer en exceso. ¿Ha comido en exceso alguna vez? Casi siempre, ¿no? Para Dios no es lo mismo comer en exceso que caer en la inmoralidad sexual. No es lo mismo, aunque ambos son apetitos de la carne, para Dios el hecho de cuidar el cuerpo habla bien de uno que le teme, que espera, pero de verdad la resurrección y a recibir su recompensa por guardarse para Dios y no entregarse al pecado sexual. Por lo tanto, Dios, si usted come en exceso, ya es un problema, pero si usted vive en la inmoralidad, para Dios eso pesa de otra forma. ¿Por qué? Porque aquí usted no está cuidando su físico, pero acá usted no está cuidando ni su cuerpo, ni su alma, ni su espíritu. Y eso demuestra poco temor de Dios. A Dios le interesa lo que hacemos con el cuerpo. No tanto lo que comemos, aunque sí es importante, en cantidad y calidad. Pero esto de meterlo en la inmoralidad, Dios dice, pero ¿cómo estás cuidando tu cuerpo? Está hablando de meterse en la prostitución, ¿ok? En todos estos pecados que son de fornicación. Versículo 15. Pregunta. Y aquí Pablo hace cosas interesantes. Ahora, para cerrar la idea. Por lo tanto, queridos hermanos, la filosofía de saciar, de suplir nuestras necesidades, pasando a llevar la relación que tenemos con Cristo, es un grave error. Mire Mateo capítulo 4. Quería citarles eso del mismo Señor Jesucristo. No sé cuánta gente lo entiende en realidad, pero yo cuando lo entendí, me anima mucho. Mateo capítulo 4, versículo 1 al 4, dice, entonces Jesús fue llevado por el Espíritu al desierto para ser tentado por el diablo. Y después de haber ayunado 40 días y 40 noches, tuvo hambre. ¿Usted ha ayunado alguna vez? ¿Qué es eso, pastor? Dejar de comer. ¿Ha dejado de comer por largas horas? Bueno, las horas siempre son las mismas, no que sean largas o cortas, pero uno la siente muy larga cuando deja de comer. ¿Ha dejado de ayunar por tiempo? ¿Cuántos días ha sido lo más que has ayunado? Oh, pastor, una vez me operaron. Y ahí no me dejaron comer por 8 horas. Casi me morí. No tiene idea lo que es el ayuno, hermano. Ayunar es dejar de comer para buscar a Dios. Con algunos fines y propósitos. O ya sea de una petición importante que tienes delante de Dios. Una aflicción que de verdad está afectando tu vida, o por algún milagro que estás buscando de Dios. O simplemente porque estás buscando a Dios con intensidad y necesitas de Dios una respuesta. Hay razones por ayunar. No se ayuna, hermano, en general por términos de alegría. En general son por términos de tristeza. ¿Sabía usted eso? El ayuno del Señor fue de 40 días. Y uno dice, ¿por qué el Hijo de Dios tendría que ayunar 40 días? Bueno, porque es el Hijo de Dios. Le encanta estar con Dios. Disfrutar a Dios para él era su deleite más que comer. Pero toca que él estaba en un cuerpo humano y le dio hambre. ¿A ti te daría hambre después de 40 días, hermano? Pastor, yo después de 40 días mataría a cualquiera. Después de 40 minutos ya tengo hambre. Imagínense 40 días. El Señor, hermano, tuvo hambre vital. No fue un hambre como lo que a ti te da hambre después de unas horas de estar acá. Que por cierto, ahora seguro que a más de alguien se le abrió el apetito. Este tipo de hambre, hermano, ya es un hambre, si no como, ya me voy a morir. El cuerpo tiene una sensación distinta. Y vino el tentador, verso 3, y le dijo, si eres hijo de Dios, di que estas piedras se conviertan en pan. ¿Tentador para nosotros? ¿Usted cree que esta tentación podría ser para nosotros? Nunca. ¿Por qué? Porque usted no tiene cómo convertir las piedras en pan. ¿Cierto? Hay tentaciones de Jesús que usted nunca las podría ni siquiera experimentar. Una, tú no vas a llegar a 40 días sin comer. Y si llegaras allá, el Satanás no te diría, oye, si tienes hambre, convierte estas piedras en pan. ¿Sabe por qué? Porque usted no es el Hijo de Dios. Usted, aunque quisiera comerse las piedras, no se le van a convertir en pan, hermano. Porque usted no es Dios. Esta tentación, este nivel de tentación es solo para el Hijo de Dios. Pero no me voy a desviar en mi pensamiento allí, quiero enfocar en esto. ¿Cómo respondió Jesús a esa tentación? Que para él sí era la tentación. No el hecho de tener hambre, sino el hecho de tener acceso a poder convertir piedras en pan y el mejor pan. No se trataba, hermano, la tentación solo del hambre, sino del hecho que tengo acceso a hacerlo. Si usted tuviera la clave de un cajero automático y pudiera sacar plata de allí y nadie lo va a notar, ¿sería una tentación? Sí. ¿O no? No, pastor, yo iría inmediatamente a entregar esa clave no sé a quién. Pero ¿y si tienes problemas de dinero? ¿Y si estás hasta aquí con deudas? ¿Y el cajero tiene 3 veces más de lo que tú debes? ¿No sería una tentación? Además, ese cajero está en un lugar que nadie lo va a ver. No lo revisan nunca, está lleno de plata. No le voy a dar el dato, hermano, es una invención, ¿ok? ¿No sería una tentación eso? ¿Por qué para ti sí sería una tentación? Una tiene necesidad y otra tienes el acceso. Hermano, siempre que uno tiene el acceso, es una tentación. Si sientes una necesidad y tienes el acceso, es una tentación. Por ejemplo, otra vez, el que tiene problemas con alcohol, si tiene una botella de vino guardada de la cosecha de no sé cuándo, y la tiene por allí en una bodega o guardada en refrigerador, donde sea que la guarde, y usted siente la necesidad, ¿qué va a pasar? Por lo menos va a sentir la tentación, ¿o no? Va a estar allí, porque tiene el acceso. Pero si usted no tuviera la botella y no tuviera nada, tendrías más posibilidad de decir, no, no, sí me dieron ganas, pero no. ¿Entiende eso? Jesús tenía el acceso. Jesús nunca pensaría en pecar, hermano, porque de lo que yo veo en la Biblia, de lo que entiendo por teología, Jesús es impecable. Él no siente necesidad de pecar, porque es Dios. Es una santidad positiva, no como la nuestra, que nosotros somos pecables, somos pobres pecadores. Verso 4, él respondió y dijo, escrito está, no solo de pan vivirá el hombre, sino de toda palabra que sale de la boca de Dios. ¿Y qué está diciendo el Señor Jesús aquí? Que aunque yo me muriera, físicamente hablando, porque tengo hambre vital, no voy a quebrantar la palabra de Dios por mi necesidad. Y eso creo yo, hermanos, que era lo que Pablo le estaba diciendo a los corintios acá. Que ustedes están transgrediendo la ley de Dios, la palabra de Dios, los principios de Dios por una necesidad física. Cuando Dios te está pidiendo que eso no lo hagas, tú lo haces y te justificas porque tienes hambre. Por lo tanto, hermano, la filosofía de saciar, de suplir nuestras necesidades, pasando a llevar la relación que tenemos con Cristo, es un grave error, según lo que yo entiendo. Lo transitorio, estómago y comida, no puede ser mayor que lo permanente, el Señor en tu cuerpo y tu cuerpo para el Señor. ¿Qué dice Pablo a los Corintios? Que el Señor es para el cuerpo y el cuerpo para quién. Eso es lo permanente. Lo transitorio, hermano, esas necesidades que podemos tener, que se entienden, se van a suplir en su momento, en su forma, en la forma que Dios te las quiera suplir. Pero no de la forma que ellos se las estaban supliendo. No tenemos justificativo de pecar por sentir una necesidad. Es en esos momentos que debemos recordar quiénes somos en Cristo y velar por no alimentar nuestra carne, sino fortalecernos en el Espíritu Santo. Versículo 15 al 17. ¿No sabéis que vuestros cuerpos son miembros de Cristo? ¿Quitaré pues los miembros de Cristo y los haré miembros de una ramera? De ningún modo. Eso es, hermano, es una cosa nuclear en este pasaje, central el pensamiento. Pablo lo que quería era, hermanos, no pueden ustedes pensar de ir a meterse con prostitutas. Y suena muy feo y fuerte esto. Yo lo pensé anoche y dije, bueno, esto tengo que predicarlo así. Bueno, es que así está escrito, yo no puedo leerte otra palabra, si eso es. ¿Cómo se van a ir a meter con rameras, que es el texto, la Valera, casi todas las demás versiones son prostitutas? ¿Quitaré pues los miembros de Cristo y los haré miembros de una prostituta? Y la expresión de ningún modo, hermano, en griego significa jamás. Es una expresión de rechazo absoluto, muy fuerte. Cuando dice de ningún modo, jamás. Este no es el camino de los creyentes. Este no es la forma de nosotros suplirnos ningún tipo de necesidad sexual. Y Pablo lo dice acá. Creo que todas las preguntas retóricas de Pablo son el fundamento de su argumento. ¿No sabéis que vuestros cuerpos son miembros de quién? Su cuerpo, mi cuerpo, hermano, son miembros de quién. De Cristo. Somos parte de la iglesia. ¿Cómo parte de la iglesia, cómo parte del cuerpo de Jesús va a salir a reunirse con prostitutas? Versículo 16. Mire otra vez la repetición. ¿O no sabéis? ¿Qué está diciendo Pablo con esas expresiones? ¿No sabéis? ¿Sabéis? ¿No habéis sabido? Pablo está diciendo, hermanos, esto ustedes lo saben. Eso está diciendo Pablo. Si ustedes saben esto, ¿por qué lo viven como si no lo supieran? Sí lo saben. Verso 16. ¿O no sabéis que el que se une con una ramera? Por eso, hermano, entendemos que el contexto acá, o el texto, el punto es este asunto de la prostitución. No es necesariamente solo la fornicación entre un hombre y una mujer, sino la práctica está llevada a la prostitución. O sea, estamos hablando de una cosa bien pervertida. ¿Ok? No estamos hablando de un hombre y una mujer que están en fornicación, que también es malo, pero no estamos hablando de eso. ¿Estamos hablando de qué? De hombres que están yendo a meterse ¿con quién? Con prostitutas. No estamos hablando entonces de un hombre y una mujer en una fornicación, no más. Estamos hablando de hombres que tienen la práctica y no sabemos mujeres. Insisto, no sé si Pablo está hablándole a hombres, o a hombres y a mujeres. Que seguramente en los corintios, en estas regiones, esa era una práctica de todos, probablemente. Pero Pablo está hablando de ese tipo de práctica que ya es una perversión absoluta. ¿O no sabéis que el que se une, verso 16, a una prostituta es un cuerpo con ella? Porque dice, los dos serán una sola carne. ¿Y dónde dice eso la Biblia? En el Génesis, ¿se acuerda? Es decir, hermano, Pablo está diciendo, hermano, ¿no se recuerdan que en Génesis la promesa de un esposo y una esposa, ¿qué es? ¿Cuál es la bendición de un esposo y una esposa? Ser una sola carne. ¿Y ustedes están usando ese dibujo con una prostituta? El acto matrimonial sexual, hermano, es el término, la culminación de la relación esposo y esposa. Eso santifica el uno para el otro. Por eso esta relación de ser una sola carne es exclusiva de marido y mujer. Y Pablo lo pone acá para hacerlo chocante, ¿o no? ¿Cómo puedo yo tomar esta relación tan exclusiva, tan linda que Dios me ha dado y salirme de eso y meterme con una prostituta ser una sola carne. ¿Nota lo chocante que puede resultar eso en el texto? El texto quiere, creo que Pablo quiere provocar un choque así como, eso es grotesco, eso es sucio. Y lo es. Creo que Pablo logra impresionarnos con un poco la lectura, pero él quiere generar este rechazo, este contraste, hermano. Por cierto, las relaciones sexuales en matrimonio son bendecidas. Y eso es una cosa que uno debe practicar y vivir en el matrimonio. Sin duda, es parte del matrimonio. Mire versículo 17. Pero el que se une al Señor, un espíritu es con él. Nota que está hablando de uniones, relaciones, unas pervertidas, unas relaciones correctas, y la relación con el Señor, ¿qué dice? Que el que se une al Señor, un espíritu es con él. Qué hermoso, hermano, el versículo. Cuando uno se une al Señor, cuando uno llega a Cristo, ¿sabe qué? Tú empiezas a pensar como Cristo. Tú empiezas a sentir como Cristo. Tú deseas ser como Cristo. Tienes comunión con Él porque estás unido. Amas lo que Dios ama, para hacerte lo más práctico, y odias lo que Dios odia. Empiezas a apreciar lo que Dios aprecia y empiezas a despreciar lo que Dios desprecia. Te empieza a pasar eso. Por eso cuando uno llega a Cristo, ya el mundo no te atrae tanto, es decir, no, ya no quiero vivir más así. Me gusta esta otra vida. Yo cuando llegué al Evangelio, hermano, me quedé encantado con la iglesia. Amé la iglesia desde que entré. ¿Cómo pueden vivir en paz? Y más encima dicen que tienen problemas, pero oran y Dios los ayuda y viven felices. Eso me impresionaba a mí. Yo llegué a Cristo en una casa, a mí no me predicaron en una iglesia, me predicaron en una casa. Un tío me llevó a Cristo, hermano, y sabe que fue una cosa gloriosa. Pero admirar eso, mis primeros días de creyente, admirar cómo vivían los otros creyentes con tanta felicidad, ahí los podía entender. Qué cosa más linda ver familias unidas en Cristo. Papá, mamá, hijos, comiendo en una mesa en paz. Como yo era solo en la iglesia y llegué solo a la iglesia, muchos hermanos de la iglesia me invitaban. Y me encantaba ir a sus casas. No quería ir a la mía. Yo iba a la casa de los hermanos. Todavía. Y cuando iba a sus casas a comer, hermano, ¿sabes lo que más me gustaba? Bueno, comer siempre me ha gustado. Pero lo que más me gustaba en esas casas era escuchar música cristiana. Que el esposo o la esposa le decía, de repente te amo, le daba un abrazo. Ver a hijos que comían en paz, que vivían felices. Y yo decía, qué cosa más del cielo, qué cosa más linda. Hoy que somos creyentes con mi esposa, gracias a Dios, y tenemos nuestros hijos, yo los veo a ellos en paz. No los veo atormentados, ni sufriendo, ni llorando, porque Cristo hace la diferencia, hermano. De verdad, Cristo le da a uno una familia feliz. Él tiene ese poder. Y cuando uno se une en un espíritu con el Señor, eso es lo que quiero. Así quiero vivir mi vida. Y así quiero irme de este mundo en paz con Dios. Verso 18, ¿cómo termina Pablo? ¿Cuál es el llamado de Pablo a los corintios? Porque hasta aquí Pablo le señaló problemas. ¿Cuál es el llamado? Verso 18, léalo conmigo. ¿Qué dice? Huid de la fornicación. Cualquier otro pecado que el hombre cometa está fuera del cuerpo. Mas el que fornica contra su propio cuerpo, peca. Interesante versículo, hermano. Hoy día nos toca trabajar en el texto, ¿no? Nos tocó cabecearnos un poco, esto no es tan fácil. Pero lo primero, quiero decir que el llamado de Pablo definitivo es, si no te quedó claro hasta ahora, ¿qué te está diciendo Pablo? No más, huye, huid de la fornicación. Eso, mis queridos hermanos, es un mandamiento en tiempo presente. Usted sabe que en griego se escribió y se escribe con tiempos. Y el tiempo presente, hermano, genera una acción continua. Es como huyendo, caminando. Y cuando acá dice huid de la fornicación, eso se construyó, se tradujo huid, pero no es una sola vez, es huyendo. Permanentemente tienes que decidir huir de la fornicación. Siempre tienes que huir. Siempre arráncate. Es un mandamiento que requiere acción enérgica. Huye, no es pasividad, sino agresividad en la reacción. Arranca. No te quedes, no seas contemplativo, no seas pasivo, no te duermas, corre, sal de ahí. Sal lo más rápido posible de la jugada. Versículo 18, huid de la fornicación. Y mira qué interesante, cualquier otro pecado que el hombre cometa está fuera del cuerpo. ¿Estás seguro de eso? Si usted come, come, come, come, come, come, come, come, come, porque es juliento, porque le encanta comer, porque no se limita, ¿dónde queda ese pecado? ¿En su cuerpo o no? Sí, se quedó allí. Usted se tiene que mirar al espejo a decir a ver si está en pecado o no. ¿Qué quiso decir Pablo cuando dice esto? Cualquier otro pecado que el hombre cometa está fuera del cuerpo. ¿Verdad que todos los pecados están fuera del cuerpo? Cuando uno toma, se droga, come, ya estamos hablando de cosas pecaminosas ya, no de buena, hermano, qué bueno que tenga buen apetito y buen estómago, ten cuidado nomás. Por eso, hermano, este pecado es, como dice acá, el que fornica contra su propio cuerpo peca. Porque le pusiste a tu cuerpo algo que no lo vas a poder sacar de allí. Es serio. Bueno, termino esta exposición diciendo, bueno, en realidad también cuando dice el que fornica contra su propio cuerpo peca, tengo otro comentario que dice que te dañas profundamente a ti mismo. Esto trae consecuencias, hermano, físicas, emocionales y espirituales. Y no todos los demás pecados generan eso, pero este tipo de pecado genera consecuencias físicas, emocionales y espirituales. Nadie que fornica puede salir liberado de las consecuencias de este pecado. Verso 19 y 20, terminamos. ¿O ignoráis que vuestro cuerpo es templo del Espíritu Santo, el cual está en vosotros, el cual tenéis de Dios, y que no sois vuestros? Interesante, hermano. Quiero solo rescatar la frase, no sois vuestros. Quiero que lo entienda bien, iglesia. Cuando Dios, por su gracia, nos convierte en sus hijos, su Espíritu Santo viene a morar en nosotros. Amén. Desde ese punto en adelante, nuestro cuerpo se convierte en templo del Espíritu Santo. Amén. ¿Qué significa? ¿Usted es templo del Espíritu Santo? Bueno, si eres creyente, la Biblia dice que tú eres templo del Espíritu Santo. ¿Qué significa? Bueno, primero, que no sois vuestros, que no te perteneces a ti mismo, que no puedes, por lo tanto, llegar y tomar tu cuerpo y hacer cualquier cosa con él, porque tú tienes que preguntarle a Dios cómo se administra, cómo se cuida. No es llegar y tomar mi vida y hacer lo que quiero porque ya no me pertenezco. Tengo que preguntarle a Dios, ¿esto te honra a ti? Dios, ¿esto te agrada a ti? Dios, ¿tengo permiso para hacer esto? ¿Y quién te va a dar las respuestas? Dios, a través de su palabra. ¿Lo capta? Eso debes hacer. ¿Por qué? Porque no eres tuyo. Por eso, querido hermano, no es que yo hago lo que quiero con mi cuerpo y ¿qué le importa a usted? Si no es su cuerpo, es el mío. Es que no es tan así. Si eres creyente, hermano, y tienes certeza de ser creyente, tú no te perteneces a ti mismo. No puedes llegar y hacer lo que se te ocurra. Hoy día hay gente que con tanta libertad, hermanos, anda haciendo tatuajes, poniéndose piercing y un montón de cuestiones que se hacen en el cuerpo. Y uno, yo me hago la pregunta, ¿le preguntaste a Dios para hacer eso? ¿Le pediste permiso a Dios de algo que no es tuyo? Eso es una cuestión, hermano, que uno necesita preguntar. La pregunta es, hermano, ¿ese es el camino que Dios quiere? Y no le estoy diciendo si es bueno o malo, sino le preguntaste a Dios si podrías hacer algo mejor con tu cuerpo y no tener que depender de cosas que a lo mejor solo cuidándote las podrías dejar. Pero no, la mentalidad de muchos es, me tomo la pastilla para eso, y ahí como tranquilo. No sé, hermano, yo no tengo esa mentalidad de verdad. No creo que es correcto, francamente. Y también en estas otras cosas que recién le menciono, pero bueno. ¿O ignoráis que vuestro cuerpo es templo del Espíritu Santo, el cual está en vosotros, el cual tenéis de Dios, y que no sois vuestros? Mis queridos hermanos, no somos de nosotros, así que se debe cuidar este cuerpo para que el Espíritu Santo habite en plenitud y en libertad y en poder. Tienes que cuidarlo del pecado para que el Espíritu Santo se sienta cómodo en ti, porque tú eres templo del Espíritu Santo. Y lo último, porque habéis sido comprados por precio. ¿Cuál es el precio? ¿Cuánto vales tú? Alguien dijo una vez eso, ¿cuánto vales tú? Y la respuesta es un Cristo, porque fue su sangre la que te compró. Ese es el precio, hermano, eso es un gran precio. El Señor te compró con su sangre. Glorificad, pues, o entonces a Dios en vuestro cuerpo y en vuestro espíritu, los cuales son de Dios. ¿Qué te corresponde a ti? Glorifica a Dios. ¿Cómo? En tu cuerpo, aquí, en lo que haces con tu cuerpo y con tu espíritu.
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1: Momentos de la creación. Cuando un ingeniero construye un edificio, un puente o alguna otra estructura, debe construirlo para que pueda resistir tanto fuerzas de estiramiento como de compresión. Al diseñar la estructura para que resista ambos tipos de fuerza, debe anticipar cuánto de cada fuerza la estructura podría enfrentar en su vida. Algunos materiales como el hierro fundido y el concreto son muy buenos para resistir fuerzas de compresión, pero muy pobres para lidiar con fuerzas de estiramiento. El utilizar uno de estos materiales para construir una estructura que sufre fuerzas de tracción o estiramiento podría llevar al desastre. Ahora apliquemos nuestra información básica de ingeniería al problema de construir un marco o esqueleto para una criatura viviente. Aunque usted puede pesar solo 130 libras, los huesos de sus largas piernas muy probablemente deberán estar preparados para lidiar con más de 1000 libras de compresión y cientos de libras de tensión de los músculos que están anclados en ellos. Es bueno entonces que el hueso normal sea 3 veces tan fuerte como una buena madera sólida y casi tan fuerte como el hierro. Pruebas han demostrado que la fuerza extensible del hueso es de 35.000 libras por pulgada cuadrada, mientras que el hierro es de 40.000 libras por pulgada cuadrada. Pero el material de los huesos es mejor, porque es 3 veces más ligero y mucho más flexible. 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
2: Hola, ¿cómo están? La filosofía de vida de la mujer en la siguiente historia podría haber sido: ama a muchos, confía en pocos y arréglatelas sola. 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Y esto casi le impide recibir el gran regalo de la vida. Ella conoció la verdad cuando su corazón, mente y vida fueron desencadenados.
3: Telma, estaba esperando que regreses de la escuela. Necesito tu ayuda.
4: ¿Qué pasa, papi?
3: Tu madre se fue de nuevo.
4: ¿A dónde se fue?
3: No sé.
4: ¿Por qué hace esto?
3: No lo puede evitar, cariño. Ella se crió en un hogar de niños y no puede estar en un lugar.
4: ¿Y a dónde vamos a ir ahora?
3: De regreso a la casa de tu abuela. Ella podrá cuidar de ti y tus hermanos hasta que tu madre regrese.
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4: ¡Mamá!
5: ¡Shh! ¿Dónde está tu abuela?
4: En el sótano, lavando la ropa.
5: ¿Y los niños?
4: Afuera, en alguna parte, jugando. ¿Dónde estuviste, mamá?
5: Fui a visitar a mi hermano en California.
4: ¿Vas a quedarte en casa con nosotros ahora?
5: Sí, pero debes guardar un secreto. Van a llegar algunas cartas a tu nombre. No las abras y no le cuentes a tu padre y a nadie. Solo entrégamelas a mí.
2: Siendo la mayor de cuatro hermanos, la mujer de nuestra historia tuvo un comienzo difícil en su vida, con una madre que abandonaba a su familia y regresaba de tanto en tanto. Pero la vida sería más difícil, porque la llevaría a un mundo de ficción donde ella quería escapar de su triste realidad. Esta es la historia verídica de Thelma Hildebrand.
6: Mi padre era una persona muy tranquila. Él siempre volvía a recibir a mi madre cuando ella regresaba, aunque esto a ella no le importaba y volvía a abandonarnos. Mi padre no era un granjero exitoso, por eso nos mudamos varias veces en Ohio. Yo fui a la escuela en diferentes lugares y me gustaba mucho aprender. Nosotros finalmente nos establecimos en Memphis. Yo odiaba recibir esas cartas a mi nombre que eran para mamá de parte de un hombre que alguna vez había sido vecino nuestro. Odiaba esa doble vida que ella llevaba. Ella terminó divorciándose de mi padre y casándose con ese hombre. Papá se casó de nuevo también, y yo había terminado mi octavo grado en la escuela.
5: Thelma, saca tu nariz de ese libro, ven y ayúdame.
4: Sí, mami.
5: ¿De dónde sacaste ese libro?
4: De los vecinos, es muy bueno.
5: Es tiempo perdido. Cuelga esta ropa en la soga y luego vuelve aquí y haz algo de pan.
4: Sí, mami. La escuela empieza la semana que viene. No puedo esperar para ir a la biblioteca.
5: No vas a regresar a la escuela.
4: ¿Por qué?
5: 8 años son suficiente. Yo solamente hice 3 años. Tú puedes encontrar un marido y casarte.
4: Lloraba cada vez que pasaba frente a la escuela. No pueden imaginarse cuánto deseaba una educación. El hombre que se casó con mi madre era viudo con hijos grandes. Me casé con uno de ellos, llamado Kenneth, que tenía 4 años más que yo. Cuando me casé, tenía 15 años y él 19. Fue en 1927. Amaba a mi esposo. Era muy trabajador. Cuidaba de mí y de nuestras 4 hijas.
7: Espero que no tengas otra niña, Thelma.
4: Kenneth, tú sabes que yo no tengo el control para decidir o saber si tendremos una niña o un niño.
7: Bien, 4 hijas es suficiente. Todos mis hermanos tienen hijos varones y se burlan de que soy padre solo de niñas.
4: Este será varón, estoy segura.
7: Si es otra niña, no voy a visitarte al hospital.
4: Si es otra niña, le pondré tu nombre. Comencé mi trabajo de parto cuando mi esposo estaba trabajando, así que caminé 8 kilómetros al hospital porque no teníamos teléfono. Tuvimos otra niña y la llamé Kenneta, pero mi esposo no me visitó el día de su nacimiento. Tuvimos 6 hijas antes que llegara el hijo varón, a quien le puse el nombre de mi esposo. Mi esposo se emborrachó y celebró por 3 días y llevaba a ese hijo a todos lados con él. Luego de 2 años, en 1945, mi esposo se cayó de un camión y se golpeó su cabeza. Él pensó que estaba bien, pero no lo estaba. Una noche se quedó dormido en el sofá y lo dejé allí.
7: ¡Thelma! ¡Thelma!
4: ¿Qué pasa?
7: No puedo moverme. Ayúdame. No puedo moverme.
4: Llamaré a una ambulancia.
7: No. Llama a mi hermano.
4: Kenneth pasó los siguientes 4 meses convaleciendo en un hospital y empeoraba cada vez más. Yo no sabía manejar, así que tenía que tomar buses para visitar a mi esposo y estaba embarazada de nuevo. La guerra terminó y cada uno celebraba mientras yo lloraba porque mi esposo se moría. Él murió en septiembre y nuestra 7ª hija nació en enero. Lo único que hice fue llorar durante meses.
8: Mami, ¿quieres que te traiga la cena?
4: No, está bien, yo me levanto.
8: No hay mucha comida en casa.
4: Lo sé, y la compañía de seguros no va a ayudarnos esta vez.
8: ¿Por qué?
4: Porque la compañía no reconoce que fue una muerte accidental la de tu padre. Porque él vivió 100 días más después del accidente, y alegan que su muerte fue por causa natural. El seguro no lo cubre.
8: Yo tengo algo de dinero de mi trabajo.
4: El cheque de la ayuda social vendrá pronto. Me amargué por la situación creada por la compañía de seguros y apenas pudimos cubrir nuestros gastos hasta que llegó la ayuda del gobierno. Yo le compré helado a los niños para celebrar cuando recibimos el dinero que esperábamos. Luego vino otro golpe bajo. El dueño del lugar que alquilábamos se negó a recibir el dinero del alquiler y en lugar de eso se insinuó conmigo sexualmente. Estaba furiosa y fui a ver al hermano de mi esposo, que era comisario, para que fuera testigo de que yo pagaba el alquiler. Luego, buscamos otro lugar para vivir.
8: Esto no es gran cosa. Pasa la luz a través de estas paredes de madera. Aquí vamos a congelarnos en el invierno.
4: Nos arreglaremos, Violeta.
8: No tienen agua, ni calefacción, solamente una estufa.
4: Hay una heladera en el patio de atrás.
8: Oh, y esto es una basura, que está en medio de la nada. ¿No podemos vivir en el pueblo?
4: Es todo lo que puedo pagar, Violeta. Nadie me va a alquilar con todos ustedes. Mi hija mayor tenía 16 años. Ella trabajaba y se compraba su propia ropa. Pero era muy difícil alimentar y vestir a los otros 7 niños. Yo no podía trabajar teniendo un bebé pequeño. A veces todo lo que tenía para comer eran papas crudas, porque no teníamos gas para cocinar. Luego aparecieron otros problemas entre mis 2 hijas mayores. ¡Chicas! ¡Vengan a ayudarme con las bolsas, por favor!
9: ¡Mamá! ¡Violeta me pegó con una escoba!
4: ¿Por qué pelearon ahora?
8: Noemí se puso mi ropa de la escuela nuevamente y yo le había pedido que no lo hiciera. Y además, ella no me ayuda a limpiar la casa.
4: Violeta, te pedí que no abandones a tus hermanas.
8: Pero yo pagué por esa ropa. Es mía. Ella no tiene ningún derecho a ponérsela.
4: Estoy cansada de estas peleas.
8: ¡Ay!
4: ¿Ves cómo se siente cuando te golpean con una escoba?
6: Esa noche mi hija de 15 años saltó por la ventana y se fue para no volver con la familia de un predicador que no quería devolvérmela. Esto fue algo que no pude perdonar. La vida parecía darme un golpe tras otro.
4: ¡Hay olor a humo! ¿Qué pasa?
8: Es que las chicas prendieron el horno para hacer una torta.
4: Había una sartén con aceite ahí. ¿Ellas lo sacaron del horno?
8: ¡No!
4: ¡Ay, no! ¡El horno se incendia!
8: ¡Mamá, no lo hagas!
4: ¡Tengo que sacarlo afuera! ¡No puedo dejar que se queme la casa! La sartén estaba en llamas, así que yo corrí afuera y me quemé la mano corriendo con la sartén. El dolor era insoportable y no había nada para curarme. Estuve con mucho dolor por varios días. Lo peor de todo fue que la casa estaba infectada de ratas que mordieron a mi bebé durante la noche. Fue así que tomé una decisión muy difícil.
8: Mamá, hay un auto afuera.
4: Sí, los estaba esperando. Son conocidos de los vecinos de enfrente.
8: ¿Y qué quieren?
4: Quieren adoptar a Marilyn, porque ella no tiene ningún hijo.
8: ¿Vas a dejar que se la lleven?
4: Ya firmé los papeles. Es mejor que tenerla con nosotros y que las ratas la muerdan durante la noche.
8: ¿Pero cómo sabes que ellos la cuidarán bien?
4: Ellos tienen dinero. Ellos pueden darle más de lo que yo puedo darle.
6: Marilyn tenía un año cuando fue adoptada por una familia de Cleveland. Pensé que el dolor en mi corazón iba a matarme, pero debía continuar a causa de los demás niños. No podía entregar a Kenny, el único hijo varón, pero mi madre intentó quitarme a dos de mis hijas. Ella había cobrado el cheque del seguro social, por eso decidí dar a mis hijos en adopción fuera de mi familia. Margaret, de 6 años, fue la próxima en irse. Para ese entonces yo tenía 5 hijos fuera de casa. Mi hijita, que quedaba conmigo, Kenneta, estaba en 3er año. Y evidentemente la escuela estaba informada de nuestros problemas, porque ella volvió un día a casa diciéndome que su profesora quería adoptarla. Yo la dejé elegir, diciéndole que tendría una vida mejor si se iba.
2: En un momento, escucharemos más acerca de esta familia en crisis y las decisiones que tomaron. ¿Quieres escribirnos? La dirección es Pacific Garden Mission, Chicago, Illinois, 60605. Nuestra dirección de correo electrónico es unshackle@pgm.org.
5: Yo soy Kenneta. Cuando mi madre me dio a elegir con quién vivir, yo miré la horrible cicatriz en la mano de mi madre y pensé que ella tendría una vida mejor si yo me iba. Por eso me fui a vivir con mi profesora que no tenía hijos. Estuve con ella 4 meses hasta que me preguntó si yo quería llamarla mamá. Y yo me puse a llorar y mi madre vino a buscarme. Pero todo había cambiado. Ella se había mudado a una casa en el pueblo con su hermano menor. También estaba trabajando de camarera. Un día después, nos llevó a todos a dar un paseo.
4: Chicas, ¿ven eso? Son los lotes que compré. Ya pagué $10 y tengo que pagar $10 por mes.
8: Esto parece un maizal.
4: Lo fue, pero el granjero está vendiendo esa tierra.
8: Tú no puedes pagar si quieres edificar una casa, mamá.
4: Sí, yo puedo. Voy a comprar un garage prefabricado, que mis hermanos van a ayudarme a colocar y vamos a vivir allí.
8: Yo no voy a vivir en algo así.
4: Por lo menos va a ser nuestro. Nadie podrá aumentarme el alquiler, ni nadie podrá echarme o decirme qué hacer, porque es mío.
5: Mi hermana mayor se había casado. Quedamos solamente 4 de nosotros con mamá. Mamá había comprado 2 de esos garajes y mis tíos, junto con un amigo, nos ayudaron a colocarlos en forma de L. No teníamos cañerías para el agua ni tampoco calefacción.
4: ¡Escuchen, escuchen!
9: ¿Qué pasa, mamá?
4: ¡Alguien está afuera! No prendan la luz. Voy a espiar por la ventana.
9: ¿Qué, mamá?
4: Es un hombre. ¡Está robando nuestro carbón!
9: ¡Es el vecino! Mamá, llama a la policía.
4: Él se habrá ido para cuando llegue. ¡Qué bajo puede caer un hombre para robar carbón!
5: De a poco, con el orgullo de una persona que es dueña de su casa, mi madre hizo con mucho esfuerzo algunas mejoras. En 1948, ella se casó con un hombre que nos ayudó a edificar nuestra casa. Ella no se dio cuenta que era un alcohólico y abusador. Ella le dio un hijo y también tuvo que soportarlo con su vicio.
4: ¡Sam! ¡Ten cuidado! ¡Casi rompes la lámpara!
10: ¡No tiene que estar allí! ¡Chicas! ¡Ustedes se están riendo de mí! ¡La voy a agarrar!
4: ¡Aléjate de mis hijas!
10: ¡Ellas se están burlando de mí!
4: ¡Si vuelves a pegarles, yo te parto la cabeza!
5: Desde ese momento, él nunca nos puso una mano encima, pero sí abusaba de nuestra madre. El padre de mi padrastro abusaba de mí, pero yo no sabía cómo actuar al respecto. Me sentía atrapada. El siguiente verano, un bus de la nueva iglesia pasó a buscarnos para la reunión del domingo por la mañana. Nunca habíamos ido a una iglesia y yo quería ir. Por eso, mamá fue conmigo. Lo que escuché ese día impactó mi corazón.
11: Jesús vino a liberar a los cautivos. La Biblia dice en 1 Juan capítulo 3, versículo 8, el que practica el pecado es del diablo, porque el diablo peca desde el principio. Por esto vino el Hijo de Dios, para destruir las obras del diablo. ¿Estás luchando con el pecado en tu vida? Jesús vino a liberarte. Él dijo: el ladrón no viene sino para hurtar, matar y destruir. Yo he venido para que tengan vida y vida en abundancia. Jesús es el buen pastor. Él dio su vida por ti. Él va a protegerte del daño de la muerte eterna y del infierno. Invita a Cristo a tu corazón y a tu vida, y tú tendrás sus fuerzas para resistir al diablo y para vivir para Dios. ¿No quieres venir ahora y recibir el regalo de Dios de la vida eterna?
5: Atraída por el amor de Dios, en una forma que no pude resistir, me levanté de mi asiento, pero mi madre puso su mano sobre mi pierna y me impidió que caminara.
11: La Biblia dice: porque de tal manera amó Dios al mundo que ha dado a su único Hijo, para que todo aquel que en Él cree no se pierda, mas tenga vida eterna.
5: El llamado interno de Dios en mí era tan fuerte que no pude resistir. Yo necesitaba a Dios tanto. Tan pronto como mi mamá dejó de presionar mi pierna con su mano, yo me levanté rápidamente y me dirigí hacia adelante. Odiaba desobedecer a mi madre, pero Dios me estaba ofreciendo esperanza y yo la necesitaba. Tenía que obedecer el llamado de Dios.
11: ¿Quieres recibir a Cristo como tu Salvador? Ven y díselo en voz alta. Repite después de mí: yo creo que Jesús es el Hijo de Dios, quien murió por mí en la cruz por mis pecados.
5: Mi madre estaba muy seria al regreso de la iglesia, pero yo me regocijé en mi salvación. Ahora Jesús me protegía del padre de mi padrastro, quien había estado abusando de mí. No le permití que me tocara más. Jesús me había hecho libre. Yo fui a la escuela dominical algunas veces, pero luego dejé de ir porque mi mamá era hostil al Evangelio. Ella se deleitaba cuando leía en el diario que algún predicador había caído en pecado. Su amargura creció más cuando se divorció de mi padrastro.
9: ¿Ya terminó?
4: Sí. Y el juez le dio a él uno de los lotes que yo pagué con mi dinero. ¡Era mío!
9: ¡Eso no es justo!
4: El juez le dio a él el auto que era el auto de tu padre.
9: ¿Por qué?
4: El juez dijo que él lo necesitaba más que yo. Y le dio las herramientas de tu padre también. ¡No puede ser! ¡No puede ser! ¡No hay justicia!
6: Para ese entonces, mi madre estaba trabajando en el hospital limpiando pisos, un trabajo duro que afectó su salud. También cocinaba panes, pasteles y conservas de frutas y verduras durante el verano, a la vez que cuidaba a su madre. Mi hermana menor, Margarita, regresó a casa a los 15 años. La hermana que había huido de casa regresó como una misionera en las Filipinas. Los años pasaron y yo fui a la universidad. Me casé con un piloto y me mudé. En 1962, el yerno de mamá reedificó su casa. Le puso calefacción y las cañerías para el agua. Luego, en 1967, recibió otro golpe bajo. ¿Hola?
12: Kenneta, el hospital me despidió.
6: ¿Por qué?
12: Me dijeron que mi salud era muy mala y ellos no podían arriesgar más mi salud en mi trabajo.
6: Madre, lo siento mucho.
12: El próximo año podría haberme jubilado.
6: ¿Puedes solicitar una pensión por invalidez?
12: Sí, pero toma un año. No sé qué podré hacer hasta entonces.
6: No te preocupes, mamá. Nosotros te ayudaremos. Ella continuó trabajando, cuidando a personas ancianas en sus casas hasta que no pudo trabajar más. Luego, ella pasaba su tiempo leyendo novelas románticas. De tiempo en tiempo, la llevábamos a nuestra casa. Mamá tenía prótesis en ambas piernas y eso le hacía difícil caminar. Para ese entonces, mis hijos habían crecido y estaba pasando por mis propias crisis que incluían el consumo de drogas y un divorcio. En 1982, dediqué nuevamente mi vida al Señor. Y en 1988, nos volvimos a casar con mi esposo. Un poco después de terminar mi maestría en una universidad cristiana, empecé a escribir para Desencadenados. Pero cada vez que yo visitaba a mi madre e iba a la iglesia, ella no quería venir conmigo. Ella aún estaba cerrada al Evangelio.
13: Si me preguntas a mí, una persona puede ser fanática religiosa.
6: Madre, mira cómo Dios cambió mi vida.
13: Ay, yo no veo ninguna diferencia. Yo te veo igual.
6: Él restauró mi matrimonio.
13: Bien, eso es bueno, supongo.
6: ¿Alguna vez leíste la Biblia?
13: Una vez, cuando era joven. Apenas leí alguna historia de amor.
6: Mamá, la Biblia es la historia más grande de amor que se haya escrito. Habla del amor de Dios por la humanidad. ¿Recuerdas cuando yo me divorcié, cómo me drogaba y lloraba todo el tiempo? Jesús me quitó el deseo de todo eso. Él cambió todo.
13: Yo no puedo soportar que alguien fume o beba alcohol. No puedo soportar el olor.
6: Tú eres un buen ejemplo, mamá.
13: Yo no sé. Tengo un temperamento horrible.
6: Dios ha usado todo en mi vida para ayudar a escribir estos testimonios. Yo me puedo identificar con cada uno de ellos. Muerte, divorcio, adopción, drogas, alcohol y también abuso sexual. Mamá, ¿sabías que tu suegro abusaba de mí?
13: ¡No! Lo habría golpeado en la cabeza si lo hubiese sabido.
6: Yo no sabía qué hacer, pero Dios sí lo sabía. Y Él hizo algo al respecto. Él me salvó. Y Él quiere salvarte también a ti.
13: Yo creo que es bueno hacer el bien.
6: No puedes ser lo suficientemente buena para que Dios te acepte. Él es santo. Tus buenas obras no te llevarán al cielo. Solo Jesucristo puede llevarte al cielo. Mamá, ¿papá creyó en Jesucristo?
13: Sí, Él lo hizo.
6: ¿Crees que Jesús es el Hijo de Dios?
13: No, yo no creo. He leído lo suficiente para saber que se contradice en algunas partes.
6: Oré tanto por la salvación de mi madre, pidiéndole a Dios que la salve. En 1998, el único hijo de mi padre murió a causa del alcohol. Viajé para estar con mi madre, llevando mi computadora portátil y así continué mi trabajo. Esperé que ella se quebrantara por lo que había pasado, pero ella no lo hizo. Ella se había vuelto una experta en esconder su dolor. Me di cuenta que ella no había llorado en años. Luego, ella vino y se sentó a mi lado, donde yo estaba trabajando.
13: ¿Qué estás escribiendo, hija?
6: Es el testimonio de un hombre que fue alcohólico hasta que Jesucristo llegó a su vida.
13: No me gustaría que escribieran acerca de mi vida en esa forma.
6: Mamá, cuando Dios cambia tu vida, tú quieres que todo el mundo sepa para que Él se lleve la gloria.
13: Quizás.
6: Mamá, ¿has invitado alguna vez a Cristo a entrar en tu corazón?
13: No, No creo haberlo hecho.
14: ¿Te gustaría hacerlo?
13: Sí, sí, me gustaría.
14: Dios ve el corazón, mamá, y Él sabe que tú deseas recibir a Jesucristo como tu Salvador. Solo dile, Señor, yo admito que soy pecadora y no puedo salvarme a mí misma.
13: Dios, admito que soy una pecadora y que no puedo salvarme a mí misma.
14: Creo que Jesús murió por mí.
13: Creo que Jesús murió por mí para salvarme.
14: En medio de su oración, ella empezó a orar con sus propias palabras en lugar de repetir las que yo le decía. ¡Ja! ¡Cómo me regocijé! ¡Mamá, eres salva! ¡Tú eres mi hermana en Cristo ahora! Déjame leerte unos versículos para que veas lo que Dios acaba de hacer en ti. Jesús dijo, «El que oye mi palabra y cree al que me envió, tiene vida eterna». Y no vendrá condenación, mas ha pasado de muerte a vida. Jesús dijo, yo soy la resurrección y la vida. El que cree en mí, aunque esté muerto, vivirá. Y todo aquel que vive y cree en mí, no morirá jamás. ¿Crees esto?
13: Sí, claro. Pero, ¿crees que Kenny es salvo?
14: Eso espero, mamá. Yo le leí la Biblia en el hospital y su hija trajo un pastor quien oró con él antes de morir. Por lo tanto, yo confío que él tomó la decisión correcta. ¿Quieres venir conmigo a la iglesia mañana?
13: Sí, me gustaría.
14: Mamá tenía 86 años cuando aceptó a Cristo como su salvador personal. 2 meses después, tuvo un ataque al corazón. Estuve con ella 2 semanas mientras se recuperaba lentamente. Ella quería estar en casa. Solamente una hija todavía vivía en Mansfield y ella y 2 nietas la cuidaban. Desde ese momento, aunque podía caminar muy poco, mamá iba a la iglesia conmigo cuando yo la visitaba. Oré fervientemente para que ella no muriera estando sola. ¿Hola?
12: ¿Kenneta? Mamá se cayó y está en el hospital.
14: No, Dora. ¿Ella está bien?
12: No. No lo está. Ella estuvo en el piso 12 horas antes que alguien la encontrara.
14: ¡Es terrible!
12: El doctor dice que ella tiene que ir a un hogar para ancianos. No puede vivir sola nunca más.
14: Mamá odiaba estar en un hogar para ancianos y su salud empeoraba. Luego de 4 meses, volé a Ohio y la traje conmigo a casa. Decidí cuidarla con la ayuda de una enfermera y una de sus nietas.
15: ¿Mamá? Todos tus hijos estamos aquí porque te amamos.
13: Bueno, eso es hermoso.
15: Es hora de darte vuelta, mamá.
13: Me siento como un panqueque.
14: Mira, pusimos las fotos de papá en la pared para que las puedas ver.
13: Yo pensé que él era el sol, la luna y las estrellas.
14: Ahora entiendo por qué leías todas esas novelas románticas. Estabas tratando de recuperar un amor perdido.
13: Yo pensé que no podría vivir sin él.
14: Mamá, la única persona con quien nunca puedes dejar de vivir es Jesús. Te voy a leer algunos versículos. Nosotros tuvimos el privilegio de cuidar a mamá solamente 10 días. Pero Dios es bueno. La mañana en que mamá murió, nosotros cantamos himnos para ella. Su nieta y yo le leímos algunos versículos de la Biblia a medida que Dios me los traía a la memoria. Ella amó a muchas personas, confió en pocas, pero al final ella pudo confiar en Jesús y Él la llevó a su casa celestial.
2: La Biblia dice en Romanos capítulo

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Hola, soy Johnny Erickson Tada. La Biblia dice en Santiago capítulo 1 que debemos recibir nuestras pruebas con gozo, que debemos considerarlo una alegría cuando enfrentamos distintos problemas. Para la mayoría de personas, eso suena como una contradicción. ¿Quién estaría feliz de tener problemas? Pues Santiago continúa diciendo que esas pruebas fortalecen nuestra fe y producen en nosotros paciencia. Pero para mí hay algo más. Yo le doy la bienvenida a las pruebas porque como nada más, ellas revelan de qué está hecha mi fe. Mis pruebas me muestran lo que realmente creo acerca de Dios. Si me aferro a la gracia de Dios y elijo mantenerme en el lado luminoso de mis pruebas, nada glorifica más a Dios que eso. Porque entonces tengo una oportunidad extraordinaria de mostrarle a mi Salvador que lo amo y que lo escojo a Él, porque creo que Él lo vale. Tú también puedes hacerlo.

Si necesita dirección, si necesita que el Señor le guíe, recuerde que la palabra de Dios es la que nos va a dirigir, orientar, la que nos va a mostrar el camino. Lámpara es a mis pies tu palabra y lumbrera a mi camino. Salmo capítulo 119, versículo 105. La lámpara alumbra allí cerca, donde están los pies, cerquita, pero la lumbrera llega donde incluso nosotros no podemos ver. Por eso la palabra de Dios es como una lámpara y como una lumbrera. Nos puede dirigir a corto, mediano y largo plazo. Por eso sigamos la guía de Dios por medio de su palabra.

Continúa en BBN, vamos a disfrutar hoy más música y en breve Visión para Vivir, así que preste atención a este programa y una vez que lo escuche, una vez que haya aprendido, quiero animarle para que nos escriba. Nos encantaría saber cómo el programa ha sido de ánimo y de bendición, por eso le animo para que nos escriba. red@bbnmedia.org. ¿Qué aprendió? ¿Cómo la programación está siendo de ánimo? 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

0: Bienvenido a Visión para Vivir. En las últimas semanas, el pastor Carlos Azazueta nos ha llevado a lugares conocidos a través de las Escrituras. Hoy concluiremos esta travesía con la tercera parte del mensaje, la presencia de Dios en Josué 1. En estos versículos, hemos visto cómo Dios se hizo presente en la vida de Josué, quien enfrentó unos retos enormes, como la tarea de reemplazar a Moisés y el emprender una campaña militar. Al ponernos en las sandalias de Josué, uno solo puede imaginarse la presión que él debió de haber sentido y la importancia de recibir el ánimo, el aplomo y también la seguridad que solo Dios le pudo haber dado.
1: El escritor Oswald Sanders dice: cuando un movimiento se desarrolla alrededor de una personalidad dominante, la verdadera prueba del liderazgo es la salud de la organización cuando el fundador ha fallecido o es reemplazado. Una obra originada por Dios, dirigida por principios espirituales, sobrevivirá al efecto creado por un cambio en el liderazgo e indudablemente tendrá un mayor crecimiento como resultado del mismo. Aunque nos sintamos conmovidos o angustiados o tristes, no necesitamos temblar delante del arca del pacto de Dios. Escuche usted, usted que se apega mucho a los líderes, usted que se apega mucho a las personas y se resiste a su reemplazo. Dios selecciona y prepara líderes para su reino. Ninguna obra de Dios quedará destituida hasta que se logren sus propósitos. Esta es la iglesia de Dios. Cambie quien cambie, se vaya quien se vaya y venga quien venga. Esta es la iglesia del Señor y el Señor no la dejará descuidada porque es su obra. Nos guste, no nos guste. Nos dé tristeza, no nos dé tristeza. Como dice este escritor, comprobaremos la forma en que el cambio mejora la situación. Él da promesas específicas. Él da promesas específicas, porque Josué adoraba al Dios mismo que Moisés mismo adoraba. Dios le dijo a Josué que cruzaría el río, le dijo que reclamara la tierra, le dijo que le daría victoria sobre el enemigo y también que distribuyera todas las tierras entre las tribus que habían resultado vencedoras. Promesas. Para cada una de las cosas que él le estaba pidiendo en esa comisión clara, le estaba dando una promesa para que él pudiera realizar esto. Versículo 3. Yo os he entregado, como lo había dicho Moisés, todo lugar que pisare la planta de vuestro pie. Palabras interesantes. Esas palabras eran de ánimo. Josué, ¿recuerdas cuando yo le dije a Moisés que entrarían a la tierra prometida? Ok, no fue a través de él, pero será a través de ti. Pero yo cumpliré con mi palabra. Versículo 4. Desde el desierto y el Líbano hasta el gran río Éufrates, toda la tierra de los eteos hasta el gran mar donde se pone el sol, será vuestro territorio. La tierra es tuya. Lo único que tienes que hacer es tomarla. Tómala. Eso es lo único que tú tienes que hacer. Pero es fácil pasar esto por alto. Pero usted debe recordar que Josué está guiando a un grupo de personas que eran nómadas. No eran guerreros. Eran personas que solamente habían criado ganado, ovejas en el desierto. Y ahora les está diciendo, conquista la tierra. Ya te la di, pero conquista la, pelea. Pero esta gente no sabe pelear. Hay que hacer algo. Hay una parte de Dios, la más importante, y hay una parte del ser humano. Y esa corresponde a nosotros, pelear. Era un pueblo que vivía del maná, era un pueblo que vivía de la dependencia total de Dios en el desierto. Andaban bajo una nube en el día y bajo una columna de humo por la tarde. Eran este pueblo el que iba a entrar a Canaán. Ahí se iban a enfrentar con los cananeos, se iban a enfrentar con los eteos, con los heveos, con los jebusitas y con los termitas y todo lo que termina en itas que vivían en el pueblo de Israel. Ahí se iban a enfrentar con todos. Ellos tenían que hacer algo, tenían que pelear. Porque a veces eso es lo que sucede en nuestras vidas, hermanos. Queridos amigos, muchas veces nosotros queremos descansar en las promesas del Señor, olvidándonos que las promesas del Señor no son un sofá para que nos quedemos cómodos, son espuelas para que podamos nosotros dar más aprisa en lo que Dios nos ha encomendado. Así como lo dijo aquel gran predicador Charles Spurgeon, dijo, un sofá no son una almohada, son espuelas. Y eso es lo que tenemos que tener presente. A veces escuchamos que gente dice, descansa en las promesas del Señor. Sí, descansa. Pero como lo decían los militantes de la guerra civil acá en los Estados Unidos, confía en Dios, pero ten seca la pólvora. Usted también, confía en Dios, pero póngale llave a su casa y alarma si la tiene. Confía en Dios, pero cierre el carro con llave y no se olvide de dejar las llaves dentro del carro. Confía en Dios, pero eduque a sus hijos en el camino y el temor del Señor. Confía en Dios, pero usted cumpla con lo que Dios le dice en su palabra. Una cosa es confiar en Dios y otra cosa es ser irresponsable delante del Señor. Todos tenemos una responsabilidad delante del Señor, comenzando con quien les habla. No podemos esperar que Dios haga todo lo que Él nos promete hacer si nosotros no damos evidencia de que le creemos a Él. Así es que ahora se pregunta por qué no recibe lo que ha pedido. Bueno, porque ha hecho falta que usted confíe plenamente en Él y haga su parte. Ahora ve aquí el versículo 5. Dice, como estuve con Moisés, estaré contigo. Aquí está la promesa de su presencia también. No solamente le va a dar lo que le prometió a Moisés, se lo va a dar al pueblo por medio de Josué, sino que le dice, yo voy a estar contigo. Esa es la garantía. Esa es la parte interesante aquí, que cuando Dios está presente, entonces podemos ver el poder de Dios obrar en nuestras vidas. ¿Qué promesa más grande Dios le ha dado a quienes confían en Él? ¿Qué promesa más grande espera que Dios le dé a usted, querido oyente, querido amigo, querido hermano? ¿Qué esperanza usted tiene? ¿Se acuerdan ustedes de Jacob? Génesis 28. Dios se lo dijo también, estaré contigo. Dios le dijo a Moisés en medio de aquella zarza ardiente, en Éxodo 3, las mismas cosas. Yo iré delante de ti. Lo vimos con Gedeón en Jueces capítulo 6. Lo vimos a aquellos judíos exiliados que regresaban de nuevo a Jerusalén después del exilio en Babilonia, que él estaría con ellos. Le dijo en Isaías 41, no temas porque yo estoy contigo, no desmayes porque yo soy tu Dios que te ayudo. Siempre te ayudaré, siempre te sustentaré con la diestra de mi justicia. Pero se preocupan nomás por ellos. ¿Qué fue lo que le dijo David a Salomón cuando él asumió el trono? Que Dios estaría con él. Primero de Crónicas 28. Pero el mejor de todo es lo que Dios le dice a usted y a mí en las palabras de aquel evangelista, Mateo, cuando el ángel se aparece a María. Y le da esas palabras diciéndoles que le pondrían por nombre a Jesús. Su nombre sería Emmanuel. ¿Qué significa Emmanuel? Dios con nosotros. Dios comenzó diciendo Emmanuel en el primer capítulo de Mateo. Y en el último capítulo de Mateo, Dios vuelve a reiterar las mismas palabras diciéndoles a sus seguidores. Y yo estaré con vosotros todos los días hasta el fin del mundo. Esa es la promesa que Dios tiene para usted y para mí. ¿Creemos en la presencia del Señor? Entonces actuemos como que creemos en la presencia de Dios en nuestras vidas. Dejemos a un lado los temores y adquiramos entonces la paz que Dios da, porque su presencia trae paz. Hay libertad de gozo en su presencia. Dios da dos mandamientos idénticos para Josué y para usted y para mí. Le dice, esfuérzate y sé valiente. Esfuérzate y sé valiente. No solamente era recibir las promesas, pero era esforzarse a hacer algo y ser valiente. Josué en el versículo 18 lo dice de esta manera, un poquito distinto. Dice, cualquiera que se rebele contra tu mandato, el pueblo le dijo a Josué lo que él había escuchado en el versículo 7, en el versículo 6, en el versículo 9 y ahora en el 18. El pueblo le recordaba a Josué y le decía, cualquiera que se rebele contra tu mandato y no obedezca tus palabras, en todo lo que le mandes, se le dará muerte. Solamente, Josué, esfuérzate y sé valiente. Esa es nuestra confianza, en que Dios lo que hace es hacernos fuertes y valientes. Y podemos adquirir confianza, fortaleza, coraje, si confiamos en Dios. La clave es confiar en Dios y en su presencia. Versículo 8. Aquí él le pide que medite. Aquí está la clave. Aquí está cómo va a adquirir confianza, cómo va a adquirir fortaleza, cómo va a ser valiente. Le dice versículo 8. Nunca, Josué, escúchame muy bien, nunca, nunca se apartará de tu boca este libro de la ley, sino que de día y de noche meditarás en él para que guardes y hagas, ¿qué dice? Conforme a todo lo que en él está escrito, porque entonces harás prosperar tu camino y todo te saldrá bien. Dios sigue animando a Josué ahora con su palabra escrita, ahora con esta palabra. Me encanta porque aquí habla acerca de ese libro de la ley. Antes no se utilizaban los libros comúnmente que nosotros tenemos, eran unos rollos donde se iban escribiendo las cosas. Usted quizá no lo sepa, pero Moisés comenzó a escribir todas las cosas que él empezaba a escuchar de parte de Dios, todas las cosas que él veía a Dios hacer en medio del pueblo. Él comenzaba a hacer un registro de todas estas cosas. Este libro de la ley era el libro de todo lo que Moisés escribió cuando estaban esos 40 años en el desierto, esas leyes de protección que Dios les había dado, esos mandamientos que el Señor le dio en aquellas tablas, también las anotó como parte de este libro. Todo esto lo tenía Moisés escrito. Dios estaba diciéndole a Josué las siguientes palabras: ese libro de la ley que tienen, ese libro, en él medita, en él medita. Porque una cosa es que nosotros le digamos a una persona, a un líder, oh, esfuérzate, sé valiente. Pero una muy distinta es que le digamos a ese líder cómo puede adquirir fortaleza y cómo puede adquirir valor. Y esa, querido oyente, querido mío, se puede con la Biblia, con la palabra de Dios. Usted puede adquirir valor, usted puede adquirir confianza, usted puede adquirir fortaleza en la palabra de Dios. El Señor no hace que su palabra regrese al vacío. Y es lo que tenemos que hacer, meditar en forma prolongada en la palabra del Señor. Era más que un libro, era todo lo que Dios había hecho en medio del pueblo, donde pedía que hubiera compromiso de parte de ellos. El libro de la ley se componen los libros del Pentateuco, los cinco primeros libros que tenemos en la Biblia: Génesis, Éxodo, Levíticos, Números, Deuteronomio. Eso componían a este libro de la ley. Y le dice: nunca se apartará de tu boca este libro de la ley. Qué interesante, le está diciendo, nunca se apartará, ¿de dónde? Se nota que no le dijo de su mente, o sea, no le dijo, piensa en la Biblia todo el día, en las palabras que te doy todo el día, piensa en la ley. No, nunca se apartará de tu boca. ¿Por qué cree que Dios le está diciendo esto en forma categórica? Bueno, la palabra que aquí se entiende en cuanto a meditar, porque dice, sino que en la ley de Dios meditarás de día y noche. Meditar es una forma de susurro, de murmuración. En aquel tiempo los judíos acostumbraban a leer las escrituras en voz baja, pero las leían con su voz articular. O sea, la voz no solamente la leían con su pensamiento, como algunos nos gusta leer hoy en día. Ellos leían y repetían. Esto es una buena práctica. Si usted acostumbra a hacer leer la Biblia, usted puede tomarse un tiempo de poder murmurar, poder susurrar, poder meditar en esa palabra. Es la forma en la cual cuando... Yo sé que en otras ocasiones les he dicho que la palabra meditar significa como las vacas que están rumiando un alimento. Si a las vacas les gustó el sabor del primer alimento, lo siguen masticando y le dan otra masticada. Yo sé que es un poquito asqueroso decirlo de esta manera, pero es una forma en la cual que si usted encuentra que esa palabra le llena, le nutre, siga masticando, siga rumiando esa palabra, meditando en ella. Eso es lo que está queriendo decir aquí. Josué no solamente se iba conformado con escucharla, Josué iba a actuar, Josué iba a decirla, Josué iba a meditarla. Entonces usted, cuando usted escuche la palabra del Señor, cuando usted lea la palabra del Señor, cuando usted murmure esa palabra del Señor, va a ser más fácil cuando usted hable con alguien que palabra del Señor salga de sus labios. Es lo que le está queriendo decir aquí. Sino que de día y de noche meditarás en él. Medite considerablemente. Y luego dice aquí la parte más importante de este versículo. Porque la situación... Porque el meollo del asunto aquí no está únicamente en meditar de la Biblia, sino en hacer, hacer. Para que guardes y hagas, no todo eso, para que guardes y hagas todo lo que está aquí escrito. No dice, medita en ello para que te puedas lucir diciéndole a la gente cuánto conoces de la Biblia. Medita en la Biblia para que la gente de la oficina sepa que tú murmuras la Biblia. Medita en ella para que puedas aprender más de Dios y conocer más de Dios. No, medita en la Biblia para que hagas lo que está en ella escrito. Esa es la diferencia. Eso es lo que hace la diferencia con usted y conmigo cuando meditamos en la palabra del Señor. Y no solamente la leemos o únicamente leemos entre líneas y nuestra mente está en otro lado. Meditar es concentrarnos. Meditar es hacer, es con ese propósito para hacer las cosas que están allí escritas. Vivimos en una generación que constantemente pide visiones o menciona acerca de visiones, de sueños. Y eso es interesante porque la siguiente parte del versículo dice, para que guardes y hagas conforme a todo lo que está en ella escrito. Entonces dice, harás prosperar tu camino y todo te saldrá bien. Y esa es la parte que sacan muchos que predican la teología de la prosperidad y empiezan a hablar acerca de que si tú clamas y reclamas, el Señor te concede lo que le pides. La teología de la prosperidad indica de que ustedes pueden invertir en Dios y Dios le va a dar dividendos. Es verdad, Dios puede dar dividendos si Él quiere. Es verdad, Dios puede dar dividendos, pero los dividendos del Señor son eternos. No son bienes materiales como muchos de ellos prometen, son bienes espirituales lo que el Señor está prometiendo. Pero hay que entender una cosa, en nuestra cultura hoy en día, muchos de los jóvenes, muchas de las personas están adoptando esa idea acerca de las visiones. Viene alguien, en ocasiones me tocó platicar con una persona y me decía, el Señor me habló anoche y me dijo algo. Y a veces me pregunto, y quisiera preguntarle a la persona sin ofenderle, decirle, ¿y qué tipo de voz tenía Dios? ¿Barítono, contralto, bajo? No sé. Pero dan con esa seguridad y luego me pongo a escuchar lo que según Dios les dijo. Y ya empiezan a narrar todas las cosas que tienen que hacer, vender, comprar y todo lo demás. Y a veces me pregunto, ¿estás seguro? ¿Estás seguro que Dios te habló? ¿O fue resultado de las enchiladas de anoche que te comiste? Que a veces eso me pasa a mí. Yo a veces sueño cosas. Y a veces no duermo. Y pienso que como que Dios me habla. No nomás Dios, sino no sé cuánta gente más. Bueno, quiero ser respetuoso. Lo que quiero decir es que claramente Dios le está diciendo a Josué estas cosas. Le está diciendo, medita en la palabra, en este libro de la ley. No le está diciendo en las cosas que yo te voy a dar, en los sueños que yo te voy a dar. Le está diciendo, aquí está. Y quiero decirle a usted que usted vive en el siglo XXI, que usted vive en el tiempo presente. La Biblia ha sido completada. ¿Sabía usted eso? Ya no se le puede añadir ni una página. Es más, Dios condena a quien le añada algo más a la Biblia. ¿Usted sabe eso? Por lo tanto, la revelación del Señor está completa. Aquí está. Así que nadie le venga con la cosa de que Dios le dio revelación nueva el día de ayer, porque ya está completa. Yo le voy a decir una cosa y un consejo para todas aquellas personas, y para usted si usted lo cree, con todo respeto. Sea exhaustivo en estudiar la Biblia. Cuando usted agote todo lo que está escrito, vaya por sueños y visiones. Entonces haga lo que quiera, pero agote todo lo que hay aquí. Suficiente tenemos para el resto de nuestra existencia y 3 existencias más en nuestras vidas. Pensemos en eso. No pensemos en las cosas que vamos a recibir materialmente, porque claro está aquí que lo que vamos a recibir es espiritual. Son riquezas espirituales. Yo conozco a muchas personas que saben la Biblia, que la enseñan. Conozco profesores queridos que viven sus vidas consagradas y ellos apenas tienen un lugar decente donde vivir. Así es que no me diga que por hacer estas cosas usted va a recibir bienes materiales. Entendámoslo y seamos claros. 3 consejos al final, antes de que me empiecen a tirar pedradas. 3 consejos dados a Josué. Primero, la voluntad de Dios es lo que es importante, no la suya. La voluntad de Dios es lo que es importante, no la suya. Acéptela sin vacilaciones. Si Dios le dice, vete de este lugar allá, váyase. Si no se va, está desobedeciendo al Señor. Si Dios le dice, cambia de trabajo, cambie. Si no lo hace, estará desobedeciendo a Dios. Si Dios le dice, quédate, quédese. Si no, estará desobedeciendo al Señor. Porque la voluntad del Señor es la que es importante, no la suya. ¿Tienes alguna preocupación? ¿Tienes algún problema? Dios no le dijo eso a Josué. ¿Te gustó lo que te dije, Josué? ¿Qué piensas? Dame tu opinión. No, él le dijo, tú te vas a levantar y te vas a poner a trabajar. Vas a levantarte y cruzar a todo este pueblo por el río Jordán. Cuando Dios le diga algo, la respuesta cuando Dios le mande algo es, sí, Señor, aquí estoy. Nunca es, déjame orar, Señor. Ah, no, tengo que orar contigo, ¿verdad? No, no, usted obedezca cuando sea Dios el que así lo diga. Entonces, hágalo. Segundo, la presencia de Dios es lo que da poder, no la suya. Es la presencia de Dios la que da poder, no la suya. Descanse pues en su presencia, descanse en ella. No se deje engañar pensando que su presencia en ese evento evangelístico o en esa actividad que usted realiza en la iglesia es lo que hace que todo siga pendiente. No se ponga a pensar ni se engañe pensando que si usted no está, esto se va a venir al suelo. No se dé tanto valor a usted mismo, más del que debe tener. Entienda que esta es la obra del Señor, con usted, sin usted o a pesar de usted. Entonces, ni yo como pastor, ni usted como líder, ni usted como creyente, pensemos que es nuestra presencia lo que hace que las cosas sucedan. Es Dios el que hace que las cosas sucedan. Y nadie, nadie es indispensable, aunque todos seamos necesarios. Ya lo dijeron los sabios de allá de Venezuela, no hace falta el que se va, sino el que se queda. Además, ni usted ni yo estaremos aquí eternamente. Un día ya no vamos a estar aquí. Un día nos vamos porque por enfermedad nos tuvimos que ir o algo nos sucedió. No somos eternos. Tercer consejo. La palabra de Dios es lo que enriquece, no la suya. La palabra de Dios es lo que enriquece, no la suya. Así que obedézcala. En la palabra de Dios hay poder para quienes realmente confían y creen en Él. Porque como lo dijo Gabriel, aquella hermosa mujer, a María, cuando estaba siendo la anunciación de ese hijo que esperaba, le dijo, porque nada es imposible para Dios. Nada es imposible para Dios. Ninguna palabra que venga del Señor carecerá de poder. Así que nunca lo olvide. La palabra de Dios tiene poder para cumplir en sí misma si estamos dispuestos a confiar en ella. Porque no hay nada imposible para el Señor.
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1: Quisiera que inclinara su rostro, meditar un momento en lo que acaba de escuchar. Pero de una manera particular quisiera dirigirme a usted basados en estos tres principios últimos. Si puede, cierre sus ojos y medite. No quisiera que se distrajera. No voy a durar mucho tiempo, así es que pido su atención. Cierre sus ojos. Cierre sus ojos y ore. Ore para que la palabra del Señor llegue al corazón de aquellos que aún no han confiado en Él. ¿Usted sabe a quién me refiero? Sí, usted. Porque usted todavía no ha depositado su confianza plena en el Señor Jesucristo. Usted no le ha dicho jamás en su vida: Señor, quiero pedirte perdón por mis pecados, quiero aceptar que tú seas el Señor de mi vida. A menos que usted sea una persona extremadamente religiosa y piense que por haber nacido en un hogar religioso, porque su abuela iba a la iglesia todos los domingos o su mamá iba a la iglesia todos los domingos, usted ya es creyente en Cristo. No. Usted puede creer en la religiosidad, pero para creer en Cristo usted tiene que confiar en Él. Si nunca ha confiado en Jesucristo, si usted nunca ha puesto su confianza en Él, déjeme decirlo con estas palabras claras: usted no es cristiano. Usted no es cristiano. Cristiano no es ir a la iglesia cristiana. Ser cristiano es confiar en lo que Cristo hizo en la cruz del Calvario y creer que lo que hizo en esa cruz tiene el poder para perdonar sus pecados, siempre y cuando usted tiene fe en Él. Tiene que ver con su confianza en la obra redentora de Cristo en la cruz. Usted necesita reconocer, primero que nada, que es un pecador. Y por lo tanto, usted está separado de la presencia del Señor. Dios no habita en usted. No se haga el tonto pensando que Dios está con usted y usted puede orarle y el Señor contesta. En la gracia del Señor le contesta cosas, pero realmente no está Dios habitando en su vida. Quiero ser bien claro, porque de eso depende la eternidad, en el cielo o en el infierno. Si usted nunca ha creído en Cristo y usted muere sin Cristo, usted pasará de la eternidad en el infierno. Pero si usted en este momento reconoce que Jesucristo murió en la cruz del Calvario y usted le pide perdón por sus pecados y usted acepta el regalo de la salvación que Cristo le ofrece, entonces usted es un hijo de Dios. Entonces usted puede confiar en Cristo para el perdón de sus pecados. Pero si nunca lo ha invitado, este es el momento para que lo haga. Pídale que tome el control de su vida. No trate de seguir adelante en su propio esfuerzo. Ni siquiera trate de aplicar estas cosas que ha escuchado hoy por su cuenta. No puede solo. Dios quiere ayudarle. Comience ahí en la cruz. Es el lugar donde todos los que están aquí a su alrededor comenzaron. Donde yo comencé. Dígale al Señor, tráguese ese orgullo y dígale al Señor estas palabras: Padre Celestial, te doy mi vida. Acepto tu regalo. Gracias por Jesucristo, porque Él pagó por completo mis pecados. Y confío solo en Él como mi Señor y el Salvador de mi alma. Hablemos todos con Dios. Nuestro Padre, gracias por tu presencia en este lugar. Tu presencia siempre está aquí, siempre entre nosotros, Señor. Gracias por recordarnos que tu voluntad es lo que es importante, no la nuestra. Que tu presencia es lo que nos da poder, no nuestra presencia en ningún lugar. Nosotros no tenemos poder. Sin ti no tenemos poder. Como el Señor Jesucristo lo ha dicho, sin Él no podemos hacer nada. Y Señor, reconocemos que tu palabra es lo que nos enriquece. No con riquezas materiales que el mundo persigue, sino con riquezas espirituales que nos aguardan a nuestra llegada a ese trono celestial. Y muchas de ellas se pueden experimentar porque hay gozo, hay paz, hay paciencia, hay bondad, hay dominio propio en todas las cosas si confiamos. Así que venimos delante de tu presencia en este momento y te presentamos nuestras vidas así como están. Te agradecemos por preocuparte tanto por nosotros que has enviado a la persona de tu Hijo aquí, porque Él nos ha dado suficiente gracia para cubrir todos nuestros errores. Murió en esa cruz, Señor. Qué más grande forma de amor. Gracias por la esperanza que eso nos da, por el ánimo renovado que obtenemos en este mensaje al escuchar lo que le dijiste a tu siervo, Josué, de que era importante que él se levantara y se pusiera a trabajar en tu obra. Padre, danos ese ánimo, lo necesitamos en este momento. Que como iglesia podamos levantarnos de este lugar y saber, Señor, que hay una tarea ardua que hacer. No podemos seguir durmiendo en esas esperanzas de que tú harás cuando realmente tú esperas que nosotros hagamos por ti. Señor, enséñanos a esperar en ti. Tal como usaste a Josué, úsanos, Padre Santo. Oramos todo esto en el nombre de Jesús, nuestro amado Salvador. Y todos decimos una voz. Amén. Así sea.
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1: Párate a un lado. Observa el paisaje a tu alrededor. Alza la vista a conceptos eternos. Recuerda que lo esencial es lo invisible a los ojos. Haz una pausa en tu vida. Pablo Martini.
2: Mauda es hoy una anciana de casi 106 años. No se sabe a ciencia cierta su edad exacta porque no se anotaban a las niñas en el registro civil cuando ella nació. A los 12 años quedó embarazada. En Uganda, las jóvenes virgenes tenían un valor económico importante para la familia. Debido a esto, solo era admitido el embarazo si ya se había concretado el matrimonio y cobrado la dote correspondiente a la virginidad. Mauda rompió esta regla. La consecuencia era la misma que le sucedía a todas las mujeres de esa tribu: ser abandonadas, embarazadas, en la isla del castigo. Allí, sin comida ni refugio, morían en pocos días. En su relato dice: cuando mi familia descubrió que estaba embarazada, me pusieron en una canoa y me llevaron a la isla del castigo. Cuenta Mauda que Aktarbirbe, me quedé allí sin comida ni agua durante 4 noches, agrega la joven, que fue enviada a ese lugar cuando tenía solamente 12 años. Recuerdo que tenía mucha hambre y mucho frío y casi estaba muriendo. Al quinto día, un pescador llegó al lugar y le dijo que la llevaría.

0: y a su casa, se casaron y formaron una hermosa familia. Fue inevitable al leer esta historia, verídica por cierto, no asociarla con la obra de rescate de Jesús para con nosotros. El pecado ha alejado a los seres humanos en islas de castigo. Sufrimos en carne propia las consecuencias de nuestros pecados. ¿Sabes? Jesús vino para saldar esa distancia. En la cruz, pagó el precio por nuestro pecado y estableció un nuevo pacto basado en el perdón y la reconciliación. No nos dejó en la isla del castigo. Desembarcó en nuestra isla de castigo. Nos subió a su bote. Nos llevó a su reino y nos hizo parte de su misma familia.
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Meditemos hoy en qué estamos sembrando y cómo estamos sembrando, puesto que el que siembra para la carne va a tener frutos carnales, pero si sembramos para el Espíritu vamos a tener frutos espirituales. El Señor nos anima a no cansarnos de hacer el bien, porque a su tiempo segaremos. Y dice allí, mientras tengamos la oportunidad, hagamos bien a todos, mayormente a los de la familia de la fe, Gálatas capítulo 6. Querido hermano en la fe, meditemos en esto, pero meditemos en el fruto, meditemos en lo que estamos sembrando hoy, puesto que si queremos disfrutar de un buen fruto, hay que colocar una buena semilla. ¿Qué es lo que hoy estamos sembrando?

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3: Continuamos la lectura del libro Persecución en Holanda, la vida de Corrie ten Boom, escrito por Janet y Geoff Bench. Al concluir el himno, Corrie cerró el himnario y se sentó, al igual que hizo el resto de los asistentes. Pero para sorpresa de todos, la música del órgano no cesaba. Nuestra protagonista se sofocó. ¿Se habría despistado Peter? Confiaba en que pronto se diera cuenta del error, pero no parecía ser así. Continuó tocando, incluso con mayor brío que antes, pero ya no se trataba de un himno, sino de la melodía de Wilhelmus, el himno nacional holandés. Corrie se cubrió el rostro aterrada. Todos eran conscientes de la prohibición alemana desde hacía varios meses de tocar y cantar el himno nacional. Mientras se preocupaba por la posibilidad de que su sobrino fuera arrestado, su padre se levantó y empezó a entonar con su potente voz el himno nacional. Como si hubieran estado esperando a un líder, otros miembros de la congregación se levantaron y se unieron a Casper. Poco tiempo después, la congregación entera estaba cantando en pie la conmovedora letra y la música de Wilhelmus. Llenaban cada rincón de la iglesia. Fueron unos momentos maravillosos y hasta Corrie rebosaba sentimientos de orgullo y patriotismo. Pero mientras se desvanecían las últimas notas que emitía el vetusto órgano, la preocupación por el precio que su sobrino preferido habría de pagar por semejante atrevimiento volvió a asaltarla. No tuvo que esperar mucho para comprobarlo. El arresto y encarcelamiento de Peter tuvo lugar 3 días después. Corrie lloró por él como lo hizo por todos los jóvenes de Holanda. La incertidumbre ante la pesadilla que se había apoderado del país era absoluta. Nadie sabía lo que podía ocurrir. Corrie estaba preocupada de que la familia entera pudiese estar bajo vigilancia después del arresto de Peter. ¿Cuánto tardaría su cuñado Flip en perder el trabajo de director de escuela o que alguien visitara a Willem y Tin para examinar los archivos del asilo de ancianos? Willem se había esforzado para ocultar el hecho de que la gran mayoría de los ancianos que allí cuidaban eran judíos. El error del gobierno a la hora de tomar en serio la amenaza de un ataque alemán había impedido la destrucción de los archivos oficiales. Los invasores nazis encontraron documentos oficiales en los que se detallaban las convicciones políticas y religiosas de los ciudadanos. Si examinaban los documentos del asilo, su arresto era cosa segura. Durante los meses de mayo y junio, no hubo demasiado tiempo para pensar en lo que le había sucedido a Peter. Las malas noticias se sucedían con rapidez. A principios de junio, Willem vino a VJ. Aunque su hermano parecía tener la información más fidedigna sobre la situación de los judíos, a Curry le costaba creer lo que escuchaba de sus labios. ¿Era cierto que los nazis habían ordenado que todos los judíos se presentaran para ser trasladados a campos de concentración? ¿Y los viejos y enfermos mentales, para qué los quieren? Preguntó a Willem. Creo que para ellos tienen preparado algo diferente. Quieren exterminar a todos los judíos de la faz de la tierra. Curry cerró los ojos. ¿Por qué tenían tanto odio los nazis? ¿De dónde procedía? Y sobre todo, ¿acabaría esto algún día? 3 días después del aviso de Willem, a las 8:10 de la noche, entró a la relojería la señora Clearmaker. Traía una bolsa y aparentaba vestir 4 o 5 juegos de ropa. Cuando Curry abrió la puerta, la señora Clearmaker estaba tan asustada que apenas podía hablar. Pero después de tomar una taza de café, comenzó a revelar lentamente los pormenores de su situación. Su esposo llevaba varias semanas en prisión y su hijo era ahora un Diver, una nueva palabra empleada para referirse a alguien que pasaba a la clandestinidad para evitar ser detenido por los nazis. La señora Clearmaker había visto a varios soldados de apariencia sospechosa rondando por su casa. Presa del pánico, se puso la vestimenta más cálida que encontró, reunió algunas pertenencias especiales y huyó por la puerta trasera. Tenía miedo de regresar a su casa y quería saber si los Tembum podían ayudarla. No tenía otro sitio a donde ir. No fue necesario que dijera más. Casper Ten Boom no llevaba cosida en el abrigo la gran estrella de David Amarilla, pero estaba dispuesto, como lo estaban sus dos hijas, a socorrer a cualquier judío que lo necesitara. La señora Clearmaker fue invitada a quedarse en VJ hasta cuando encontrara un lugar más permanente. La situación se repitió una semana después. En esta ocasión, fueron 2 las personas que se presentaron a la puerta. La respuesta de los Timbum fue idéntica. Mientras le servía una segunda taza de café, Curry se maravilló de la compostura de sus nuevos invitados ante tanta sinrazón. La llegada de sus familias a Holanda se remontaba al siglo XVI, época en la que sus antepasados fueron expulsados de España y Portugal por la Inquisición. Y ahora se les perseguía como a alimañas por unos agentes de policía que en otro tiempo habían sido leales a una reina amante de la paz. El escenario parecía ser el adecuado, no así el guión que algunos interpretaban. Pero no había demasiado tiempo para pensar en la horrible situación en la que estaba inmersa la nación. Había demasiadas cosas de las cuales debían ocuparse. La más urgente era conseguir los alimentos básicos. Los ocupantes de VJ se habían duplicado, pero los nuevos inquilinos, siendo judíos, no tenían acceso a los cupones de racionamiento. La vivienda estaba situada en una concurrida esquina del centro de la villa y carecía de lugar en donde plantar un pequeño huerto. Tenían que encontrar la forma de conseguir suficiente comida para todos. Curry no sabía qué hacer. Lo único que se le ocurrió fue ir a hablar con Willem. Sabía que su hermano formaba parte de la resistencia. Tal vez conociera a alguien que pudiera ayudarlos. Al día siguiente, tomó el tren de Hilversum y durante el viaje pensó que sería mejor que los 3 invitados se trasladaran al campo, si ello fuera posible. De esa forma tendrían mayor libertad de movimiento. Tal vez hasta pudieran ayudar a los agricultores y ganarse el sustento. Corey sabía que a pesar de las demandas del régimen nazi para que enviasen sus cosechas a las tropas alemanas, los agricultores hallarían la forma de guardar suficiente comida para sí mismos y sus ayudantes. Al llegar al asilo, encontró a Willem en la oficina, ocupado con el libro de cuentas. Tras cerrar la puerta, dijo: «He venido para hablarte de un problema». Willem arqueó las cejas. «¿En qué lío se ha metido mi atrevida hermanita esta vez?», preguntó en tono distendido, aunque Corey percibiera su preocupación en la respuesta. «Tenemos varios invitados en BJ, pero no tenemos comida suficiente». Willem captó de inmediato lo que su hermana quería comunicarle. «¿De cuántos estamos hablando?», preguntó. «Por el momento son 3, pero podrían ser 3 más cuando regrese a casa», replicó Corey con sinceridad. Willem golpeó ligeramente la mesa con los dedos. «Tengo varios contactos. Tal vez pueda encontrarles dónde quedarse, si tienen cupones de racionamiento». Corey miró sorprendida a su hermano y dijo: «¿Cupones de racionamiento? ¿Cómo van a tenerlos? ¡Son judíos!». Willem colocó su mano sobre el brazo de Corey y dijo: «En este momento no tienen, pero la semana que viene podrían tenerlos», indicó en un tono que sonaba más a afirmación que a pregunta. Corey intentó comprender el significado de lo que acababa de escuchar, pero este le era esquivo. «Hay maneras de conseguir cupones de racionamiento. Una de ellas es robarlos». «¿Tú?», respondió Corey boquiabierta. «No», señaló gentilmente Willem. «Los soldados vigilan cada movimiento que hago. Me refería a ti. Corey, tú podrías robarlos». 2 horas después, mientras caminaba por Bartlejury Street en dirección a su casa, aún no había conseguido sobreponerse al sobresalto que le produjo la sugerencia de su hermano. ¿En qué estaría pensando Willem? Una relojera solterona de 50 años que jamás se había llevado ni tan siquiera un clip de un banco iba a ser capaz ahora de robar cupones de racionamiento ante las mismas narices de los alemanes. Algo en su interior la empujaba a gritar de ninguna manera. No quería que su vida se viese alterada de tal forma. Si la descubrían, la enviarían a un campo de concentración y la misma suerte correrían su padre y Betsy. Eran demasiado mayores y de costumbres arraigadas como para hacer algo así. Sin embargo, cuando abrió la puerta y entró en su casa, la invadió una sensación de paz. Aquellos judíos desesperados habían venido en busca de refugio y no los iba a rechazar. A cualquier precio, acabara como acabara, Corey Ten Boom prometió encontrar la forma de ayudarlos. Capítulo 5. El refugio secreto. Aquella noche, Corey no paró de dar vueltas en la cama. Intentó imaginar cómo sería entrar en la oficina de alimentación exigiendo que le entregaran bonos de racionamiento bajo amenaza de... ¿Bajo qué amenaza? ¿Qué más podía hacer ella? Mientras el campanario de la iglesia de San Babo anunciaba la medianoche, se le ocurrió una idea. No tenía por qué robar los bonos ella sola. Había muchos ciudadanos holandeses dispuestos a ayudarla. Dándole vueltas a aquella idea, cayó vencida por el sueño. Recordó que el esposo de una mujer de su iglesia trabajaba en la oficina de alimentación de Harlem. Su nombre era Fred Kostra y tal vez pudiera ayudarla. A la tarde siguiente, Corey recorrió en bicicleta la corta distancia que separaba su casa de la de los Kostra. Al igual que el resto de bicicletas que circulaban aquella tarde, la suya también producía un alboroto considerable al rodar sobre el empedrado de las calles. Había pasado un año desde cuando los alemanes obligaran a la población a entregar todas las ruedas de bicicleta con el fin de enviarlas a Alemania en apoyo de la guerra. Corey suponía que estaban siendo empleadas en la fabricación de neumáticos de camión. Mientras pedaleaba con firmeza con el viento en contra, pensó en lo que estaba haciendo. No tenía demasiado contacto con los Kostras, y si resultaban ser partidarios de los nazis, o delataban a los miembros de la resistencia para cobrar la recompensa. Durante el camino oró que si iba a ser así, ocurriera algo que le impidiera llegar a la casa. Pero no sucedió nada, y no mucho después estaba solicitando la ayuda de Fred Kostra. Este la escuchaba sin decir apenas nada, y Corey empezó a temer que tal vez hubiera dicho más de lo que era prudente. Pero su interlocutor la escuchaba con atención mientras ideaba un plan. Esta fue la lectura del libro Persecución en Holanda, la vida de Corrie ten Boom, escrito por Janet y Geoff Bench y publicado por Editorial Jucum.
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0: La capacidad de establecer y mantener relaciones saludables con otros está estrechamente relacionada con la forma en que nos percibimos y nos relacionamos con nosotros mismos. Autoestima es la capacidad de valorarme y de tratarme con dignidad, amor y respeto. Una persona con una buena autoestima es capaz de admirar, apreciar y valorar a otros. Se alegra del éxito de los que están a su lado y no les ve como competencia o amenaza. Una baja autoestima nos puede llevar a rivalizar con alguien que nos aprecia e incluso tener sentimientos negativos hacia esa persona por el simple hecho de que posee cualidades dignas de admiración. Recuerde, es imposible admirar lo bueno de los demás cuando no somos capaces de admirar lo bueno que Dios nos ha dado. Le habla Sixto Porras de Enfoque a la Familia.
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Continúa en BBN disfrutando de esta programación bíblica. En breve vamos a escuchar pautas para vivir. Y qué bueno es recordar que en el Señor podemos vivir completos, llenos, satisfechos. Si vivimos en el Señor, podremos entender que a pesar de los problemas, podemos tener paz, guía, dirección, ver su amor, su cuidado y protección. Siga con nosotros, disfrute más música y en breve su programa Pautas para Vivir aquí en BBN.

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1: Si hay algo que todos tratamos de evitar es la decepción. Se define como expectativas insatisfechas. Y muchos vivimos con tal temor a ser decepcionados que bajamos nuestras expectativas para protegernos. Esto es Pautas para Vivir. Un hombre de 60 años relató que solía esperar lo peor para no sufrir. Pensaba que así estaría preparado y si algo no salía mal, sería una grata sorpresa. Sin embargo, un accidente automovilístico le quitó a su esposa. Esperar lo peor no lo preparó para esa pérdida y lamentó no haber disfrutado plenamente los momentos juntos. Entonces, decidió vivir plenamente cada día, valorando lo que tiene ahora. La vida incluye cosas malas. La escritura nos recuerda que la lluvia cae sobre justos e injustos por igual, pero Jesús enseñó que la angustia de hoy es suficiente para hoy. Cuando vivimos en relación con Dios a través de Jesús, Él ya se ha adelantado en nuestro mañana y promete no fallarnos ni abandonarnos. Disfrutar de la vida, de la familia y del trabajo demuestra que confiamos en Dios como nuestra esperanza segura. Podemos dejar las decepciones de mañana para mañana, sabiendo que Dios ya está allí, preparado para acompañarnos, sostenernos y guiarnos. Vivir con plenitud no significa ignorar los problemas, significa confiar en que Dios nos sostiene en cada momento, enfrentando lo inesperado con fe y gratitud. Así, cada día se convierte en una oportunidad de gozo, de amor y de confianza en su providencia.
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2: Esta es la llamada de medianoche.
3: Saludamos en esta audición especialmente a todos los que nos acompañaron en los dos programas anteriores, en los cuales viajamos a los tiempos de la Reforma para aprender de Martín Lutero y su teología de la cruz.
4: En los programas anteriores vimos cómo Martín Lutero destacó la autorrevelación de Dios en la cruz de Cristo, luego la paradoja de que Dios usa lo débil para mostrar su poder, que Él puede bendecir justo a través de situaciones en las cuales pensamos que todo sale mal.
3: Le invito a escuchar atentamente esta última parte del estudio de Carl Truman en la voz de Guillermo Sauchuk.

Queridos amigos, en el programa anterior vimos que Lutero no limita la teología de la cruz a la autorrevelación objetiva de Dios, sino que él considera que ella también es la llave de la comprensión de la ética y experiencia cristiana. Fundamental para ambas es el rol de la fe. A los ojos de la impiedad, la cruz es una necedad, es lo que parece ser, la muerte estremecedora, sucia, de un hombre maldecido por Dios. Porque la palabra de la cruz es locura a los que se pierden, pero los que se salvan, esto es, a nosotros, es poder de Dios, pues está escrito, destruiré la sabiduría de los sabios y desecharé el entendimiento de los entendidos. 1 Corintios 1, 18 y 19. Así es como el intelecto del impío interpreta la cruz, ya sea una locura para los griegos o un escándalo a los judíos, según si uno escoge el pecado de la arrogancia intelectual o el de la egolatría moral. Los ojos abiertos a través de la fe, sin embargo, ven la cruz como lo que verdaderamente es. Dios es revelado, escondido en la forma externa, y la fe debe ser comprendida como un regalo de Dios, no como una fuerza del intelecto del ser humano mismo. Este principio de la fe le permite entonces al creyente comprender cómo él o ella deben comportarse. Unido a Cristo, el gran rey y sacerdote, el creyente también es un rey y un sacerdote. Pero este título no es ninguna excusa para ser mandón con otros. De hecho, la realeza y el sacerdocio en el creyente deberían ser realizados como en Cristo, a través de sufrimiento y el autosacrificio en el servicio a otros. Las consecuencias de la teología de la cruz para el creyente no se quedan en eso. La cruz es ejemplo de cómo Dios obra con los creyentes, o sea, con los que a través de la fe están unidos a Cristo. Dicho en otras palabras, una gran bendición viene a través de un gran sufrimiento. Para nosotros, en los países prósperos, este punto es difícil de asimilar. Hace algunos años atrás, por ejemplo, di una conferencia sobre este tema en una iglesia y señalé que la cruz no solamente es la obra de redención, sino que también revela cómo Dios obra con los que Él ama. Después alguien me enfrentó y cuestionó eso, diciendo que la teología de la cruz que predicaba Lutero suprimía el hecho de que la cruz y la resurrección marcan el comienzo de la supresión de la maldición del pecado y que por eso nosotros debemos esperar grandes bendiciones. Y que si solamente nos concentramos en el sufrimiento y en la debilidad, pasamos por alto el significado apocalíptico del servicio de Cristo. A esta persona, sin embargo, le faltó aplicar la teología de la cruz de Lutero con el cuidado con que debería haberlo hecho. Todo lo que dijo era cierto, pero él no logró comprender lo dicho a la luz de la cruz. Sí, Lutero estaría de acuerdo en que la maldición ha sido abolida, pero esa abolición se hace visible a través del hecho de que, por medio de la cruz, lo malo ahora es totalmente socavado en el servicio del bien. Si la cruz de Cristo, por mucho, el acto más maligno de la historia de la humanidad, puede coincidir con la voluntad de Dios y ser la fuente de la victoria decisiva sobre el mal que la causó, entonces toda otra maldad puede ser socavada en beneficio del bien. Más que eso, si la muerte de Cristo, de manera misteriosa, es una bendición, entonces todo el mal que le puede ocurrir a un cristiano también puede ser una bendición. Sí, la maldición ha sido quitada. Sí, bendiciones fluirán, pero ¿quién ha decidido que esas bendiciones deban coincidir con las pretensiones y expectativas del occidente materialista? La lección de cruz, para Lutero, es que el hombre más bendecido de la tierra, Jesucristo mismo, demostró ser bendecido justamente en su sufrimiento y muerte. Y si Dios actuó de esa manera con su Hijo amado, entonces aquellos que por la fe están unidos a Él, ¿tendrán el derecho de esperar algo diferente? Eso, para Lutero, pone el problema del mal a una luz un tanto diferente que, para, digamos, Harold Kushner, el rabino que escribió, cuando las cosas malas le pasan a la gente buena. Estas cosas suceden, diría Lutero,
porque Dios bendice de esta manera a los creyentes. Dios completa su obra en nosotros al hacer su obra extraña, lo contrario de lo que esperamos. Él nos bendice en verdad, cuando aparentemente nos está maldiciendo. Eso de hecho es así. Cuando comprendemos que la muerte de Cristo, el peor crimen de la historia, correspondió de una manera profunda y misteriosa a la voluntad del Dios Trino, sin que al hacerlo Dios se hiciera culpable moralmente de alguna manera, entonces también vemos la solución para el antiquísimo problema de cómo se puede absolver a un Dios todopoderoso de la responsabilidad en cuanto al mal. La respuesta al problema del mal no se encuentra en que tratemos de descubrir cómo y dónde surgió, ya que eso sencillamente no nos ha sido revelado. En lo ocurrido en la cruz, más bien, queda claro que el mal es totalmente ahuecado a favor del bien. Romanos 8:28 es cierto en base a la cruz de Cristo. Sabemos que a los que aman a Dios, todas las cosas les ayudan a bien, esto es, a los que conforme a su propósito son llamados, porque a los que antes conoció, también los predestinó para que fuesen hechos conformes a la imagen de su Hijo. Si Dios puede tomar el peor de los males y convertirlo en lo mejor de todo lo bueno, ¿cuánto más puede tomar los males menores que complican la historia de la humanidad, desde tragedias personales hasta catástrofes internacionales, y transformarlos también para sus buenos propósitos? La teología de la cruz de Lutero es demasiado amplia para poder cubrirla adecuadamente en un solo artículo. Pero tengo la esperanza que mi corto compendio deje claro qué rica inspiración de consideración teológica pueden ganar aquellos que mediten en 1 Corintios 1 y lleguen a ser conscientes de los espectaculares contrastes entre la apariencia y la realidad que pueden ser encontrados en las Sagradas Escrituras y que fueron destacados con tanto ímpetu por Martín Lutero. Como antídoto al sentimentalismo, el Evangelio de la prosperidad y a la excesiva expectativa mundana del Apocalipsis, esto es oro teológico. La cruz no solamente es el lugar donde Dios redime el pecado, también es una revelación profunda de lo que Dios es y de cómo Él obra frente a su creación.

0: corazón a Dios.
1: Qué preciosa manera de enfrentar los problemas de cada día, ¿verdad? A la luz de la cruz de Cristo, son oportunidades que Dios da para bendecir.
2: Así es, Rodrigo, aunque muchos no lo ven de esta manera. La Biblia dice en 1 Corintios 1:18, la palabra de la cruz es locura a los que se pierden, pero los que se salvan, esto es a nosotros, es poder de Dios.
1: Amigos y amigas, espero de corazón que este estudio les haya resultado de bendición. Creo también que ha sido un desafío a entregarse incondicionalmente al bienestar de los demás, así como lo hizo Cristo.
2: Por hoy nos despedimos, pero esperamos reencontrarnos en un próximo programa en esta misma emisora. El Señor le bendiga ricamente.
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Sembremos hoy de manera correcta. Su palabra, la palabra de Dios, nos dice que el que siembra para la carne va a segar corrupción, pero el que siembra para el Espíritu segará vida eterna. Tenemos que entender que todo lo que hagamos un día dará su fruto. Y Dios en su palabra, por eso nos anima a sembrar un buen fruto. No nos cansemos pues de hacer el bien, porque a su tiempo segaremos. Muchas veces tenemos el tiempo, los medios, tenemos la oportunidad para ayudar a los demás y no lo hacemos. ¿Pero por qué? Bueno, quizás pensamos más en nosotros que en el prójimo. Querido hermano en la fe, practiquemos esta gran verdad. No nos cansemos pues de hacer el bien, porque a su tiempo segaremos, y mayormente a los de la familia de la fe.

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queremos transmitir el mensaje de Dios para tu vida. La Biblia dice, porque hay un solo Dios y un solo mediador entre Dios y los hombres, Jesucristo hombre. Sí, el Señor Jesús reúne las condiciones necesarias para la reconciliación del hombre y la mujer con Dios, porque Él es eterno, pero tomó forma humana para poder ser el medio de unión. Una ilustración dice que para cruzar un precipicio había dos puentes. Uno de ellos era de madera vieja y roída. El otro era de cemento firme. Un hombre debía pasar al otro lado y pensó por un momento si debía deshacerse de su carga y, poniendo en juego toda su fe, cruzar el puente de madera, o llevando todo su equipaje y con poca fe, cruzar por el de cemento. No es difícil imaginar que este caminante no dudó en atravesar por el de cemento sin siquiera detenerse a meditar cómo estaba construido ese puente. No dependía del tamaño de su fe ni de lo pesada que fuera su carga. Él sabía con certeza que llegaría a destino sin dificultades, porque el puente lo sostendría. La Biblia dice que el Señor Jesucristo es la roca inconmovible de los siglos y que puede salvar perpetuamente a los que por Él se acercan a Dios. No depende de lo pesada que sea la carga de tu pecado, tampoco de la mucha o poca fe que poseas. Solo un acto alcanzará para que puedas acercarte a Dios pidiendo su perdón y salvación. No dejes que Satanás te confunda poniendo delante de ti otros medios de acercarte a Dios. Recuerda que el Señor Jesús dijo de sí mismo: yo soy el camino, la verdad y la vida. Nadie puede venir a Dios el Padre si no es por mí. La claridad del mensaje debe darte la certeza de su eficacia. 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

Es muy importante amar al prójimo de una manera sincera. Dice Primera de Pedro, capítulo 1, versículo 22, para el amor fraternal no fingido, amaos unos a otros entrañablemente de corazón puro. A pesar que una y otra vez fallamos a Dios, Él sigue demostrando su amor puro, sincero, perfecto para con nuestras vidas. Por eso Él tiene la autoridad para mandar a amar al prójimo con un amor no fingido, sino puro, que sea sincero, tal como Él nos ha dado ejemplo. Querido hermano en la fe, ¿estamos demostrándonos hoy a los demás de esta manera?

Qué privilegio acompañarle, soy Santiago Carrasco junto a usted. Siga con nosotros, vamos a escuchar más música y en breve su programa El Camino de la Vida, a la mitad de la hora aquí en BBN. Así que le invito para que siga con nosotros. Y también nos encantaría hoy recibir un correo electrónico, por eso le animo para que nos escriba red@bbnmedia.org. Mientras comparto más música con usted, le animo para que nos escriba. red@bbnmedia.org.

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2: El Señor Jesús dijo: Yo soy el camino, la verdad y la vida. 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
3: Un famoso novelista que también coleccionaba mariposas fue invitado a pasar una vacación en un lugar donde había abundancia de ellas. Encantado con la oportunidad, pasaba horas en el campo y en el bosque atrapando los coloridos insectos. Una tarde, cuando ya oscurecía, regresó a donde estaba hospedado contando que al pasar cerca de un barranco había escuchado a alguien gimiendo como que si tuviera un gran dolor. ¿Fue usted a ver si alguien necesitaba ayuda?, le preguntó su anfitrión. No, respondió, yo estaba corriendo tras una especie muy especial de mariposa. Al siguiente día, las autoridades encontraron el cadáver de un hombre que evidentemente había caído en el barranco. No se necesita un curso especial para saber cómo responder a los demás y sus necesidades. Existe en nosotros cierto entendimiento prácticamente innato en cuanto a eso. Pero en la mayoría de las situaciones, un poderoso elemento que con frecuencia nos impide responder correctamente es el yo. Sea que esté buscando mariposas o tratando de hacer un negocio lucrativo, mi sentido de prioridad personal constantemente desea convencerme que en todo debo asegurarme que mis intereses, mi beneficio, mi persona y mis pertenencias son primero. Ese sentido prioritario de lo que soy, lo que tengo y lo que me conviene, me hace razonar que aunque lo que hago no es totalmente correcto, que debo proceder, determinado a no dejar escapar una provechosa oportunidad ni tampoco sufrir pérdida. Convencido por mí mismo, entonces, hago lo que considero mejor para mí, aunque resulte en pérdida y daño para otros. Eso no es lo que Dios planeó para el hombre. En cada aspecto de la vida, Dios quiere que en vez de pensar primero en mí mismo, que considere las necesidades de los demás y lo que honra a Dios y que respete su creación. En la Biblia, la palabra prójimo se usa más de 100 veces. Dios constantemente intenta despertar nuestra conciencia para que al conducir la vida se piense en el prójimo. En su declaración más directa, Dios dice: amarás a tu prójimo como a ti mismo. Cuando Jesucristo habló de esto, alguien preguntó: ¿y quién es mi prójimo? A lo cual Jesús respondió con una historia que indica que mi prójimo es todo aquel quien está lo suficientemente cercano a mí como para poder ayudarle cuando tiene necesidad. La pregunta es: ¿si tú y yo estamos dispuestos a poner el yo a un lado para conducirnos no a la luz de lo que querramos hacer, sino tomando en cuenta a otros y hacer lo que debemos hacer?
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3: En el capítulo 22 del libro de Deuteronomio, Dios dio ejemplos de situaciones propias de ese tiempo para enseñar la importancia de vivir tomando en cuenta las necesidades del prójimo. Dijo él: no verás extraviado el buey de tu hermano o su oveja sin ocuparte de ellos. Sin falta los llevarás a tu hermano, Y si tu hermano no vive cerca de ti o si no lo conoces, entonces llevarás al animal a tu casa hasta que tu hermano lo busque. Entonces se lo devolverás. Así harás con su asno o con su vestido o con cualquier cosa que tu hermano haya perdido y que tú halles. No te es permitido ignorarlos. En el idioma hebreo de la Biblia, la frase traducida sin ocuparte de ellos, referente al buey o asno extraviado, es básicamente la misma que se traduce no te es permitido ignorarlos. El verbo en el hebreo literalmente es no te escondas. Al percatarse de que algo o propiedad de otro estaba por extraviarse o sufrir daño, nadie debería esconderse de su responsabilidad de hacer algo. Diríamos hoy, no debes hacerte loco. Generalmente, si alguien encuentra algo, inmediatamente se piensa, me quedo con esto, lo guardo para mí. La reacción natural humana es beneficiarse sin pensar que eso involucra pérdida para otro. Considerar los intereses de los demás incluye algo tan sencillo como proveer ayuda a quien la necesite. Dijo también Dios, no verás al asno de tu hermano o su buey caído en el camino y sin ocuparte de ellos, sin falta le ayudarás a levantarlos. También aquí, el hebreo usa la expresión no te escondas. Si una bestia bien cargada ha caído en el camino y el dueño trata de levantarla, pero es demasiado pesada y en ese momento tú pasas por allí, ¿te haces el loco? ¿Escondiéndote para no tener que ayudar? Si eso haces, eres egoísta, pensando tan solo en ti mismo, en tu tiempo y esfuerzo, sin considerar la dificultad del que necesita tu ayuda. También Dios menciona la importancia de considerar la seguridad de otros cuando lo que hacemos puede causarles peligro. Dice la Biblia, cuando edifiques casa nueva, harás pretil a tu azotea para que no traigas culpa de sangre si alguno se cayera. Hasta en detalles como esos, Dios deseaba que los suyos pensasen en el cuidado y bienestar de los demás. Otro ejemplo que Dios da involucra animales silvestres. Leemos, si encuentras un nido de pájaros por el camino, en un árbol o en la tierra, con polluelos o con huevos, y la madre echada sobre los polluelos o sobre los huevos, no tomarás la madre con los hijos, sin falta dejarás ir a la madre, mas los hijos los puedes tomar para ti. La idea de tomar los polluelos o los huevos era para alimento, y la reacción natural sería tomarlo todo, incluyendo a la madre. Pero Dios indica que por encima del interés y beneficio personal inmediato, se debe pensar en que tomar la madre significa deshacerse de la fuente de provisión de comida para otros y para el futuro. Considerar que Dios provee ciertas cosas como un medio alimenticio también debe tomarse en cuenta al conducir la vida y realizar nuestras actividades. Dios no desea que al tratar de llenar la más básica de nuestras necesidades, como es alimentarnos, que indiscriminadamente agotemos los recursos que Él ha provisto, sino que los cuidemos y conservemos. Entre todo esto que nos hace pensar en el daño o beneficio que podamos ocasionar a otros o en la ayuda que debamos darles, Dios requiere que le consideremos a Él al realizar otro aspecto básico de nuestras vidas. Dijo Dios, la mujer no vestirá ropa de hombre, ni el hombre se pondrá ropa de mujer. Cualquiera que hace esto es abominación al Señor tu Dios. Esto no es una declaración contra la moda o forma normal de vestir, sino contra el transvestismo, el uso de vestimenta pretendiendo asumir la identidad del sexo opuesto. Esto Dios aborrece y maldice. Las cosas del orden natural que Dios instituyó deben permanecer como son sin intentar cambiarlas. Varón y hembra los crió Dios, dice la Biblia. A cada uno le dio características que identifican lo que es, en lo físico, en su composición psicológica y en su sexualidad. Desviarse o tratar de alterar lo que Dios ha hecho es pecar contra Él. Todos en toda época que digan amar a Dios deben conducir su vida familiar, social y sexual pensando en lo que agrada a Dios y evitar lo que es contrario a Él y que Él desprecia. La Escritura nos llama a poner la mira en las cosas de arriba y no en las de la tierra. A no adaptarnos a la forma de vivir del mundo, sino a ser transformados por Dios para hacer la voluntad de Dios, lo que es bueno, aceptable y perfecto. La vida no debe ser una jornada en la que tu ego es el piloto, el vehículo y el destino. Para eso, debes permitir que Dios te transforme, que Él controle tu ser, tu pensar, tu actuar, viviendo en ti, en la persona de Jesucristo. Él murió en la cruz para pagar por tu pecado y perdonarte, y resucitó para asegurarte la vida eterna en la presencia del Padre. Cuando reconoces tu pecado, te arrepientes y recibes a Jesús como Salvador y Señor, Él viene a ser también tu transformador y con su Espíritu tu guiador para que vivas no para ti mismo, sino para Dios y para aquellos a quienes Dios ama.
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Sigan este día 24 de junio junto con nosotros aquí en BBN. Soy Santiago Carrasco, feliz de acompañarle. Al inicio de la siguiente hora escuchará el programa Un Consejo Bíblico. Así que siga con nosotros. 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

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Memoricemos juntos las buenas noticias. Proverbio capítulo 23, versículo 24. Mucho se alegrará el padre del justo, y el que engendra sabio se gozará con él. Memoricemos juntos las buenas noticias de hoy. Proverbio capítulo 23, versículo 24. Mucho se alegrará el padre justo, y el que engendra sabio se gozará con él. Estas son las buenas noticias de hoy.

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3: Yo creo que si el profeta del Antiguo Testamento, Amós, estuviera vivo hoy en día, bueno, que él descubriría cómo proclamar en forma más amplia posible la advertencia que él nos da y que aparece en el libro profético de su nombre que escribió hace ya más de 2000 años. Esta advertencia la encontramos en el libro de Amós, capítulos 8, versículos 11 y 12. Allí leemos, «He aquí vienen días, dice Jehová el Señor, en los cuales enviaré hambre a la tierra, no hambre de pan ni sed de agua, sino de oír la palabra de Jehová. E irán errantes de mar a mar, desde el norte hasta el oriente, descubrirán buscando palabra de Jehová y no la hallarán». Bueno, hoy en día nos parece que tal cosa es imposible. Es que tenemos tantas versiones de la Biblia a mano. La Biblia también está en venta en tiendas y supermercados, y podemos escucharla en la radio y televisión, como también en nuestras computadoras y teléfonos. Podemos sentirnos satisfechos, olvidándonos que hubo tal advertencia en ese tiempo. No solamente esa advertencia era para Israel, sino para otras naciones del mundo también. Por ejemplo, pensemos ahora en Turquía, que en un tiempo fue el centro del mundo cristiano. Turquía experimentó una dinámica influencia y crecimiento cristiano, tanto fue que el emperador declaró al cristianismo como la religión oficial de todo su imperio. Y los concilios cristianos, después de eso, se reunían habitualmente en la capital de Turquía para definir doctrinas cristianas. Y de allí, el evangelio salía a través de todo el mundo conocido. Sin embargo, hoy en día, creerlo o no, es difícil encontrar copias de la Biblia en ese país de Turquía. Según estadísticas actuales, entre sus más de 11 millones de habitantes, son menos del 1% los que son creyentes en Cristo. Así lo que Amós nos advierte es que debemos presumir que debido a nuestra vigente libertad de cultos y lo fácil que nos es obtener la palabra de Dios, que esto va a seguir siendo hasta mañana y pasado mañana también. Bueno, es en nuestra mente y corazón donde cada día debemos esconder la palabra de Dios. Si usted tiene quizás alguna consulta, pregunta o comentario, le invitamos a enviarnos un correo electrónico. 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

Pablo envía una carta a los cristianos allí en Filipos y les dice en el capítulo 1: Doy gracias a mi Dios siempre que me acuerdo de vosotros, siempre en todas mis oraciones, rogando con gozo por todos vosotros. Sin duda que Pablo amaba a los hermanos en la fe, oraba por ellos, les animaba a crecer en la vida cristiana. En la actualidad, muchos no oran por otros, no les animan a crecer. Las iglesias se llenan de murmuración, quejas, miradas al costado, despreocupación por el prójimo. Querido hermano, la fe, ¿qué nos está pasando? Necesitamos meditar en esto, aprender de nuestro Señor Jesucristo, quien nos dio ejemplo, e imitarlo. Amemos con un corazón puro, sincero a los demás. Oremos por nuestros hermanos en la fe. Meditemos en esto. Llamemos de una manera sincera.

Continúa en BBN, vamos a disfrutar más música y a la mitad de la hora el programa Lectura Bíblica Diaria. Continuamos allí en Job, Job capítulo 31 hasta el capítulo 33. Así que en este día miércoles le invito para que siga con nosotros. Soy Santiago Carrasco y compartiré más música con usted en breve. Pero siga con nosotros, no se vaya, no cambie este punto del dial. Vamos a escuchar en breve Lectura Bíblica Diaria, Job capítulo 31 hasta el capítulo 33. Así que siga en BBN.

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1: Capítulo 31. Hice pacto con mis ojos, ¿cómo pues había yo de mirar a una virgen? Porque, ¿qué galardón me daría de arriba Dios, y qué heredad del Omnipotente desde las alturas? ¿No hay quebrantamiento para el impío, y extrañamiento para los que hacen iniquidad? ¿No ve él mis caminos, y cuenta todos mis pasos? Si anduve con mentira, y si mi pie se apresuró a engaño, péseme Dios en balanzas de justicia, y conocerá mi integridad. Si mis pasos se apartaron del camino, si mi corazón se fue tras mis ojos, y si algo se pegó a mis manos, siembre yo y otro coma, y sea arrancada mi siembra. Si fue mi corazón engañado acerca de mujer, y si estuve acechando a la puerta de mi prójimo, muela para otro mi mujer, y sobre ella otros se encorven. Porque es maldad e iniquidad que han de castigar los jueces. Porque es fuego que devoraría hasta el abadón, y consumiría toda mi hacienda. Si hubiera tenido en poco el derecho de mi siervo y de mi sierva, cuando ellos contendían conmigo, ¿qué haría yo cuando Dios se levantase? Y cuando él preguntara, ¿qué le respondería yo? ¿El que en el vientre me hizo a mí, no lo hizo a él? ¿Y no nos dispuso uno mismo en la matriz? Si estorbé el contento de los pobres e hice desfallecer los ojos de la viuda, si comí mi bocado solo y no comió de él el huérfano, porque desde mi juventud creció conmigo como con un padre, y desde el vientre de mi madre fui guía de la viuda, si he visto que pereciera alguno sin vestido y al menesteroso sin abrigo, si no me bendijeron sus lomos, y del vellón de mis ovejas se calentaron, si alcé contra el huérfano mi mano, aunque viese que me ayudaran en la puerta, mi espalda se caiga de mi hombro, y el hueso de mi brazo sea quebrado, porque temí el castigo de Dios, contra cuya majestad yo no tendría poder. Si puse en el oro mi esperanza, y dije al oro, mi confianza eres tú, si me alegré de que mis riquezas se multiplicasen, y de que mi mano hallase mucho, si he mirado al sol cuando resplandecía, o a la luna cuando iba hermosa, y mi corazón se engañó en secreto, y mi boca besó mi mano, esto también sería maldad juzgada, porque habría negado al Dios soberano. Si me alegré en el quebrantamiento del que me aborrecía, y me regocijé cuando le halló el mal, ni aun entregué al pecado mi lengua, pidiendo maldición para su alma, si mis siervos no decían, ¿quién no se ha saciado de su carne? El forastero no pasaba fuera la noche, mis puertas abría al caminante. Si encubrí como hombre mis transgresiones, escondiendo en mi seno mi iniquidad, porque tuve temor de la gran multitud, y el menosprecio de las familias me atemorizó, y callé y no salí de mi puerta, ¿quién me diera quien me oyese? He aquí mi confianza es que el Omnipotente testificará por mí, aunque mi adversario me forme a proceso. Ciertamente yo lo llevaría sobre mi hombro, y me lo ceñiría como una corona. Yo le contaría el número de mis pasos, y como príncipe me presentaría ante él. Si mi tierra clama contra mí, y lloran todos sus surcos, si comí su sustancia sin dinero, o afligí el alma de sus dueños, en lugar de trigo me nazcan abrojos, y espinos en lugar de cebada. Aquí terminan las palabras de Job, capítulo 32. Cesaron estos tres varones de responder a Job, por cuanto él era justo a sus propios ojos. Entonces Eliú, hijo de Barakel, Busita, de la familia de Ram, se encendió en ira contra Job. Se encendió en ira por cuanto se justificaba a sí mismo más que a Dios. Asimismo se encendió en ira contra sus tres amigos, porque no hallaban qué responder, aunque habían condenado a Job. Y Eliú había esperado a Job en la disputa, porque los otros eran más viejos que él. Pero viendo Eliú que no había respuesta en la boca de aquellos tres varones, se encendió en ira. Y respondió Eliú, hijo de Barakel, Busita, y dijo, «Yo soy joven y vosotros ancianos. Por tanto, he tenido miedo, y he temido declararos mi opinión. Yo decía, los días hablarán, y la muchedumbre de años declarará sabiduría. Ciertamente espíritu hay en el hombre, y el soplo del Omnipotente le hace que entienda. No son los sabios los de mucha edad, ni los ancianos entienden el derecho. Por tanto, yo dije, escuchadme, declararé yo también mi sabiduría». He aquí yo he esperado a vuestras razones, he escuchado vuestros argumentos, en tanto que buscabais palabras. Os he prestado atención, y he aquí que no hay de vosotros quien redarguya a Job y responda a sus razones. Para que no digáis, nosotros hemos hallado sabiduría. Lo vence Dios, no el hombre. Ahora bien, Job no dirigió contra mí sus palabras, ni yo le responderé con vuestras razones. Se espantaron, no respondieron más, se les fueron los razonamientos. Yo pues he esperado, pero no hablaban. Más bien callaron y no respondieron más. Por eso yo también responderé mi parte, también yo declararé mi juicio, porque lleno estoy de palabras y me apremia el espíritu dentro de mí. De cierto mi corazón está como el vino que no tiene respiradero y se rompe como odres nuevos. Hablaré pues y respiraré, abriré mis labios y responderé. No haré ahora acepción de personas ni usaré con nadie de títulos lisonjeros, porque no sé hablar lisonjas. De otra manera, en breve mi hacedor me consumiría. Capítulo 33. Por tanto, Job, oye ahora mis razones y escucha todas mis palabras. He aquí, yo abriré ahora mi boca y mi lengua hablará en mi garganta. Mis razones declararán la rectitud de mi corazón y lo que saben mis labios lo hablarán con sinceridad. El Espíritu de Dios me hizo y el soplo del Omnipotente me dio vida. Respóndeme si puedes. Ordena tus palabras, ponte en pie. Heme aquí a mí en lugar de Dios, conforme a tu dicho. De barro fui yo también formado. He aquí mi terror no te espantará, ni mi mano se agravará sobre ti. De cierto tú dijiste a oídos míos, y yo oí la voz de tus palabras que decían, yo soy limpio y sin defecto, soy inocente y no hay maldad en mí. He aquí que él buscó reproches contra mí, y me tiene por su enemigo. Puso mis pies en el cepo y vigiló todas mis sendas. He aquí en esto no has hablado justamente. Yo te responderé que mayor es Dios que el hombre. ¿Por qué contiendes contra él? Porque él no da cuenta de ninguna de sus razones. Sin embargo, en una o en dos maneras habla Dios, pero el hombre no entiende. Por sueño, en visión nocturna, cuando el sueño cae sobre los hombres, cuando se adormecen sobre el lecho, entonces revela al oído de los hombres y les señala su consejo para quitar al hombre de su obra y apartar del varón la soberbia. Detendrá su alma del sepulcro y su vida de que perezca a espada. También sobre su cama es castigado con dolor fuerte en todos sus huesos, que le hace que su vida aborrezca el pan y su alma la comida suave. Su carne desfallece de manera que no se ve, y sus huesos, que antes no se veían, aparecen. Su alma se acerca al sepulcro y su vida a los que causan la muerte. Si tuviese cerca de él algún elocuente mediador muy escogido que anuncie al hombre su deber, que le diga que Dios tuvo de él misericordia, que lo libró de descender al sepulcro, que halló redención, su carne será más tierna que la del niño, volverá a los días de la juventud. Orará a Dios y éste le amará, y verá su faz con júbilo, y restaurará al hombre su justicia. Él mira sobre los hombres, y al que dijere, pequé y pervertí lo recto, y no me ha aprovechado, Dios redimirá su alma para que no pase al sepulcro, y su vida se verá en luz. He aquí todas estas cosas hace Dios dos y tres veces con el hombre para apartar su alma del sepulcro y para iluminarlo con la luz de los vivientes. Escucha, Job, y óyeme. Calla y yo hablaré. Si tienes razones, respóndeme. Habla porque yo te quiero justificar. Y si no, óyeme tú a mí. Calla y te enseñaré sabiduría.
0: Hasta aquí la lectura bíblica diaria. 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

Dios le dijo al profeta Jeremías que fuera a la casa del alfarero mientras él trabajaba. Jeremías capítulo 18, versículo 2 en adelante, dice que la vasija de barro se echó a perder y volvió y la hizo otra vasija según le pareció mejor. Entonces vino a mí palabra de Jehová diciendo, ¿no podré yo hacer de vosotros como este alfarero? Querido hermano, la fe, Dios sigue obrando, trabajando en nuestra vida. Debemos permitir que muchas veces Él nos aplaste, nos moldee, pero es para dar la forma que Él desea. Él es el alfarero, nosotros somos sus criaturas. Permitamos que Dios hoy forme nuestra vida.

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2: Memoricemos juntos las buenas noticias, Proverbio capítulo 23, versículo 24. Mucho se alegrará el padre del justo, y el que engendra sabio se gozará con él. Memoricemos juntos las buenas noticias de hoy, Proverbio capítulo 23, versículo 24. Mucho se alegrará el padre justo, y el que engendra sabio se gozará con él. Estas son las buenas noticias de hoy.

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1: Yo estaba esperando a mi esposo en el automóvil cuando me pareció sentir voces más fuertes de lo normal. Miré hacia atrás y pude observar a una pareja joven que venía caminando y peleando a la vez. Me llamó la atención, pues no es común el ver esta clase de espectáculo a plena luz del día y en una avenida muy transitada. No solo se gritaban entre ellos, sino que de a ratos se paraban y se golpeaban. Parecían muy sistemáticos en su manera de hacerlo. Ella le daba puñetazos en el estómago, él le tiraba del cabello. Él le daba puntapiés, ella le golpeaba en la espalda. O le pellizcaba la cara y él le doblaba la mano. Y así sucesivamente. Lo seguí con mi vista por más de una cuadra y no dejaron de agredirse y gritarse el uno al otro. Por supuesto, muchos pensamientos pasaron por mi mente, tales como, si en la calle se gritan y golpean de esa manera, ¿cómo será cuando están en la casa? ¿Tendrán algún niño? ¿Qué clase de vida matrimonial se puede tener cuando ambos son tan agresivos? ¿Deseará esa mujer que su vida cambie? ¿O habrá crecido en un hogar donde las peleas y riñas eran parte de la vida diaria? Cuán triste es ver parejas que se abusan mutuamente. En algunos casos el hombre tiene tan mal genio que cualquier contrariedad lo ofusca, pierde su dominio propio y golpea a su mujer, y esta, para defenderse, también hace uso de la violencia. Si no es con sus propios puños, busca ayuda con su sartén o palo de amasar. En muchas parejas es la mujer la que comienza a golpear a su marido, y este debe seguir para protegerse o escapar de la casa. La agresividad física debe tomarse con seriedad. Si acaso usted, mi amiga, está en una situación similar, busque ayuda profesional. No deje de recibir consejería familiar y trate por todos los medios de eliminar esta clase de ataques. La agresión no solo puede ser física en la pareja, sino también verbal. Hay hombres y mujeres que jamás levantarían su mano para agredir a sus cónyuges, pero el ataque que de palabras, los insultos, las quejas dejan también a la persona atacada muy triste, creando resentimientos y amargura y levantando poco a poco una muralla entre marido y mujer. Mi amiga, esto puede ser corregido. Con fuerza de voluntad, Dios puede cambiar su actitud y usted junto con su esposo pueden acabar por siempre con los ataques verbales, ya que estos llevan a otra clase de agresión, o sea, la agresión emocional. Al crear hábitos negativos y destructivos, como lo son los ataques de violencia física y verbal, el hombre puede tornarse frío e indiferente a las necesidades emocionales de la mujer, tales como sentirse amada, segura y protegida. Escuche, mi amiga, lo que dice la Biblia. El amor es paciente, es benigno. El amor no es celoso ni envidioso. El amor no es presumido ni orgulloso. No es arrogante ni egoísta ni grosero. No trata de salirse siempre con la suya. No es irritable ni quisquilloso. No guarda rencor. La decisión es suya, mi amiga. Ame en lugar de agredir. María Miranda aquí les dice, hasta pronto, mis amigas.
2: Esperamos que esta plática haya sido de su agrado y vuelva a escucharnos a esta misma hora y punto del dial. Si usted lo desea, escriba a María Miranda, P.O. Box 696, Pasadena, California 91102, Estados Unidos. Con la ayuda de Dios, volveremos a estar con usted. Nos despedimos con un sincero Dios le bendiga y guarde en todos sus caminos.

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4: Ven, papi, vayamos afuera y juguemos.
5: No, no puedo jugar, me voy.
4: ¿A dónde vas, papi? Es domingo, no tienes que ir a trabajar.
5: No, lo que te estoy diciendo es que me voy y no voy a regresar.
4: ¿Por qué? No quiero que te vayas, papi. Por favor, no te vayas, quédate.
5: Estoy decidido, así que deja de llorar, me voy.
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6: Mi madre se había casado con un hombre de color. Su familia la rechazaba. Es por eso que yo nunca conocí a mis parientes. Nuestra familia era feliz hasta que papá se fue con otra mujer. El divorcio me creó un trauma emocional que me afectó el resto de mi vida. Mamá estaba destrozada. Unos años después, ella se volvió a casar y su esposo resultó ser un buen padrastro. Nos trataba a los 5 hermanos como si fuéramos sus hijos biológicos. Pero aún así yo seguía confundido y devastado. Me quedé con mamá hasta mi 5º grado de la escuela primaria. Después me fui a vivir con mi padre. Cuando las cosas en la escuela se ponían difíciles, yo volví a vivir con mi mamá. Por lo tanto, nunca aprendí a resolver mis problemas. Al final del 7º grado, yo era mucho más de lo que ella podía manejar.
7: Rubén, hueles a alcohol. ¿Estuviste tomando?
4: Sí, ¿y qué?
7: ¿Dónde conseguiste esa cerveza?
4: En la pizzería.
7: Llamaré a tu padre, eso es ilegal.
4: Todo el mundo toma cerveza, mamá.
7: No a los 13 años, Rubén.
4: ¿Quieres que sea una niñita? Yo tomo cerveza como cualquier persona.
7: Si no quieres escucharme a mí, entonces tienes que ir a vivir con tu padre. Que él se haga cargo de ti.
4: Ese hombre jamás hizo cargo de mí. ¿Qué te hace pensar que ahora va a hacerlo? Lo único que hizo siempre fue darme permiso para hacer lo que se me antoje.
7: ¿Qué quieres decir?
4: Él nunca tiene tiempo para mí. Siempre está ocupado con su novia y su negocio. Su taller mecánico está lleno de autos para arreglar.
7: Él acostumbraba a pasar mucho tiempo con ustedes cuando eran pequeños.
4: Bueno, eso era antes. Ahora cuando yo estoy, él dice, ¿a dónde vas? Y yo le digo, a la ciudad. ¿Cómo vas a llegar allí? Haciendo dedo, le contesto. ¿Y cuándo vas a regresar? Probablemente mañana, y eso es todo.
7: Bueno, tú eres más de lo que puedo manejar, Rubén. Que la pases bien con tu padre.
6: Me mudé con mi padre, que vivía en Massachusetts. Él estaba en la Fuerza Aérea y también tenía un taller mecánico con mucho trabajo y mucho éxito. El vacío me invadía y buscaba maneras de sentirme mejor. Me relacioné con malas compañías que bebían alcohol y se drogaban. Yo sabía que ellos eran amistades superficiales, no eran reales, pero me contenían. Me hacían sentir que pertenecía a su grupo. Una relación de amistad que no encontraba con mi padre, por eso quería quedarme con ellos. Me convertí en un buen jugador de billar, que le podía ganar a la mayoría.
4: ¡Tu turno, Rubén! ¿Cómo hiciste eso? ¡Sos único!
6: Sí, pero tengo mucha sed ahora. ¿Por qué no vamos a comprar algo con lo que gané?
4: ¡Mozo! ¡Dos cervezas más!
6: ¿Sabes? Odio recordar que la escuela empieza en 2 semanas.
4: Irás a la escuela de mecánica, ¿verdad?
6: Pero... ¿cuántas chicas irán al curso de mecánica?
4: Bueno, puedes transferirte a la escuela de cosmetología si es por eso.
6: ¡Ja! Me gusta la forma que piensas. Vamos, vayamos a la fiesta que quiero beber y bailar un poco. Fuimos a todas las fiestas que pudimos y nos quedábamos toda la noche. Mi padre se había casado nuevamente y eso sumó más confusión y sentimientos de abandono. Comencé a drogarme a los 17 años y luego con un amigo empezamos a vender droga para pagar nuestro propio consumo. Llegué a venderle droga a mi hermana, lo que disgustó mucho a mi padre. Mi amigo y yo íbamos a un club nocturno donde los jóvenes se juntaban y compraban drogas. La guardaba en una pequeña lata y un día, después de hacer algunos contactos, mi amigo y yo dejamos el lugar.
4: ¡Te van a arrestar, Rubén!
6: Pero no van a encontrar nada porque vendí todo lo que tenía.
4: ¡Esto es muy divertido!
8: Los dos, salgan del auto.
6: Sí, oficial. No puedo salir con mi auto sin que ustedes me molesten.
8: ¿Qué es esto?
6: ¿Qué le parece que es?
8: ¿Guardas drogas aquí?
6: No, yo estoy limpio.
8: Sí, pero esto huele a hierba.
6: Algo debe andar mal en su nariz, amigo. Yo no tengo nada y no me puede arrestar. Odiaba a la policía. Odiaba la escuela. En mi segundo año de preparatoria, reprobé muchas materias y me cambié de escuela para estar cerca de las chicas. Después abandoné la escuela. Mi padrastro me consiguió un empleo en el restaurante donde él trabajaba, pero lo dejé para trabajar en la lotería clandestina con un amigo.
4: ¿Trajiste el dinero?
6: ¿No lo hago siempre?
4: Uy, la verdad que esto es mucho mejor que tener un trabajo decente.
6: Sí, pero ya no tenemos ningún lugar para huir y escondernos.
4: ¿Tienes alguna idea?
6: Estoy pensando ir a Vermont y unirme allí a una agencia de trabajos temporales. El jefe de mi madre dice que sería bueno para mí.
4: ¿Estás loco? Ellos no aceptan gente de color en Vermont.
6: No creo que haya problemas, no te preocupes.
4: Bueno, si tú vas, yo voy también.
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6: Al llegar allí, nos drogábamos y bebíamos alcohol también. Íbamos a bailar los viernes y la pasábamos bien con las chicas, pero tuve problemas también. Mi madre pensó que yo estaba en la agencia y no esperaba verme.
7: ¿Qué haces aquí, Rubén? Yo pensé que estabas en la agencia.
6: Esa sí que es una linda bienvenida, madre, ¿eh?
7: ¿Estás en problemas?
6: No, estoy cansado que me digan qué hacer y qué no hacer.
7: Bueno, pero no puedes vivir aquí. La capacidad del departamento no admite más personas. Si el dueño se entera, nos echará a todos.
6: Estoy aquí por negocios.
7: Sam no quiere que estés por aquí, y mucho menos vendiendo drogas a tus hermanas.
6: Ya lo sé. Yo lo respeto a él por cuidarnos siempre. Pero voy a ir a la Guardia Nacional en Vermont. Necesito que me autorices porque soy menor de edad.
7: ¿Dónde están esos papeles? Estaré feliz de firmarlos. Quizás ellos podrán hacer algo por ti.
6: Mi padre me llevó al entrenamiento básico y mi padrastro también me acompañó. Me gustaba cómo era él conmigo porque me apoyaba. Todos pensaron que yo estaba haciendo lo correcto, pero después del entrenamiento avanzado, regresé a mis antiguas aventuras. Fui a la agencia, allí amenacé al director y fui despedido. En septiembre yo fui a un club nocturno con mi hermano buscando una buena pelea. Mi hermano estaba en otro lugar cuando la pelea se puso brava. Pronto la policía rodeó el lugar.
10: ¡Sal de tu auto! ¡Sal afuera!
6: ¿Quién te crees que eres?
10: ¡No nos causes problemas! ¡Vete!
6: ¿Con quién piensas que estás hablando?
10: ¡Ya me escuchaste!
6: No les tengo miedo. Puedo con todos ustedes.
10: ¿Dónde está tu auto?
6: Ese es mi auto, justo allí.
10: ¡Entra al auto!
6: ¡Sáqueme la mano de encima! La policía me quiso arrestar y yo le di una patada en la cara a un oficial. Ellos luego me golpearon y me llevaron a la cárcel. Mi hermano encontró una zapatilla mía y supo que me habían encarcelado. Padre, estoy en problemas.
8: Ya sé que estás en problemas. Tu hermano pagó la fianza con sus últimos $40. Ahora vas a necesitar un abogado.
6: Pero yo no tengo dinero.
8: Ese es tu problema. La vida no te debe nada y aún estás en problemas.
6: ¿Qué quieres decir?
8: Necesitas un lugar para vivir.
6: ¿De qué estás hablando?
8: Que afuera están tus cosas. No puedes vivir conmigo. Te tienes que ir ahora.
6: Nadie me esperaba. Por eso dormí en el auto hasta que mi madre me dejó regresar a casa. Mientras tanto, tuve que presentarme varias veces en la corte.
7: ¿Cómo te fue en la corte hoy?
6: Mi abogado hizo un buen arreglo. Me sacaron algunos cargos y me dejaron otros.
7: ¿Irás a la cárcel?
6: No, tengo que pagar $500 de fianza.
7: ¿Cómo lo harás?
6: Puedo cubrirlo, pero tengo que ir a Massachusetts tan pronto como pueda.
7: ¿Vas a regresar a Vermont?
6: No, volveré a la Guardia Nacional. El ejército me promete sacarme del estado en un mes, si el juez accede. En enero de 1987 tomé un avión para Luisiana. Llegué y temblaba de frío. Tenía incertidumbre de mi futuro, pero pensaba que mi vida no iba a ser difícil allí. Mi padrastro murió 2 meses después. Su muerte sumó más confusión y un vacío que me oprimía el alma. Como era normal en mi vida, me metí en problemas allí también. 4 veces recibí una notificación por llegar tarde, quedarme dormido en la guardia, rebelarme a órdenes recibidas y por peleas. Esto colmó el vaso. Fui designado a Fort Polk, Luisiana. Después de 2 años conocí a Karina. Un muchacho de mi regimiento me mostró una foto de ella y comenzamos a salir. Yo fui con 6 latas de cerveza a nuestra primera cita.
11: ¿Está bien si tomo una? Haz lo que quieras.
12: ¿Quieres una?
11: Sí. ¿Te gusta estar en el ejército?
12: Para nada. Pero les quiero enseñar algunas cosas.
11: Rubén, tú eres malo.
12: No, Karina. Estoy cansado de un liderazgo débil en mi unidad.
11: No hay mucho que puedas hacer, ¿verdad?
12: Voy a juntar firmas y vamos a hacer una declaración acerca del liderazgo débil. Y lo mandaré a mi padre. Él está en la Guardia Nacional y él sabrá qué hacer. Mi padre envió la declaración al comandante general en Fort Polk, quien notificó a mi coronel y yo fui castigado. Mi sargento me advirtió que no presentara cargos o me echarían del ejército. Así fue que luego de 3 meses me enviaron a Corea. Karina y yo nos casamos 1 mes antes de irme, pero ella no pudo acompañarme. Ese año fue una pesadilla, pero yo calmé mi agonía y el temor con el alcohol. Un año después, en noviembre de 1990, yo regresé a Georgia y fui a ver a mi esposa y a mi bebé.
11: Estoy feliz de verte, Rubén.
12: Yo también, amor. No sabes cuánto esperé este día.
11: Mírate, mira ese uniforme.
12: Sí, me queda bien.
11: Podemos buscar un lugar y vivir como una familia feliz de nuevo, cariño.
12: No podemos, Karina. Regreso en unos días. Tienes que quedarte aquí con tu madre.
11: Pero recién llegaste.
12: Lo sé, pero toda mi compañía sale para Arabia Saudita.
11: No pueden hacernos esto.
12: El ejército puede hacer lo que quiere, cariño.
11: Pero, ¿por cuánto tiempo te vas esta vez?
12: ¿Quién sabe? Nos preparamos para una guerra.
6: Tenía mi uniforme camuflado para el desierto, mi bayoneta, antídoto, medicinas, municiones, pero estaba más herido y vacío en mi interior que nunca antes. Herido en mi interior. Esta iba a ser mi segunda celebración de Acción de Gracias y Navidad lejos de mi familia. Llegó el día en que el capitán nos ordenó tomar nuestro equipo, y allí sabíamos que íbamos a la guerra.
12: Dios, si tan solo pudiera estar en casa. No quiero morir. No estoy listo para morir.
6: El cese del fuego llegó. Yo estaba atormentado con pensamientos y temores sobre la muerte. No sabía cómo manejar el estrés y la depresión. En una oportunidad golpeé a un sargento, pero el capitán solo me dio una sanción y algunas restricciones. Finalmente todos regresamos a casa. Busqué la unidad de Guardia Nacional donde mi padre estaba, pensando que todo volvería a la normalidad. Supe que estaba en Savannah y lo llamé desde Alemania. Finalmente nos encontramos cuando llegué a Fort Stewart, en Georgia. Él lloró mucho cuando me vio. Finalmente sentí que realmente le importaba.
8: Me alegro de verte entero, Rubén.
12: Tenía mis dudas cuando veía los misiles cerca.
8: Sí, no habrá sido sencillo estar allí.
12: Me sentía desamparado. No sabía dónde iban a caer los misiles y si tenían armas biológicas. Teníamos un equipo para protegernos, pero no sabíamos si era suficiente. Nunca tuve tanto miedo en toda mi vida.
8: Te llevará un buen tiempo recuperarte de todo eso.
12: ¿Bromeas? Al escuchar una sirena, todos nos arrojamos al piso.
8: Bueno, ahora estás en casa, hijo, y eso es todo lo que importa.
6: Mi esposa se reunió conmigo en Fort Stewart, y la vida continuó normalmente, lo que significa que yo seguía bebiendo. El vacío continuaba y nada parecía llenarlo. Para ese entonces teníamos un hijo y una hija, y la alegría de tener una familia no ayudaba tampoco. Mi hermana menor se había enrolado en la Marina, y estaba a 2 horas de nosotros en una base. Ella nos vino a visitar.
13: Tienes una hermosa familia, Rubén. Solo te falta algo.
12: ¿Qué me falta?
13: Necesitas ser salvo.
12: ¿Salvo? ¿De qué?
13: Necesitas poner tu confianza en Cristo. Necesitas nacer de nuevo.
12: ¿De qué estás hablando?
13: Sin Cristo vas a morir e irte directamente al infierno.
12: La vida aquí en la tierra es un infierno.
13: No. Esto no es el infierno. El infierno es peor de lo que te imaginas. Y es para siempre.
12: ¡Estás loca!
13: Debes leer la Biblia. Dice así: la paga del pecado es muerte, pero la dádiva de Dios es vida eterna en Cristo Jesús.
6: Puedo decir que noté algo diferente en mi hermana. Como su base naval estaba a 2 horas de nuestra casa,
12: Ella venía seguido a visitarnos y nos hablaba de Jesucristo. Ella se casó y vino un fin de semana en su auto para que mi padre lo repare. Fue fácil arreglarlo y le pedimos que lo probara. ¿Está bien?
13: Está bien, gracias a Dios.
12: ¿Ves estas manos? Estas manos arreglaron tu auto.
13: Bueno, Dios te dio la habilidad para arreglar autos.
12: Sí, me deja sin palabras.
13: Eso es bueno. ¿Tienes una Biblia?
12: No.
13: No importa, nosotros te traemos una. ¿Vamos a comer?
12: Prueba esto, está delicioso.
14: Puede ser, pero el pan de vida...
12: ¿Una Biblia? ¿Trajiste una Biblia acá?
13: ¿Por qué no? No nos avergonzamos de la palabra de Dios.
14: Rubén, Dios dice que todos somos pecadores, cada uno de nosotros, y la paga del pecado es la muerte. No la muerte física únicamente, pero la segunda muerte en el lago de fuego, que es el infierno.
13: Pero vino Cristo.
14: Él pagó el precio. Mira, la Biblia dice, porque Cristo, cuando aún éramos débiles a su tiempo, murió por los impíos. También en Romanos 5:8 dice, mas Dios muestra su amor para con nosotros, en que siendo aún pecadores, Cristo murió por nosotros. Estuviste en una guerra, Rubén. Entiendes que los jóvenes dan su vida por los que aman. Pero Jesús murió y dio su vida cuando aún nosotros éramos sus enemigos.
13: Él dice, de tal manera amó Dios al mundo que ha dado a su Hijo unigénito para que todo aquel que en Él cree no se pierda, mas tenga vida eterna.
14: Es simple, Rubén. Puedes venir a Cristo tal cual estás y pedirle a Dios que te perdone. Y Él lo hará.
13: Tú puedes continuar sirviendo al diablo y terminar en el infierno, o puedes servir a Dios. Tú tienes que elegir, Rubén. Jesús dijo, el que no es conmigo está contra mí.
12: Bueno, fanáticos religiosos, si me dejan en paz, voy a ir a la iglesia con ustedes una vez, pero no me pidan que vuelva.
15: Karina y yo fuimos a la iglesia el domingo. Me preguntaba si yo realmente podría cambiar. ¿Podría el vacío que tenía ser llenado? Eso realmente esperaba que sucediera. Cuando empezó la reunión, pensé que el evangelista era un lunático. Pero cuanto más lo escuchaba, más me daba cuenta que yo me iba de cabeza al infierno. Necesitaba ser perdonado de mis pecados. Necesitaba la paz que Jesús ofrecía. Yo realmente necesitaba un Salvador. Y cuando todos se pusieron de pie al final, pasé adelante y le dije a Dios llorando, Dios, por favor, perdóname.
16: Hola.
12: Papá, quiero contarte una buena noticia.
16: ¿De qué se trata, Rubén?
12: Estamos aquí con Stephanie y fuimos a la iglesia con ella. Y acepté a Cristo como mi Salvador. Karina también. Papá, esta es la cosa más grande que me ha pasado. Jesús vive en mi corazón ahora. ¡Es maravilloso!
16: No quiero que me hables de religión.
15: Aunque eran 2 horas de viaje, íbamos a la iglesia con mi hermana cada domingo y miércoles hasta que encontramos una iglesia que estaba más cerca. Crecimos en la vida nueva en Cristo y amamos a Dios. Pero 2 personas amenazaron con irse de la iglesia si nosotros nos hacíamos miembros. El pastor les pidió que se fueran. Su amor y compromiso con el Señor afirmaron mi fe e impactaron mi vida para tomar decisiones sabias en ese tiempo. El ejército me envió a Alemania por 3 años. Y allí serví al Señor manejando un vehículo, llevando soldados solteros a la iglesia. Un pastor del Colegio Bíblico de Florida vino a Alemania como misionero y nos enseñaba.
17: Tú tienes un corazón para Dios, Rubén.
12: Él me está llamando a predicar, pastor.
17: Bueno, entonces debes ser obediente. Un llamado para predicar es un llamado para prepararse. Tienes que ir a una universidad cristiana.
12: Pero yo no terminé ni la escuela.
17: Bueno, pero ellos pueden ayudarte. No te preocupes.
12: Tenemos 4 niños, pastor. Y otro en camino. No tengo dinero.
17: Mira, tú no eres el primero ni el último en esta situación, Rubén. Dios va a proveer.
12: Bueno, el ejército tiene un programa que puede ayudarme. Voy ahora mismo a hacer el trámite.
15: El ejército me permitió ir por 1 año. Llegamos a Florida sin trabajo, sin casa,
12: Pero comencé la escuela bíblica. El primer día de la clase de inglés me pidieron escribir 8 hojas de un discurso. Y tuve que devolver la hoja vacía. Salí y me puse a llorar. Pero Dios, que es misericordioso, me enseñó. Dios me enseñó la gramática y mucho más. En mi tercer año, un pastor vino de Rhode Island y su visita cambió mi vida.
11: ¿Cómo está tu padre, Rubén?
12: ¿Te acuerdas del pastor de jóvenes que vino?
11: Sí, dijiste que ellos necesitaban establecer una iglesia.
12: Bueno, yo no pensé nada acerca de ello hasta que leí algo en la Biblia hoy. Es cuando Jesús sanó a un endemoniado.
11: ¿Aquel que Jesús visitó y lo puso en su juicio cabal?
12: Sí. Lee esto, Karina. Marcos 5:19. Jesús dijo al hombre que había sanado: vete a tu casa, a tus amigos, y cuéntales cuán grandes cosas el Señor ha hecho. Cuando leí esto hoy, lloré, mi amor. Dios está dirigiéndome a New England. Él usó al pastor para mostrarme la necesidad, y ahora Dios está usando su palabra para confirmarlo. Tengo que regresar y contarle a mi familia acerca de Jesucristo.
18: Durante mi último año del colegio bíblico, papá vino a visitarme un domingo. Fue difícil dejarlo en casa mientras íbamos a la iglesia, pero lo hicimos y regresamos a la reunión por la noche también. Él se dio cuenta que nuestra fe era real. En la noche de mi graduación, un compañero de clase guió a mi padre a Cristo luego del mensaje de salvación. Nos abrazamos y lloramos juntos. 2 meses después, llevé a mi familia a Providence y empezamos una iglesia. Mi padre vino a ayudarme.
16: ¿Así que estuviste visitando a mi familia?
12: Sí, tíos, tías, que ni sabía que existían.
16: Mi madre nació y creció en Providence, pero yo no conozco a la mayoría de ellos. Mi padre murió cuando yo era un muchacho y mi madre nos abandonó.
12: La familia es muy importante. Dios la planeó en esa forma, pero el diablo quiere destruir a las familias.
16: Sí, lo sé. Yo cometí muchos errores con todos ustedes, pero no sabía. No tuve buenos ejemplos.
12: Hay un edificio que será para nuestra iglesia. Exactamente aquí.
16: ¿Y tú dices que el tío José es dueño de este edificio?
12: Correcto. ¿Puedes creerlo? La abuela ayudó a construir este edificio. Vamos a alquilarlo. Dios sabía por qué nos trajo aquí.
16: Es asombroso, Rubén.
12: Vamos a usar nuestro vehículo para empezar un ministerio.
16: Y yo te voy a ayudar, hijo. Yo manejaré todos los domingos por la mañana.
12: Te lo agradezco.
16: Mírate, saludando a aquel policía cuando odiabas a los policías.
12: Sí, pero el Señor hizo todo nuevo, padre. Jesús ha cambiado mi vida.
16: Seguro que lo hizo.
18: Hoy soy capellán de la policía en Providence. Dios continúa conformándome a su imagen. Y estoy aquí para decir que la salvación es solamente a través de Jesucristo. Únicamente Jesucristo. Jesús más nada es igual al cielo. Tú confías en Él y eres salvo. Jesús dice: yo soy el camino, la verdad y la vida. Nadie viene al Padre sino por mí. Y yo sé que su palabra es verdad.
9: Esperamos que el testimonio de Rubén les haya ayudado a entender la gracia de Dios y su poder que cambia vidas. Si nunca has invitado a Cristo a ser tu Salvador, no hay mejor momento que este. No con palabras especiales. Dios ve tu corazón. Solo debes pedirle que te salve. Él dijo: todo lo que el Padre me da, vendrá a mí, y el que a mí viene, no le echo fuera. 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
1: Presentamos La Buena Semilla, una reflexión para cada día del año. La buena semilla para hoy se encuentra en Santiago 4:14. ¿Qué es vuestra vida? Ciertamente es neblina que se aparece por un poco de tiempo y luego se desvanece. La reflexión de hoy se titula Disfrutar de la vida. No tiene sentido aprovechar la vida al máximo, acumular experiencias y conocimientos y vivir de placer en placer sin tener un objetivo en la vida. Todos queremos vivir una vida con sentido, tener un proyecto por el que vivir. Analicemos dos afirmaciones bíblicas que, aplicadas a nuestras vidas, pueden darle sentido y permitirnos disfrutarlas plenamente. 1. Cristo es la verdad. La idea de la verdad no deja indiferente a nadie. Podemos buscarla o tenerle miedo, pero en ningún caso podemos ignorarla. Cristo vivo es la guía que dirige mi vida y me ayuda a crecer en la verdad. La verdad que me interesa es la que se relaciona con mi vida personal, con mi historia, mostrándome quién soy y a dónde voy. Cristo mismo es la verdad. Nos muestra que somos pecadores y quiere guiarnos hacia lo que es correcto y verdadero. Por eso necesitamos que nos libere de la esclavitud del pecado. Y 2. La salvación está en Jesucristo. Necesitamos ser salvados de la situación en la que nos encontramos, que la Biblia denomina pecado, un estado de separación, de ausencia de relación con Dios. La reconciliación ofrecida por Jesucristo cuando aceptamos su sacrificio en la cruz nos libera de nuestros pecados y nos une a Dios como hijos suyos. Nos salva de la desesperación y de la perdición eterna. Entonces podemos disfrutar de la vida de verdad. Disfrutar realmente de la vida es elegir la vida eterna que Dios nos da. 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

Continúa en BBN, vamos a disfrutar en breve Johnny y sus amigos, un programa breve pero con gran enseñanza bíblica, así que siga con nosotros. Y una vez que escuche el programa, escríbanos, a nosotros también nos encantaría saber de usted. Le animo para que nos escriba a red@bbnmedia.org. Soy Santiago Carrasco acompañándole, última hora de mi turno, pero le animo para que nos escriba. Nos encantaría en este tiempo recibir un correo electrónico de su parte. red@bbnmedia.org.

¿Alguna vez te has preguntado por qué Dios creó a los animales? Hola, soy Johnny Erickson Tada y con solo dar una rápida mirada a las Escrituras encontramos la respuesta. Para enseñarnos, en Lucas leemos: fíjense en los cuervos, no siembran ni cosechan, y sin embargo Dios los alimenta. ¿Cuánto más valen ustedes que las aves? Así que los cuervos nos enseñan que Dios es nuestro proveedor. En Proverbios dice: ve a la hormiga, fíjate en lo que hace y sé sabio. Entonces, las hormigas nos enseñan que Dios es la fuente de toda sabiduría, incluso para trabajar en equipo. La razón principal por la que Dios creó a tu perro o a tu gato es para enseñarte lecciones acerca de Él mismo. Así que hoy observa a tu mascota con los ojos de Dios. Observa y aprende.

No confíe en lo que tiene, en sus posesiones, no confíe en sus fuerzas o en su salud. Todo esto es temporal, es pasajero, se puede perder. Pero confiemos en Dios, dependamos de Él. Él no cambia, Él sigue siendo el mismo por los siglos. Nosotros debemos correr, acudir a Él, quien es nuestra torre fuerte. Justamente es lo que dice el Proverbio capítulo 18, versículo 10. Torre fuerte es el nombre de Jehová. A Él correrá el justo y será levantado. Con estas palabras me despido hasta una pronta oportunidad, si Dios lo permite. Soy Santiago Carrasco, feliz de haberle acompañado y le invito para que siga con nosotros en BBB. Espero que tenga un buen día y que Dios lo bendiga.

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3: Bienvenido a bordo de el autobús bíblico. Soy Geyel Ortiz, su anfitrión, aquí en A Través de la Biblia, el programa donde conocemos a Dios en su palabra. Hoy nos estamos preparando para cruzar el Jordán y adentrarnos en un nuevo territorio. Si usted recuerda, estamos en las páginas iniciales del libro de Josué. Después de 40 años de vagar por el desierto, los hijos de Israel, ahora bajo el nuevo liderazgo de Josué, están listos para obtener lo que Dios les prometió. Vamos a escuchar algunas estrategias para entrar en la tierra de dos fieles espías. Hoy estamos en Josué capítulo 1 y llegaremos al capítulo 2, y personalmente espero que usted tenga la misma opinión de Katia en México, quien nos dice: amo este programa. Todos los días lo sigo desde hace muchos años y ahora estoy recorriendo otra vez la Biblia con ustedes. Doy gracias a Dios por este ministerio que es de gran bendición. Nosotros damos gracias por ti, Katia, y estamos agradecidos que Dios use este programa para bendecir tu vida y la de nuestros oyentes. Iniciemos nuestro tiempo de estudio en oración. Padre Celestial, venimos ante tu presencia para ser instruidos por tu Espíritu Santo en tu santa palabra. Que podamos apreciar el hecho de que tu palabra tiene el poder de transformarnos y hacernos semejantes a Cristo. En su precioso nombre oramos. Amén.
4: Continuamos hoy estudiando el capítulo 1 del libro de Josué. Y en nuestro programa anterior estábamos hablando de cómo Josué prepara al pueblo para pasar el Jordán. Y el versículo 10 de este capítulo 1 del libro de Josué dice: y Josué mandó a los oficiales del pueblo, diciendo. Ahora, este versículo nos muestra que Josué se encargó de veras del ejército. No creemos que se encargara del ejército con presunción, sino más bien con confianza. Dice aquí: y Josué mandó a los oficiales. Ahora, lo hizo porque Dios le mandó que lo hiciera. ¿Recuerda usted que Dios había prometido a Moisés que estaría con él? Y cuando Moisés volvió a Egipto después de pasar años en Madián, él tenía miedo. Pero Dios le dijo allá en Éxodo 4, versículo 12, «Ahora pues ve, y yo estaré con tu boca, y te enseñaré lo que hayas de hablar». Este es el método de Dios. Dios también llamó a Jeremías en un tiempo difícil, y en el capítulo 1 de la profecía de Jeremías, versículo 19, leemos que el Señor le dijo, «Y pelearán contra ti, pero no te vencerán». Porque yo estoy contigo, dice Jehová, para librarte. ¿Puede usted decir con el salmista, Jehová está conmigo, no temeré lo que me pueda hacer el hombre? Confianza en Dios y valor ante los hombres son las cosas que caracterizaron a Josué. Necesitamos la clase de convicción y valor de la cual se habla en la Epístola a los Hebreos, capítulo 13, versículo 6, donde leemos, de manera que podemos decir confiadamente, el Señor es mi ayudador, no temeré lo que me pueda hacer el hombre. El escritor a los Hebreos está citando aquí las palabras de David que aparecen en el Salmo 118, versículo 6. Ahora, cuando David expresó primero estas palabras, él volvió su mente y su corazón de lo que era visible a lo que no se veía. Significa que volvió sus ojos al Dios vivo y verdadero. Reconoció el vínculo espiritual que había entre él y su Señor. Y por eso pudo decir, «El Señor es mi ayudador». David sabía que el Señor podía salvarlo, y Josué también sabía que el Señor le podía librar a él. Permítanos decir aquí algunas pocas cosas en cuanto al libro de Josué. La nación de Israel es la nación prominente en el Antiguo Testamento. Nació en el Génesis. En el libro de Éxodo fue escogida. En Números fue probada. En el libro de Levítico fue aceptada por la sangre. En el libro de Deuteronomio recibe instrucción. Y ahora, aquí en el libro de Josué, hay conflicto y conquista. Este es el libro de los lugares celestiales que toma posesión de las grandes verdades espirituales que son nuestras hoy en día, así como hace la epístola a los Efesios en el Nuevo Testamento. Los creyentes han sido bendecidos con toda bendición espiritual, y el modelo y el método, junto con las grandes lecciones espirituales, están aquí para nosotros, amigo oyente. Ahora, Israel debía andar en la tierra que Dios les había dado. Tenían que tomar la tierra del enemigo y ganarse la vida del terreno mismo. Dios tenía un programa para Israel. Si los creyentes van a apoderarse de sus posesiones espirituales, amigo oyente, ellos también tienen que andar según el plan de Dios. Dice el apóstol Pablo en su carta a los Efesios, capítulo 4, versículo 1, «Yo, pues, preso en el Señor, os ruego que andéis como es digno de la vocación con que fuisteis llamados». El apóstol continúa diciendo en los versículos 2 y 3 que los creyentes deben andar con toda humildad y mansedumbre, soportándoos con paciencia los unos a los otros en amor, solícitos en guardar la unidad del Espíritu en el vínculo de la paz. Los cristianos tienen que reconocer que es sólo lo que Dios hace en ellos y por ellos lo que importa y lo que vale. Cada creyente debe poder decir, como dijeron Josué y David, «No a nosotros, oh Jehová, no a nosotros, sino a tu nombre da gloria, por tu misericordia, por tu verdad». Los creyentes no reciben la victoria. Es Dios quien la recibe. Los creyentes reciben las posesiones. Las bendiciones espirituales llegan a ser nuestras cuando la victoria es de Él. Una vez el apóstol Pablo dijo al joven predicador Tito en el capítulo 3 de su carta a este joven, versículos 5 y 6, «Nos salvó, no por obras de justicia que nosotros hubiéramos hecho, sino por su misericordia, por el lavamiento de la regeneración y por la renovación en el Espíritu Santo, el cual derramó en nosotros abundantemente por Jesucristo nuestro Salvador». Luego en su carta a los Efesios, capítulo 2, versículos 8 y 9, leemos las siguientes palabras. «Porque por gracia sois salvos por medio de la fe, y esto no de vosotros, pues es don de Dios». No por obras, para que nadie se gloríe. Y leemos en la carta a los Hebreos, capítulo 11, versículo 8, lo siguiente. Por la fe Abraham, siendo llamado, obedeció para salir al lugar que había de recibir como herencia, y salió sin saber a dónde iba. Abraham pudo haberse quedado en Ur de los Caldeos, y todavía haber dicho que creía lo que Dios decía. Pero no habría valido de nada, porque sus palabras habrían sido vanas y sin sentido. Amigo oyente, uno revela o demuestra su fe mediante la acción. Abraham salió de Ur de los Caldeos, obedeció a Dios. Eso es lo que significa confiar verdaderamente en Dios. Ahora Josué creyó a Dios. Dios le había estimulado y le había mandado a entrar en acción. La palabra de Dios debía ser su autoridad. No debía apartarse de su boca. Tenía que meditar en ella. Debía obrar en todo conforme a lo que en ella estaba escrito. Esa es la fórmula de la fe. Leamos ahora el versículo 11 de este capítulo 1 de Josué. «Pasad por en medio del campamento, y mandad al pueblo diciendo, «Preparaos comida, porque dentro de 3 días pasaréis el Jordán para entrar a poseer la tierra que Jehová vuestro Dios os da en posesión». La tierra prometida es propiedad de Israel en forma incondicional, pero la posesión de ella es condicional. Israel tenía que tomar la tierra. La palabra clave del libro de Josué, como ya lo hemos dicho, no es victoria. Es Dios quien gana la victoria. La palabra clave en este libro es posesión. Israel debía tomar posesión de la tierra. Un poco más tarde, cuando Israel entró en la tierra, el maná cesó y comieron los productos de la tierra. Ese fruto de la tierra sería lo que tomaran del enemigo. No tendrían ninguna oportunidad de cultivarlo. Ahora, entre el tiempo en que comieron el maná y el tiempo cuando comieron del fruto de la tierra, hubo un período cuando Israel recorrió la comarca en busca de forraje y víveres. Ahora leemos aquí en el versículo 11 que dice, «Preparaos comida, porque dentro de 3 días pasaréis el Jordán». Esto no era maná, porque tenían que recoger el maná todos los días. El maná no se guardaba. Si era guardado por más de un día, no servía. Los hijos de Israel tenían que recoger el maná cada mañana. Es por eso que se nos manda en la carta a los Efesios, capítulo 5, versículo 18, a ser llenos del Espíritu. Ahora, ser lleno del Espíritu no es asunto de una sola vez. Usted no llega a la bomba de gasolina una sola vez para decirle al encargado que llene el tanque, para luego sellar el tanque porque nunca jamás le será necesario comprar gasolina. Esa sería presunción. El hecho es que usted sería necio si así lo hiciera. Sin embargo, amigo oyente, hay muchos cristianos que creen que pueden gozar de una sola experiencia y que no hay nada más de lo cual gozarse. Amigo oyente, si usted va a andar con el Señor y a vivir por Él, necesita de una plenitud diaria del Espíritu Santo de Dios. Ahora, siendo que usted llena 3 veces al día al hombre físico, ¿no sería malo llenar también 3 veces al día al hombre espiritual? Todos, amigo oyente, todos necesitamos la plenitud constante del Espíritu Santo, una dependencia de Él y una confianza en Él. Continuemos ahora leyendo el versículo 12 de este capítulo 1 de Josué. También habló Josué a los rubenitas y gaditas y a la media tribu de Manasés, diciendo: Vemos aquí que todas las tribus de Israel no pasaron el río Jordán. 2 tribus y media nunca pasaron el río, y encontramos su defección muy temprano en la historia. Moisés todavía vivía cuando ellos llegaron a la orilla oriental del río, y usted recordará que hicieron una petición, la cual encontramos en Números, capítulo 32, versículos 1 al 5. Dice allí, «Los hijos de Rubén y los hijos de Gad tenían una muy inmensa muchedumbre de ganado, y vieron la tierra de Jazer y de Galaad, y les pareció el país lugar de ganado. Vinieron pues los hijos de Gad y los hijos de Rubén, y hablaron a Moisés y al sacerdote Eleazar, y a los príncipes de la congregación, diciendo», ahora pasando al versículo 5 de este capítulo 32 de Números, dice, «Si hallamos gracia en tus ojos, des esta tierra a tus siervos en heredad, y no nos hagas pasar el Jordán». Esta fue la petición específica de las 2 tribus y media. Pidieron tierra al lado del Jordán que no debían haber pedido. Quizá usted se pregunte, amigo oyente, bueno, ¿y qué hay de malo en morar al lado oriental del Jordán? ¿Es tan esencial pasar el río? ¿No es el lado oriental del río una parte de la tierra prometida? Tales preguntas, amigo oyente, son pertinentes y requieren que miremos el pasaje de la Escritura en que se encuentra el relato del paso del Jordán, lo cual haremos dentro de poco. El paso del Jordán fue simbólico de la muerte y resurrección de Jesucristo. Sin embargo, de ninguna manera manifiesta la muerte física nuestra. Cristo solo colgó en la cruz, y Él llevó nuestros pecados. El río Jordán habla de la santificación, y la muerte de Cristo fue para nuestra santificación. El Señor Jesucristo murió hace unos 20 siglos, y el apóstol Pablo expresa con claridad en el capítulo 6 de su epístola a los Romanos que somos identificados con Él en su muerte por el bautismo. Ahora, la palabra griega que el apóstol usa es baptizo, y su sentido aquí no tiene nada que ver con agua. Habla de identificación. Somos identificados con Cristo en su muerte, y cuando Él murió, amigo oyente, Él murió por nosotros. Su muerte fue la muerte nuestra. Cuando Él resucitó de los muertos, nosotros resucitamos de los muertos, y hoy en día estamos unidos a un Cristo vivo. Es solo en la medida que seamos unidos a Él que podemos gozarnos de toda bendición espiritual. Cuando los hijos de Israel pasaron el río Jordán, se constituyeron en ciudadanos de Palestina y llegaron a identificarse con esa tierra. Cuando usted, amigo oyente, viene a Cristo y le acepta como su Salvador personal, La muerte de Cristo llega a ser la muerte suya, y la resurrección de Cristo, la resurrección suya. Piensa en el resultado trágico de quien pierde esta identificación. Dice el apóstol Pablo en su carta a los Efesios capítulo 2, versículos 4 al 7, «Pero Dios, que es rico en misericordia, por su gran amor con que nos amó, aun estando nosotros muertos en pecados, nos dio vida juntamente con Cristo. Por gracia sois salvos. Y juntamente con Él nos resucitó, y asimismo nos hizo sentar en los lugares celestiales con Cristo Jesús, para mostrar en los siglos venideros las abundantes riquezas de su gracia en su bondad para con nosotros en Cristo Jesús». Cuando Cristo murió, amigo oyente, Él murió por el pecado suyo, a fin de que usted tuviera vida. Y cuando Él resucitó de los muertos, la vida de Él fue la vida suya. Y usted ahora está unido a un Dios vivo. Amigo oyente, esa es una de las grandes verdades de la palabra de Dios. Había pues dos tribus y media entre los israelitas que no pasaron el Jordán. El río Jordán habla de la muerte y resurrección de Cristo. Usted y yo, amigo oyente, recibimos nuestras posesiones espirituales mediante la muerte, sepultura y resurrección de Jesucristo. El apóstol Pablo dice en su carta a los Colosenses, capítulo 3, versículo 1, «Si pues habéis resucitado con Cristo, buscad las cosas de arriba donde está Cristo, sentado a la diestra de Dios». Esto es lo que los creyentes deben hacer hoy en día. Recibimos todo esto pasando el Jordán. Muchos cristianos no saben que han sido sepultados juntamente con Cristo para muerte y levantados con Él para resurrección. No lo consideran como cierto y no se entregan a Él. Y luego se preguntan por qué las cosas no van bien en su vida cristiana. Volviendo ahora al capítulo 1 del libro de Josué, leamos los versículos 13 y 14, donde Josué continúa hablando a estas dos tribus y media y dice: «Acordaos de la palabra que Moisés, siervo de Jehová, os mandó, diciendo: Jehová vuestro Dios os ha dado reposo y os ha dado esta tierra. Vuestras mujeres, vuestros niños y vuestros ganados quedarán en la tierra que Moisés os ha dado a este lado del Jordán. Mas vosotros, todos los valientes y fuertes, pasaréis armados delante de vuestros hermanos y les ayudaréis». El ejército de las dos tribus y media tenía que pasar el Jordán. Aunque las mujeres, los niños y los ganados se quedaran y no pasaran el río, el ejército tenía que pasar el Jordán y entrar en el conflicto. Las batallas del Señor, amigo oyente, no pueden ser libradas sin la victoria de Él. Y en este pasaje, Dios está ilustrando una verdad importante para nosotros. Israel tuvo que vestirse de toda la armadura de Dios. Aquella armadura es la obra redentora de Cristo. Esta es la única manera por la cual los cristianos podrán luchar, y ese es el mensaje aquí. En el libro de los jueces veremos que las dos tribus y media se equivocaron al no pasar el Jordán. Usted recordará que cuando el Señor Jesucristo pasó el mar de Galilea y llegó al país de los gadarenos, encontró a los judíos ocupándose en el negocio de cerdos. Principiaron mal al no pasar el Jordán. Y muchos cristianos hoy en día, amigo oyente, están ocupados en el negocio de cerdos y sufren muchas frustraciones. Lo que debieran hacer es entrar en el descanso que Él ha provisto mediante su muerte y resurrección. Y así, amigo oyente, concluimos nuestro estudio de este primer capítulo del libro de Josué. Llegamos ahora al capítulo 2. En ese capítulo vemos que Rahab recibe y esconde a los dos espías enviados desde Sittim. El pacto entre los espías y Rahab, y el regreso e informe de los espías. Este capítulo nos presenta a una mujer de carácter y moralidad dudosos. Era prostituta y su nombre es Rahab. Se le menciona en la carta a los Hebreos capítulo 11 como heroína de la fe. Hebreos capítulo 11 versículo 31 dice: «Por la fe Rahab la ramera no pereció juntamente con los desobedientes, habiendo recibido a los espías en paz». No nos gusta pensar en el capítulo 11 de la carta a los Hebreos como un capítulo acerca de los héroes de la fe. El hacerlo pone el énfasis sobre el hombre y la humanidad. Y nos gusta más bien poner el énfasis sobre la fe. El capítulo 11 de la carta a los Hebreos registra lo que hizo la fe en todas las edades, bajo todas las circunstancias, en las vidas de los hombres y mujeres. Significa que la fe puede hacer lo mismo hoy en día por usted y por mí. Los espías fueron enviados a la tierra no para ver si podían entrar en la tierra, sino para explorar cómo podían entrar mejor. Mientras los espías están en la tierra, Dios hace un paréntesis para salvar a Rahab la ramera, y la salvó por la fe. Se la menciona en la genealogía de Cristo, como la encontramos en el Evangelio según San Mateo, capítulo 1, versículo 5, donde leemos: Salmón engendró de Rahab a Booz, Booz engendró de Ruth a Obed, y Obed a Isaí. Se incluyó en la genealogía por la fe. Ahora, si Dios salvó a la ramera de Jericó, ¿no cree usted que pudiera haber salvado también al alcalde del pueblo, que quizá era peor o más malo que Rahab? El alcalde de Jericó también pudo haberse salvado si él hubiera creído en Dios. En realidad, ninguno debió haber perecido. Comencemos pues considerando este primer aspecto que encontramos aquí en este capítulo 2 del libro de Josué. Rahab recibe y esconde a los dos espías. Leamos el versículo 1 de este capítulo 2 de Josué. Josué, hijo de Nun, envió desde Sittim dos espías secretamente diciéndoles: Andad, reconoced la tierra y a Jericó. Y ellos fueron y entraron en casa de una ramera que se llamaba Rahab y posaron allí. 38 años antes, Josué mismo había entrado en la tierra de Canaán como espía. Su misión fue ver si era posible que los hijos de Israel tomaran la tierra. Ahora, la misión de los espías esta vez era diferente. Debían elegir la mejor manera para que Israel entrara en esa tierra. No se nos dice cómo se encontraron los espías con Rahab, sino que simplemente posaron en su casa. Continuemos ahora leyendo los versículos 2 hasta el 7 de este capítulo 2 de Josué. Y fue dado aviso al rey de Jericó diciendo: He aquí que hombres de los hijos de Israel han venido aquí esta noche para espiar la tierra. Entonces el rey de Jericó envió a decir a Rahab: Saca a los hombres que han venido a ti y han entrado a tu casa, porque han venido para espiar toda la tierra. Pero la mujer había tomado a los dos hombres y los había escondido y dijo: Es verdad que unos hombres vinieron a mí, pero no supe de dónde eran. Y cuando se iba a cerrar la puerta, siendo ya oscuro, esos hombres se salieron y no sé a dónde han ido. Seguidlos a prisa y los alcanzaréis. Mas ella los había hecho subir al terrado y los había escondido entre los manojos de lino que tenía puestos en el terrado. Y los hombres fueron tras ellos por el camino del Jordán hasta los vados, y la puerta fue cerrada después que salieron los perseguidores. Cuando Rahab la ramera recibió a los espías, se arriesgó. Se podría decir que ella fue desleal a su rey y al gobierno. Sin embargo, una nueva lealtad hacia un nuevo rey se formaba gradualmente en su corazón. Es verdad que el apóstol Pablo en su carta a los Romanos capítulo 13 nos dice que debemos someternos a las autoridades superiores y que debemos respetar a los que nos gobiernan. Pero cuando las leyes de un estado chocan con la voluntad manifiesta de Dios, no hay otra cosa que hacer, amigo oyente, sino obedecer el mandato de Dios. Ahora, esta mujer Rahab tenía fe, pero mintió. Mintió a las autoridades diciéndoles que los espías habían salido cuando en realidad estaban escondidos en su terrado. Pero ella lo hizo para proteger a estos hombres. Ahora, esto no quiere decir que este sea el procedimiento aceptado y aprobado por Dios, porque aparece aquí en la Biblia. Aparece registrado porque así fue como sucedió. Y la Biblia cuenta las cosas tal como sucedieron, amigo oyente. Pero eso no quiere decir que sea el proceso o el procedimiento aprobado por Dios. En efecto, Dios condena la mentira. Ahora, recuerde usted que en el negocio en que estaba Rahab, todo pasaba, todo se aceptaba. Bien pudo ella haber seguido cualquier otro tipo de conducta. Pero fíjese lo que ella hizo. Arriesgó su vida para salvar a los espías. La luz de la verdad empezó a penetrar sus tinieblas paganas. Ahora, una persona cuya fe ha madurado ha aprendido a contestar sin sacrificar la verdad. Pero Rahab no era lo que uno llamaría una hija de Dios, sino hasta después de esta experiencia. Y bien, amigo oyente, vamos a detenernos aquí por hoy porque nuestro tiempo ha llegado a su fin. Continuaremos, Dios mediante, con este interesante asunto en nuestro próximo programa y contamos con su siempre fiel sintonía. Será pues hasta entonces y que el Señor le bendiga abundantemente.
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esas circunstancias, pero de algo podemos estar seguros, estimado hermano y hermana, es que nuestro Padre Celestial sí sabe, Él sabe muchísimo mejor, y usted y yo podemos descansar en su soberanía e infinita sabiduría. De esta manera, Carlos Mejía le saluda y le doy la bienvenida a las siguientes horas de la programación bíblica de BBN. Como siempre, tenemos para compartir junto a usted hermosa música y sana enseñanza bíblica.

El pueblo de Israel se encontraba cautivo en Babilonia, disciplinado por Dios a causa del pecado. Pero aún en medio de esa situación, nuestro buen Dios tenía planes buenos para su pueblo. En Jeremías capítulo 29, verso 11, Dios dijo: "Porque yo sé los pensamientos que tengo acerca de vosotros, dice Jehová, pensamientos de paz y no de mal, para daros el fin que esperáis". Ánimo, mi estimado hermano y hermana, en medio de su circunstancia, recuerde que nuestro Dios tiene un plan bueno y perfecto para nuestras vidas, un plan que va a resultar en su gloria y en nuestro bien.

En un momento vamos a tener enseñanza de la palabra de Dios a través del programa Hora de Estudio Bíblico. Vamos a continuar con nuestro estudio en la carta a los Efesios. Hoy estaremos en el capítulo 5. 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
3: Amigos, quiero expresarles lo mucho que aprecio sus oraciones y ofrendas. Estamos muy agradecidos a Dios que nos permita continuar con este programa y que el Ministerio Radial continúe expandiéndose y alcanzando a otros para Cristo. Creo que la radio está creciendo día a día. Como ya le dije en otras oportunidades, la gente se alimenta de cualquier basura que está en la televisión. Pero la radio está abriéndose camino. Agradecemos a Dios por la forma en que está alcanzando los corazones y hogares de mucha gente, especialmente en los campos misioneros y en las junglas. Allí tienen equipos de radio que funcionan con baterías. Periódicamente ellos emiten en el dialecto nativo de alguna tribu en particular. Por supuesto que también escuchan música cristiana y en algunos momentos del día escuchan el Evangelio. Y nuestra emisión está alcanzando muchas áreas de Latinoamérica y con internet el mundo entero. Estamos agradecidos a Dios por esto. Yo quería traerles estas noticias y hacerles saber cuán felices están nuestros corazones por tener el privilegio de compartir con ustedes la palabra y la persona del Señor Jesucristo. Ustedes, como miembros del cuerpo de Cristo, son parte de nosotros y nosotros sentimos que somos parte de ustedes. Por favor, ahora abran sus Biblias y vamos a Efesios capítulo 5 para continuar con nuestro estudio. Pero primero que todo, como siempre, vamos a orar. Amante Padre, al acercarnos a ti de nuevo hoy, te agradecemos por otro día de vida, por poder levantar nuestros corazones y voces hacia ti en oración. ¡Oh, qué Dios tan grande! ¡Cuán amoroso eres con nosotros! Te agradecemos, Señor, por toda provisión para tus hijos espiritualmente, mentalmente, emocionalmente, material y físicamente. Todos los medios de la gracia han sido puestos a nuestra disposición. Te agradecemos mucho por todo esto. Te agradecemos por la provisión de tu gracia para tus santos que hoy están sufriendo. Nos damos cuenta de que tenemos cuerpos que lentamente se van deteriorando y que estamos perdiendo fuerzas día a día. Perdemos nuestro cabello, nuestros dientes, nuestra visión, nuestra fuerza física, pero te agradecemos a ti por tu gracia que es suficiente para cada hijo tuyo. Señor, te pedimos que de manera especial estés cerca de tus amados que están sufriendo, los ancianos, los enfermos, aquellos que están confinados a permanecer en sus casas y en sus camas por su enfermedad, por aquellos, oh Padre, que están en geriátricos, que tú les des una bendición especial hoy, fortaléceles en sus años de vejez. Y Señor, toma el corazón de la gente joven también. Ayúdanos a aquellos de nosotros que tenemos menos fuerza para usar toda la que tenemos para tu gloria y para tu alabanza. Que esta emisión sirva para edificar a todo el cuerpo de Cristo y para glorificar a nuestro Señor Jesús. Oramos en su nombre. Amén. Ahora estamos en Efesios capítulo 5 y leemos allí: sed pues imitadores de Dios como hijos amados y andad en amor como también Cristo nos amó y se entregó a sí mismo por nosotros, ofrenda y sacrificio a Dios de olor fragante. Quiero que observen la pequeña palabra como en Efesios 5:2. Y andad en amor como también Cristo nos amó. Ahora bien, ¿cómo nos amó Cristo? Lo verá cuando leamos los versículos 25 y 26 que dicen: maridos, amad a vuestras mujeres, así como Cristo amó a la iglesia y se entregó a sí mismo por ella. ¿Cómo nos amó Cristo? Él nos amó de tal manera y tal extensión que se entregó a sí mismo por nosotros. Él dio su vida misma, su sangre por nosotros. Aquí está la prueba del amor de Cristo por nosotros. Aquí Pablo escribe y dice que Cristo es su modelo de cómo amar. Recuerdo algún tiempo atrás, en una conferencia bíblica en una iglesia, el pastor había invitado a una mujer joven para cantar y ella tenía una voz hermosa. Creo que ya he relatado esta historia en algún programa anterior, pero si ya lo hice, por favor, sopórtenme la repetición. Quizás alguien que no escuchó esta emisión esté ahora escuchando. Si usted la escuchó antes, quizás usted necesite escucharla otra vez, ¿eh? Esta es la única conclusión a la que puedo llegar. Sin embargo, yo solo quiero contársela otra vez. Estaba en esta iglesia y el pastor había invitado a esta joven que tenía una voz hermosa. Ella había regresado recién de un viaje por Tierra Santa. Ella había ido en un tour y estaba muy emocionada y comenzó a contar acerca de su viaje como si nunca nadie hubiese estado allí antes. Y estaba tomando el tiempo que me correspondía a mí, que yo era el predicador. Se le había pedido que cantase un solo nada más, pero estaba tomando mi tiempo para contar todo lo del viaje. Pero no se le había solicitado que compartiera acerca de su viaje por Tierra Santa. Y antes de cantar, tomó cerca de 20 minutos de mi tiempo para compartir de su viaje. Y yo pude ver hacia dónde nos estaba conduciendo. Contaba cómo sus pies habían caminado por la misma vía donde el Señor había caminado, y sus pequeños tacos habían estado donde el mismo pie de Cristo había estado, y así ella estaba introduciéndonos a la canción que quería cantar. La canción decía: hoy caminé por donde Jesús caminó. Ella hizo un precioso trabajo cantando la canción, pero antes que terminara, yo pensé para mí mismo: no creo que Dios esté tan preocupado que caminemos donde Jesús caminó, pero creo que sí está preocupado que andemos y caminemos como Jesús anduvo. Mire lo que dice Pablo aquí: andad en amor como también Cristo nos amó. Amados, Cristo es nuestro modelo. El verdadero cristiano imitará el amor de Cristo. Y es el amor de Cristo, actuando en nosotros, de lo que verdaderamente Él está hablando. Como también Cristo nos amó y se entregó a sí mismo por nosotros, dice. Vamos a caminar en amor, de la misma manera. Primera Juan 3:18 dice: hijitos míos, no amemos de palabra ni de lengua, sino de hecho y en verdad. Amemos al Padre y a las Escrituras, a las almas perdidas y a otros hermanos y hermanas en Cristo. No amen al mundo, dice Primera de Juan 2:15. Y luego en Primera de Juan 3:18 él dice: no amemos de palabra ni de lengua, sino de hecho y en verdad. Imagine que Jesús vino aquí, a esta tierra, y fue por allí diciendo a la gente lo mucho que les amaba, pero que no hubiera llegado a la cruz para salvarlos. Eso hubiera sido amor en palabras solamente, pero no en hechos. Afortunadamente usted lee en Efesios 5:25 que dice que Él demostró su amor para con nosotros entregándose a sí mismo por nosotros. En Primera de Juan 3:18, Él dice: no amemos de palabra ni de lengua, sino de hecho, en acción, en conducta. Un esposo puede decirle a su esposa que la ama, pero ¿por qué está diciendo eso? Quizás sea algo egoísta. Quizás sea lo que él quiere de su esposa. O la esposa puede decir a su esposo que lo ama, ¿Por qué se lo dice? ¿Qué la motiva a decirle que lo ama? Yo pienso que nosotros usamos la palabra amor en palabra muchas veces, o como dice aquí en 1 Juan 3:18, en lengua, pero no en hechos. El amor en acción es acerca de eso que Pablo está escribiendo aquí. Y en la cruz tenemos amor en acción. El amor demostrado en la muerte sacrificial de Cristo, cuando se entregó a sí mismo por nosotros. Es acerca de esto que Pablo está escribiendo aquí. Cristo es su modelo. Camina en amor, como también Cristo nos amó. ¿Sabe una cosa? Nosotros somos básicamente egoístas. Todos nosotros lo somos. Creo que algunas veces los más jóvenes les dicen a sus padres que los aman por lo que esperan recibir de ellos. Esa expresión de amor es en palabras. No es suficiente, querido amigo, decir que amamos a alguien. Amemos en hechos y en verdad. Recuerdo cuando estaba en el estado de Virginia con un pastor amigo mío después de uno de los servicios. Era primavera y era un tiempo cercano al Día de la Madre. Y recuerdo que al terminar el servicio, una mujer joven de aproximadamente 40 años se acercó a mí con lágrimas en sus ojos. Ella dijo: "Hermano Strauss, no puedo recordar cuándo fue que le dije a mi madre que la amaba. Yo la amo, pero no le he demostrado ese amor. Voy a hablar por teléfono con ella para pedirle perdón por no expresarle el verdadero amor cristiano". No amemos en palabra, ni en lengua, pero en hechos, como Cristo nos amó. Nunca podremos entregarnos a nosotros mismos como Cristo lo hizo. Esto es, no podremos morir en una cruz para salvar a otros, pero podemos imitarlo en un amor con sacrificio por el bien de los hermanos. Sed, pues, imitadores de Dios como hijos amados. Andad en amor como también Cristo nos amó. Podemos entregarnos a nosotros mismos en una forma diferente a la que Cristo se entregó. No se nos pide morir en una cruz para salvar al mundo, pero sí se nos pide demostrar la semejanza con Cristo que debe caracterizar a cada hijo de Dios. Tal amor siempre es para Dios. Observe cómo Pablo lo explica en versículo 2. Sacrificio a Dios en olor fragante. Esta característica del sacrificio del Señor Jesús se describe en los rituales del Antiguo Testamento, en la ofrenda encendida. Levítico capítulo 1 se le llama ofrenda encendida de olor grato para Jehová. El sacrificio era ofrecido en el altar y el humo que subía al cielo era símbolo de que un sacrificio que había sido aceptado por Dios era como un olor agradable en la nariz del Señor. En otras palabras, aquel sacrificio en Levítico 1 indicaba algo que agradaba a Dios, como lo vemos aquí en Efesios 5 y versículo 2. Ofrenda y sacrificio a Dios en olor fragante, algo que agrada al Señor. El Señor Jesús es la gran ofrenda encendida, y la ofrenda mencionada en Levítico 1 era un tipo de Cristo. Pero Cristo es aquella ofrenda encendida, ofrenda en la cruz del Calvario en cumplimiento de un sacrificio a Dios en olor fragante. Aquel sacrificio llegó hasta Dios y fue muy agradable a Dios. ¿Por qué? Porque era el medio para redimir a los que no son salvos. Y como ahora somos redimidos por la sangre de Cristo, somos para Dios un olor fragante de Cristo. Así lo leemos en 2 Corintios 2:15. El amor de Cristo fue derramado en la cruz. Luego Él ascendió a la presencia de Dios como olor fragante. Él es la cabeza del cuerpo cuyos miembros somos nosotros los cristianos. Y nosotros también, entreguémonos a nosotros mismos por amor a Dios y a otros. Caminemos en amor. Existen cosas que no deben ser parte de nuestras vidas. Por ejemplo, Efesios 5:3 dice Pablo: "Pero fornicación y toda inmundicia o avaricia ni aun se nombre entre vosotros como conviene a santos". Si yo como cristiano quiero caminar en amor, si mi modo de vida va a ejemplificar el amor de Cristo, entonces hay algunas cosas que tengo que quitar. En otras palabras, el versículo 3 habla en forma negativa de cosas que no deben estar en mi vida. Ni aun se nombre entre vosotros. Estimado oyente, déjeme decirle que hay algunos no en la vida de un cristiano que desea agradar a Dios y ser de bendición a los demás. Si como miembros del cuerpo de Cristo queremos mostrar al Señor y ser de bendición para otros, existen algunos no. Usted puede escribirme y acusarme de ser legalista, pero, amado, hay algunas cosas en la palabra de Dios que nosotros los cristianos no podemos hacer si deseamos lo mejor para nuestras vidas, si deseamos hacer todo lo mejor para la vida de los demás también. Una de las cosas que debemos quitar de nuestras vidas es la fornicación. El cristiano que no está caminando en amor puede sucumbir a esta forma corrupta y degradante de malos deseos llamada fornicación. En el círculo de los inconversos, la fornicación es considerada como una práctica normal y la gente las practica sin ningún escrúpulo. Es común para la gente no salva comprometerse en fornicación, promiscuidad sexual, vidas sucias. No todos, gracias a Dios, que hay algunos inconversos que son gente moralmente más o menos limpia. He conocido gente inconversa que no son tan profanos, que no fuman, no se emborrachan, son fieles a sus votos matrimoniales. Tienen una bastante buena vida familiar. He encontrado inconversos como ellos. Tengo mucho respeto y consideración por ellos, pero quizás sean los más difíciles de alcanzar con el Evangelio, porque no hacen todas estas cosas. Ellos creen que son tan buenos que no necesitan ser salvos, creen que no necesitan a Cristo, que no necesitan nacer de nuevo. Yo estoy simplemente diciendo que hay gente moralmente buena que no son salvos y que no están comprometidos en estas prácticas malignas. Atención, entiéndame bien, yo estoy simplemente diciendo que hay gente moralmente buena que no son salvos y que no están comprometidos en prácticas malignas. Pero la vieja naturaleza, que está presente en cada hijo de Dios, está sujeta a cualquier forma de impureza, entiéndalo. Lo he dicho muchas veces, que cada cristiano es capaz de cometer todos los pecados que están en el libro, ¿eh? Nunca debemos mirar con altivez a aquellos cristianos que han caído en pecado. 1 Corintios 10:12 dice, «El que cree estar firme, mire que no caiga». No podemos sentirnos orgullosos de nosotros mismos. Después de todo, todos somos capaces de pecar. Aquella vieja naturaleza que nunca fue erradicada está siempre allí, activa, empujándonos a cualquier clase de pecado. Ahora, hermano, agregado aquí a los pecados de fornicación e impureza, Pablo menciona la avaricia, que es vista como un deseo de ganancia ilegal y un deseo vil de gratificación sensual. ¿Nosotros podemos codiciar dinero? En el Antiguo Testamento Dios dijo a Israel que un hombre no debía codiciar la esposa de otro hombre. O una mujer no debía codiciar al esposo de otra señora. Nosotros podemos codiciar dinero, cosas materiales, codiciar a una persona ilegítima y aún codiciar vilezas que no se pueden mencionar. Eso está dentro de nuestros deseos. Esas cosas prevalecen alrededor nuestro. Yo viajo mucho por avión y en los aeropuertos, en los kioscos de revistas, vemos literatura pornográfica. Se ve tanto de esto en la televisión también. Aún en el mismo aire que respiramos parece estar contaminado hoy con la inmoralidad. Con un espíritu de vicio y de maldad hay tanto para tentarnos alrededor. Pero Pablo agrega esto: ni aun se nombre entre vosotros como conviene a santos, ni palabras deshonestas, ni necedades, fornicación y toda inmundicia o avaricia, ni siquiera hablen de ello, no se expongan a ello. No es suficiente que no estemos practicando estas cosas, ni siquiera tenemos que nombrarlas entre nosotros. Los cristianos no deben estar involucrados en hablar libremente de obscenidades o cosas indecentes. No corresponde a un hijo de Dios. Ni siquiera debemos mencionarlas. Y creo que nosotros los cristianos debemos ser muy cuidadosos en guardarnos de los malos deseos en cualquier forma y descripción. Ni siquiera debemos pensar en ellos. Los cristianos deben abstenerse de toda apariencia de mal. Creo que los hombres cristianos deben ser extremadamente cuidadosos. Algunas veces estoy con cristianos y ellos cuentan chistes subidos de tono. Recuerdo que algunos años atrás el doctor Ironside contó de un grupo de ministros y de sus esposas que se habían reunido en una casa para tener comunión cristiana. Las damas fueron a la cocina para preparar algunos refrescos y cuando ellas dejaron la habitación, uno de los hombres dijo: «Bueno, ahora que las mujeres se fueron, me gustaría contarles una historia». Y otro hermano habló y dijo: «Hermano, si no se puede contar en la presencia de nuestras esposas, entonces no es adecuado hacerlo». El doctor Ironside dijo que un ambiente de santidad cayó sobre aquella habitación cuando aquel hermano habló y dijo esto. Bueno, en realidad no existen muchos hombres cristianos como este. Pero, escuche esto, «ni aún se nombre entre vosotros como conviene a santos». Esa palabra santo es un sustantivo y la forma verbal del mismo es santificar. Pablo dijo que usted está santificado posicionalmente. Usted ha sido puesto aparte por Dios. Él le eligió a usted desde antes de la fundación del mundo. Él le dio una posición de santidad que usted debe pasarla a la práctica, vivirla en la práctica. Hermano, no se involucre en conversaciones subidas de tono ni en historias de doble sentido de las cuales usted puede tomar un significado sucio acerca de ella. Nosotros los cristianos tenemos que guardarnos de todo eso. Tenemos un modelo, el cual es el Señor Jesucristo. En el versículo 4 tenemos otro no. Tenemos la palabra no en el versículo 3 y en el versículo 4 aparece en la forma de ni. Dice: «ni palabras deshonestas, ni necedades, ni truhanerías, que no convienen, sino antes bien acciones de gracias». Ni palabras deshonestas, ni necedades, ni truhanerías. Las palabras deshonestas no corresponden con la modestia de un hijo de Dios. Las palabras y los hechos deshonestos traen deshonra y vergüenza. Cuidado con la necedad y las truhanerías. Atención, Pablo no está condenando el sentido del humor. Yo creo que Dios tiene sentido del humor. En el Salmo 2 y versículo 4 dice que el que mora en los cielos se reirá. Les digo algo, siempre he sido cuidadoso de no intimar demasiado con hombres muy piadosos, demasiado santos y demasiado espirituales como para reírse. Amado, yo no creo que sea espiritual andar por ahí con la cara larga, pareciendo como si hubiese sido bautizado en jugo de limón o en vinagre. Yo creo que Dios quiere que sus hijos sean felices. Dios quiere que el hombre se ría. Esta es una de las cosas que lo distingue de las demás criaturas. Hasta que un científico no encuentre un mono que pueda sonreír, ellos nunca encontrarán el eslabón perdido. Un sentido del humor santificado es bueno para todos nosotros. Pablo está diciendo aquí que la necedad y las truhanerías no son convenientes. Yo creo que una buena historia o una salida humorística vienen bien muchas veces. Yo aprecio a la gente con un sentido de humor santo. Por otro lado, las palabras deshonestas, las necedades y las truhanerías están unidas aquí. Yo creo que estamos siendo advertidos aquí tanto de contar como de escuchar bromas impuras. La gente que se involucra en ellas actúan como tontos. Es un signo de degeneración cuando una persona toma parte de historias inmorales para reírse. Si la historia tiene que tener un significado impuro para que cause risa, entonces algo está mal con la persona que se ríe de ella. Atención, reírse a expensas de la decencia está mal. A algunas personas no pueden ser chistosos sin usar el doble sentido y frases sugestivas. Hay cristianos que han estropeado su testimonio con frivolidades baratas. No está bien reírse del pecado. En vez de utilizar nuestro hablar en una forma frívola, podríamos ejercitarnos a nosotros mismos en dar gracias. Por favor, observe cómo continúa allí versículo 4. Las tres últimas palabras, acciones de gracias. Amados, cuando estamos caminando en amor y hablando impurezas, hacemos dos cosas que no son compatibles. Ellas no pueden ir juntas. Si estamos agradecidos a Dios por habernos salvado, entonces debemos usar nuestros labios para glorificarle. Debemos alabar al Señor y darle gracias. Bueno, otra vez veo que el reloj ha avanzado y me está diciendo que debo terminar. Agradezco a Dios por estas lecciones, están siendo una bendición para mí y me están ayudando en mi vida cristiana diaria. Y espero que estén siendo una bendición para usted también. Si Dios quiere, estaré de regreso a la misma hora, en la misma frecuencia. Hasta entonces, y fortalézcanse mirando hacia arriba.
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2: Memoricemos las buenas noticias de la Palabra de Dios, que para esta semana las encontramos en el libro de Proverbios, capítulo 23, verso 24. Mucho se alegrará el padre del justo, y el que engendra sabio se gozará con él. Una vez más, Proverbios 23, 24. Mucho se alegrará el padre del justo, y el que engendra sabio se gozará con él. Estas son las buenas noticias a memorizar.

cuán dulces son a mi paladar tus palabras, más que la miel a mi boca. De tus mandamientos he adquirido inteligencia. Por tanto, he aborrecido todo camino de mentira. Salmo 119, versos 103 y 104. 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

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El mundo, alejado de Dios, es arrastrado continuamente hacia el error, error y engaño que son impulsados por Satanás. En la carta a los Efesios capítulo 2, verso 2 leemos, en los cuales anduvisteis en otro tiempo, siguiendo la corriente de este mundo, conforme al príncipe de la potestad del aire, el espíritu que ahora opera en los hijos de desobediencia. Cuando usted y yo no éramos creyentes, seguíamos la corriente de este mundo impulsada por Satanás. Ahora que estamos en Cristo, necesitamos compartir la verdad para que Dios obre en la vida de las personas y las saque de las tinieblas del error, de seguir la corriente de este mundo impulsada por Satanás. Más música aquí en BBN y después Manantiales en el Desierto.

Escuche lo que dice la segunda carta de Pablo a los Corintios en el capítulo 3, versículo 3. Y siendo manifiestos hoy cartas escrita e expedida por nosotros, escrita no con tinta sino con el Espíritu del Dios vivo, no en tablas de piedra, sino en tablas de carne del corazón. Anhelamos dejar a nuestro paso algo que perdure, algo de buena influencia que se transmita a través de nuestros hijos, alguna impresión del carácter nuestro o alguna acción que perdure y se perpetúe. Solo hay un modelo de conseguir esto, una sola forma de recibir hermosura y dignidad perdurables para nuestra vida, ser tomados en cuenta en el gran plan de Dios. Entonces los fragmentos del vidrio roto brillarán con significado inmortal en el diseño de tu gran mosaico divino. Entonces queda determinado nuestro trabajo porque llega a ser parte de la obra de Dios, escrito por Henry Van Dyke. La influencia del maestro fue amor, bondad, mansedumbre, tolerancia, paciencia, benignidad. Aunque él tuvo una devoción extrema a la causa de su padre, no hizo el papel de un fanático. El maestro no fue un celote. La violencia no es fuerza. El bullicio no es fervor. El bullicio es señal de falta de fe y la violencia indica debilidad. Nosotros saldremos gananciosos mediante el uso de la influencia silenciosa, modesta, tranquila y sencilla. No luchéis, no gritéis, ni vuestra voz sea oída en las calles. Era un buen consejo para los siglos pasados y hoy todavía nos sirve. Muchos movimientos han triunfado con este lema. Muchos han intentado mediante el uso de otro método y han salido a luchar, gritar y hacer mucho bullicio en las calles. Pero hasta ahora no han tenido éxito ni lo tendrán en el futuro. Se inflaman y arden con un repentino estallido de entusiasmo, pero pronto se apagan y humean, convertidos en tizones que ocasionalmente dan chispas de interés hasta que se apagan completamente y quedan convertidos en cenizas. Los celotes nunca ganaron las batallas, escrito por Marie Taylor. Aprendí de la sombra de un árbol que subía por la muralla que la sombra de mi ser, mi influencia, puede llegar hasta lugares donde yo no puedo entrar. Escrito por Dwight M. Kitch. El pensamiento de hoy fue extraído del libro Manantiales en el Desierto, segundo tomo, compilado por la señora D.C. Kaufman y publicado por Editorial Unilit. 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

Hay creencias y conceptos religiosos de cómo el ser humano puede entrar al cielo, pero solo la Biblia, la palabra de Dios, nos dice lo que es real, lo verdadero, la verdad. 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

0: ¿Conoce usted a Cristo como su único y suficiente Salvador? ¿Tiene la certeza de que si hoy muere, estará en la presencia de Dios? Sepa que la palabra de Dios dice que no hay justo ni aún uno, que todos somos pecadores y que la paga del pecado es la muerte, la separación eterna de Dios. Pero sepa también que hay buenas noticias porque Cristo murió por nosotros. Mas Dios muestra su amor para con nosotros en que siendo aún pecadores, Cristo murió por nosotros. Y Juan 3:16 dice, porque de tal manera amó Dios al mundo, que ha dado su Hijo único, para que todo aquel que en él cree no se pierda, mas tenga vida eterna. Es mi oración y nuestro deseo como ministerio que usted hoy pueda aceptar a Cristo como su Salvador. Pídale que lo salve, arrepiéntase de sus pecados y comience una vida nueva.
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2: 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Acompáñanos y descubramos juntos esta lección titulada El requisito para entrar al cielo.
3: En el año 1517, un monje llamado Martín Lutero hizo algo que cambiaría el rumbo de la historia. Clavó una lista de 95 declaraciones en la puerta de una iglesia en Wittenberg, Alemania. Las escribió en latín, un idioma que la gente común no entendía, pero alguien las tradujo, se imprimieron y en cuestión de meses desataron una verdadera tormenta en toda la nación. Pero detrás de esta tormenta había una historia. Un año antes, Lutero había decidido predicar a través del libro de Romanos, en una pequeña capilla del pueblo. A diferencia de la mayoría, él no predicaba basado en la autoridad de la tradición de la iglesia, sino basado en la autoridad de las Escrituras. De esa práctica y convicción surgiría una de las frases más conocidas de la Reforma, «Sola Scriptura». Es decir, que nuestra única autoridad para la vida y la fe es la Escritura. Cuando Lutero llegó a Romanos capítulo 9, ocurrió algo providencial. Un erudito llamado Erasmo había terminado de publicar una edición del Nuevo Testamento en griego, el idioma original en que fue escrito. Para lograrlo, recopiló antiguos manuscritos y los puso al alcance de los estudiosos por primera vez en forma impresa. Y ese Nuevo Testamento llegó a las manos de Lutero. Comenzó a leerlo con detenimiento, y al llegar a Mateo capítulo 4, versículo 17, notó algo impactante. La traducción en latín que él conocía decía «haced penitencia». Pero el texto original, griego, decía «arrepentíos». Y esa diferencia lo cambia todo. La penitencia implica hacer cosas para compensar el pecado, equilibrar la balanza, por así decirlo, ganarse el perdón. Ese es un sistema creado por el hombre. El arrepentimiento, en cambio, es reconocer el pecado, es recibir el perdón como un regalo de parte de Dios. No mucho tiempo después apareció en la ciudad un predicador llamado Johann Tetzel, vendiendo indulgencias, documentos que prometían el perdón de pecados y menos tiempo en el purgatorio, dependiendo de cuánto dinero uno diera a la iglesia. convencía a las personas de que podían comprar su salida del infierno. Y no solo para ellos, sino también para sus seres queridos, que ya habían muerto. Johann Tetzel incluso popularizó una frase en latín durante sus campañas de recaudación. Era muy breve y fácil de recordar, y fue sumamente efectiva, pero totalmente corrupta, incluso diabólica, diría yo. La frase decía: tan pronto como la moneda en el cofre suena, el alma del purgatorio al cielo vuela. Y con esas palabras enseñaba que el destino eterno de un alma podía cambiar con una simple moneda. Así, con ese dinero se levantó una de las estructuras más impresionantes del mundo, la Basílica de San Pedro en Roma, el corazón del Vaticano. Una construcción majestuosa, levantada sobre una teología distorsionada. Una enseñanza que engañó a multitudes, haciéndoles creer que podían ganarse la salvación y comprar el perdón de Dios. Lo más impactante es que esa manera de pensar no ha desaparecido. Hace algunos años el Papa abrió varias catedrales en Europa, prometiendo que todo aquel que participara de la misa dentro de ellas no pasaría por el purgatorio, sino que iría directamente al cielo al morir. Ahora, déjame decirte algo con claridad. Este problema no pertenece solo al catolicismo romano. Es la misma idea que aparece cuando alguien dice: si soy una buena persona, Dios me va a aceptar. Y esa forma de pensar está presente en muchas religiones. En el judaísmo, el hinduismo, en el islam, el budismo, el mormonismo, los testigos de Jehová, e incluso en movimientos que se identifican como cristianos. Ahora, no estoy tratando de ofender a todos. Solo quiero que nadie se sienta excluido. Querido oyente, este es el problema central de todo sistema religioso falso, que añade algún tipo de obra a la salvación que Jesús pagó con su sangre. Cualquier sistema que intente merecer la salvación, ganar el perdón, en resumen, ganarse el perdón de Dios, es la definición de una religión falsa. Uno de los pasajes del Nuevo Testamento al que recurren los falsos maestros, torciéndolo y malinterpretándolo para apoyar su teología corrupta, es precisamente el pasaje al que hemos llegado hoy. Así que entremos de lleno al texto. Estamos en el Evangelio de Lucas, capítulo 18, versículo 18, que dice: y un hombre principal le preguntó a Jesús: maestro bueno, ¿qué haré para heredar la vida eterna? Ahí está, la pregunta clásica de la religión. ¿Qué penitencia? ¿Qué buena obra? ¿Qué peregrinación? ¿Qué debo hacer para ganarme el cielo? Ahora bien, si combinamos los relatos de los evangelios, descubrimos que este era un hombre judío, joven y muy rico. Esta palabra principal indica que él ocupaba algún tipo de posición destacada, ya fuera civil o religiosa, dentro de la sinagoga. Pero aunque tenía todo lo que parecía indicar que era bendecido por Dios, porque en esa cultura se asociaba la riqueza con la bendición divina, él todavía no estaba seguro de que entraría al cielo. Sentía que todavía no había hecho lo suficiente. Ahora, en el versículo 19, Jesús hace algo interesante, y es que Jesús le dice: ¿por qué me llamas bueno? No hay bueno sino solo Dios. Entonces, en lugar de responder directamente su pregunta, Jesús responde con otra pregunta que lo lleva a reflexionar. Él dice: ¿por qué me llamas bueno? ¿Solo Dios es bueno? La enseñanza común en ese tiempo era precisamente esa, que solo Dios es bueno. La palabra que se usa aquí significa bueno en esencia, inherentemente bueno. No se utilizaba para nadie más que para Dios. En Lucas 10:25, un intérprete de la ley le hizo a Jesús una pregunta muy similar: maestro, ¿haciendo qué cosa heredaré la vida eterna? Pero este joven, en Lucas 18, hace la misma pregunta, pero añade bueno antes de maestro. Y el Señor le responde de una manera completamente distinta. Aquí Jesús comienza planteando lo siguiente. Tú y yo creemos que solo Dios es bueno, pero tú usaste ese término conmigo. Entonces, ¿estás diciendo que crees que yo soy Dios? Ahora bien, muchas sectas religiosas toman este versículo para intentar demostrar que Jesús no es Dios. Sin embargo, él ya había declarado su deidad como el Hijo de Dios. Y en realidad aquí, él está afirmando que es Dios. Lo que Jesús está haciendo es llevar a este joven a considerar las implicaciones de lo que acaba de decir. O sea, ¿eres consciente del título que me acabas de dar? Ningún judío respetuoso llamaría a alguien intrínsecamente bueno, excepto a Dios. Tú acabas de usar ese término conmigo. Me gusta cómo lo expresa un teólogo en su comentario. En lugar de negar su deidad, Jesús está invitando a este joven a reflexionar sobre ella, a pensar en lo que acaba de salir de su boca. Jesús también está preparando el terreno con otra implicación. Observa nuevamente el versículo 19. Ninguno hay bueno, sino solo Dios. Así que desde el inicio Jesús apunta a dos verdades: su propia deidad y la insuficiencia de este joven. Como si le estuviera diciendo, nadie es bueno. Y eso te incluye a ti. Nadie lo es. Ahora, entre los versículos 19 y 20, en ese pequeño espacio en blanco entre ambos, creo que hay una pausa larga. Jesús le está dando a este joven varias cosas importantes en qué pensar. Después de esa pausa, después de haber pensado, habría sido maravilloso que el joven respondiera algo como, sí, sí, yo creo que tú eres el Mesías, eres el Hijo de Dios. O tal vez, tienes razón, yo sé que soy pecador, soy indigno de heredar la vida eterna, pero solo hay silencio. De hecho, el joven ni siquiera responde la pregunta de Jesús, parece ignorarla, o simplemente la deja pasar. No muerde el anzuelo, por así decirlo. Eso me pasó el otro día, con un técnico que vino a la casa. Pasó al lado de mi oficina en casa, donde tengo mi biblioteca. Se detuvo a mirar y me dijo, vaya, tiene muchos libros. Así que le respondí, soy pastor, y mi congregación no quiere que tenga excusas para dar un mal sermón. No le pareció gracioso. De hecho, solo me dijo, ¿y dónde está el electrodoméstico que necesita reparar? Y ahí entendí que hasta ahí llegaba la conversación. No estaba dispuesto a escuchar. En otra ocasión, un técnico reaccionó distinto y me dijo, ¿de verdad? ¿Qué iglesia pastorea? Eso me dio la oportunidad de responderle y luego preguntarle, ¿tiene una iglesia donde congregarse? Él se quedó en silencio y después admitió que no estaba donde debía estar espiritualmente. Y entonces pude compartirle el Evangelio. Bueno, eso es exactamente lo que el Señor está haciendo aquí. Él ha planteado la pregunta, ha puesto el tema sobre la mesa, pero el joven no responde. La realidad es que él no está interesado en Jesús. No está interesado en el Evangelio, él solo quiere asegurarse de tener su seguro contra el infierno. En otras palabras, Jesús, yo creo que voy bastante bien, pero quiero asegurarme de que no me falte nada. Y Jesús en esencia le dice, muy bien, ¿quieres medir tus obras para ver si eres lo suficientemente bueno? Versículo 20, los mandamientos sabes, no adulterarás, no matarás, no hurtarás, no dirás falso testimonio, honra a tu padre y a tu madre. Y él dijo, todo esto lo he guardado desde mi juventud. ¡Wow! ¿En serio? He cumplido todos estos mandamientos desde que era un niño. Nunca me desvié. Es el hijo que nunca fui. Es el hijo que nunca tuve. El teólogo J.C. Ryle escribe en su comentario de este pasaje que la respuesta de este hombre, todo esto lo he guardado desde mi juventud, está llena de autoengaño. Qué diferente a la respuesta del apóstol Pablo, quien dijo, yo sé que en mí, esto es, en mi carne, no mora el bien. Romanos 7:18. Otro autor escribe: qué tragedia que alguien conozca los mandamientos de Dios, pero no se conozca a sí mismo. Tal vez estés pensando, no puedo creer que alguien pueda estar tan engañado como para pensar que es lo suficientemente bueno para entrar al cielo. ¿En serio? Sal y habla con la gente. Todo va muy bien hasta que les sugieres que son pecadores, que lo que hacen es pecado. Y ahí es cuando más te vale tener buenos reflejos para esquivar el golpe. El tema es que las personas se miden con su propia ley, con su propio estándar. Y son como este joven. Todos sacan calificación perfecta. Ahora, lo que debería haber ocurrido aquí, en Lucas 18, es un momento de reflexión, seguido de una admisión y luego una confesión. Él debería haber dicho: Señor, no he guardado esos mandamientos. La verdad es que he fallado muchas veces. Yo no sé exactamente qué está mal en mí, pero algo no está bien. De hecho, la razón por la que no estoy seguro de haber hecho lo suficiente para heredar la vida eterna es porque siento que algo me falta. Tal vez hay algo más que debo hacer. Pero en lugar de eso, prácticamente le dice a Jesús: dame otro mandamiento, y yo te muestro que también cumplo ese. Así que Jesús lo lleva a un punto decisivo en el versículo 22. Jesús, oyendo esto, le dijo: aún te falta una cosa. Vende todo lo que tienes, dalo a los pobres y tendrás tesoro en el cielo. Y ven, sígueme. Pero al oír esto, se puso muy triste, porque era muy rico. Ahora, a primera vista, pareciera que Jesús le está diciendo que sí hay una manera de ganarse el cielo. Ve, vende tu propiedad familiar y repártela. La palabra en el original aquí implica que debía ir y distribuir su riqueza entre varias personas en necesidad. Y luego, no pases esto por alto, Jesús no se detiene allí, sino que le dice: ven y sígueme. Jesús aquí lo está confrontando. Le dice: ya que crees que cumples perfectamente los mandamientos, parece que omitimos el primero. No tendrás dioses ajenos delante de mí. Acabo de identificar a tu Dios. Escucha bien, querido oyente, aquello que se interpone entre tú y seguir a Jesús. Ese es tu verdadero Dios. Jesús en esencia le está preguntando: ¿me quieres a mí o quieres tu dinero? ¿Quieres seguirme o quieres tu riqueza? ¿Qué prefieres? Ahora, Jesús no está condenando sus posesiones. Él está exponiendo sus prioridades. Jesús no está exigiendo penitencia. Le está dando la oportunidad de demostrar un arrepentimiento genuino. Antes, en este mismo evangelio, Jesús dijo: no podéis servir a Dios y a las riquezas. Lucas 16:13. Es decir, no puedes estar entregado al dinero y a Dios al mismo tiempo. Así que, en realidad, Jesús le está haciendo la siguiente pregunta: ¿hay algo en tu vida que deseas más que a Dios? Y su respuesta fue: sí. Amo más el dinero que a Dios. Quiero seguir teniendo el control de mi vida y de mis posesiones, aun si eso significa perder la vida eterna. Se nos dice en el versículo 23 que este joven entendió lo que estaba ocurriendo y se puso muy triste. Se dio cuenta de que, en realidad, no quería el cielo. Él estaba triste, muy triste, pero no lo suficientemente triste para cambiar, para arrepentirse. Ahora, con esto, Jesús presenta una aplicación en el versículo 24 y dice: ¿cuán difícil es para los que tienen riquezas entrar en el reino de Dios? Por cierto, Jesús no dijo que es imposible que una persona rica entre en el reino, pero sí que es muy difícil que acepte el evangelio del reino. ¿Por qué? Bueno, permíteme sugerirte cuatro razones. Primero, las riquezas pueden crear un sentido de independencia. O sea, he salido adelante por mis propios medios. No necesito ayuda de nadie. Segundo, las riquezas pueden generar una confianza en uno mismo. O sea, mira lo que he logrado. puedo estar orgulloso de mí mismo. Tercero, las riquezas pueden dar una falsa sensación de sabiduría. Si yo acierto en mis negocios y decisiones financieras, probablemente también tengo razón en asuntos espirituales. Y cuarto, las riquezas pueden producir un sentido de superioridad. O sea, soy mejor que otros que no tienen lo que yo tengo. Si ellos siguen a Jesús, lo entiendo. Necesitan apoyo, necesitan ayuda. Yo no me voy a rebajar a ese nivel. Entonces el Señor utiliza un camello para ilustrar la conversión de una persona aquí en el versículo 25. Y dice, porque es más fácil pasar un camello por el ojo de una aguja que entrar un rico en el reino de Dios. Mira, nadie puede recibir el tesoro del cielo si ya está satisfecho con los tesoros de la tierra. El problema no era que poseía riquezas, el problema era que las riquezas lo poseían a él. Desprender sus manos de aquello que más amaba sería tan imposible como hacer pasar un camello por el ojo de una aguja. Este era un proverbio conocido en los tiempos del Señor, registrado también en el Talmud babilónico, compilado siglos antes del nacimiento de Cristo. El Talmud ofrecía enseñanzas y comentarios sobre la vida del pueblo judío. En uno de sus proverbios se hablaba de lo imposible que sería hacer pasar un elefante por el ojo de una aguja. El elefante era el animal más grande en Babilonia. Jesús toma esa idea y la adapta cambiando el animal por el más grande en su contexto, el camello. Ahora, existe una idea interesante que dice que Jesús se refería a la puerta de la aguja en Jerusalén, por donde un camello debía agacharse mucho para poder entrar. Pero esa idea no es correcta. Es solo una leyenda popular. Nunca existió tal puerta en Jerusalén. Además, la palabra aguja que Jesús usa aquí, y que Lucas habría entendido muy bien ya que era médico, se refiere a una aguja quirúrgica, como la que usa un médico para suturar. Pero el punto es claro, ¿no? No vas a hacer pasar un camello por el ojo de una aguja, así como tampoco entrará al cielo una persona rica que está completamente entregada a las cosas de este mundo. La verdad es que, como dijo un autor, en términos espirituales, nadie llega a Dios como rico, sino como pobre. Ahora, la multitud que estaba escuchando queda completamente impactada por la implicación. Jesús está rechazando a este impresionante joven rico. Así que hacen la pregunta obvia en el versículo 26. Los que oyeron esto dijeron, ¿quién pues podrá ser salvo? Fíjate que no preguntan, entonces, ¿cómo puede salvarse este hombre rico? No, están diciendo, si este hombre, devoto, rico, un hombre respetado de nuestro pueblo, no es el ejemplo de alguien bendecido por Dios, si él no es lo suficientemente bueno, ¿cómo vamos a ser salvos nosotros? ¿Entendieron el mensaje, no? Nadie califica, nadie es lo suficientemente bueno. Jesús responde en el versículo 27, lo que es imposible para los hombres es posible para Dios. En otras palabras, tienen razón. Nadie califica. Es imposible que un ser humano se gane el cielo. Y eso, querido oyente, nos lleva a entender nuestra condición desesperada. Una condición que no podemos resolver por nosotros mismos. Debemos depender del poder de Dios. Como dijo Jesús, es imposible para los hombres, pero es posible para Dios. Escucha lo que escribe el apóstol Pablo. Este es uno de los pasajes que llevaron a Martín Lutero a iniciar la Reforma. Por tanto, habiendo sido justificados por la fe, tenemos paz para con Dios por medio de nuestro Señor Jesucristo, por quien también tenemos entrada por la fe a esta gracia en la cual estamos firmes y nos gloriamos en la esperanza de la gloria de Dios. Mas Dios muestra su amor para con nosotros, en que siendo aún pecadores, Cristo murió por nosotros. Romanos 5, versículos 1, 2 y 8. Cristo murió por pecadores. Nos mantenemos firmes, no en nuestras obras, sino en su obra, no en nuestra bondad, sino en su gracia. Así que estas son las buenas noticias. No eres salvo por ser bueno. No eres salvo por prometer que vas a mejorar. No puedes salvarte a ti mismo, ser perfecto, obedecer los mandamientos sin fallar. Eso es imposible. Es imposible para los hombres. Pero Jesucristo hizo lo imposible por ti. Él vivió una vida perfecta. Y Él dio su vida como sacrificio para salvar a pecadores como tú y como yo. Por eso, nuestra fe, nuestra confianza, nuestra esperanza está en Cristo solamente. Nuestra gloria está en Él. El apóstol Pedro interviene en el versículo 28 y dice, «He aquí, nosotros hemos dejado nuestras posesiones y te hemos seguido». En el relato de Mateo vemos que Pedro estaba preguntando qué les espera ahora que, en esencia, lo han dejado todo por él. Y Jesús les promete una recompensa gloriosa en el reino venidero. Lucas resume la respuesta del Señor con estas palabras en el versículo 29. «De cierto os digo que no hay nadie que haya dejado casa, o padres, o hermanos, o mujer, o hijos, por el reino de Dios, que no haya de recibir mucho más en este tiempo y en el siglo venidero la vida eterna». En otras palabras, puede que sacrifiques todo, pero a la luz de la eternidad, esos sacrificios serán recompensados con creces en la gloria del cielo. Tenemos razones para creer que este joven rico e influyente se apartó de la multitud con el corazón triste, pero decidido a rechazar a Cristo. Un autor escribe que al rechazar la invitación de Cristo a ponerlo en primer lugar y seguirle, él reveló la verdadera condición de su corazón. Y él lo sabía. Así que regresa a casa, a su riqueza, a un hogar lleno de posesiones, pero con un corazón perdido. Una vida vacía, un destino eterno separado de Dios. Querido oyente, ¿cuál es tu respuesta al llamado de Cristo? ¿Te irás como aquel joven, triste, porque no quieres soltar su pecado? ¿O vendrás a Él con un corazón dispuesto? Si nunca has venido a Cristo, te invito a que dejes de confiar en tus obras y vengas a Él con las manos vacías, reconociendo tu necesidad y recibiendo su gracia. Y si ya le sigues, examina tu corazón. ¿Hay algo que está compitiendo con Dios? Hoy es el día para entregar todo a los pies de Cristo y ponerlo a Él en el primer lugar de tu vida.
2: Al final, la pregunta no es cuánto puedes hacer para llegar al cielo, sino si estás dispuesto a venir a Cristo con las manos vacías. Él no busca tus méritos, sino tu arrepentimiento y tu fe. 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
4: Memoricemos las buenas noticias de la Palabra de Dios, que para esta semana las encontramos en el libro de Proverbios, capítulo 23, verso 24. Mucho se alegrará el padre del justo, y el que engendra sabio se gozará con él. Una vez más, Proverbios 23, 24. Mucho se alegrará el padre del justo, y el que engendra sabio se gozará con él. Estas son las buenas noticias a memorizar.
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1: Eres amado con amor eterno. Eso es lo que dice la Biblia, y te rodean sus brazos eternos. Soy tu amiga Elizabeth Elliot y hoy voy a hablarte de la presencia de Cristo. Tenemos una promesa del Señor Jesús, donde hay dos o tres reunidos en mi nombre, allí estoy con ellos, dijo Él. Imagínate, si solo dos o tres personas se reúnen en su nombre, Él se une al grupo. Allí estoy con ellos, dice Él. Así que me gustaría orar ahora mismo por todos ustedes que están escuchando. Padre, cómo te agradezco por el privilegio de hablar en este medio asombroso que es la radio. Padre, tú conoces a cada persona que está escuchando. Tú sabes dónde está cada uno. Sabes quién es, sabes lo que necesita. Así que elevo a cada oyente a ti y oro para que tu presencia esté con cada uno de nosotros. Gracias, Señor, por tu presencia. En el nombre de Jesús. Amén. Mi tatarabuelo, cuyo nombre era Henry Trumbull, escribió un libro muy notable llamado Consejos para educar a los

Estamos aprendiendo cómo experimentar la presencia de Cristo en nuestras vidas. Y estoy leyendo un fragmento de un libro que escribió mi tatarabuelo. La historia sigue siendo tan animadora para nosotros hoy como lo fue hace muchos años. Continúa aquí en camino al gozo. Al niño le parecía que sus padres nunca dormían, porque él los dejaba despiertos cuando se acostaba por la noche y los encontraba despiertos cuando salía de la cama por la mañana. Hasta el momento, este pensamiento era motivo de alegría para él, ya que su mente estaba ocupada con historias imaginarias en la extraña oscuridad de su habitación solitaria. Después de que sus padres le hubiesen dado cariñosas palabras y besos de buenas noches, y él se hubiese acurrucado a descansar, este chiquillo acostumbraba noche tras noche a despertarse una vez más y llamar desde su cama a su padre en la habitación desde la que la luz brillaba más allá del pasillo sombrío. ¿Estás ahí, papá? Y la respuesta era alegre. Sí, hijo mío, estoy aquí. ¿Me cuidarás esta noche, verdad? Era entonces su pregunta. Sí, te cuidaré, hijo mío. Era la reconfortante respuesta. Duérmete, buenas noches. Y el pequeño se dormía plácidamente pensando en aquellas tranquilizadoras palabras de buenas noches. No era gran cosa para el padre cariñoso, pero sí lo era para el hijo sensible. Ayudaba a moldear la vida del hijo. Le dio al padre un mayor control sobre él y le abrió el camino hacia una comprensión más clara de su dependencia de la amorosa vigilancia del padre omnisciente. Y hasta el día de hoy, cuando ese hijo, que ya es padre y abuelo, se acuesta a dormir por la noche, se acostumbra, por los recuerdos de aquella lección de antaño, a mirar a través de las sombras de su lugar terrenal de dormir, hacia la lejana luz de la presencia de su padre, y a gritar con el mismo espíritu de confianza e impotencia infantiles de antes. Padre amado, tú cuidarás de mí esta noche, ¿verdad? Y oye la respuesta tranquilizadora, el que te guarda no dormirá, el Señor te guardará de todo mal, Él guardará tu alma, duerme tranquilo, hijo mío. Así se da cuenta de la doble bendición de las palabras de buenas noches de un padre. Es algo maravilloso darnos cuenta de que tenemos la presencia de Cristo con nosotros en todo momento. Sin duda, algunos de ustedes recuerdan haberme oído citar un poema que colgaba sobre la cama en una casa donde solíamos ir en las vacaciones cuando yo era niña. Recuerdo la emoción con la que me acomodaba en la cama de aquella pequeña habitación que se convertía en mi cuarto cuando estábamos allí. Podía oler la hermosa fragancia de las flores al otro lado de la ventana. Podía oír la suave brisa entre los pinos y las ondas del pequeño río que corría sobre las piedras cerca de la casa. Me encantaba este poema y me lo aprendí de memoria. Por desgracia, no parece tener autor, salvo ese tan conocido llamado Anónimo. Pero estas eran las palabras. Descansa profundamente en esta habitación tranquila. Seas quien seas, no permitas que los recuerdos tristes del pasado agobien tu corazón, ni dejes que la incertidumbre del mañana te quite el sueño con preocupaciones por lo que aún no ha pasado. Tu Creador es ese amigo que nunca cambia. Su amor te sigue abrazando hoy. Desconéctate de las presiones del mundo y de tus propias preocupaciones. Apaga esa ansiedad que te acelera. Las estrellas cuidan el cielo desde lo alto. Duerme tranquilo y que tengas una feliz noche. Tú que estás escuchando, que llevas hoy cargas muy pesadas, sientes como si necesitaras descanso y un cambio. Te gustaría alejarte de todo. Tal vez eso sea imposible para ti y tengas que vivir un día más. Espero que puedas vivir ese día con la presencia consciente del Señor Jesucristo, la comprensión de que Él está realmente allí, que Él entiende esas cargas y te ha pedido que vengas a Él. Tú que estás cansado,

0: cansado y sobrecargado. Él dice, yo os haré descansar, llevad mi yugo sobre vosotros y aprended de mí, que soy manso y humilde de corazón. Ahora, Jesús también tenía que alejarse de todo ocasionalmente cuando estaba aquí en la tierra. Subía a las colinas y estaba en comunión con su Padre Celestial. Hubo ocasiones en las que llevó a los discípulos con él, lejos de las turbas y las multitudes que constantemente pedían sanidad o un oído para que escuche sus problemas. Se los llevaba a un lugar tranquilo. Espero que estos días haya una nueva percepción de la presencia de Cristo en tu mente. Hay un himno precioso que se llama Tomo tu promesa. Me gustaría leer al menos parte de él. Señor, acepto tu promesa en toda su dimensión y alcance. La hago mía para que sea el motor que me mueva cada día. Puedo mirar hacia el futuro sin ansiedad, porque tengo la certeza de que tú, Jesús, caminas a mi lado en todo momento. Sé que vendrán días difíciles, de esos que se sienten oscuros y agotadores, donde las tentaciones golpean y las responsabilidades pesan demasiado. Pero incluso en el momento más gris, no me hundiré en el miedo, porque sé que tú estás ahí mismo, conmigo, entre las sombras. También habrá días increíbles, llenos de luz y alegría, cuando todo parece salir bien y el mundo se ve espectacular. En esos momentos, por favor, manténme cerca de ti. No me dejes que me distraiga con el éxito o la comodidad, y que mi verdadero descanso sea siempre estar en tu presencia, mi amado Salvador. Y sobre todo, te pido por los días normales, esos que forman la mayor parte de mi vida, días de rutina, de tareas sencillas, de pequeñas preocupaciones que a veces parecen insignificantes para los demás. Te pido que vivas esos días conmigo. Si tú estás presente en lo cotidiano, hasta lo más sencillo brillará con tu gloria. Y cuando mi tiempo aquí termine, llévame contigo a ese día eterno y perfecto. Esta última es quizás mi estrofa favorita, porque se aplica muchos más días que las demás. Es posible que nunca te hayas detenido a pensar demasiado en la presencia de Cristo. Creo que yo lo hacía muy seguido cuando era muy pequeña, porque teníamos sobre la puerta de nuestra casa un cuadro con estas palabras: Cristo es la cabeza de esta casa, el invitado invisible en cada comida, el oyente silencioso en cada conversación. Me hacía pensar que Dios escuchaba todo lo que hablábamos. Su presencia está con nosotros. Jesús dijo, «No se turbe vuestro corazón. Confiad en Dios, confiad también en mí. En la casa de mi Padre hay muchas moradas. Si no fuera así, os lo hubiera dicho. Voy allí a prepararos un lugar». Y si voy y os preparo un lugar, volveré y os llevaré para que estéis conmigo, para que también vosotros estéis donde yo estoy. Tomás le dijo, Señor, no sabemos a dónde vas. ¿Cómo podemos saber el camino? Jesús respondió, yo soy el camino, la verdad y la vida. Nadie viene al Padre sino por mí. Si me conocierais de verdad, también conoceríais a mi Padre. Desde ahora le conocéis y le habéis visto. Felipe dijo, Señor, muéstranos al Padre y eso nos bastará. Jesús respondió, ¿no me conoces, Felipe? ¿Aún después de haber estado tanto tiempo con vosotros? Quien me ha visto a mí, ha visto al Padre. ¿Cómo puedes decir, muéstranos al Padre? ¿No creéis que yo estoy en el Padre y que el Padre está en mí? Las palabras que oigo no son solo mías, sino que es el Padre que vive en mí quien está haciendo su obra. La presencia de Cristo en mí, sí, es real. Lo sé porque la Biblia dice que si lo acepto como mi Salvador, Él está en mí. Primera de Juan 5:12 dice, «El que tiene al Hijo tiene la vida. El que no tiene al Hijo de Dios no tiene la vida». ¿Y tú? ¿Tienes la presencia de Cristo en ti? solo debes aceptarlo. ¿Lo harás hoy?
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Carlos Mejía la acompaña, contento de compartir junto a usted nuestra programación bíblica. 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Dios, quien creó la familia, sabe lo que es mejor para ella. 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
2: Un ladrón se ha infiltrado en nuestros hogares y su propósito es no solo robar, pero también destruir. ¿Quiere saber más? Escuche.
3: ¿Sabía usted que la pornografía no solo nos roba la comunión con Dios, sino que además mata al amor? La pornografía es la antítesis del amor. Lujuria y amor son totalmente opuestos. La Biblia dice que el amor es la más grande de las virtudes. Pablo en 1 Corintios 13:3 dice: y si repartiese todos mis bienes para dar de comer a los pobres, y si entregase mi cuerpo para ser quemado, y no tengo amor, de nada me sirve. El amor es la más grande virtud. El amar es el más grande mandamiento. Jesús, respondiendo a un intérprete de la ley que le preguntó: maestro, ¿cuál es el gran mandamiento de la ley?, le respondió: amarás al Señor tu Dios con todo tu corazón y con toda tu alma y con toda tu mente. Este es el primero y grande mandamiento.
2: Los medios masivos de comunicación nos presentan la pornografía, el homosexualismo, el lesbianismo y el adulterio como algo natural. Tenemos que proteger nuestra familia. Bienvenidos a El Amor que Vale, el ministerio radial del Dr. Adrian Rogers, quien nos trae en la voz del pastor Lenín de Llanón su mensaje basado en el Salmo 127. Proteja su hogar.
3: ¿Sabía que no todos los que hablan acerca del cielo se irán al cielo? Usted necesita preparar su hogar, necesita que su cónyuge e hijos estén listos para ir al cielo. Y el Salmo 127 es un salmo que habla del hogar. Si Jehová no edificare la casa, en vano trabajan los que la edifican. Si Jehová no guardare la ciudad, en vano vela la guardia. Por demás es que os levantéis de madrugada y vayáis tarde a reposar y que comáis pan de dolores, pues que a su amado dará Dios el sueño. Y aquí herencia de Jehová son los hijos, cosa de estima el fruto del vientre. Así son los hijos habidos en la juventud. Bienaventurado el hombre que llenó su aljaba de ellos, no será avergonzado cuando hablare con los enemigos en la puerta. Dios le dio al hombre un instinto para proteger a su mujer y a sus hijos. Cuando Dios puso a Adán en el huerto del Edén, le dio dos responsabilidades específicas. La una fue cuidar del huerto. La otra fue mantenerlo. O sea, Adán debía ser el proveedor y el protector. Cuando Joyce y yo nos casamos, éramos muy jóvenes, pero siempre supe que Dios me había dado el privilegio de que protegiera y proveyera para ella. Nunca permitiría que nadie le ponga las manos encima. Nunca permitiría que a nuestros hijos nadie los maltratara físicamente. Dios nos ha dado a los hombres ese instinto protector. El hombre debe ser el protector y el proveedor. En uno de sus programas radiales, el Dr. James Dobson dijo: les ruego que defiendan a sus hijos. Si usted no los defiende, ¿quién lo hará? ¿Está usted listo a pelear por los hijos de otros? Hay temibles criminales que están en libertad. Hay peligros por todas partes. En Juan 10:10 leemos: El ladrón no viene sino para hurtar y matar y destruir. Y Jesús dijo, yo he venido para que tengan vida y para que la tengan en abundancia. Hay un ladrón, un asesino que anda suelto por las calles de su ciudad y de la mía. Está en nuestros vecindarios. Pudiera ser que esté en la sala de su casa. Y sus instintos protectores le dirán, tienes que hacer algo al respecto. ¿Qué es lo que Satanás quiere robar? Él quiere robar su comunión con Dios. Verá, Dios es luz y en él no hay tinieblas. Leemos en 1 de Juan capítulo 3, versos 3 y 4, lo que hemos visto y oído, esto os anunciamos, para que también vosotros tengáis comunión con nosotros, y nuestra comunión verdaderamente es con el Padre y con su Hijo Jesucristo. Estas cosas os escribimos para que vuestro gozo sea cumplido. Ahora escúcheme. Si usted está metido en la pornografía, le puedo asegurar sin ninguna sombra de duda que usted no tendrá genuino gozo. Vea lo que Pablo dice en 2 Corintios 6:14. ¿Qué comunión hay entre la luz y las tinieblas? Si usted no tiene comunión con Dios, tampoco podrá tener comunión con sus hermanos y hermanas en Cristo. Y si usted carece de esta comunión vital con Dios y la familia espiritual, usted no tendrá gozo. La Biblia dice que Satanás es un ladrón que quiere robarle su comunión con Dios. La pornografía tiene un gran atractivo para la juventud. Pero debemos enseñar a esos jóvenes, a nuestros hijos, que el más grande de los tesoros es la comunión con Dios. ¿Por qué debemos sacrificar nuestra comunión con Dios? No puedo caminar en tinieblas y tener comunión con Dios, quien es la luz. Y la pornografía roba nuestra comunión con Dios. Ese es un tesoro que Satanás trata de robarnos. Pero no solo nos roba la comunión, sino que en segundo lugar, la pornografía mata al amor. Ese es el segundo tesoro, comunión con Dios y amor. La pornografía es la antítesis del amor. Lujuria y amor son totalmente opuestos. La Biblia dice que el amor es la más grande de las virtudes. Pablo en 1 Corintios 13:3 dice, y si repartiese todos mis bienes para dar de comer a los pobres, y si entregase mi cuerpo para ser quemado, y no tengo amor, de nada me sirve. El amor es la más grande virtud. El amar es el más grande mandamiento. Jesús respondiendo a un intérprete de la ley que le preguntó, Maestro, ¿cuál es el gran mandamiento de la ley? Le respondió, Amarás al Señor tu Dios con todo tu corazón y con toda tu alma y con toda tu mente. Este es el primero y grande mandamiento. La pornografía es lo opuesto al amor, porque trata a las personas como objetos, como cosas para ser usadas. Es degradante, es brutal, es inhumana. Y el diablo no solo que roba la comunión, sino que quiere matar el amor. Quiere la muerte de la inocencia de sus hijos, la muerte de la pureza, la muerte de la felicidad, la muerte espiritual, la muerte física, la muerte eterna. Satanás es un asesino y una de sus principales armas es la pornografía. En tercer lugar, él quiere destruir su familia, porque la pornografía destruye hogares. ¿Y por qué quiere Satanás destruir los hogares? Porque la familia es la unidad básica de la sociedad. Destruye a las familias y estará destruyendo iglesias, naciones y la civilización misma. Y Satanás quiere engañar al hombre, contaminar su mente, destruir el hogar y dominar el mundo. Él es un destructor que anda suelto por el mundo. Y usted, mi amigo, está llamado a proteger su corazón para que pueda proteger su hogar. En la actualidad, ¿dónde están los padres que darán la cara? ¿Dónde están las madres que permanecerán firmes? ¿Sabe por qué la pornografía es tan peligrosa? Primero, porque está fácilmente disponible. Segundo, porque es barata en comparación con otros vicios. Y tercero, porque es anónima. Ahora, usted encuentra pornografía por todo lado. Material impreso en las librerías, en los kioscos, pornografía en los periódicos sensacionalistas y en la televisión. Ninguna basura es tan barata como la pornografía, que se esconde en el anonimato de un cuarto o en un hotel, o en la silenciosa complicidad de la Internet. Y esto utiliza el diablo para robar, matar y destruir. ¿Por qué le hablo de esto? Porque aunque seamos creyentes cristianos, no somos inmunes. Una coalición contra la pornografía hizo una encuesta y descubrió que entre el 40 y 60% de los hombres cristianos está involucrado en alguna forma de pornografía. Y usted podrá pensar que esos son los viejos verdes. Pero ¿qué de la juventud? La misma encuesta hecha en colegios religiosos revela que el 68% de los estudiantes hombres han abierto páginas pornográficas en la Internet. ¿Contra qué nos enfrentamos? Le diré contra lo que nos enfrentamos cuando es necesario proteger nuestro hogar. Primero, nos enfrentamos contra la televisión. En términos generales, la televisión se ha convertido en el canal del diablo en nuestros hogares. No estoy exagerando de ninguna manera cuando digo que los programas televisivos se han vuelto más y más viles, obscenos, inmorales. ¿Sabía que en Norteamérica el 98% de las casas tiene por lo menos un televisor, mientras que solo el 96% de las casas tienen servicios higiénicos? Piénselo. Las últimas encuestas revelan que el material explícitamente sexual crece a un promedio del 12% anualmente. Pero las comedias televisivas de mayor éxito, que hablan y muestran situaciones sexuales inequívocas, crecen a un promedio del 28% anual. ¿Por qué sucede así? ¿Por qué la gente se ríe de aquello que es obsceno? Porque el diablo es tremendamente astuto. Es estúpidamente brillante y hermosamente feo. El diablo sabe que si logra que usted se ría de algo, nunca verá la misma situación en forma seria. Por eso quiere que la gente se ría de la inmoralidad, de la homosexualidad, de la perversión, del adulterio, de la sodomía, del lesbianismo. Desde este contexto, la televisión es un peligro que todos nosotros enfrentamos cuando hablamos de proteger nuestro hogar. Y surge la lógica pregunta: ¿quién produce estos materiales? Al hacer una encuesta entre quienes producen estos programas para la televisión, el 93% muy de vez en cuando o nunca va a una iglesia. El 97% cree que está bien que una mujer embarazada busque el aborto. Solo un 5% cree que el homosexualismo es un pecado. Y apenas un 16% piensa que el adulterio es malo. Esta es la gente que produce esos programas televisivos y que los defienden diciendo que son programas de entretenimiento para toda la familia y que no son programas formativos ni educativos. Mi amigo, todo en la televisión es educativo. Cada cosa que los niños ven en la televisión les educa de alguna manera. Claro que no es la clase de educación que usted escogería o quisiera para sus hijos. Alguien muy sabiamente dijo: la televisión es un invento que nos permite ser entretenidos en nuestra sala por personas a las que nunca nos atreveríamos a invitar a nuestra casa. Enfrentamos, pues, el peligro de la televisión. Segundo, enfrentamos los cines y los vídeos. Hay películas catalogadas con la letra R, o sea, restringidas. Hasta finales de los años 80, producían un 5% de películas tipo R. En la actualidad, la producción es del 65%. ¿Se da cuenta del torrente de basura que se ve en las pantallas de los cines? ¿Y por qué producen películas R? Bueno, de acuerdo a los productores, las películas R atraen a la juventud. Los jóvenes nada quieren saber de películas marcadas PG, o sea, para el público en general, o PG-13, o sea, no apta para menores de 13 años. Ellos dicen que si miran ese tipo de películas, es una señal de que son inmaduros. Pero mucho peor que las películas son los vídeos. Es una industria de billones de dólares. En los últimos 5 años, el alquiler de vídeos explícitamente sexuales y la venta o alquiler de material obsceno ha aumentado en un 100%. Entonces, ¿contra qué nos enfrentamos? Contra la Internet. Jóvenes y adultos se están volviendo carne de cañón en la supercarretera de la información. La Internet es el canal distribuidor de pornografía ilegal de más rápido crecimiento. Y llega a las computadoras aunque nadie lo haya solicitado. Y sus imágenes explícitas y sus mensajes están adaptados para niños y niñas, con advertencias como: no dejes que tus padres vean o sepan que estás mirando esto. Se puede imaginar toda la corrupción que llega por medio de la Internet. Amigo, no podemos ignorar este ataque contra nuestros hijos, nuestros hogares, contra nosotros mismos. Recuerde que el diablo quiere robar, matar y destruir. Y una de sus efectivas armas es la pornografía, porque es totalmente adictiva. Y cuando sus consumidores se cansan de la pornografía ordinaria, no es que la abandonan, sino que buscan cosas más perversas, algo más brutal, algo más maléfico. Estas son cosas reales y están sucediendo en nuestro mundo actual. Pero quiero decirle que hay una manera de librarse de esto. Quiero compartir con usted algunas cosas sobre las que he pensado y orado mucho. Si usted es padre, debe proteger su corazón y debe proteger su hogar. Leamos nuevamente el Salmo 127, los versos 1 y 2. Si Jehová no edificare la casa, en vano trabajan los que la edifican. Si Jehová no guardare la ciudad, en vano vela la guardia. Por demás es que os levantéis de madrugada y vayáis tarde a reposar, y que comáis pan de dolores, pues que a su amado dará Dios el sueño. Dios protegerá su hogar, si es que usted está de acuerdo con él. Usted no tiene que rendirse ni piense que debido a las estadísticas no hay ninguna esperanza. En Romanos 12:21 leemos: no seas vencido de lo malo, sino vence con el bien el mal. Y en 1 Juan 4:4, hijitos, vosotros sois de Dios y los habéis vencido, porque mayor es el que está en vosotros que el que está en el mundo. ¿Lo ve? Usted no tiene que rendirse. Déjeme darle algunas estrategias profundas e intensamente espirituales y muy prácticas para que pueda mantener su corazón limpio en un mundo sucio y usted pueda proteger a sus hijos, proteger su hogar. Primero, guíe a sus hijos a conocer a Cristo como Salvador. Este es el punto de partida. Sin eso, yo no sé qué se puede hacer. Pero cuando usted guía a sus hijos a que conozcan a Jesucristo como Salvador, no solo que libra sus almas del infierno, sino que se asegura de que ellos tengan 3 grandes valores en sus vidas: comunión con Dios, que puedan amar genuinamente a Dios y que tengan un hogar feliz. Si Jehová no edificare la casa, en vano trabajan los que la edifican. Así que guíelos para que conozcan a Jesucristo como Salvador personal. ¿Son sus hijos salvos? ¿Tienen al Señor Jesucristo en sus vidas? Ora usted por sus hijos, sean niños o jóvenes. Llora usted con sus hijos. Tráigalos a Cristo. Si Jehová no edificare la casa, nosotros podríamos construir la casa, pero solo Dios puede edificar un hogar. Segundo, ayude a sus hijos a discernir los verdaderos valores. Permítame mencionar nuevamente a Moisés. Él tuvo discernimiento, y porque lo tuvo, pudo ver la diferencia entre el bien y el mal, y por eso escogió el bien y rechazó el mal. ¿Se acuerda de lo que dije sobre el perro y el hueso? Si usted simplemente trata de quitárselo, el perro podría morderle. Pero si usted le da un jugoso pedazo de carne, el perro dejará y se olvidará del hueso para darse un banquete con la carne. ¿Qué sucede en la mente del perro? Primero, el perro discierne. Y aunque usted no lo crea, probablemente mira y piensa, tengo en mi boca un hueso y allá hay un rico pedazo de carne. Eso, mi amigo, es discernimiento. El perro por instinto sabe que la carne es mejor que el hueso y tiene que hacer una decisión, la carne o el hueso. ¿Qué cree usted que hará el perro? Correcto. El perro se decide por la carne y rechaza el hueso. Usted tiene que ayudar a sus hijos a que entiendan cuáles son los verdaderos valores en la vida. Comunión con Dios, la capacidad de amar y el tener un hogar feliz. Y no deje que ellos, ni usted, sacrifiquen estas cosas. Ayúdeles a descubrir las mentiras de Satanás. Hágales ver que la pornografía está basada en la mentira. Y aunque de alguna manera parezca agradable y seductora y placentera, no deja de ser una mentira satánica. Tercero, enseña a sus hijos principios de pureza. Y no solo principios de pureza, sino también de capacidad de controlar sus pensamientos. ¿Cómo controlar los pensamientos? En un programa anterior enseñé los 7 principios básicos que encontramos en el Salmo 119, versos del 9 al 16, para controlar sus pensamientos. Primero, el principio de purificación. Segundo, el principio de determinación. Tercero, el principio de fortificación. Cuarto, el principio de vitalidad. Quinto, el principio de verbalización. Sexto, el principio de evaluación. Y séptimo, el principio de meditación. Enseña a sus hijos cómo pueden controlar sus pensamientos. Y voy a detenerme aquí para continuar con este estudio bíblico en el próximo programa. Antes de finalizar, permítame hacer énfasis en algo. Si usted como padre no tiene a Cristo como su Salvador y Señor, ¿cómo puede proteger su corazón? ¿Cómo puede proteger a sus hijos? ¿Cómo puede proteger su hogar? Y si de alguna manera está atrapado en cualquier forma de pornografía, arrepiéntase ahora mismo, confiese su pecado a Dios y proponga en su corazón comenzar a vivir una vida de pureza.
2: Las cosas prácticas enseñadas hoy suenan tan simples, pero si nos esforzamos en usar estas herramientas, podemos contraatacar y desarmar a Satanás. E incluso disfrutar un compañerismo más profundo y más significativo con nuestros hijos.
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2: Gloria a Dios. 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
3: BBN no se solidariza con los detalles o conceptos emitidos en este espacio. Solo nos circunscribimos a utilizar los servicios proporcionados por la agencia de noticias EFE, América. El presidente ejecutivo del Banco de Desarrollo de América Latina y el Caribe, Sergio Díaz Granados, considera que la polarización política, la violencia y la creciente desconfianza en las instituciones de la región contribuyen al deterioro de los flujos de inversión. Continuamos con más información. El mayor apagón de hoy en Cuba dejará al 64% de la isla sin energía a la vez. En Honduras, un derrumbe en la capital deja una mujer muerta y personas atrapadas bajo los escombros. Las tres víctimas estaban en el interior de una oficina de una empresa que fue alcanzada por el derrumbe de una ladera, tras el cual se registró un incendio en una bodega. Continuamos con más información. Colombia mantiene estables sus reservas de petróleo y gas, lo que fortalece las bases de seguridad energética, según el informe de Recursos y Reservas 2025 que presentaron ayer el Ministerio de Minas y Energía y la Agencia Nacional de Hidrocarburos. Más información. 8 estudiantes de Ecuador viajarán a Suiza para trabajar en el Centro de Investigación Nuclear. Por último, en América, el jurado electoral de Perú rechaza el pedido de Sánchez para anular votos de peruanos en el extranjero. Informó para BBN Santiago Carrasco.
1: Memoricemos las buenas noticias de la Palabra de Dios, que para esta semana las encontramos en el libro de Proverbios, capítulo 23, verso 24. Mucho se alegrará el padre del justo, y el que engendra sabio se gozará con él. Una vez más, Proverbios 23, 24. Mucho se alegrará el padre del justo, y el que engendra sabio se gozará con él. Estas son las buenas noticias a memorizar.
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6: Señor, señora, joven, por favor, haga una pausa y escuche esta reflexión para hoy.
7: Cuando mi perra me ve con gorra y chaqueta, se pone alerta. Mueve sus largas y colgantes orejas hacia adelante y sabe que algo bueno se aproxima. Me ve agarrar su correa y sabe que es hora de ir de paseo. Comienza a correr y se va a la puerta. No solo los animales, También los humanos, en el curso de la vida, aprendemos a leer señales, saber su significado y reaccionamos.

0: Precedente en tiempos modernos. Acusaciones entre países y continua tensión internacional. Cambios climáticos extremos, tsunamis, inundaciones, terremotos, pérdida de cosechas, índices de desempleo insostenibles para una economía. Problemas sociales, desintegración familiar, incredulidad y una creciente secularización. Cuando sus discípulos le preguntaron a Jesús, ¿qué señal habrá de tu venida? Él dijo, vendrán muchos en mi nombre y a muchos engañarán. Oiréis de guerras y rumores de guerras. Se levantará nación contra nación, habrá pestes y hambres y terremotos en diferentes lugares. Cuando veáis estas cosas, sabed que está cerca, a las puertas. ¿Cómo es que podemos interpretar los sucesos de la vida diaria y lo que implican para nuestra existencia? Pero no le ponemos atención al significado del caos que alrededor nuestro está presente. Bien dijo Jesús, como en los días de Noé, como antes del diluvio, estaban comiendo y bebiendo y casándose, y no entendieron hasta que vino el diluvio y se los llevó. Así será la venida del Hijo del Hombre. ¿Entiendes tú lo que hoy día sucede?
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Muy bien, vamos a seguir con música aquí en BBN y después tenemos Principios para Vivir.

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1: A continuación, un principio para vivir con el pastor Jim Getz.
2: En un momento muy significativo de su ministerio, Jesús usó parábolas, historias fascinantes que ilustran una verdad bíblica. Pero Jesús tenía otro propósito: ocultar la verdad a algunos judíos que ya habían rechazado su mensaje claro, que él, en efecto, era el verdadero Mesías. Los discípulos de Jesús, desde luego, se confundieron y preguntaron:
1: ¿por qué usas parábolas cuando hablas con la gente? La respuesta de Jesús debió haberlos confundido aún más, pues les dijo: a ustedes se les permite entender los secretos del reino del cielo, pero a otros no.
2: Verás, Jesús usó estas parábolas para esconder la verdad a aquellos que lo habían rechazado una y otra vez, a pesar de haber visto a plena luz de sus milagros, así como para revelarles la verdad a quienes abrieron su corazón. Como cristianos, en la actualidad nuestra relación con Jesucristo se basa en la gracia de Dios. A pesar de que la invitación a creer en su muerte y resurrección está abierta claramente a todas las personas, nadie puede responder sin la ayuda divina de Dios. Pablo aclaró este punto en su carta a los Corintios.
1: Ahora, amados hermanos, con respecto a la pregunta acerca de las capacidades especiales que el Espíritu nos da, no quiero que lo malentiendan. Ustedes saben que cuando todavía eran paganos, fueron llevados por mal camino y arrastrados a rendir culto a ídolos mudos. Por lo tanto, quiero que sepan que nadie que habla por el Espíritu de Dios maldice a Jesús. Y nadie puede decir que Jesús es el Señor, excepto por el Espíritu Santo.
2: Lo que dijo Jesús y Pablo enseñó nos deja con un principio para vivir muy importante. Aunque necesitamos compartir con todos la salvación que hay en Cristo Jesús, tenemos que entender que nadie puede responder sin la ayuda divina por medio del Espíritu Santo.
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Sin la obra del Espíritu Santo nadie puede ser salvo, ni tampoco nadie puede crecer a semejanza de Cristo Jesús. Con esto lo invito a que permanezca con BBN, ya que pronto en el programa Palabras de Alabanza vamos a continuar aprendiendo acerca de la obra del Espíritu Santo. Hoy estaremos con el tema ¿Cómo obra el Espíritu Santo? Y estaremos allí en Juan capítulo 16. Más música aquí en BBN y después Palabras de Alabanza.

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1: La obra del Espíritu Santo, el Espíritu de verdad. Nos enfocamos en el trabajador incansable, el Espíritu Santo de Dios que mora en cada creyente. La mayor parte del tiempo, nos damos cuenta de que ignoramos quién es y qué hace el Espíritu Santo. Deberíamos saber mucho más sobre él. Sin embargo, cuando examinamos nuestros corazones y nuestras mentes, nos damos cuenta de que hay muchas cosas que desconocemos. Esta semana estamos hablando de cómo obra el Espíritu Santo. Por supuesto, no estamos tratando el tema de forma exhaustiva, ya que eso llevaría muchas horas, sino que lo estamos abordando con un tema diferente cada día. Por ejemplo, uno de los ministerios del Espíritu Santo que ya hemos estudiado es el que Jesús reveló en el capítulo 16 del Evangelio de Juan. Allí el Espíritu Santo convence al mundo. Sabemos que el Espíritu Santo tiene el ministerio de convencer con respecto al pecado, con respecto a la justicia y con respecto al juicio venidero. Esto es lo que Jesús enseñó a sus discípulos en el capítulo 16 de Juan. Por lo tanto, usted y yo debemos comprender que el poder convincente del Espíritu Santo sigue actuando hoy en día. Luego estudiamos que el Espíritu Santo regenera al creyente en el nombre del Hijo. No podemos ser salvos sin la obra del Espíritu Santo. Es el Espíritu Santo quien toma la palabra de Dios y la aplica a nuestros corazones, no solo en la convicción, sino también en la conversión. Somos salvos cuando confiamos en Jesucristo como nuestro Salvador personal. Pero es el Espíritu Santo quien nos regenera en el nombre del Señor Jesucristo. Hay otro aspecto de la obra del Espíritu Santo al que nos referiremos hoy. Y nuevamente le invito a abrir el Evangelio de Juan, capítulo 16. Voy a continuar la lectura con el versículo 16, y solamente veremos dos versículos aquí, porque otro aspecto de la obra del Espíritu Santo es que revela la verdad al creyente. Ahora estamos empezando a ver un patrón en las páginas del Nuevo Testamento con respecto a la obra del Espíritu Santo. En primer lugar, descubrimos que convence al mundo, trae convicción. A continuación, regenera al pecador que ha ejercido la fe en nuestro Señor Jesucristo. Ahora bien, una vez que la persona se ha convertido, el Espíritu Santo le revela la verdad. Esto es exactamente lo que dijo Jesús en Juan capítulo 16, versículos 13 y 14. Allí leemos, «Pero cuando venga el Espíritu de verdad, Él os guiará a toda la verdad». Porque no hablará por su propia cuenta, sino que hablará todo lo que oyere y os hará saber las cosas que habrán de venir. Él me glorificará, porque tomará de lo mío y os lo hará saber. Nuestro Señor Jesucristo nos enseñó claramente que parte del ministerio del Espíritu Santo sería dar gloria al Hijo de Dios, la tercera persona de la Trinidad exaltada en la segunda persona de la Trinidad. El Espíritu Santo de Dios glorifica al Señor Jesucristo, como dijo nuestro Señor en el versículo 14, Él me glorificará. Jesús utilizó una designación relativa al Espíritu Santo en Juan capítulo 16, versículo 13. Jesús llamó al Espíritu Santo el Espíritu de verdad. Por lo tanto, el Espíritu Santo está íntimamente relacionado con la palabra de Dios. Creo que cuando leemos las páginas del Nuevo Testamento, podemos ver esto de tres maneras. En primer lugar, el Espíritu Santo da la verdad divina. En 2 Pedro capítulo 1, versículo 21, leemos lo siguiente. Porque nunca la profecía fue traída por voluntad humana, sino que los santos hombres de Dios hablaron siendo inspirados por el Espíritu Santo. Pedro deja muy claro que los santos hombres de Dios hablaron movidos por el Espíritu Santo de Dios. En otras palabras, Pedro está declarando que el Espíritu Santo es el autor de la verdad divina. Es evidente que los hombres de Dios en el Antiguo Testamento se distinguían por su personalidad y estilo. Sin embargo, el Espíritu Santo supervisó o vigiló sus escritos de tal manera que lo que escribieron fue verdaderamente inspirado por Dios, y por lo tanto es infalible e inerrante, nuestra única autoridad para la fe y la práctica. Ahora bien, cuando el Espíritu Santo nos dio la verdad divina, eso significa que la Biblia es autoritativa. La palabra de Dios es nuestra autoridad para la fe y la práctica. Tenga siempre presente que el creyente no está controlado por la cultura en la que vive, ni por la sociedad que tiene impacto sobre él. Estas no establecen las normas absolutas para el creyente. La conducta del creyente se rige por la palabra de Dios. Por lo tanto, las Escrituras se convierten en nuestra autoridad, y es por ella que vivimos y hablamos. Es la autoridad por la que establecemos nuestras visiones y metas para el futuro. Recordemos, por lo tanto, que debido a que la Biblia es la palabra autoritativa de Dios que nos ha sido dada por el Espíritu Santo de Dios, no solo está inspirada por Dios, sino que también es infalible e inerrante. Creemos absolutamente en la infalibilidad de la palabra de Dios, y eso significa que la Biblia no contiene errores. Sabemos que este es el mensaje de Dios para nuestros corazones. Aunque no poseemos los autógrafos originales, es decir, las primeras copias escritas por estos hombres santos movidos por el Espíritu Santo de Dios, tenemos la profunda y firme convicción de que la traducción que tenemos en nuestras manos es la traducción que Dios quiere que tengamos para darnos a conocer su palabra y sus caminos en medio de este mundo en el que vivimos. A lo largo de los años, ha habido numerosas traducciones de las Escrituras, numerosos fragmentos, numerosos pergaminos. Y aquellos que se han especializado en la investigación textual nos han proporcionado un texto fiable. Por lo tanto, sabemos que el Espíritu Santo nos da la verdad divina. Lo siguiente que queremos presentarles en el ministerio del Espíritu Santo es que guarda la verdad divina. ¿Sabe? El Espíritu Santo no solo da la verdad divina como su autor, sino que también la guarda. Él es su protector. Es bastante obvio para cualquier estudiante de historia que, a lo largo de los años, Satanás ha intentado desacreditar, incluso destruir, la palabra de Dios. Pero Dios ha protegido el libro divino de todos estos ataques para que la humanidad pueda conocer la mente y la voluntad de Dios. Y sabemos que el Espíritu Santo seguirá guardando la verdad divina. Otra área que debemos explorar es la que se encuentra en 1 Corintios, capítulo 2, versículo 14. Aquí el Espíritu Santo guía hacia la verdad divina. Pablo escribió claramente, pero el hombre natural no percibe las cosas que son del Espíritu de Dios, porque para él son locura, y no las puede entender, porque se han de discernir espiritualmente. Pablo dice que el hombre natural no puede conocer la palabra de Dios. Ahora bien, ¿qué quiere decir la Biblia cuando habla del hombre natural? Pablo se refiere aquí al individuo no salvo, la persona que nunca ha llegado a tener fe en Jesucristo. Se le llama hombre natural en contraste con el hombre espiritual. En el versículo 10 dice, pero Dios nos la reveló a nosotros por el Espíritu, porque el Espíritu todo lo escudriña, aun lo profundo de Dios. Porque ¿quién de los hombres sabe las cosas del hombre sino el Espíritu del hombre que está en él? Así tampoco nadie conoció las cosas de Dios sino el Espíritu de Dios. Y nosotros no hemos recibido el Espíritu del mundo, sino el Espíritu que proviene de Dios, para que sepamos lo que Dios nos ha concedido, lo cual también hablamos, no con palabras enseñadas por sabiduría humana, sino con lo que enseña el Espíritu, acomodando lo espiritual a lo espiritual. Pero el hombre natural no percibe las cosas que son del Espíritu de Dios, porque para él son locura, y no las puede entender, porque se han de discernir espiritualmente. En cambio, el espiritual juzga todas las cosas. He leído ahora 1 Corintios capítulo 2, versículo 10, hasta la primera parte del versículo 15. Repito, el hombre natural es el individuo no salvo, en contraste con el hombre espiritual, que es el individuo convertido o salvo. El hombre natural no puede conocer la palabra de Dios. El hombre natural puede leerla, sin duda, y puede entender algunas partes de ella, las partes históricas, pero el mensaje de las Escrituras en cuanto a su significado interno está cerrado a su mente y a su corazón. ¿Sabe? Es el Espíritu Santo quien ilumina la mente del creyente para que comprenda la verdad divina. Hace muchos años, cuando asistía a una universidad secular, había un curso de religión que en ese momento pensé que me gustaría tomar. Sin embargo, pregunté quién impartía el curso. Y cuando descubrí que el que figuraba como profesor del curso era un individuo que, según todas las evidencias externas, no daba ninguna seguridad de regeneración, que no conocía al Señor, no me inscribí en el curso. Aunque en ese momento era un creyente muy joven, sabía lo suficiente como para darme cuenta de que ese hombre no podía conocer la Biblia. Podía conocer parte de la Biblia. Sin duda podía enseñarnos las historias de la Biblia, pero no sería capaz de enseñar a los alumnos de su curso el mensaje interno de la palabra de Dios. ¿Por qué? Porque era un hombre natural. Por lo tanto, solo el Espíritu Santo ilumina la mente del creyente para que comprenda la verdad divina. Se nos manda tanto a leer la palabra de Dios como obedecerla. Tenga cuidado cuando algo se aleje del estudio de la palabra de Dios. El creyente más ignorante, de rodillas ante Dios con una Biblia abierta delante de él, sabe más sobre el valor eterno que el profesor más sofisticado y brillante con un corazón y una mente ajenos a Jesucristo. Que sea la oración de nuestro corazón: Señor, enséñanos tu palabra. El Espíritu Santo revela la verdad al creyente. Oremos. Padre, gracias por el ministerio iluminador del Espíritu Santo de Dios. Y gracias por enseñarnos, Señor, por enseñarnos la preciosa palabra de Dios y que podamos vivirla. Por esto oramos. Amén.
0: De esta manera finaliza Palabras de Alabanza, un programa basado en los estudios del Dr. Donald Hubbard. Deseamos que este mensaje haya servido para su crecimiento y relación con Dios. 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

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Damos paso a la música aquí en su emisora y más adelante tenemos el segmento Perspectiva.

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0: 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Solo nos circunscribimos a utilizar los servicios proporcionados por la agencia de noticias EFE. Conflictos y guerras. Al menos 215 prisioneros han fallecido en una prisión en un estado de la extensa región de Darfur, en el oeste de Sudán, en 2 meses por torturas y enfermedades, según informó la Red de Médicos de Sudán, en medio de un empeoramiento de las condiciones humanitarias en el país ante la continuación de la guerra. Más información. Al menos 15 personas murieron y otras 27 resultaron heridas tras un ataque perpetrado anoche por asaltantes armados contra un campamento de ganado en un condado en el estado de Lagos, en el centro de Sudán del Sur, informaron las autoridades. Continuamos con más noticias alrededor del mundo. Las autoridades prorrusas de la región ucraniana de Donetsk denunciaron un ataque ucraniano con dron contra un edificio de apartamentos en la ciudad de Gorlovac que dejó 3 muertos. También hace 2 días el alcalde denunció por otro ataque a un autobús con múltiples heridos. Más información. Qatar habla con Omán sobre el diálogo para acabar con el conflicto en Hormuz y el Golfo Pérsico. Por último, en conflictos y guerras, el presidente Donald Trump amenaza con terminar las negociaciones si Irán cobra peajes en el estrecho de Hormuz. Informó para BBN Santiago Carrasco.
2: Memoricemos las buenas noticias de la Palabra de Dios, que para esta semana las encontramos en el libro de Proverbios, capítulo 23, verso 24. Mucho se alegrará el padre del justo, y el que engendra sabio se gozará con él. Una vez más, Proverbios 23, 24. Mucho se alegrará el padre del justo, y el que engendra sabio se gozará con él. Estas son las buenas noticias a memorizar.
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6: Uno de los problemas actuales tiene que ver con la discusión que existe entre el uso de la inteligencia artificial y de las máquinas para dar respuesta o resolver problemas que puedan tener las personas. Muchas empresas e instituciones públicas han adoptado sistemas de contestación telefónica para tratar de hacerlo más rápido. Sin embargo, muchos de nosotros sufrimos el agotamiento de hablar con una máquina que no puede resolvernos el problema ni derivarnos correctamente a una persona que sí nos pueda atender y escuchar. 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

Estimado hermano y hermana, aferrémonos con esperanza a las promesas de nuestro Dios, sabiendo que Él es fiel para ponerlas por obra. Una promesa de la dirección de Dios que deseo compartirle se encuentra en el Salmo 25, verso 12. Dice allí, ¿quién es el hombre que teme a Jehová? Él le enseñará el camino que ha de escoger. Nuestro Dios está dispuesto a guiarnos. Que usted y yo estemos dispuestos a serle fieles, a obedecerle, a seguir su dirección. Más música y después un consejo bíblico.

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2: Yo creo que si el profeta del Antiguo Testamento, Amós, estuviera vivo hoy en día, bueno, que él descubriría cómo proclamar en forma más amplia posible la advertencia que él nos da y que aparece en el libro profético de su nombre que escribió hace ya más de 2000 años. Esta advertencia la encontramos en el libro de Amós, capítulos 8, versículos 11 y 12. Allí leemos, «He aquí vienen días, dice Jehová el Señor, en los cuales enviaré hambre a la tierra, no hambre de pan ni sed de agua, sino de oír la palabra de Jehová. Irán errantes de mar a mar, desde el norte hasta el oriente, descubrirán buscando palabra de Jehová y no la hallarán». Bueno, hoy en día nos parece que tal cosa es imposible. Es que tenemos tantas versiones de la Biblia a mano. La Biblia también está en venta en tiendas y supermercados, y podemos escucharla en la radio y televisión, como también en nuestras computadoras y teléfonos. Podemos sentirnos satisfechos, olvidándonos que hubo tal advertencia en ese tiempo. No solamente esa advertencia era para Israel, sino para otras naciones del mundo también. Por ejemplo, pensemos ahora en Turquía, que en un tiempo fue el centro del mundo cristiano. Turquía experimentó una dinámica influencia y crecimiento cristiano, tanto fue que el emperador declaró al cristianismo como la religión oficial de todo su imperio. Y los concilios cristianos, después de eso, se reunían habitualmente en la capital de Turquía para definir doctrinas cristianas. Y de allí, el evangelio salía a través de todo el mundo conocido. Sin embargo, hoy en día, creer o no, es difícil encontrar copias de la Biblia en ese país de Turquía. Según estadísticas actuales, entre sus más de 11 millones de habitantes, son menos del 1% los que son creyentes en Cristo. Así lo que Amós nos advierte es que debemos presumir que debido a nuestra vigente libertad de cultos y lo fácil que nos es obtener la palabra de Dios, que esto va a seguir siendo hasta mañana y pasado mañana también. Bueno, es en nuestra mente y corazón donde cada día debemos esconder la palabra de Dios. 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

Manténgase en sintonía de BBN, ya que vamos a seguir compartiendo junto a usted hermosa música y sana enseñanza bíblica. En unos minutos vamos a tener el programa Visión para Vivir con el pastor Carlos Zazueta. Hoy estará dando inicio a una nueva serie titulada Cristianismo Contagioso. Este es un estudio en la primera carta a los Tesalonicenses. Hoy nos comparte el tema Una iglesia con lo necesario. Y más adelante va a escuchar el devocional Nuestro Pan Diario.

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3: Cuando abrimos las escrituras es para escucharla. Cuando la enseñamos es para que entendamos lo que el Espíritu de Dios quiere comunicarnos. Nosotros no debemos basar nuestras vidas en lo que la iglesia piensa, sino en lo que la palabra del Señor enseña a la iglesia. La palabra de Dios es para la iglesia.

¿Qué tan contagioso es su cristianismo? ¿Radia usted esperanza, amor abundante y gozo? ¿Transmite usted estas características con todas las personas que le rodean? Bienvenido a Visión para Vivir con el pastor Carlos Azazueta. Hoy iniciaremos la serie Cristianismo Contagioso, un estudio de la primera carta a los tesalonicenses, y visitaremos justamente la primera carta a la iglesia de Tesalónica, donde el apóstol Pablo les da ánimo y esperanza a sus hijos espirituales. Escuchemos acerca de una iglesia con lo necesario.

0: Existe una línea muy fina entre la admiración saludable y la exaltación no saludable. Una cosa es mirar a una persona con verdadero respeto y agrado, pero otra cosa es exagerar en la mente lo grande y maravillosa que esa persona puede ser. La exageración casi siempre nos engaña. Leí un antiguo proverbio chino que decía: la exageración es como pintar a una serpiente y agregarle piernas. Si ese animal fue hecho para arrastrarse, no va a caminar, solo se va a arrastrar. Por lo tanto, no la hagamos lucir como si pudiera caminar. Resulta fácil para algunos elevar la imagen de otra persona, de tal manera que se piense que ese individuo vive un estilo de vida tan desconectado del mundo en que nosotros vivimos. Pensamos erróneamente que por los logros alcanzados por alguna persona, ese individuo o esa persona conoce muy poco sobre nuestras necesidades. Y esto es común que nos suceda aun cuando abrimos la Biblia y estudiamos la vida de grandes personajes. Constantemente tenemos que luchar contra el idealismo. Al leer la primera carta de Pablo a los tesalonicenses, podemos imaginar cuán maravilloso hubiera sido ser parte de aquella congregación. Hasta podemos pensar en ponerle piernas a la serpiente al poner a Pablo sobre un pedestal por todos los logros que él alcanzó. Pero no me malentienda, considero que es bueno darle honor a quien honor merece. Pablo fue un gran fundador de iglesias, un apóstol de apóstoles, un gran predicador de la gracia. Él mismo fundó esta iglesia cuando viajó por Macedonia durante su segundo viaje misionero. De acuerdo a lo que leemos en Hechos capítulo 17, versículo 4, Pablo predicó a Cristo en la sinagoga de ese lugar tan solo en 3 sábados. En ese corto periodo de tiempo, algunos judíos creyeron y se unieron a Pablo y a Silas, juntamente con una gran multitud de griegos temerosos de Dios y muchas de las mujeres principales. Con esto, usted quizá pensará que Pablo fue un orador elocuente y con una personalidad atractiva, pues para haber obtenido semejante resultado y tan rápido. Pero en realidad era totalmente lo opuesto. Fíjese lo que algunos cristianos en Corinto pensaban del apóstol Pablo, en 2 Corintios capítulo 10, versículo 10. Porque a la verdad, dicen, las cartas son duras y fuertes, mas la presencia corporal y débil, y la palabra menospreciable. Creo que si Pablo viviera en nuestros días y fuera igual de conocido, me imagino que sería presentado como un experto en iglesicrecimiento, o tal vez uno de los más grandes evangelistas de todos los tiempos, el hombre de familia, escritor de renombre, orador dinámico, con ustedes, el apóstol Pablo. Pero Pablo no era lo que se diría un evangelista elocuente, o bien parecido, o con gran oratoria. Sin embargo, Dios habló mediante su debilidad para alcanzar a muchos en la pujante ciudad de Tesalónica. Creo que este respetable caballero nos sorprendería a todos, aun con su apariencia. Me lo imagino en uno de esos programas, aclarando las cosas y diciendo: yo no soy un experto en iglecrecimiento, porque probablemente he quebrantado más reglas de las que he hecho y guardado. No soy tampoco un evangelista muy popular, que digamos, pues he sido apedreado y tengo las cicatrices para demostrárselos. He pasado por naufragios, he sido malentendido, tampoco soy un hombre de familia. Por esa razón nunca se lee mención en la escritura acerca de mi esposa o mis hijos. En un antiguo libro titulado Los Hechos de Pablo y Tecla, escrito por Onesíforo de Iconio, este escritor hace una descripción del apóstol Pablo y dice: Pablo es un hombre de estatura moderada, con piernas arqueadas, con unas cejas bastante pobladas. Como puede ver, ese es nuestro maravilloso evangelista. Ese es el apóstol Pablo, una persona común y corriente como usted o como yo. Parece que tendemos a olvidarnos que la fortaleza está en la debilidad, como dice el mismo Pablo, que su grandeza está en la humildad, que lo significativo está en la verdad, en un auténtico caminar con Dios, no en ser capaz de mover las masas, aún en nuestras propias fuerzas. Por supuesto, Pablo no hizo eso. Uno de los candidatos con menos opciones para ser un evangelista de renombre era el apóstol Pablo. Y uno de los lugares donde no era muy lógico escribir una carta como tal era la ciudad de Tesalónica. Lo que quiero decirles es que estos lugares y estas personas son solamente eso, lugares y personas. Son significativos porque fueron tocados por el Espíritu de Dios. Es como tener una antigua moneda que no tiene valor en sí, pero porque fue una pertenencia de alguien importante en el pasado, adquiere un valor especial. Es decir, si perteneció a un antiguo rey, entonces la moneda, aunque no tiene valor en sí mismo, o sea, el valor de la moneda, pero porque estuvo en las manos de aquel rey, por eso que queremos conservarla, queremos guardarla, no para gastarla, sino para mantenerla y poder exhibirla. Nuestro compromiso con ustedes en este ministerio es ser reales. No queremos meternos en el mundo del idealismo, ni que piensen más de lo que realmente somos. Pablo escribió para afirmar, para exhortar y para informar a los hermanos. Eso es, en resumen, lo que escribe en esta carta. La ciudad de Tesalónica es el lugar donde se plantó esta iglesia. Si usted viaja por Grecia en estos días, se dará cuenta de que existió una ciudad muy importante. De hecho, Tesalónica fue la segunda ciudad en dimensión y en número de habitantes la más grande, cerca de 200.000 personas, localizada junto a una de las carreteras más antiguas, la Vía Ignacia. Esta carta es como si fuera escrita a cada uno de nosotros, especialmente aquellos que vivimos en grandes ciudades rodeadas de carreteras. Este era un lugar donde existía una buena situación económica, pero era solo eso, un lugar. La razón por la que Pablo escribió a los tesalonicenses es porque los extrañaba. Él estaba ahora en Corinto, y cuando vivía en Corinto estaba lleno de nostalgia, pensando en los lugares tranquilos, en aquellos lugares donde la vida era más fácil, con un poco de mayor pureza, digamos, donde las relaciones interpersonales eran más profundas. Eso era la ciudad de Tesalónica. Así que se sienta y les escribe una carta. Esta fue la primera carta que Pablo escribió. No tenía aquel inmenso atractivo de la carta a los romanos, tampoco las emociones que comunica en las cartas a Timoteo. Esta era su primera carta. Si usted recuerda la primera vez que usted escribió una carta, se dará cuenta de que sus cartas eran sencillas, pero profundas, especialmente si usted se sentía nostálgico, extrañando a la familia o a ese ser querido. Esto puede hablar mucho a aquellas personas que me están escuchando, que están alejados de su familia, alejados de su tierra. Les hace recordar tantas cosas de ese lugar y quizá ustedes se acuerden cuando escribieron esa primera carta. Bueno, esta carta sencilla y tan profunda era la carta a los tesalonicenses. El apóstol Pablo comienza como nosotros deberíamos comenzar nuestras cartas, porque usted y yo comenzamos con la costumbre nuestra de mandar una carta de 5 o 6 páginas y poner nuestro nombre al final como firma. O si acaso la pone usted en el remitente del sobre. Pues si alguien quiere saber quién está escribiendo esa carta, pues tiene que mirar o el remitente del sobre o irse al final de las páginas y encontrar el lugar de la firma para saber quién escribió semejante carta, ¿no es cierto? Bueno, el apóstol lo hace de una manera diferente, muy a la usanza de la época, comenzando de la siguiente manera: Pablo, Silas y Timoteo. Porque los tres, debido a que eran compañeros de viaje, en ese momento se encontraban con él en Corinto. Y Timoteo había regresado de Tesalónica con un reporte acerca de cómo estaban las cosas por allá con los hermanos de esa ciudad. Pablo casi no puede esperar para escribirles y decirles: he recibido información de ustedes, estoy ansioso de poder compartir con ustedes. Él había estado un corto tiempo allí. Luego tuvo que irse a Atenas y luego después a Corinto. Y los extrañaba muchísimo. Quiero que observe algo en el versículo 1. En Primera Tesalonicenses capítulo 1, versículo 1. Esta carta está dirigida a la iglesia de Tesalónica. Estas palabras son para la iglesia. No eran palabras de la iglesia para nosotros. no eran las políticas de la iglesia, no eran las ideas de la iglesia, ni tampoco los reglamentos de la iglesia. Eran palabras inspiradas por Dios para la iglesia. Quiero informarle que no hay un momento en el Nuevo Testamento en que la iglesia haya tenido una política sobre ciertas cosas. En el primer siglo, la iglesia era recipiente de la verdad, no una dictadora de la verdad. La iglesia estaba recibiendo con brazos abiertos las enseñanzas que venían del Espíritu mismo de Dios. A veces me preocupa en nuestros días por qué algunas iglesias no están haciendo precisamente esto. Ellos se creen los portadores de la verdad, en vez de buscar la eterna palabra de Dios. El apóstol dice que esta es una carta escrita para la iglesia. La iglesia es la que tiene que aprender, la que tiene que descubrir, la que tiene que aceptar, la que tiene que recibir, no la que tiene que dictar. Es la que tiene que profundizar y estudiar las sagradas escrituras. Es la palabra de Dios la que dictamina. Es la palabra de Dios la que enseña. Cuando abrimos las escrituras es para escucharla. Cuando la enseñamos es para que entendamos lo que el Espíritu de Dios quiere comunicarnos. Nosotros no debemos basar nuestras vidas en lo que la iglesia piensa, sino en lo que la palabra del Señor enseña a la iglesia. La palabra de Dios es para la iglesia. En este caso específico, era la iglesia de Tesalónica, y por extensión es para todos nosotros. Su dirección celestial es que ellos estaban en Dios el Padre y en el Señor Jesucristo, tal como dice allí el apóstol. Es la iglesia del Señor, que pertenece a Dios, que pertenece al Señor Jesucristo. Nuestra dirección está allá. Nuestra dirección es eterna. Nuestro hogar es en el cielo. Le pertenecemos a nuestro Padre Celestial y a nuestro Señor Jesucristo, que nos rescató. Si usted se pregunta si alguna vez nosotros podremos ser separados de Cristo, la respuesta es por supuesto que no. Debido a que nosotros estamos en Cristo y pertenecemos a Dios, tenemos que vivir de determinada manera. Ese estilo de vida tiene que estar marcado por la gracia y por la paz, que son las palabras favoritas del apóstol Pablo, por cierto. Un estilo de vida de gracia que está inundado de paz. Le pregunto algo, ¿es ese su estilo de vida? ¿Es ese el medio ambiente en que usted se desarrolla? Esto es para nosotros, es para que nosotros lo reclamemos, es para que nosotros lo vivamos. Hay mucha gente que está alrededor de nosotros que quiere quitarnos esto, pero nosotros debemos permanecer en esa gracia y en esa paz que tenemos en nuestro Señor y nuestro Salvador Jesucristo. Creo que nuestro Señor Jesucristo y nuestro Dios fueron duros con el pecado en la cruz, pero el Señor llevó todos nuestros pecados y toda la ira de Dios cayó sobre el pecado. Fue el Hijo de Dios quien pagó el precio por la condena de nuestros pecados. Por eso es que la sangre de Jesucristo es la que nos limpia y por eso es que en Jesucristo somos libres. La ira de Dios ha sido atribuida al pecado, no a nosotros. Su ira ha sido dirigida hacia la cruz y no hacia sus hijos. Esa es una noticia muy grande y maravillosa, ¿no lo cree? El Señor Jesucristo nos ha librado de aquella terrible plaga llamada pecado y de la terrible hermana gemela que tiene llamada culpabilidad. Es maravilloso vivir en la gracia y en la paz de nuestro Señor Jesucristo. Eso es lo que el apóstol Pablo desea para los hermanos. Por eso les dice gracia y paz a ustedes que están en Tesalónica. Ahora comienza a dar gracias a Dios por ellos. Fíjese lo que dice el versículo 2. Dice que da gracias a Dios siempre por ellos. Quizá usted pensará, ¿por qué Pablo está diciendo, damos siempre gracias a Dios por todos vosotros? Siempre es una de las palabras que no debemos usar, sobre todo cuando se trata del matrimonio. Siempre aconsejamos que nunca diga nunca, ni siempre diga siempre. Pero hay momentos en que usted sí puede decir siempre, y este es uno de esos casos. Esto no es idealismo, esto es la realidad. Él dice aquí, Estoy en Corinto, estoy pensando todos los días que pasé con ustedes. Recuerdo cuando estaba en Tesalónica y me sonrío y doy gracias a Dios por ustedes. Además agrega, haciendo memoria de vosotros en mis oraciones. Antes de continuar adelante, déjeme hacerle algunas preguntas. Piensa en las personas que le rodean. ¿Les da usted alguna razón para que tengan gratitud con usted? Yo creo que una de las metas que debemos tener en la vida es que seamos contagiosos con la gratitud, que les demos razones a las personas que están alrededor nuestro para que estén contentas cada vez que se despiertan cada mañana. Otra pregunta, ¿qué es lo que nos hace a nosotros tener agradecimiento por las demás personas? ¿Ha pensado usted que hay algunas personas en las que no vemos la hora de poder olvidarlas? Y hay otras personas que no queremos olvidar nunca, porque a veces queremos olvidar a determinados individuos y hay otros a los que siempre queremos tener en nuestra mente. Yo creo que es muy importante que cada uno de nosotros pensemos en qué es lo que hace que nosotros en algún momento determinado pensemos en ciertas personas. Esto nos ayudará también a decidir cómo vivir nuestra vida y vivirla de tal manera que seamos recordados, que motivemos a la gente a vivir en agradecimiento, que nuestras palabras, nuestras acciones, que nuestra conducta motive a la gente a la gratitud y a la vez, al recordar a aquellas que no queremos olvidar, tengamos un sentimiento de alegría, de gratitud con ellos y lo expresemos apropiadamente. He estado pensando en cuáles son las cosas que realmente nos mueven a recordar con gratitud a las demás personas. Y aquí hay algunas características. Póngame atención. En primer lugar, la gente que nos acepta tal como somos. En segundo lugar, la gente que nos anima, que nos afirma. No estoy diciendo que las personas tienen que estar de acuerdo con todo lo que nosotros hacemos, porque eso no es real. Pero personas que nos afirman en las cosas que son correctas, que nos dan energía para seguir adelante, personas que aceptan nuestras debilidades, que aceptan nuestras fortalezas, que nos aceptan tal como somos. En tercer lugar, creo que las personas que son reales serían otro motivo de agradecimiento. Nos encanta la gente real, auténtica, no la que trata de vivir vidas de hipocresía. No aquellos que presentan caretas. No nos gustan los farsantes, ¿verdad? Cuando nos damos cuenta de que alguien es fingido, hipócrita o farsante, no hallamos la hora para alejarnos de ese lugar. Pero nos encantan las personas que son auténticas. Nos encantan las personas que nos apoyan. Las personas innovadoras. Las personas que dan con generosidad. No las personas que solo quieren recibir, sino también los que quieren dar. No las personas que quieren usarnos, sino las personas con quienes podemos compartir. No nos gusta mirar hacia atrás y tener el recuerdo de que hemos sido usados por alguien. Nos encanta saber que hemos sido útiles y que otros han sido útiles para nuestras vidas. Nos encanta sentir que hemos tenido amistad con personas a quienes hemos dado y nos han dado, que han recibido y que también nosotros hemos recibido de parte de ellos. Ahora, el apóstol Pablo no nos deja en el aire, no nos deja imaginándonos, sino que nos dice en forma específica algunas de las cualidades de los hermanos en Tesalónica, por los cuales también él tenía gratitud en forma particular. Y me gustaría que examináramos juntos algunas de esas características. El apóstol no nos permite utilizar nuestra imaginación o quedar a expensas de la imaginación de algún predicador. Y nos dice claramente cuáles deben ser las cualidades que debe tener una congregación. Al analizar el escrito de Pablo, notamos que fue movido a tres acciones debido al cristianismo contagioso de los tesalonicenses. A continuación, observe lo que Pablo recordó, afirmó e informó algo sobre ellos. Esto nos ayuda a entender lo que nosotros debemos hacer. Primero, observe lo que Pablo recordaba. Pablo recordaba tres cualidades de los tesalonicenses: su obra de fe, su trabajo de amor y la firmeza de su esperanza. Él dice, siempre damos gracias a Dios por todos vosotros, teniendo presente sin cesar, delante de nuestro Dios y Padre, vuestra obra de fe, vuestro trabajo de amor y la firmeza de vuestra esperanza en nuestro Señor Jesucristo. Estas cualidades debieran ser parte de toda congregación. Personas que trabajan con fe, que sirven con amor, que tienen firmeza en la esperanza. Una congregación como esta es una congregación que abre sus brazos a los necesitados, que busca la oportunidad de consolar a los que están quebrantados. Si usted abriera sus ojos y su corazón, se daría cuenta de cuántas personas en su congregación están desesperadas y necesitan ayuda continuamente. Alguien dijo con mucha sabiduría que en una congregación nosotros podemos elegir ser una bolsa de canicas o una bolsa de uvas. Es decir, podemos ser duros e insensibles, o tiernos y dulces. El apóstol dice que él da siempre gracias a Dios por todos ellos, que los recuerda en sus oraciones por las características maravillosas que tenía la iglesia en Tesalónica. Tristemente, en algunas congregaciones construimos murallas entre nosotros. A veces es que también nosotros mismos nos sentimos solos, como Elías, quien pensaba que estaba solo y el Señor le recordó de una manera muy directa: no, hay otros 7,000 más que no han doblado sus rodillas ante Baal. ¿Sabe por qué el Señor le está diciendo eso a Elías? Por la misma razón por la que Pablo da gracias. Porque hay algo maravilloso al saber que la persona que se sienta con usted, aquel que le ha llamado por teléfono, tiene la fe, el amor y la esperanza para consolarlo a usted, para animarlo. Fíjese lo que dice el apóstol: pues nuestro evangelio no llegó a nosotros en palabras solamente, sino también en poder, en el Espíritu Santo y en plena certidumbre, como bien sabéis, cuáles fuimos entre vosotros por amor de vosotros. Esto revela la teología del apóstol Pablo, el método de enseñanza que él tenía. Él no lanzó rápidamente un poco de evangelio por aquí, sino que tomó el tiempo para explicarlo. Entró en sus casas, entró en sus corazones, les impartió no solamente el evangelio, sino aún su propia vida. Dice el versículo 8 del capítulo 2: tan grande es nuestro afecto por vosotros, que hubiéramos querido entregaros no solo el evangelio de Dios, sino nuestras propias vidas, porque habéis llegado a sernos muy queridos. La segunda cosa que Pablo hace es afirmar a los hermanos de Tesalónica. El versículo 6 dice: y vosotros vinisteis a ser imitadores de nosotros y del Señor, recibiendo la palabra en medio de gran tribulación y con gozo del Espíritu Santo. Pablo habla con una absoluta honestidad. No solo los afirma, sino también les hace saber que la vida en el evangelio puede pasar por diferentes tribulaciones. Nos dice que los tesalonicenses, en primer lugar, respondieron imitando el caminar espiritual del apóstol e imitando el ejemplo maravilloso de nuestro Señor.
1: Y con este mensaje empezamos esta serie titulada Cristianismo Contagioso, un estudio de primera a los tesalonicenses. 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
2: BBN no se solidariza con los detalles o conceptos emitidos en este espacio. Solo nos circunscribimos a utilizar los servicios proporcionados por la agencia de noticias F. Asia. Un tribunal penal sirio acogió la primera sesión del juicio contra Wassim al-Assad, primo del derrocado presidente Bashar al-Assad, acusado de múltiples delitos contra la población siria durante el mandato del antiguo régimen. La India acoge desde mañana una reunión de ministros de energía del BRICS, atravesada por la seguridad energética, las sanciones y la búsqueda de nuevas alianzas, con la presencia del ministro iraní de petróleo, Mohsen Paknehad, y de grandes productores y consumidores del bloque ampliado. También en la India, varias zonas de Bombay, el principal centro financiero, sufrieron inundaciones hoy después de que un monzón alcanzara la ciudad con 13 días de retraso y dejara acumulados más de 300 mililitros de lluvia en algunas áreas, informaron autoridades locales. Más noticias en Asia. Vietnam experimenta una ola de calor excepcionalmente intensa con más de 40 grados. Por último, en Asia, el Ministerio de Comercio de China publicó un reglamento que detalla los procedimientos y represalias con los que Pekín investigará y responderá a amenazas externas contra sus cadenas industriales y de suministro, con medidas como restricción al comercio o la imposición de tasas especiales, informó Santiago Carrasco.
3: Memoricemos las buenas noticias de la Palabra de Dios, que para esta semana las encontramos en el libro de Proverbios, capítulo 23, verso 24. Mucho se alegrará el padre del justo, y el que engendra sabio se gozará con él. Una vez más, Proverbios 23, 24. Mucho se alegrará el padre del justo, y el que engendra sabio se gozará con él. Estas son las buenas noticias a memorizar.
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6: ¿Qué te cuesta creer? ¿Cómo te ayuda a confiar en el poder de Dios? El pensamiento de hoy está escrito por Katara Patton. Katara escribe: me sentí sumamente inspirada luego de leer una novela histórica sobre Mary McLeod Bethune, fundadora de la Universidad Bethune-Cookman. Las historias sobre su determinación e interés por los demás me llevaron a leer más sobre ella. Se cuenta cómo a principios del siglo XX le describió los edificios de su escuela para jóvenes afroamericanas a un rico empresario. pero cuando él visitó el campus, encontró solo un edificio. Ella le había descrito su sueño esperando que él invirtiera en la escuela. Su fe y visión trabajaron juntas para conseguir los fondos. Finalmente, su escuela es hoy una universidad. Bethune afirmó, «Sin fe nada es posible. Con ella nada es imposible». Su frase es similar a lo que Jesús le dijo a los discípulos que preguntaban sobre la salvación. Intentaban imaginar cómo alguien podría entrar en el reino de Dios. Querían saber quién podrá ser salvo. Jesús les compartió que su fe en Dios es el único camino porque para Dios todo es posible. La fe está arraigada en la creencia en Dios y su poder. Nos impulsa a creer en la posibilidad de cosas que aún no vemos, como el sueño de una escuela para los desfavorecidos o un hogar eterno para los que aceptan a Cristo. Que Dios nos ayude a ver lo que Él no ve. Oremos, Dios, confío en que puedes hacer lo imposible. En tu santo nombre, Señor Jesús. Amén. El pensamiento de hoy fue traído a ustedes de parte de Ministerios Nuestro Pan Diario.

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Ahora vamos a dar paso a más música aquí en BBN y después tenemos el segmento Respuestas en Génesis.

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1: Bienvenidos a Respuestas Hoy. Soy Joe Owen de Respuestas en Génesis. Procesos lentos y graduales. Según los geólogos seculares, las capas de roca fueron depositadas lentamente durante millones de años. Pero hay grandes problemas con esta idea. Por ejemplo, aquí en Kentucky, hay árboles erguidos que crecen a través de muchas capas de carbón. Pero se supone que este carbón fue formado durante millones de años. ¿Cómo pudo un árbol permanecer erguido o intacto durante millones de años? No se puede. Las capas de roca no nos ofrecen evidencia de procesos lentos. Una explicación mucho mejor es que fueron depositadas en una catástrofe global, el diluvio de los tiempos de Noé. Este diluvio nos ofrece las condiciones ideales para formar fósiles, capas de roca y carbón. Cuando nosotros empezamos con la palabra de Dios, lo que vemos en el mundo realmente tiene sentido, no solamente lo espiritual, sino también la historia.
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Vamos a continuar aquí en BBN compartiendo junto a usted sana enseñanza bíblica. En un momento estaremos con el programa Semillas al Aire con el maestro Raúl Ferrero, quien está desarrollando una serie de estudios en el Evangelio según Juan. Hoy estaremos en el capítulo 15 aprendiendo acerca de la relación vital que tenemos con Cristo, la cual hace posible que llevemos fruto espiritual para Dios. Quédese con nosotros y preste atención a la enseñanza en el programa Semillas al Aire.

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4: Por lo menos tres cosas no olvidarían jamás de aquella noche. Número uno, que les lavara los pies. Fue algo tan imprevisto, era tarea de sirvientes. Se levantó de la cena y les lavó los pies. Les dejó un enorme ejemplo, no solo de sencillez, humildad y servicio, sino también que les enseñó a perdonarse sus faltas unos a otros, a considerarse y amarse unos a otros. Pero en segundo lugar, jamás olvidarían aquellas palabras respecto a la vid verdadera. Aquella noche en Jerusalén los miró de frente y les dijo: "Yo soy la vid verdadera, mi Padre es el labrador, es el viñador. Ustedes son pámpanos, permanezcan en mí para que puedan llevar fruto y mucho fruto para la gloria del Padre". Aquella noche les habló de la vid, su propia persona y la necesidad de permanecer en él. En tercer lugar, jamás olvidarían la gran oración que elevó al Padre saliendo de la ciudad en aquella noche. Así que por lo menos tres cosas no olvidarían jamás: que le lavara los pies, el tema de la vid y su persona, y en tercer lugar, la gran oración por ellos. Además, dos grandes promesas de aquella noche marcaron sus corazones. La primera fue: "Voy y vengo a buscarlos", y la segunda fue: "Les voy a enviar el otro paracleto". Bueno, pocas semanas después se cumplió en ellos que recibieron el Espíritu Santo de Dios. El otro paracleto les recordaría todas las cosas, les enseñaría, les fortalecería, porque no solo los dejaba, sino que también los enviaba al mundo. Además, la temática de todo lo que les dijo aquella noche está marcada por las palabras que repitió y recalcó varias veces. Les habló del amor y del amar como 34 veces. Les habló del Padre 54 veces, sin contar las veces que dijo ti, tú, nosotros. Les habló del mundo, porque los enviaba al mundo, 41 veces. Les habló del paracleto 4 veces, aquel Espíritu de verdad, el Espíritu Santo de Dios. Aquella noche fue clave para cada uno de los 11 discípulos, que pocas semanas después iban a recibir el Espíritu Santo, y desde Jerusalén iban a llevar la palabra del Señor hasta lo último de la tierra. Gracias por acompañarme, mis amigos, en un programa más de Semillas al Aire, sembrando la palabra de Dios a las naciones. Hoy vamos a comenzar a desarrollar el contenido del capítulo 15 del Evangelio de Juan. Luego de la pausa musical, voy a leer desde capítulo 15, versículo 1 hasta el versículo 11. El Señor marcaría sus corazones y sus memorias en aquella noche. Yo soy la vid verdadera, permaneced en mí para llevar mucho fruto para la gloria de Dios Padre.

Como les dije, voy a leer allí en el capítulo 15 del Evangelio de Juan. Si usted puede, acompáñeme con la lectura. Caminaban por las calles de Jerusalén y sin explicación alguna de parte del escritor, el apóstol Juan, el Señor comienza allí en lo que para nosotros es versículo 1, a decir de esta manera: Yo soy la vid verdadera y mi Padre es el labrador. Todo pámpano que en mí no lleva fruto lo quitará, y todo aquel que lleva fruto lo limpiará para que lleve más fruto. Ya vosotros estáis limpios por la palabra que os he hablado. Permaneced en mí y yo en vosotros. Como el pámpano no puede llevar fruto por sí mismo si no permanece en la vid, así tampoco vosotros si no permanecéis en mí. Yo soy la vid, vosotros los pámpanos. El que permanece en mí y yo en él, éste lleva mucho fruto, porque separados de mí nada podéis hacer. El que en mí no permanece será echado fuera como pámpano y se secará, y los recogen y los echan en el fuego y arden. Si permanecéis en mí y mis palabras permanecen en vosotros, pedid todo lo que queréis y os será hecho. En esto es glorificado mi Padre, en que llevéis mucho fruto y seáis así mis discípulos. Como el Padre me ha amado, así también yo os he amado. Permaneced en mi amor. Si guardareis mis mandamientos, permaneceréis en mi amor, así como yo he guardado los mandamientos de mi Padre y permanezco en su amor. Estas cosas os he hablado, para que mi gozo esté en vosotros y vuestro gozo sea cumplido.

0: Estoy convencido que aquellos 12 varones que pasaban por las calles de Jerusalén podían observar en lo alto del muro del templo aquella vid de oro que había mandado hacer Herodes el Grande unos años atrás en los tiempos de la reconstrucción del templo. La vid corría allí por el muro y también colgaban algunos zarcillos con racimos de uva, por supuesto también de oro. De eso nos informa Flavio Josefo en su libro Antigüedades de los Judíos, tomo 3. Ahora, es una suposición, creo yo, muy factible, que ellos podían ver esa vid, seguro sabían que estaba allí, y es muy probable que el Señor la haya señalado al momento de dar esta lección, esta nueva lección en nuestro capítulo 15. Pero, mis amigos, no cabe duda, por el testimonio de las Escrituras del Antiguo Testamento, que aquella vid antigua era figura de Israel. Aparece allí bien claro en el Salmo 80, donde el salmista clama al pastor de Israel que defienda y que respalde la nación. Leemos en el Salmo 80 apasionadas palabras del escritor que dice allí a partir de versículo 8, «Señor de los ejércitos, hiciste venir una vid de Egipto, echaste las naciones y la plantaste, limpiaste sitio delante de ella, hiciste arraigar sus raíces, llenó la tierra, los montes fueron cubiertos de su sombra y con sus sarmientos los cedros de Dios». Extendió sus vástagos hasta el mar y hasta el río sus renuevos. ¿Por qué aportillaste sus vallados y la vendimian todos los que pasan por el camino? Versículo 19 dice, «Oh Jehová, Dios de los ejércitos, restáuranos». Ciertamente la viña era la nación de Israel. Y más allá de todo lo que describe el salmista que ellos estaban sufriendo y esperando que intervenga Jehová, Dios de los ejércitos, aquella nación se había corrompido. Leemos allí, unos 300 años después, esta escritura en Isaías capítulo 5 y versículo 7, «Ciertamente la viña de Jehová de los ejércitos es la casa de Israel, y los hombres de Judá, planta deliciosa suya. Dios esperaba juicio, he aquí vileza. Dios esperaba justicia, y he aquí clamor». Dios esperaba que de esa nación se levantaran hombres de justicia, lealtad y santidad, pero ese pueblo, como así también nos pasaría a nosotros, ese pueblo había fracasado. A través de los tiempos ellos fracasaron en llevar fruto espiritual. Y específicamente leemos en Lucas 20, en la parábola donde el Señor cita la viña, que los líderes religiosos de la nación de Israel se habían adueñado de la viña de Dios, habían matado los profetas que él les había enviado, y ahora querían matar al heredero, al hijo del dueño que había venido. Eso lo leemos allí, en esa parábola del Señor que va ilustrando la realidad de aquellos días. Lo leemos allí en Lucas capítulo 20, 9 al 18. Ahora bien, mis amigos, Israel había fracasado, pero Dios en el cumplimiento del tiempo envió al Mesías, el Señor Jesucristo. Y aferrados a Él y unidos a Él, ahora nosotros, los que confiamos en Él, podemos llevar fruto. Esta es una ilustración magnífica de una realidad espiritual maravillosa que nosotros también podemos y debemos experimentar. El Señor Jesucristo dice en el versículo 1, «Yo soy la vid verdadera, mi Padre es el labrador». El versículo 1 de Juan capítulo 15. Y además dice en el versículo 5, «Yo soy la vid, vosotros los pámpanos». Mis amigos, esa es la figura completa. El Señor, el Mesías, es ahora la vid verdadera. Su Padre es el labrador, el viñador, y nosotros somos los pámpanos, los sarmientos, esos zarcillos verdes y fuertes de los cuales cuelga y va creciendo allí el fruto, los racimos de uvas. El Padre, como fiel viñador, ha de cumplir sus funciones. El Señor es ahora la vid verdadera, esa fuente de vida, y nosotros, vinculados a Él, a su persona, orgánicamente y dinámicamente, seremos capaces de llevar fruto. Ahora bien, nosotros, en un momento lo vamos a ver, en todo este proceso tenemos nuestras responsabilidades también. Quiero hacerle dos o tres aclaraciones y luego avanzo versículo a versículo. Los 11 versículos que compartimos en el programa de hoy son palabras de aliento, de ánimo, para que el gozo del Señor esté en nosotros, para que llevemos fruto, para que nos entusiasmemos en el trabajo, para que pidamos por más y vayamos por más, porque al Padre realmente lo glorifica que llevemos mucho fruto. Entonces, toda una tarea de entusiasmo, de alegría, de gozo, yo diría toda una dinámica productiva y entusiasta. Además, entienda que el Señor lo hace personal. Cada uno acá, cada creyente vinculado a Él, es y será responsable de su vida, de su vínculo con el Señor y de sus frutos. Y otra cosita más, toda la enseñanza de este pasaje está dirigida a la unidad que tenemos con Él, no a una organización, no a un pueblo como Israel, no a una fundación, no a una sociedad, ni siquiera a la iglesia. La ilustración comunica un vínculo personal con el Señor Jesucristo y la necesidad y responsabilidad de cada pámpano, cada creyente, de mantener vital y dinámica esa relación con el Señor. Vamos a considerar entonces el pasaje versículo a versículo. Versículo 1, entonces, el Señor dijo: yo soy la vid verdadera. Mis amigos, Él es la fuente de la vida y de la vitalidad. El ser humano común y un pueblo común como Israel no puede dar vida ni puede llevar fruto vivo. Pero gloria a Dios, envió al Mesías, Dios en forma humana, ahora es la vid verdadera. El Padre es el labrador. El Padre no ha cambiado, sigue trabajando en personas, en vidas. Ahora bien, el Señor es la vid verdadera, nosotros los creyentes, y ojo, esto está dirigido a sus 11 discípulos, sus 11 apóstoles. Nosotros somos zarcillos que llevan fruto, no lo producimos por nosotros mismos. Y Él dice en versículo 2, todo pámpano que en mí no lleva fruto, el Padre lo quitará. Ese verbo puede determinar o enfocar sobre dos acciones, quitarlo como allí dice, o si no, levantarlo. Al respecto, Chuck Swindoll en su comentario del Evangelio de Juan nos ayuda diciendo, el verbo griego airo, traducido quitar en nuestra versión, tiene la definición primaria de alzar del suelo, aunque el término a menudo puede significar levantar con vistas a llevar, transportar o quitar. Juan usa airo en ambos sentidos. En el sentido de quitar, en capítulo 11:39, 11:48, 16:22, y en el sentido de levantar, en 5:8 al 12 y en 8:59. Por consiguiente, se puede presentar un caso fuerte para cualquiera de las dos definiciones. Yo me uno a Chuck Swindoll cuando él dice, favorezco la definición de levantar por dos razones. Primero, estos dos versículos introducen la ilustración en forma sumaria, describiendo el cuidado general con que el viñador cuida su vid. Los viñadores rara vez se les ve cortando ramas durante la temporada de crecimiento. Más bien, llevan un atado de cuerdas y podadoras al trabajar por cada hilera. Con cuidado levantan las ramas vencidas y las atan a un enrejado, procedimiento que ellos llaman emparrar, y también estratégicamente cortan los retoños pequeños de las ramas a fin de promover el máximo rendimiento de fruta a lo que ellos llaman podar. Mis amigos, la ilustración y todo el contexto no habla jamás de salvación. Habla de productividad y de llevar fruto, y el viñador sabrá hacer su tarea para favorecer el crecimiento, la vitalidad de los zarcillos y la productividad individual de cada uno de ellos. Luego el Señor dice, todo aquel que lleva fruto, el Padre lo limpiará. Ya hemos mencionado esa palabra al pasar por capítulo 13 y versículo 10. Los discípulos ya estaban limpios por la palabra del Señor. No necesitaban ser bañados en aquella oportunidad, ¿lo recuerda? Pero sí a veces necesitamos ser limpiados de rugosidades, asperezas, cascaritas negras. El Padre sabrá quitarnos esas impurezas, nos limpiará, y todo a fin de llevar más fruto. Les digo, a la luz de las palabras del Señor en los cuatro evangelios y a la luz de todo el Nuevo Testamento, creo que debemos entender por fruto un nuevo carácter, una nueva conducta, una pública vida de gratitud y alabanza, una nueva solidaridad con el prójimo y un eficaz alcance de los perdidos con el Evangelio de Dios. Ahora bien, el Señor Jesucristo les va a dar a ellos una palabra clave que va a repetir 15 veces en este contexto. Es la palabra permanecer. Les dijo a sus 11 muchachos, y cuánto más a nosotros, permaneced en mí y yo en vosotros. El pámpano, el zarcillo, dice versículo 4, no puede llevar fruto por sí mismo. Si no permanece en la vid, se seca, se muere. Así también ustedes deben permanecer en mí para llevar fruto. A propósito de esta palabra, el Señor va a enfatizar la necesidad que tenemos de permanecer en su persona. Eso nos habla de comunión, de permanecer en sus palabras. Eso nos habla de doctrina, conocimiento, esperanza, rumbo, comunión en la vida. Y además permanecer en su amor. Lo repito, permanecer en su persona, permanecer en sus palabras y permanecer en su amor. Ahora viene en versículo 5, el Señor dice, yo soy la vid, el pámpano que permanece en mí, ese lleva mucho fruto, porque separado de mí, nada podéis hacer. Se los había dicho en la frase anterior, pero insiste, es que a veces nos parece que un poco separados del Señor, podemos llegar a ser, aunque sea algo, pero Él dice, separados de mí, nada, nada podéis hacer. Sí, mis amigos, en cuanto a que Él es la vid verdadera y que nada podemos hacer con Él si no estamos en esa unidad vital con Él, lo debemos entender a la luz de todo el libro. Él es el que nos comunica vida. El hombre común, por más bueno que sea, como Nicodemo, necesita nacer de lo alto, necesita nacer de nuevo y luego necesita esa vitalidad, esa comunión diaria con Él, con el Señor Jesucristo, a fin de llevar fruto, fruto espiritual. Podríamos definir todo el contenido de este párrafo que hoy estamos considerando con cuatro palabras: la necesidad de permanencia, la observación del proceso, proceso que nos llevará a la productividad, pero atención, hay ciertos riesgos, hay ciertos peligros. Entonces, cuatro palabras: permanencia, peligros, proceso y productividad. El Señor en versículo 6 nos va a hablar de el riesgo, el peligro de no permanecer en Él. Dice literalmente el Señor que el creyente que no permanece en Él se seca. Mi amigo, no importa nuestra trayectoria, no importa la grandeza de nuestro nombre y apellido, no importa la calidad de la familia y del ministerio que hayamos hecho hasta ayer, si nos alejamos del Señor, si descuidamos su palabra, si ya no cantamos, si ya no oramos, si ya no le buscamos en algún momento de la mañana, del día o de la noche, nos secamos, porque Él es la fuente de la vida, compréndalo siempre. Llévelo sobre su corazón siempre. El Señor dice, el creyente que no permanece en mí se va secando. Y luego dice, los recogen. Versículo 6. Mi amigo, es triste, pero yo he observado que el mundo se encarga de recoger creyentes secos. Y no solo eso, sino que ellos se encargan de hacerlos arder en un fuego de descontento y vacío espiritual. He estado en la provincia de Mendoza, en la República Argentina, varias veces, y allí me han contado de cómo los zarcillos secos tienen un alto poder calorífico, arden rápido, son buenos para iniciar un fuego y entregan mucho calor. El Señor sabía eso, Recuérdelo siempre, mi amigo, mi hermano, recuérdelo como riesgo, recuérdelo como peligro. El creyente, el siervo, que no permanece, se va secando, los recogen los del mundo, y llegan a vivir un fuego de descontento e incomodidad tremenda. Ahora bien, el Señor solo les habló de un riesgo y siguió con palabras de aliento, de gozo, de motivación. Y les dice en versículo 7, si permanecen en mí y mis palabras permanecen en vosotros, les aseguro algo, dijo, pidan todo lo que quieran y os será hecho. Son palabras que nos alientan al gozo y a la productividad, mis amigos. De la misma manera que en los dos capítulos anteriores, dentro del aposento de la cena, los motivó a trabajar, les dijo que iban a lograr obras más grandes que él y los motivó a pedir. Ahora de nuevo insiste, ustedes pueden llevar fruto, eso glorifica al Padre. Permanezcan en mí y entonces pidan todo lo que quieran y les será hecho. Y les motiva y les anima y les dice, miren, en esto glorificado mi Padre, que lleven mucho fruto. Ah, mis amigos, el Señor no solo está hablando de calidad, el Señor está hablando de cantidad. Hay gente que a veces me dice, aquí somos pocos, pero buenos. Bueno, si somos buenos y pocos, está bien por hoy. Pero creo que si somos buenos, mañana seremos más. Decididamente el Señor nos motiva, nos alienta, nos entusiasma a que crezcamos en cantidad de fruto, porque la mucha cantidad de frutos lleva gloria para el Padre. Ahora bien, inmediatamente el Señor les recuerda de su amor. Así como el Padre me amó, así también yo los he amado. Permanezcan en mi amor. ¿De qué manera? Bueno, si guardan mis mandamientos, permanecerán en mi amor, así como yo he guardado los mandamientos de mi Padre y permanezco en su amor. Como si hubiese faltado una aclaración, en versículo 11 el Señor dice, «Estas cosas les he hablado para que mi gozo esté en vosotros y vuestro gozo sea cumplido». Estas son palabras, y tienen que ser así en nuestra vida, palabras de estímulo y de gozo. El Señor está diciendo, «Yo soy la fuente de la vida, yo soy una vid viva y verdadera». Ustedes, discípulos, son pámpanos. Permanezcan en una comunión, en una relación vital conmigo y van a llevar mucho fruto. Observen los riesgos, pero entusiásmense en trabajar para Dios y para el Señor. Es para nuestro bien, para nuestro gozo, para nuestra alegría de vivir. Es un incentivo saber que lo que lleguemos a lograr glorifica al Padre, y si es mucho, mucho mejor, porque mucho fruto glorifica al Padre. Así que en esta dinámica de comunión y de esfuerzo, deleítense cada día, alégrense y gócense cada día, y en medio de la dinámica de todo este proceso, pidan, avancen, esa es la voluntad del Padre. Entusiásmense cada día en esta preciosa productividad espiritual que ahora es posible en Cristo nuestro Señor.
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3: BBN no se solidariza con los detalles o conceptos emitidos en este espacio. Solo nos circunscribimos a utilizar los servicios proporcionados por la Agencia de Noticias EFE, Europa. La Comisión Europea puso hoy el foco en el crimen transfronterizo y una delincuencia cada vez más sofisticada, internacional y digital, con un nuevo paquete que busca reforzar a las agencias de cooperación policial y judicial Europol y Eurojust a través de un aumento significativo en sus presupuestos y personal. Más información en Europa. La ola de calor afecta a millones de personas en 24 países de Europa y podría prolongarse al menos las dos próximas semanas, indicó la Organización Meteorológica Mundial, que alertó de los efectos en cadena que tiene la actividad económica, las infraestructuras, la agricultura y el medio ambiente. El Consejo de la Unión Europea, en el que están representados los gobiernos de los 27, acordó hoy su posición para negociar con la Eurocámara las nuevas normas de transparencia de sostenibilidad para productos financieros, en la que pide poder compararlos mejor y afrontar menos cargas administrativas. Por último, en Europa, Francia ha detectado el primer caso positivo de la enfermedad por virus del ébola, correspondiente a un médico humanitario que regresaba de una misión en la República Democrática del Congo, zona donde el virus se encuentra en circulación activa, informó el Ministerio de Salud. Informó Santiago Carrasco.
0: Memoricemos las buenas noticias de la Palabra de Dios, que para esta semana las encontramos en el libro de Proverbios, capítulo 23, verso 24. Mucho se alegrará el padre del justo, y el que engendra sabio se gozará con él. Una vez más, Proverbios 23, 24. Mucho se alegrará el padre del justo, y el que engendra sabio se gozará con él. Estas son las buenas noticias a memorizar.
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7: Continuamos la lectura del libro Persecución en Holanda, la vida de Corrie ten Boom, escrito por Janet y Geoff Bench. Al concluir el himno, Corey cerró el himnario y se sentó al igual que hizo el resto de los asistentes. Pero para sorpresa de todos, la música del órgano no cesaba. Nuestra protagonista se sofocó. ¿Se habría despistado Peter? Confiaba en que pronto se diera cuenta del error. Pero no parecía ser así. Continuó tocando, incluso con mayor brío que antes, pero ya no se trataba de un himno, sino de la melodía de Wilhelmus, el himno nacional holandés. Corey se cubrió el rostro aterrada. Todos eran conscientes de la prohibición alemana desde hacía varios meses de tocar y cantar el himno nacional. Mientras se preocupaba por la posibilidad de que su sobrino fuera arrestado, su padre se levantó y empezó a entonar con su potente voz el himno nacional. Como si hubieran estado esperando a un líder, otros miembros de la congregación se levantaron y se unieron a Casper. Poco tiempo después, la congregación entera estaba cantando en pie la conmovedora letra y la música de Wilhelmus. Llenaban cada rincón de la iglesia. Fueron unos momentos maravillosos y hasta Corey rebosaba sentimientos de orgullo y patriotismo. Pero mientras se desvanecían las últimas notas que emitía el vetusto órgano, la preocupación por el precio que su sobrino preferido habría de pagar por semejante atrevimiento volvió a asaltarla. No tuvo que esperar mucho para comprobarlo.

Son judíos. Willem colocó su mano sobre el brazo de Corey y dijo, en este momento no tienen, pero la semana que viene podrían tenerlos. Indicó en un tono que sonaba más a afirmación que a pregunta. Corey intentó comprender el significado de lo que acababa de escuchar, pero este le era esquivo. Hay maneras de conseguir cupones de racionamiento. Una de ellas es robarlos. ¿Tú? Respondió Corey boquiabierta. No, señaló gentilmente Willem. Los soldados vigilan cada movimiento que hago. Me refería a ti. Corey, tú podrías robarlos. 2 horas después, mientras caminaba por Bartlejory Street en dirección a su casa, aún no había conseguido sobreponerse al sobresalto que le produjo la sugerencia de su hermano. ¿En qué estaría pensando Willem? Una relojera solterona de 50 años que jamás se había llevado ni tan siquiera un clip de un banco iba a ser capaz ahora de robar cupones de racionamiento ante las mismas narices de los alemanes. Algo en su interior la empujaba a gritar de ninguna manera. No quería que su vida se viese alterada de tal forma. Si la descubrían, la enviarían a un campo de concentración y la misma suerte correrían su padre y Betsy. Eran demasiado mayores y de costumbres arraigadas como para hacer algo así. Sin embargo, cuando abrió la puerta y entró en su casa, la invadió una sensación de paz. Aquellos judíos desesperados habían venido en busca de refugio y no los iba a rechazar. A cualquier precio, acabara como acabara, Corey Ten Boom prometió encontrar la forma de ayudarlos. Capítulo 5. El refugio secreto. Aquella noche, Corey no paró de dar vueltas en la cama. Intentó imaginar cómo sería entrar en la oficina de alimentación exigiendo que le entregaran bonos de racionamiento bajo amenaza de... ¿Bajo qué amenaza? ¿Qué más podía hacer ella? Mientras el campanario de la iglesia de San Babo anunciaba la medianoche, se le ocurrió una idea. No tenía por qué robar los bonos ella sola. Había muchos ciudadanos holandeses dispuestos a ayudarla. Dándole vueltas a aquella idea, cayó vencida por el sueño. Recordó que el esposo de una mujer de su iglesia trabajaba en la oficina de alimentación de Harlem. Su nombre era Fred Kostra y tal vez pudiera ayudarla. A la tarde siguiente, Corey recorrió en bicicleta la corta distancia que separaba su casa de la de los Kostra. Al igual que el resto de bicicletas que circulaban aquella tarde, la suya también producía un alboroto considerable al rodar sobre el empedrado de las calles. Había pasado un año desde cuando los alemanes obligaran a la población a entregar todas las ruedas de bicicleta con el fin de enviarlas a Alemania en apoyo de la guerra. Corey suponía que estaban siendo empleadas en la fabricación de neumáticos de camión. Mientras pedaleaba con firmeza con el viento en contra, pensó en lo que estaba haciendo. No tenía demasiado contacto con los Kostras, y si resultaban ser partidarios de los nazis, o delataban a los miembros de la resistencia para cobrar la recompensa. Durante el camino oró que si iba a ser así, ocurriera algo que le impidiera llegar a la casa. Pero no sucedió nada, y no mucho después estaba solicitando la ayuda de Fred Kostra. Este la escuchaba sin decir apenas nada, y Corey empezó a temer que tal vez hubiera dicho más de lo que era prudente. Pero su interlocutor la escuchaba con atención
mientras

0: ideaba un plan. Esta fue la lectura del libro Persecución en Holanda, la vida de Corrie ten Boom, escrito por Janet y Geoff Bench y publicado por Editorial Jucum.
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Prepárese a escuchar más enseñanza bíblica, ya que en unos minutos vamos a tener el programa A Través de la Biblia. Estamos estudiando el libro de Josué. Y permítame compartirle nuestra dirección de correo electrónico para que se ponga en contacto con nosotros. red@bbnmedia.org. Déjenos un saludo, compártanos un testimonio o sus motivos de oración. red@bbnmedia.org. Después de la música, a través de la Biblia.

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2: Bienvenido a bordo de el autobús bíblico. Soy Geyel Ortiz, su anfitrión, aquí en A Través de la Biblia, el programa donde conocemos a Dios en su palabra. Hoy nos estamos preparando para cruzar el Jordán y adentrarnos en un nuevo territorio. Si usted recuerda, estamos en las páginas iniciales del libro de Josué. Después de 40 años de vagar por el desierto, los hijos de Israel, ahora bajo el nuevo liderazgo de Josué, están listos para obtener lo que Dios les prometió. Vamos a escuchar algunas estrategias para entrar en la tierra de dos fieles espías. Hoy estamos en Josué capítulo 1 y llegaremos al capítulo 2, y personalmente espero que usted tenga la misma opinión de Katia en México, quien nos dice: amo este programa. Todos los días lo sigo desde hace muchos años y ahora estoy recorriendo otra vez la Biblia con ustedes. Doy gracias a Dios por este ministerio que es de gran bendición. Nosotros damos gracias por ti, Katia, y estamos agradecidos que Dios use este programa para bendecir tu vida y la de nuestros oyentes. Iniciemos nuestro tiempo de estudio en oración. Padre Celestial, venimos ante tu presencia para ser instruidos por tu Espíritu Santo en tu santa palabra. Que podamos apreciar el hecho de que tu palabra tiene el poder de transformarnos y hacernos semejantes a Cristo. En su precioso nombre oramos. Amén.
3: Continuamos hoy estudiando el capítulo 1 del libro de Josué. Y en nuestro programa anterior estábamos hablando de cómo Josué prepara al pueblo para pasar el Jordán. Y el versículo 10 de este capítulo 1 del libro de Josué dice: y Josué mandó a los oficiales del pueblo, diciendo. Ahora, este versículo nos muestra que Josué se encargó de veras del ejército. No creemos que se encargara del ejército con presunción, sino más bien con confianza. Dice aquí: y Josué mandó a los oficiales. Ahora, lo hizo porque Dios le mandó que lo hiciera. ¿Recuerda usted que Dios había prometido a Moisés que estaría con él? Y cuando Moisés volvió a Egipto después de pasar años en Madián, él tenía miedo. Pero Dios le dijo allá en Éxodo 4, versículo 12, «Ahora pues ve, y yo estaré con tu boca, y te enseñaré lo que hayas de hablar». Este es el método de Dios. Dios también llamó a Jeremías en un tiempo difícil, y en el capítulo 1 de la profecía de Jeremías, versículo 19, leemos que el Señor le dijo, «Y pelearán contra ti, pero no te vencerán». Porque yo estoy contigo, dice Jehová, para librarte. ¿Puede usted decir con el salmista, Jehová está conmigo, no temeré lo que me pueda hacer el hombre? Confianza en Dios y valor ante los hombres son las cosas que caracterizaron a Josué. Necesitamos la clase de convicción y valor de la cual se habla en la Epístola a los Hebreos, capítulo 13, versículo 6, donde leemos, de manera que podemos decir confiadamente, el Señor es mi ayudador, no temeré lo que me pueda hacer el hombre. El escritor a los Hebreos está citando aquí las palabras de David que aparecen en el Salmo 118, versículo 6. Ahora, cuando David expresó primero estas palabras, él volvió su mente y su corazón de lo que era visible a lo que no se veía. Significa que volvió sus ojos al Dios vivo y verdadero. Reconoció el vínculo espiritual que había entre él y su Señor. Y por eso pudo decir, el Señor es mi ayudador. David sabía que el Señor podía salvarlo. Y Josué también sabía que el Señor le podía librar a él. Permítanos decir aquí algunas pocas cosas en cuanto al libro de Josué. La nación de Israel es la nación prominente en el Antiguo Testamento. Nació en el Génesis. En el libro de Éxodo fue escogida. En Números fue probada. En el libro de Levítico fue aceptada por la sangre. En el libro de Deuteronomio recibe instrucción. Y ahora, aquí en el libro de Josué, hay conflicto y conquista. Este es el libro de los lugares celestiales que toma posesión de las grandes verdades espirituales que son nuestras hoy en día, así como hace la epístola a los Efesios en el Nuevo Testamento. Los creyentes han sido bendecidos con toda bendición espiritual, y el modelo y el método, junto con las grandes lecciones espirituales, están aquí para nosotros, amigo oyente. Ahora, Israel debía andar en la tierra que Dios les había dado. Tenían que tomar la tierra del enemigo y ganarse la vida del terreno mismo. Dios tenía un programa para Israel. Si los creyentes van a apoderarse de sus posesiones espirituales, amigo oyente, ellos también tienen que andar según el plan de Dios. Dice el apóstol Pablo en su carta a los Efesios, capítulo 4, versículo 1, «Yo, pues, preso en el Señor, os ruego que andéis como es digno de la vocación con que fuisteis llamados». El apóstol continúa diciendo, en los versículos 2 y 3, que los creyentes deben andar con toda humildad y mansedumbre, soportándoos con paciencia los unos a los otros en amor, solícitos en guardar la unidad del Espíritu en el vínculo de la paz. Los cristianos tienen que reconocer que es sólo lo que Dios hace en ellos y por ellos lo que importa y lo que vale. Cada creyente debe poder decir, como dijeron Josué y David, «No a nosotros, oh Jehová, no a nosotros, sino a tu nombre da gloria, por tu misericordia, por tu verdad». Los creyentes no reciben la victoria. Es Dios quien la recibe. Los creyentes reciben las posesiones. Las bendiciones espirituales llegan a ser nuestras cuando la victoria es de Él. Una vez el apóstol Pablo dijo al joven predicador Tito en el capítulo 3 de su carta a este joven, versículos 5 y 6, «Nos salvó, no por obras de justicia que nosotros hubiéramos hecho, sino por su misericordia, por el lavamiento de la regeneración y por la renovación en el Espíritu Santo, el cual derramó en nosotros abundantemente por Jesucristo nuestro Salvador». Luego en su carta a los Efesios, capítulo 2, versículos 8 y 9, leemos las siguientes palabras. «Porque por gracia sois salvos por medio de la fe, y esto no de vosotros, pues es don de Dios». No por obras, para que nadie se gloríe. Y leemos en la carta a los Hebreos, capítulo 11, versículo 8, lo siguiente. Por la fe Abraham, siendo llamado, obedeció para salir al lugar que había de recibir como herencia, y salió sin saber a dónde iba. Abraham pudo haberse quedado en Ur de los Caldeos, y todavía haber dicho que creía lo que Dios decía. Pero no habría valido de nada, porque sus palabras habrían sido vanas y sin sentido. Amigo oyente, uno revela o demuestra su fe mediante la acción. Abraham salió de Ur de los Caldeos, obedeció a Dios. Eso es lo que significa confiar verdaderamente en Dios. Ahora Josué creyó a Dios. Dios le había estimulado y le había mandado a entrar en acción. La palabra de Dios debía ser su autoridad. No debía apartarse de su boca. Tenía que meditar en ella. Debía obrar en todo conforme a lo que en ella estaba escrito. Esa es la fórmula de la fe. Leamos ahora el versículo 11 de este capítulo 1 de Josué. «Pasad por en medio del campamento y mandad al pueblo diciendo, «Preparaos comida, porque dentro de 3 días pasaréis el Jordán para entrar a poseer la tierra que Jehová vuestro Dios os da en posesión». La tierra prometida es propiedad de Israel en forma incondicional, pero la posesión de ella es condicional. Israel tenía que tomar la tierra. La palabra clave del libro de Josué, como ya lo hemos dicho, no es victoria. Es Dios quien gana la victoria. La palabra clave en este libro es posesión. Israel debía tomar posesión de la tierra. Un poco más tarde, cuando Israel entró en la tierra, el maná cesó y comieron los productos de la tierra. Ese fruto de la tierra sería lo que tomaran del enemigo. No tendrían ninguna oportunidad de cultivarlo. Ahora, entre el tiempo en que comieron el maná y el tiempo cuando comieron del fruto de la tierra, hubo un período cuando Israel recorrió la comarca en busca de forraje y víveres. Ahora leemos aquí en el versículo 11 que dice, «Preparaos comida, porque dentro de 3 días pasaréis el Jordán». Esto no era maná, porque tenían que recoger el maná todos los días. El maná no se guardaba. Si era guardado por más de un día, no servía. Los hijos de Israel tenían que recoger el maná cada mañana. Es por eso que se nos manda en la carta a los Efesios, capítulo 5, versículo 18, a ser llenos del Espíritu. Ahora, ser lleno del Espíritu no es asunto de una sola vez. Usted no llega a la bomba de gasolina una sola vez para decirle al encargado que llene el tanque, para luego sellar el tanque porque nunca jamás le será necesario comprar gasolina. Esa sería presunción. El hecho es que usted sería necio si así lo hiciera. Sin embargo, amigo oyente, hay muchos cristianos que creen que pueden gozar de una sola experiencia y que no hay nada más de lo cual gozarse. Amigo oyente, si usted va a andar con el Señor y a vivir por Él, necesita de una plenitud diaria del Espíritu Santo de Dios. Ahora, siendo que usted llena tres veces al día al hombre físico, ¿no sería malo llenar también tres veces al día al hombre espiritual? Todos, amigo oyente, todos necesitamos la plenitud constante del Espíritu Santo, una dependencia de Él y una confianza en Él. Continuemos ahora leyendo el versículo 12 de este capítulo 1 de Josué. También habló Josué a los rubenitas y gaditas y a la media tribu de Manasés, diciendo: vemos aquí que todas las tribus de Israel no pasaron el río Jordán. Dos tribus y media nunca pasaron el río, y encontramos su defección muy temprano en la historia. Moisés todavía vivía cuando ellos llegaron a la orilla oriental del río, y usted recordará que hicieron una petición, la cual encontramos en Números, capítulo 32, versículos 1 al 5. Dice allí: los hijos de Rubén y los hijos de Gad tenían una muy inmensa muchedumbre de ganado, y vieron la tierra de Jazer y de Galaad, y les pareció el país lugar de ganado. Vinieron pues los hijos de Gad y los hijos de Rubén, y hablaron a Moisés y al sacerdote Eleazar, y a los príncipes de la congregación, diciendo, ahora pasando al versículo 5 de este capítulo 32 de Números, dice: si hallamos gracia en tus ojos, des esta tierra a tus siervos en heredad, y no nos hagas pasar el Jordán. Esta fue la petición específica de las dos tribus y media. Pidieron tierra al lado del Jordán que no debían haber pedido. Quizá usted se pregunte, amigo oyente, bueno, ¿y qué hay de malo en morar al lado oriental del Jordán? ¿Es tan esencial pasar el río? ¿No es el lado oriental del río una parte de la tierra prometida? Tales preguntas, amigo oyente, son pertinentes y requieren que miremos el pasaje de la Escritura en que se encuentra el relato del paso del Jordán, lo cual haremos dentro de poco. El paso del Jordán fue simbólico de la muerte y resurrección de Jesucristo. Sin embargo, de ninguna manera manifiesta la muerte física nuestra. Cristo solo colgó en la cruz, y Él llevó nuestros pecados. El río Jordán habla de la santificación, y la muerte de Cristo fue para nuestra santificación. El Señor Jesucristo murió hace unos 20 siglos, y el apóstol Pablo expresa con claridad en el capítulo 6 de su epístola a los Romanos que somos identificados con Él en su muerte por el bautismo. Ahora, la palabra griega que el apóstol usa es baptizo, y su sentido aquí no tiene nada que ver con agua. Habla de identificación. Somos identificados con Cristo en su muerte, y cuando Él murió, amigo oyente, Él murió por nosotros. Su muerte fue la muerte nuestra. Cuando Él resucitó de los muertos, nosotros resucitamos de los muertos, y hoy en día estamos unidos a un Cristo vivo. Es solo en la medida que seamos unidos a Él que podemos gozarnos de toda bendición espiritual. Cuando los hijos de Israel pasaron el río Jordán, se constituyeron en ciudadanos de Palestina y llegaron a identificarse con esa tierra. Cuando usted, amigo oyente, viene a Cristo y le acepta como su Salvador personal, la muerte de Cristo llega a ser la muerte suya y la resurrección de Cristo la resurrección suya. Piense en el resultado trágico de quien pierde esta identificación. Dice el apóstol Pablo en su carta a los Efesios capítulo 2, versículos 4 al 7, pero Dios, que es rico en misericordia, por su gran amor con que nos amó, aun estando nosotros muertos en pecados, nos dio vida juntamente con Cristo, por gracia sois salvos, y juntamente con Él nos resucitó, y asimismo nos hizo sentar en los lugares celestiales con Cristo Jesús, para mostrar en los siglos venideros las abundantes riquezas de su gracia en su bondad para con nosotros en Cristo Jesús. Cuando Cristo murió, amigo oyente, Él murió por el pecado suyo, a fin de que usted tuviera vida. Y cuando Él resucitó de los muertos, la vida de Él fue la vida suya. y usted ahora está unido a un Dios vivo. Amigo oyente, esa es una de las grandes verdades de la palabra de Dios. Había pues dos tribus y media entre los israelitas que no pasaron el Jordán. El río Jordán habla de la muerte y resurrección de Cristo. Usted y yo, amigo oyente, recibimos nuestras posesiones espirituales mediante la muerte, sepultura y resurrección de Jesucristo. El apóstol Pablo dice en su carta a los Colosenses, capítulo 3, versículo 1, «Si pues habéis resucitado con Cristo, buscad las cosas de arriba donde está Cristo, sentado a la diestra de Dios». Esto es lo que los creyentes deben hacer hoy en día. Recibimos todo esto pasando el Jordán. Muchos cristianos no saben que han sido sepultados juntamente con Cristo para muerte y levantados con Él para resurrección. No lo consideran como cierto y no se entregan a Él. Y luego se preguntan por qué las cosas no van bien en su vida cristiana. Volviendo ahora al capítulo 1 del libro de Josué, leamos los versículos 13 y 14, donde Josué continúa hablando a estas dos tribus y media y dice: «Acordaos de la palabra que Moisés, siervo de Jehová, os mandó diciendo: Jehová vuestro Dios os ha dado reposo y os ha dado esta tierra. Vuestras mujeres, vuestros niños y vuestros ganados quedarán en la tierra que Moisés os ha dado a este lado del Jordán. Mas vosotros, todos los valientes y fuertes, pasaréis armados delante de vuestros hermanos y les ayudaréis». El ejército de las dos tribus y media tenía que pasar el Jordán. Aunque las mujeres, los niños y los ganados se quedaran y no pasaran el río, el ejército tenía que pasar el Jordán y entrar en el conflicto. Las batallas del Señor, amigo oyente, no pueden ser libradas sin la victoria de Él. Y en este pasaje, Dios está ilustrando una verdad importante para nosotros. Israel tuvo que vestirse de toda la armadura de Dios. Aquella armadura es la obra redentora de Cristo. Esta es la única manera por la cual los cristianos podrán luchar, y ese es el mensaje aquí. En el libro de los jueces veremos que las dos tribus y media se equivocaron al no pasar el Jordán. Usted recordará que cuando el Señor Jesucristo pasó el mar de Galilea y llegó al país de los gadarenos, encontró a los judíos ocupándose en el negocio de cerdos. Principiaron mal al no pasar el Jordán. Y muchos cristianos hoy en día, amigo oyente, están ocupados en el negocio de cerdos y sufren muchas frustraciones. Lo que debieran hacer es entrar en el descanso que Él ha provisto mediante su muerte y resurrección. Y así, amigo oyente, concluimos nuestro estudio de este primer capítulo del libro de Josué. Llegamos ahora al capítulo 2. En ese capítulo vemos que Rahab recibe y esconde a los dos espías enviados desde Sittim. El pacto entre los espías y Rahab y el regreso e informe de los espías. Este capítulo nos presenta a una mujer de carácter y moralidad dudosos. Era prostituta y su nombre es Rahab. Se le menciona en la carta a los Hebreos capítulo 11 como heroína de la fe. Hebreos capítulo 11 versículo 31 dice: «Por la fe Rahab la ramera no pereció juntamente con los desobedientes, habiendo recibido a los espías en paz». No nos gusta pensar en el capítulo 11 de la carta a los Hebreos como un capítulo acerca de los héroes de la fe. El hacerlo pone el énfasis sobre el hombre y la humanidad. Y nos gusta más bien poner el énfasis sobre la fe. El capítulo 11 de la carta a los Hebreos registra lo que hizo la fe en todas las edades, bajo todas las circunstancias en las vidas de los hombres y mujeres. Significa que la fe puede hacer lo mismo hoy en día por usted y por mí. Los espías fueron enviados a la tierra no para ver si podían entrar en la tierra, sino para explorar cómo podían entrar mejor. Mientras los espías están en la tierra, Dios hace un paréntesis para salvar a Rahab la ramera, y la salvó por la fe. Se la menciona en la genealogía de Cristo, como la encontramos en el Evangelio según San Mateo, capítulo 1, versículo 5, donde leemos: «Salmón engendró de Rahab a Booz, Booz engendró de Ruth a Obed, y Obed a Isaí». Se incluyó en la genealogía por la fe. Ahora, si Dios salvó a la ramera de Jericó, ¿no cree usted que pudiera haber salvado también al alcalde del pueblo que quizá era peor o más malo que Rahab? El alcalde de Jericó también pudo haberse salvado si él hubiera creído en Dios. En realidad, ninguno debió haber perecido. Comencemos pues considerando este primer aspecto que encontramos aquí en este capítulo 2 del libro de Josué. Rahab recibe y esconde a los dos espías. Leamos el versículo 1 de este capítulo 2 de Josué. Josué, hijo de Nun, envió desde Sittim 2 espías secretamente diciéndoles: «Andad, reconoced la tierra y a Jericó». Y ellos fueron y entraron en casa de una ramera que se llamaba Rahab y posaron allí. 38 años antes, Josué mismo había entrado en la tierra de Canaán como espía. Su misión fue ver si era posible que los hijos de Israel tomaran la tierra. Ahora, la misión de los espías esta vez era diferente. Debían elegir la mejor manera para que Israel entrara en esa tierra. No se nos dice cómo se encontraron los espías con Rahab, sino que simplemente posaron en su casa. Continuemos ahora leyendo los versículos 2 hasta el 7 de este capítulo 2 de Josué. Y fue dado aviso al rey de Jericó diciendo: «He aquí que hombres de los hijos de Israel han venido aquí esta noche para espiar la tierra». Entonces el rey de Jericó envió a decir a Rahab: «Saca a los hombres que han venido a ti y han entrado a tu casa, porque han venido para espiar toda la tierra». Pero la mujer había tomado a los dos hombres y los había escondido y dijo: «Es verdad que unos hombres vinieron a mí, pero no supe de dónde eran». Y cuando se iba a cerrar la puerta, siendo ya oscuro, esos hombres se salieron y no sé a dónde han ido. Seguidlos a prisa y los alcanzaréis. Mas ella los había hecho subir al terrado y los había escondido entre los manojos de lino que tenía puestos en el terrado. Y los hombres fueron tras ellos por el camino del Jordán hasta los vados, y la puerta fue cerrada después que salieron los perseguidores. Cuando Rahab la ramera recibió a los espías, se arriesgó. Se podría decir que ella fue desleal a su rey y al gobierno. Sin embargo, una nueva lealtad hacia un nuevo rey se formaba gradualmente en su corazón. Es verdad que el apóstol Pablo en su carta a los Romanos capítulo 13 nos dice que debemos someternos a las autoridades superiores y que debemos respetar a los que nos gobiernan. Pero cuando las leyes de un estado chocan con la voluntad manifiesta de Dios, no hay otra cosa que hacer, amigo oyente, sino obedecer el mandato de Dios. Ahora, esta mujer Rahab tenía fe, pero mintió. Mintió a las autoridades diciéndoles que los espías habían salido cuando en realidad estaban escondidos en su terrado. Pero ella lo hizo para proteger a estos hombres. Ahora, esto no quiere decir que este sea el procedimiento aceptado y aprobado por Dios, porque aparece aquí en la Biblia. Aparece registrado porque así fue como sucedió. Y la Biblia cuenta las cosas tal como sucedieron, amigo oyente. Pero eso no quiere decir que sea el proceso o el procedimiento aprobado por Dios. En efecto, Dios condena la mentira. Ahora, recuerde usted que en el negocio en que estaba Rahab, todo pasaba, todo se aceptaba. Bien pudo ella haber seguido cualquier otro tipo de conducta. Pero fíjese lo que ella hizo. Arriesgó su vida para salvar a los espías. La luz de la verdad empezó a penetrar sus tinieblas paganas. Ahora, una persona cuya fe ha madurado ha aprendido a contestar sin sacrificar la verdad. Pero Rahab no era lo que uno llamaría una hija de Dios, sino hasta después de esta experiencia. Y bien, amigo oyente, vamos a detenernos aquí por hoy porque nuestro tiempo ha llegado a su fin. Continuaremos, Dios mediante, con este interesante asunto en nuestro próximo programa y contamos con su siempre fiel sintonía. Será pues hasta entonces y que el Señor le bendiga abundantemente.
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Tenemos más palabra de Dios para compartir junto a usted aquí en su emisora BBN. En unos minutos en el programa Desde el Púlpito, el hermano Rodrigo Cisternas nos trae el mensaje La importancia del amor. De mi parte, permítame despedirme dejándole el siguiente pasaje en el libro de Nahum, capítulo 1, versículo 7. Jehová es bueno, fortaleza en el día de la angustia, y conoce a los que en él confían. Que usted y yo confiemos y descansemos en nuestro buen Dios. Él está dispuesto a fortalecernos, a consolarnos en medio de esos tiempos de dificultad. Siga con BBN, pronto el programa Desde el Púlpito. Carlos Mejía se despide deseándole bendiciones del Señor.

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0: Por la gracia del Señor, estamos ya preparados para seguir aprendiendo en la primera carta de Pablo a los Corintios. Hoy el pastor Rodrigo Cisternas se estará enseñándonos en el capítulo 13 y estaremos aprendiendo de la importancia del amor en todo lo que hacemos para nuestro Dios. ¿Con qué propósito servimos? ¿A quién queremos agradar? ¿Estamos dispuestos a servir? Vamos a pasar al mensaje, preste mucha atención.
1: Primera a los Corintios capítulo 13. Primera a los Corintios capítulo 13. El apóstol Pablo tomó una extensión bastante amplia para explicar a los corintios el sentido bíblico de los dones en el capítulo 12. Explicó que estos no eran como las otras experiencias místicas que en la tierra de los corintios eran conocidas como las religiones de misterio, muy comunes en aquellas regiones. Y hablábamos de una cosa que se llamaba una cultura, una creencia greco-romana, que eran las religiones de misterio. Y en las tierras bíblicas, esto era muy común, ¿cierto? En los tiempos bíblicos, digamos, en Roma y en otros lugares también era muy común. En Corintio, obviamente, también era muy común esto de las religiones de misterio. Y eso tiene que ver, ¿de qué se trata las religiones de misterio? Bueno, recibían este nombre porque prometían una unión mística con alguna deidad para los iniciados que aprendiesen los secretos de aquella religión. Se enfatizaba la experiencia de éxtasis más que la enseñanza. Las enseñanzas que había eran a menudo vagas y sumamente simbólicas. Esto eran las religiones de misterio en su momento. En los tiempos de Pablo, en el tiempo del Señor Jesús, esto se vivía, también estaba dentro del ambiente de las religiones de esos años. Bueno, Pablo acá en el capítulo 13 de Primera a los Corintios, capítulo 12, Pablo también explicó que los dones fueron dados para provecho de la iglesia. Eso fue lo primero que parte, de hecho, diciendo Pablo acá en el capítulo 12. Son para ministrar también a los demás creyentes, por eso se llaman que son para provecho. El don que usted tiene es para provecho, pero no suyo, sino de la iglesia, de los demás. ¿Ya descubrió cuál es su don espiritual? ¿Sabe cuál es su don espiritual? ¿Sabe lo que Dios le ha regalado? Bueno, si ya lo sabe, el siguiente paso es, tienes que es usarlo para provecho, ¿pero de quién? De los demás, de la iglesia. Si tienes dones y no los usas para los demás, entonces no está siendo de provecho el don. Otra cosa que enseñó Pablo fue que los dones son dados por el mismo Espíritu Santo, lo cual quita toda posibilidad de jactancia. Porque lo que usted tiene de Dios es porque Dios se lo dio. Así que, ¿qué tanto podríamos jactarnos de algo que recibimos? En realidad podríamos alegrarnos de haber recibido lo que recibimos como don del Espíritu Santo, pero jactarnos no es por tu capacidad, no es por ti en realidad, fue por la decisión soberana de darte lo que Dios te dio. No es porque tú eres mejor que otro, no, fue disposición del Espíritu Santo. Él decidió darnos lo que tenemos para ministrar a la iglesia. Y entre paréntesis, hermano, mientras más útil el don, mientras más necesario el don, más responsables somos. Así que no es tampoco una cosa así de yo tengo tal don y es como para venir por la vida jactándome. En realidad, si tienes un don que de verdad es importante en la obra, eres muy responsable de usarlo. No de quedarte con él, al contrario, tienes que gastar tu vida en eso. Hay algunos que hemos recibido el don de la enseñanza, hermanos, somos muy responsables. Tenemos que dejar en las manos de ustedes lo que Dios nos dio. Por lo tanto, sí es un privilegio, sí es un honor, sí es algo hermoso. Claro que sí, por supuesto que sí, pero es una responsabilidad también. No es solo que uno, tengo la capacidad de aprender, de absorber y de comunicar. ¡Qué bueno! Pero eres responsable de eso. Bueno, el Espíritu Santo es el que da los dones. Estos dones fueron dados para fomentar la unidad como iglesia y la preocupación los unos por los otros. Así que los dones, lejos de separarte de la gente, te unen a la gente. ¿Lo capta? El apóstol Pablo veía que los corintios tenían divisiones entre ellos. Acuérdense capítulo 1, 2 y 3. Los corintios estaban divididos, estaban peleados entre ellos. Unos decían, yo soy de Pablo, otros de Apolos, otros de Cefas y otros de Cristo. Es decir, los corintios, la iglesia estaba dividida, estaba separada, fragmentada, pero se supone que los dones, en lugar de separarte de las personas, te unen a las personas porque somos un cuerpo. Es decir, como dice Pablo, el ojo no puede decirle a la oreja, no te necesito, ¿cierto? Eso es la idea, no puedo yo decirle a otro hermano, yo no tengo necesidad de ti, porque de verdad todos nos necesitamos para que esto funcione bien. Todo don tiene que estar activo y todo don tiene que ser complementario el uno con el otro. Por lo tanto, hermano, esa mentalidad de que no, yo tengo este don y lo hago solo, no funcionaría mucho en realidad para darle sentido a lo que es un cuerpo. Somos más fuertes cuando estamos juntos que cuando estamos divididos. ¿Hay algún hermano acá que está dividido con otro hermano? No me lo diga. Igual se va a notar. Igual se nota. ¿Por qué? Porque en cualquier convivencia por ahí, yo sé que uno anda por allá y el otro por allá. En la iglesia es igual, hermano. Nadie puede disimular los problemas que hay de unidad. Y los corintios eran muy evidentes. Ellos ya eran, pero descaradamente evidentes, diciendo, no, yo soy de Pablo, de Apolo, de Cefa. A mí no me interesa estar con este hermano ni con este otro. De hecho, tengo problemas con este. Me peleé con este otro. A este lo tengo demandado. Así vivían los corintios. Y los dones los usaban de forma tan individualista que ellos solo querían tener un don para lucirse delante de los demás, ni siquiera para servir al otro. Interesante la mentalidad, hermano, cuando somos niños. Porque los corintios eran unos niños. Niños espirituales. No sé si te has dado cuenta que tú ya eres grande. ¿Quién se dio cuenta ya que creció? Hay algunos que todavía dicen, no me diga eso, pastor. Todavía no quiero crecer. Bueno, hay una realidad que tienes que asumir en algún momento. Ya somos grandes, ya no podemos estar lidiando con cosas de niños. Pero los corintios eran espiritualmente, aunque ya llevaban años o tiempo, ellos eran muy infantiles, muy niños. Peleaban con cosas así, los dones, a mí me tocó tal don, a ti tal don, yo quería el tuyo, no este, te lo puedo cambiar, es que no se puede. No se conformaban con eso, hermano. La niñez es terrible cuando estamos hablando de servir al Señor. Ser niño no te capacita para servir a Cristo, ¿entiende eso? Ser inmaduro no te capacita para hacer un ministerio duradero, útil, fuerte, con visión, con proyección. No vas a durar mucho en el ministerio siendo un niño. Demente. Porque los niños se ofenden rápido. Los niños no entienden muchas cosas. Los niños son muy ambientales, ¿no? Un niño en un ambiente que no le gustó, se quiere ir. Se incomoda y se va. El adulto dice, no, tranquilo, sí. Está un poquito difícil, pero ¿cuál es el problema? Porque ya maduró. Bueno, los niños son ambientales, son difíciles. Y los corintios eran niños que no entendían. Eran niños con poderes, ¿entiendes? Niños con dones, con capacidades, con recursos, con un templo, o probablemente era una gran cantidad de personas, pero eran niños. Ahora, con todo y lo impresionante, mis queridos hermanos, que podrían ser los dones, volviendo al tema, Pablo al terminar el capítulo 12, versículo 31, haciendo también un juego de palabras, Pablo, creo yo, nos señala que hay algo más excelente que aún los mejores dones. Me gusta la forma que lo dice Pablo, versículo 31. Léalo conmigo si lo tiene ahí, 12:31, y ahí ya tomamos el capítulo 13. Procurad, pues, los dones mejores, mas yo os muestro un camino aún más excelente, mejores y excelentes. Se nota como que Pablo quiere hacer, o quizás se intentó hacer un juego de palabras, para decir, ustedes quieren lo mejor, yo les voy a mostrar lo excelente. Algo más alto que lo mejor. ¿Cómo podría haber algo más que lo mejor? El texto dice, procurad pues los dones mejores, los más altos. Mas yo, o pero yo, os muestro un camino aún más excelente. Entonces creo que Pablo está un poco jugando con una expresión para dejarla allí bien sonora, bien motivadora, como curiosidad, despertando como la curiosidad de las personas, diciendo, ustedes procuran lo mejor, yo les voy a enseñar algo más excelente, más alto que esto mejor que ustedes creen que es. ¿Y qué es eso? Entre paréntesis, te explicaba el versículo 13, cuando Pablo dice procurad los dones mejores, no está mandándote a procurar o a descubrir o tener o comprar un don mejor, porque no se puede, porque el que da los dones es el Espíritu Santo. Creo que Pablo está usando un poco de sarcasmo acá, diciendo, oye, bueno, mire, sigan tratando de creer que tienen ese don. Pero no es el punto los dones. Hay algo más excelente, dice Pablo, que el don que tú andas queriendo tener, queriendo comprar, queriendo creer que lo tienes. Recuerdo el caso de un hermano que decía, yo tengo el don de enseñar. Y le pedí al pastor, yo no era pastor en ese tiempo, era oveja. Y le pedía al pastor, pastor, yo tengo el don de enseñar. Y lo pusieron como maestro de la clase de nosotros, que éramos juveniles en esos años, no hace tanto. Y nosotros juveniles de 16, 17 años, 14, 15, estábamos en esa clase. Y llegó ese maestro Porque él creía que tenía la capacidad, el don de enseñar. Bueno, nosotros al final de la clase, opinión popular, no tiene el don de enseñar. Pero era un excelente hermano. Pero no veíamos el don de enseñar. Pero no hay cosa más difícil que decirle a una persona que cree que tiene algo, decirle que no lo tiene. Como una vez me tocó a mí también decirle a un hermano. Un hermano me dice, yo sé que Dios me ha llamado al pastorado. Y yo le dije, es que yo estoy seguro que no. Y se molestan conmigo porque no, porque usted no tiene fe en mirar a las personas. No, sí, yo le tengo mucha fe a la gente. Pero no puedo negar a mis ojos lo que no veo ni lo que veo. No lo puedo negar. Entonces, hermanos, ¿por qué a veces la gente, y creo que a los corintios les pasaba algo así, no por maldad, no voy a acusar a los hermanos ni a las personas de otras cosas, pero creo que la inmadurez a veces no nos permite disfrutar lo que Dios sí nos ha dado? Y queremos buscar lo que Dios no nos ha dado. ¿Para qué? ¿Para qué procurar tener algo que Dios no me ha dado? Evidentemente no lo tengo. ¿Cómo sé que no lo tengo? Porque la gente alrededor no es ministrada, no me siento cómodo en lo que hago. La gente no me entiende. La gente a veces me lo deja decir con cariño que debería buscar por otro rumbo su don. No está allí, no es evidente. Y cuando es evidente, la gente misma te lo dice. Entonces, y también la gente, los creyentes son edificados, etcétera. Hay muchas cosas allí con los dones. Bueno, mi querido hermano, Pablo, saliéndose de esa problemática, de esa discusión, Pablo dice, mis queridos hermanos, procure los dones mejores, sarcasmo creo yo. Mas yo les voy a mostrar un camino aún más excelente, hay algo más elevado que el tipo de don que tú recibiste. Y es una cualidad, una característica, una virtud. ¿Cuál es? Capítulo 13. Si yo hablase lenguas humanas y angélicas y no tengo amor, vengo a ser como metal que resuena o címbalo que retiñe. Con todo lo impresionante, mis queridos hermanos, que podría resultar los dones espirituales, Pablo, al terminar el capítulo 12, haciendo también un juego de palabras, nos señala que hay algo más excelente. De esta manera, Pablo introduce el capítulo 13 para hablarnos de la importancia del amor en todo lo que hacemos para el Señor. Amén. Amor, hermano, amar. Ese es más excelente que el don que tú tienes. El amor de Dios en nuestra vida es más elevado. El servir con amor es más elevado que el hecho de lo que estás haciendo. Ahora, ¿qué clase de amor? En la Biblia, mis queridos, también por lo menos se mencionan tres tipos de amor. Si quieres, los anota por ahí. Ágape, que es amor sacrificial y desinteresado. Ese es el amor de Dios. El amor fileo, que es cuidadoso y considerado. Ese es el amor de amigos y de familia. Y el amor eros, que es carnal y pasional, ese es el amor de pareja, el amor sexual. ¿Lo recuerda? ¿Cuáles son los tres tipos de amor? Ágape, que es sacrificial y desinteresado, este es el amor de Dios. Fileo, que es considerado y cuidadoso, es el amor de amigos y de familia. Y eros, que es carnal y pasional, el amor de pareja, el amor sexual. Pablo en este caso está hablando del amor ágape, que es sacrificial y desinteresado, sin duda el amor que viene de Dios, ¿o no? Dios es así, Dios ama sacrificialmente y desinteresadamente, pensando solo en el beneficio objeto de lo que es su amor, las personas y lo que Él ha decidido amar. Por lo tanto, mis queridos hermanos, Pablo en este pasaje golpea los sentidos de una iglesia egoísta.

en amor. Me pareció muy propio lo que dijo. Ahora Pablo, mis queridos hermanos, con amor, pero con firmeza, declarará que no importa cuánto hagas para el Señor. En los primeros tres versículos de 1 Corintios 13, él va a declarar que no importa cuánto hagas para el Señor, si no lo haces por amor, con amor, en amor, aquello que hiciste no tiene gracia ni valor alguno. Quiero que vamos ahí al pasaje de 1 Corintios 13. Otra cosa antes de meternos allí, nótese que Pablo, y esto es interesante e importante para la interpretación al final de este pasaje. Nótese que Pablo va a usar todo el capítulo 13 para hablar del amor. El tema principal del capítulo 13 completo, ¿cuál es? El amor, del principio a fin. Parece una observación básica, pero le voy a decir que tenga cuidado. ¿Por qué? Porque van a aparecer en medio, versículo 8 al versículo 11, hasta el 12 quizás, van a aparecer unos pasajes que son tan interesantes que a veces uno se dedica solo a esos pasajes y se le olvida el contexto más importante. Pablo está hablando en el capítulo 13 del amor. El amor es el tema de todo el capítulo y el amor maneja todos los implementos del capítulo. Es verdad que va a mencionarse del versículo 8 al 12 algo interesante, como por ejemplo, verso 8, el amor nunca deja de ser, pero las profecías se acabarán y cesarán las lenguas y la ciencia acabará. Porque en parte conocemos y en parte profetizamos, mas cuando venga lo perfecto, entonces lo que es en parte se acabará. Y la gran mayoría de los creyentes cuando leen eso se le olvida el tema del amor. Como que estos pasajes los toman aparte, dice, ¿qué será lo perfecto? ¿Cuándo van a cesar la ciencia, las lenguas, las profecías? Y empiezan a afanarse mucho, a centralizar demasiado la conversación allí. Y Pablo no era el tema principal. ¿Cuál es el tema principal de Pablo en el capítulo 13? El amor. ¿Qué es más simple que esto que se quiere a veces hacer aquí una conjetura, una conclusión? Pero muchas veces los creyentes se afanan en los versículos que les llaman la atención y les cautivan el pensamiento, pero olvidan. ¿Cuál es el mensaje más importante? Y aquí el mensaje más importante del capítulo 13 es el amor con el cual debemos servir a los demás. Con esa mirada vamos a meternos al capítulo 13, ¿ok? Para que después no diga, ay, ¿qué piensa de lo perfecto? Lo que yo piense de lo perfecto es lo siguiente, no es el tema principal. ¿El tema principal cuál es? No se pierda de eso. El amor es el tema principal en este pasaje. Pablo presenta el tema del amor en tres partes. Lo inútil, yo lo puse en mis frases, ¿eh? No busqué ningún bosquejo en particular, sino yo leo y lo entendí así, así lo resumí. Número 1, versículo 1 al 3, lo inútil que es tener grandes dones pero sin amor. 2, las características que evidencian un servicio con amor. 3, eso está el versículo 4 al 7, y 3, lo trascendental que es el amor. Bueno, veamos la primera sección. Versículo 1 al 3. Lo inútil que es tener grandes dones pero sin amor. Mire versículo 1 al 3. Si lo puede seguir con la vista o leer también, no hay ningún problema. Si eso le ayuda a concentrarse, léalo conmigo. Dice, si yo hablase lenguas humanas y angélicas y no tengo amor, vengo a ser como metal que resuena o címbalo que retiñe. Y si tuviese profecía y entendiese todos los misterios y toda ciencia, y si tuviese toda la fe de tal manera que trasladase los montes y no tengo amor, nada soy. Y si repartiese todos mis bienes para dar de comer a los pobres, y si entregase mi cuerpo para ser quemado y no tengo amor, de nada me sirve. Lo inútil, queridos hermanos, que es tener grandes dones o grandes demostraciones, pero sin amor. Es obvio que Pablo está siendo muy enfático en lo esencial que es el amor en todo lo que hacemos. Mire, Pablo procura involucrar los dones más anhelados. ¿Se dio cuenta cuáles dones incluyó Pablo en estos ejemplos? ¿Observó eso? ¿Qué dones encontraste en el versículo 1? Y nótese que Pablo va en orden de intereses de los corintios, ¿o no? De lo que a ellos le apasionaba. ¿Y cuál fue el primer don que sacó Pablo adelante? El de lenguas. Ah, porque los corintios, fascinados con el cuento de hablar en lenguas. Eso para ellos era, wow, ese hombre sí tiene poder de Dios y querían eso, tenerlos todos. De hecho, Pablo lo dice en el versículo 30 del capítulo 12. ¿Tienen todos dones de sanidad? No. ¿Hablan todos lenguas? No, pero en Corintio todos querían hablar lenguas.
De hecho, capítulo

0: 14 después va a seguir hablando. Es como que Pablo dijo, tengo que aclararles bien a los hermanos de qué se trata ese asunto. Como hoy día también hay ciertas iglesias que este tema tendrían que aclararlo bien, explicárselo bien. Bueno, Pablo toma ese don. ¿Qué don tomó del versículo 2? ¿O qué dones? Profecía, ciencia, fe. Mire el verso 3. ¿Qué dones tomó en cuenta allí? Repartir o dar bienes, que eso es el don de dar, ¿cierto? Repartir. Podría ser el don de misericordia. No sé, hasta el punto de entregar la vida. Nota que Pablo toma dones allí que para los corintios probablemente en orden de importancia, estos eran los más importantes, los más relevantes. Increíble, hermano, Pablo toca uno de los principales dones en conflicto, el don de lenguas, que entre paréntesis son idiomas. No son otra cosa que idiomas, capacidad de entender un idioma distinto al mío. Inglés, francés, portugués, italiano. Estoy transportando unos niños al colegio hoy día y me encanta porque hablan puro inglés. Y ahí va el chofer, sonriéndose. Y yo los miro y me encanta que hablen solo inglés. En una de esas gano algo con ellos, ¿o no? Aprendo inglés. En una de esas. Pero me encantaría en algún momento decirles algo, pero no tengo idea si lo voy a decir bien o no. Y ahí está mi cultura y mi persona luchando. ¿Se los digo o no se los digo? Porque si me dicen que no me entienden, ah, mejor no se lo digo. Y así me llevo todo el camino. Se me hace muy corto el camino. En realidad pensando en todas mis cosas. Pero qué capacidad, hermano, eso de repente hablar. Unos de ellos hablan coreano a la perfección porque son coreanos. Otros hablan y hablan español también un poco y ahora están hablando inglés a la perfección. Tres idiomas, unos niños. Yo digo, qué envidia, hermano. Cuando yo veo bilingües o políglotas, gente que habla tres, cuatro, qué admirable eso. Bueno, yo no tengo nada de eso. Me encantaría tener el don de lenguas. Me serviría en realidad, pero no funciona así. Ahora los corintios querían tener eso, hermano, esa sensación en el culto de sentir que el Señor me use, me habla y hablo en otros idiomas. Pero de verdad el concepto son idiomas, no son cosas que nadie entiende. Son idiomas. Y en la Biblia las lenguas son idiomas, hermano. Bueno, Pablo toma ese tema acá y mira lo que dice. Si yo hablase, quiero explicarle eso también antes de meterme ya de lleno en todo. Quizás hay que detenerse solo a valorar algunas expresiones, porque aquí hay muchos que me han traído esta pregunta y se la voy a explicar ahora. Dice el texto cuando comienza, si yo hablase, ¿qué expresión es esa? Pero mire lo que dice el texto, ¿cómo parte? Si yo hablase, dice Pablo que hablaba, no, ¿qué dice? Oye, si yo fuera de 1,90 m, pero no lo es. Oh, si yo fuera más fino. No, pero no lo es. Si yo fuera más fuerte. Si yo fuera al gimnasio. Cuando uno habla así, ¿qué está diciendo? ¿Qué fue? No, dice que podría ser, ¿o no? No está afirmando que lo hace, está afirmando una potencialidad que ni sabemos si es real o no. Estamos hablando en expresiones, hermanos, debemos distinguir en la Biblia, como en todo libro en realidad, las expresiones. Esta expresión de Pablo aquí no es de afirmación, sino hipotética. Es un supuesto, es una hipótesis, es un hipotético, hipotéticamente. Oye, si yo fuera a la casa ahora, ¿cuánto me demoraría? ¿Cuánto si yo fuera a esta hora me demora? Estoy en una cosa hipotética. Pablo, hermano, no está diciendo que él hablaba en lenguas angélicas. Ok, dice el texto, si yo hablase lenguas humanas y angélicas, pregunta, ¿para qué yo necesito hablar lenguas angélicas? Dos, dónde en la Biblia aparecen lenguas angélicas? Tres, ¿cuándo se ha visto en toda la Biblia que eso fue una herramienta para ser usada en medio de los hombres? Cuatro. Y podríamos sumar un montón de cosas, hermano. No aparece nunca una lengua angélica en la Biblia, nunca. De Génesis a Apocalipsis, lo desafío que lo lea hoy día en la tarde toda la Biblia y no va a encontrar algo así. Menos en relación con los hombres. No, no, hermano, no tiene ninguna lógica. La lógica que tiene es que Pablo usó una exacerbación para decir, oye, si yo llegara incluso a esa dimensión. Pero ese no es el punto. ¿Cuál es el punto de este argumento? El amor, otra vez, ¿cuál es el tema central? El amor no es esa lengua, y la mayoría de la gente le gusta discutir, oye, yo creo que también hablé lengua angélica. ¿Cómo sabes? Es que nadie me entendió. Pero algo me tomó y yo empecé a hablar, hablar, hablar, hablar. Hermano, yo he conocido gente que ha hablado en lengua 3 días seguidos. No, no, crea que le estoy mirando esto como de gente, ah, es que el pastor nunca ha vivido, escuchado. No, yo no he vivido, pero he escuchado de creyentes que después renunciando por la enseñanza a ese tipo de prácticas, ha reconocido que ha estado hablando en lengua 3 días seguidos. ¿Qué tipo de lengua? ¿Qué lengua? ¿Qué es eso? Bueno, algunos dicen que ellos hablan lenguas angélicas porque no, nadie se las entiende, nadie las interpreta, ni ellos mismos saben nada, pero están hablando, hablando, hablando. ¿No será, hermano, eso una cuestión más emocional, psicológica, que afecta a los sentidos y que están allí? ¿O será otro tipo de espíritu? ¿No lo cree? Ahora, ¿cuál sería el propósito de nosotros hablar en lenguas? Aquí todos nos entendemos. No tiene un propósito en medio de los que hablamos el mismo idioma. Otro acento, pero el mismo idioma. Si yo hablase lenguas humanas y angélicas, Pablo, mis queridos, no está diciendo que él hablaba lenguas angélicas. Esta forma hipotética la usará en los versos 2 y 3 también de la misma forma. ¿Qué está haciendo Pablo? Quiero que entienda cómo Pablo estaba llevando el pensamiento. Pablo estaba elevando un pensamiento a lo máximo, así como a lo extremo. No casi a lo real, sino a lo hipotético. Mire, versículo 2 y 3. Y si tuviese profecía y entendiese todos los misterios y toda ciencia, eso es imposible que un solo hombre haga eso. Pero él también está usando el mismo método que el versículo 1. ¿Lo captó? Mire versículo 3. Y si repartiese todos mis bienes, todos, ¿ah? Todos. ¿Qué está haciendo Pablo? ¿Es que Pablo repartía sus bienes? Todos sus bienes, no. E incluso dice, y si entregase mi cuerpo para ser quemado, Pablo entregó su cuerpo para... No, no, hermano, está exacerbando, llevándolo a un punto alto. Pero curiosamente eso no es lo más importante. Pablo está llevando el punto alto, ¿para qué? Porque él dice, si yo incluso llegara a ese nivel y no tengo amor. Y ahí está el punto de Pablo. Es como que está llevando a la gente a emocionarse con algo, pero si todo eso yo lo pudiera hacer, aunque no estoy diciendo que lo hago, y no tengo amor, y ahí vienen los efectos. ¿Ok? ¿Lo capta? Eso es lo que Pablo hizo en 3 versículos. ¿Cómo no lo vamos a entender? O sea, ¿cómo el mundo carismático no entiende que Pablo no está hablando el verso 1 de que él hablaba lenguas angélicas? Pablo está poniendo un argumento de exacerbación en 3 versículos, en 3 ejemplos distintos, para tomar los dones que para los corintios eran más atractivos, más atrayentes, y cortarles allí el espíritu de eso. No es una motivación, es una desmotivación, ¿entiende? No está Pablo animando, habla en lengua. No, si vas a hablar, hazlo con amor. Si vas a dar, hazlo con amor. Si vas a sacrificar algo, hazlo con amor. En ese tiempo, todavía me parece que los corintios hablaban en lenguas bíblicas, o había el don bíblico, que probablemente era más transitorio que permanente. Y ya se lo expliqué eso antes, así que no me voy a demorar en esto. Lenguas humanas, ya sabe, son lenguas, son idiomas. Y angélicas, como señala John MacArthur también, si usted lo lee en su Biblia de comentario, de estudio, dice, no existe enseñanza bíblica sobre algún tipo de lenguaje angelical que los humanos puedan aprender a hablar. Punto. Así de simple. No hay ninguna motivación de una lengua angelical porque ni siquiera se puede aprender. ¿De qué nos sirve? De nada. ¿Pablo la está usando como algo que lo vamos a usar en la iglesia? No. Pablo está poniendo un ejemplo allá arriba para llegar al otro punto. Pablo está llevando al argumento, a lo más. Aún si yo llegase a tal capacidad y no tengo amor, y aquí está el punto. Si yo hablase lenguas humanas y angélicas y no tengo amor, vengo a ser como metal que resuena o címbalo que retiñe. Mis queridos hermanos, el apóstol eleva el punto simplemente para hacerlo recaer en lo que para él era el mensaje de este pasaje, el amor. Los corintios tuvieron recursos, anota eso. Los corintios tuvieron muchos líderes a disposición, incluyendo a Pablo. Los corintios tuvieron buenos enseñadores. Los corintios tuvieron todos los dones, pero lo que no tenían era amor para desarrollar sus dones. Tenían de todo menos amor. Por eso, mi querido hermano, tener capacidad no es nada. Tener gracia no es nada. Tener inteligencia no es nada. Si no tiene amor, ¿de qué le sirve? Hay gente que no va a soportar ese sermón porque muchos quieren creer que lo que tenemos nos valida. No. A ti lo que te valida es el amor con el cual haces las cosas. Vengo a ser, dice el versículo 1, vengo a ser como metal que resuena o címbalo que retiñe. ¿Qué significa eso? Es una expresión para decir que no es más que ruido molesto. Eso es. Címbalo, como dice acá, metal que resuena, es como tirar un tarro, ¿cierto?, lleno de monedas al suelo y es un sonido desagradable. El címbalo que retiñe es lo mismo, una cosa que te hace molestia cuando tú lo escuchas. Eso es, hermano, cuando uno no tiene amor y puede tener este tipo de don tan espectacular, pero si no lo haces con amor, no tienes amor por eso, entonces solo es ruido molesto. Número 2. Y si tuviese profecía y entendiese todos los misterios y toda ciencia, y si tuviese toda la fe de tal manera que trasladase los montes, si no tengo amor, nada soy. Este pasaje habla de tener una gran capacidad de comunicar la voluntad de Dios y a la vez entender todos los misterios y tener toda ciencia y sabiduría y el discernimiento y aún la fe más ferviente. Una vez más, Pablo lleva el pensamiento a una cima muy alta. ¿Y qué dice Pablo después? Y no tengo amor, nada soy. ¿Qué significa eso? Aunque muchos admirarían y envidiarían estas capacidades, la persona que las porta sin amor de Dios no es nada. ¿De qué sirve tener tanto conocimiento si no lo entrega, si no lo da con amor a los demás? Número 3. ¿Y si repartiese todos mis bienes? Pablo enfatiza el don de dar o de repartir. ¿Y si entregase mi cuerpo para ser quemado? Dice, habla también del sacrificio personal más alto que podríamos hacer, como el hecho de entregar la vida. ¿Y qué dice el texto, versículo 3? Y no tengo amor, de nada me sirve. Nota las tres características, soy como un címbalo que resuena, que retiñe. Nada soy, de nada me sirve. ¿Y qué significa esta expresión de nada me sirve? No hay ganancia, no hay beneficio espiritual alguno. Por lo tanto, creo que aquí los corintios inmediatamente se detienen a pensar diciendo qué estamos haciendo. Porque tenemos tantas capacidades y ellos las vivían y experimentaban, pero sin amor. Sin amor hacia los demás, sin mostrar el amor de Dios en lo que hacen. Y en realidad un ministerio, mi querido hermano, vacío, y escucha bien esto, un ministerio vacío, por lo tanto, no es aquel que carece de actividades o de personas, sino de amor. Ese es un ministerio vacío. Esta iglesia podría estar llena, o aquel programa que podríamos hacer estaría lleno. Pero cuando un programa es vacío, no cuando le falta gente, no cuando le falta una actividad, sino cuando le falta amor. Si la gente no se siente amada, hermano, si de verdad lo que tú haces para el Señor no lo haces con amor, entonces nada sirve, nada somos, de nada nos sirve. Versículo 4. ¿Cómo podemos asegurarnos? Y esta es la pregunta, hermano. ¿Cómo podemos asegurarnos que nuestro servicio de verdad es con amor? Porque no sé si te preocupa a ti, pero a mí me preocupa, después de escuchar estos tres versículos, creo que nos debería preocupar si estoy haciendo mis cosas con amor, ¿cierto? Bueno, y ahí es donde llegamos a esa pregunta. ¿Cómo podemos o cómo puedo estar seguro que mi servicio de verdad es con amor? Y ahí debemos entender primeramente qué es el amor. Usted sabe que muchos hoy definen el amor como algo demasiado romántico, ¿cierto? Para otros es un tema abstracto. ¿Qué es el amor? ¿Cómo defines tú el amor? Y ahí empezamos a hilar nuestros pensamientos. Y algunos nos vamos a cosas muy prácticas, otras cosas muy románticos, muy románticas. Para otros es un tema demasiado amplio y profundo y dirían, no sé, no lo podría definir. Bueno, Quizás, hermano, nos pasa eso porque estamos tratando de incluir en la misma definición todos los aspectos o tipos del amor que existen. Ya les mencioné yo que por lo menos hay tres en la Biblia, ¿cierto? Quizás hasta cuatro he leído. Pero el ágape, el fileo y el eros, y uno dice, ¿cómo defines el amor? Hermano, obviamente el amor no se puede definir en una pura frase. Habría que ser muy sabio para decir en una frase defino amor, porque el amor tiene por lo menos tres clases, tres expresiones, tres tipos. Quizás por eso nos confundimos y nos enredamos y no sabemos bien definir el amor. Pablo aquí estaba buscando definir todos los, Pablo no estaba buscando aquí definir todos los tipos de amor, sino el principal, el que más cuesta. Porque este es el amor que más cuesta, ¿no? El amor de Dios. Este es el amor, querido hermano, que más cuesta yo, honestamente, de todos. Yo no sé si yo puedo decir que yo tengo este amor. O sea, lo tenemos todos el amor de Dios porque el Espíritu Santo te lo ha dado. Romanos capítulo 5. Todo creyente puede vivir y experimentar este amor por el Espíritu Santo que nos ha sido dado. Él nos capacita para amar de esta forma, ¿ok? Pero no es fácil, no es el amor más fácil para nosotros, el que más se nos da. Porque por esencia el ser humano es egoísta, pecador, ¿o no? Siempre pensamos en nosotros. No nos gusta mucho o nos cansa considerar a los demás siempre, o perdonar siempre, o agradar siempre a los demás. Estaba viendo con mi hija en unos días que nos tomamos libre una serie coreana y con mi esposa. Nos reíamos mucho de eso, de la cultura, porque la cultura es tan humilde. Y los humillan tanto y ellos siempre con sonrisa. Y es una cosa curiosa en una cultura, hermano, pero es admirable. Si es que esto es real, porque uno no sabe si eso es real o no. Pero si eso es real en una cultura, yo sé que los japoneses son muy humildes también. Creo que cuando chocan dos japoneses en la calle con sus vehículos, uno se para a decirle al otro, discúlpeme por favor, yo voy a pagar todos los gastos. Y el otro, antes que el otro termine, dice, no, discúlpeme usted, yo voy a pagar todos los gastos. Y están discutiendo de quién va a pagar los gastos. Culturas diferentes. Somos curiosos los latinos americanos, para no poner solo Chile. Latinoamérica, violento. Cristo en nuestro centro, siempre. Y debe serlo. Y Él te da gozo a pesar de donde vives. ¿Amén? Entendamos lo que es el amor, queridos hermanos, para que podamos defender un poco este asunto. Pablo no quería definir todos los tipos de amor, ¿eh? Solo quería definir el amor de Dios, el amor que nos impulsa. Ahora, ¿cuáles son las características que evidencian un servicio con amor? Me encanta versículo 4 al 7. Me desafía, también me toca, me llena, me lleva a pensar muchas cosas. Mira lo que dice versos 7, 4 al 7. El amor es sufrido, léalo conmigo, ¿ya? ¿Lo tiene allí? Dice, el amor es sufrido, es benigno, el amor no tiene envidia, el amor no es jactancioso, no se envanece, no hace nada indebido, no busca lo suyo, no se irrita, no guarda rencor, no se goza de la injusticia, más se goza de la verdad. Todo lo sufre, todo lo cree, todo lo espera. ¿Usted tiene ese amor? Ya, no me diga nada. Déjeme leérselo en la NTV, la Nueva Traducción Viviente. Me encanta esa versión, como que la hace... Creo que los de la NTV trabajaron bastante bien el texto original y lo han tratado de poner en palabras un poco más fáciles para nosotros absorber. Escucha cómo lo dice la Nueva Traducción Viviente, los mismos versículos, los leeríamos así. El amor es paciente y bondadoso. El amor no es celoso, ni fanfarrón, ni orgulloso, ni ofensivo. ¡Wow! Cuatro cachetazos al hilo. No exige que las cosas se hagan a su manera. No se irrita ni lleva un registro de las ofensas recibidas. No se alegra de la injusticia, sino que se alegra cuando la verdad triunfa. El amor nunca se da por vencido. Jamás pierde la fe. Siempre tiene esperanza y se mantiene firme en toda circunstancia. Pa, pa, pa, pa. Si yo no tenía el amor de la Reina Valera, menos tengo el amor de la NTV. Aquí no quiero ir palabra por palabra, sería mucho, pero quiero usar la explicación que John MacArthur da acerca de esta sección. Escuche lo siguiente. El amor es acción y no abstracción. En sentido positivo, el amor es paciente con las personas y les concede gracia incondicional con generosidad. Dos, en sentido negativo, el amor nunca tiene envidia y no se jacta ni es arrogante, porque eso es todo lo opuesto al servicio abnegado a otros. Tres, nunca es rudo ni abusivo. Por eso la persona que ama nunca quiere salirse con la suya. Tampoco se irrita ni se enoja al recibir ofensas personales. Y tampoco se complace en la caída de otra persona en pecado, así se trate de un enemigo. Otra vez, en el lado positivo, el amor está consagrado a la verdad en todas las cosas, en relación con todo dentro de la voluntad justa y paciente de Dios. El amor protege, cree, espera y soporta lo que otros rechazan. Qué buen comentario. Qué buen resumen de tantas palabras hermosas y profundas que nosotros no alcanzamos. Mi querido hermano Pablo, eso está en la Biblia Estudio MacArthur de la página 1600, si alguien la quiere tener como referencia. Pablo, cuando dice en los primeros tres versículos, y no tengo amor, cuando Pablo usa esa frase, si usted lo lee, en los tres primeros versículos dice, y no tengo amor, se está refiriendo a esta clase de amor. Si hablo, si reparto, si conozco y no tengo este amor que está describiendo Pablo, nada soy, soy como címbalo que resuena, nada de nada me sirve. Pablo está hablando de este tipo de amor. Por supuesto que cualquier servicio, hermano, que pudiésemos dar o hacer, aún el más sencillo, cuando es hecho en este amor, siempre será impactante. Siempre ministrará la vida de alguien. Para el que recibe esta clase de amor, siempre será impactado, ministrado, ayudado, motivado a amar a Dios. Este tipo de amor, hermano, de verdad es impactante para quienes lo reciben, más que cualquier don extraordinario que carezca de este tipo de amor. Una vez yo estaba en el otro templo, y bueno, siempre corriendo, ¿no? Para todos lados, esa es casi mi vida, así la describe la mayoría de la gente. ¿Dónde anda pastor? Siempre me preguntan eso. ¿Qué está haciendo? Porque siempre estoy haciendo cosas. Y no había tenido oportunidad de lavar mi auto para nada. El auto andaba como esos autos que de rally, ¿cierto? Lleno de tierra, el auto sucio. Y yo decía, un día te voy a lavar, un día te voy a lavar. Y no sé cuánto tiempo había pasado con el auto así. De repente un día salgo de mis reuniones, programas, consejería, no sé qué estaba haciendo adentro, y salgo y mi auto estaba impecable. Y yo dije, ¿qué pasó aquí? Pensé que no era el mío, a lo mejor dije, me trajeron, no sé. Era mi auto y estaba brillante. Un hermano de la iglesia que había notado que yo andaba para arriba y para abajo y que no había tenido tiempo de lavar mi auto quizás por un par de semanas, tomó la iniciativa y lavó ese auto. ¿Sabe cuán amado me sentí yo? Casi en ese minuto dije, eso vale más la pena que todo lo que yo ando haciendo. Porque me sentí tan ministrado, y es agua, jabón y tiempo. Y después encontré a este hermano y le dije, hermano, te pasaste, muchas gracias. No, me dice, pastor, que yo lo veo a usted, que anda para allá y para allá, y a mí no me cuesta nada hacer esto. Gracias. ¿Qué, hermano? Es un acto de amor. Eso para mí fue como cuando Jesús decía que iba a lavar los pies de los apóstoles, ¿entiendes? Porque hoy día yo no necesitaba que él me lavara los pies, no es lo que uno necesita, ¿cierto? Que incómodo sería que hubiera alguien allá, los diáconos los ponemos ahí con unas fuentones grandes, hermano, pasa a lavarse los pies antes que entre al templo, o láveselos después, uno diría, no hermano, si yo vengo limpio de la casa. No es un trabajo que hoy día se requiere, pero estos servicios tan simples, diría uno, son tan impactantes para el que lo recibe, que yo hasta el día de hoy, de muchas cosas que he olvidado, eso no lo he olvidado. Y eso me motiva a mí a servir a otros. Hermano, no se trata del gran sacrificio, se trata del gesto que se hace con amor. Que la gente piensa en ti. Eso, hermano, es tan importante. Son cuestiones que uno no las olvida, que le quedan en el alma y que te impulsan cuando tú estás cansado en el ministerio a servir a otros. A seguir sirviendo, a no olvidarte como a ti. También Dios te ama a través de tus hermanos. Por eso, mis queridos hermanos, escuche la historia de una mujer que supo cuánto la amaba su tío el día que su madre murió. Ella relataba lo duro que fue para ella perder a su mamá. Que muchos fueron al funeral y le dieron muchas palabras de consuelo y aliento. Sin embargo, daba muchas gracias también esa mujer a Dios por su tío, por ver su amor hacia ella. Ella dijo en su testimonio: mi tío no me dijo absolutamente nada, pero apenas supo de mi pérdida, vino desde lejos a hacerme compañía. Estuvo a mi lado, limpió mi casa y preparó alimentos. Atendió a las personas que entraban y salían, y cuando todo hubo terminado, antes de irse me dejó todo comprado para que yo no tuviera que salir a buscar las provisiones. Él no tuvo muchas palabras para mí, pero al ver sus actos me dejó un mensaje de amor que jamás podría olvidar. Fue allí que supe cuánto me amaba mi tío. Qué interesante, ¿no? Mi querido hermano, un gesto de amor, eso impacta más que muchos servicios o cosas que extraordinarias que uno podría hacer sin amor. ¿Ok? Sin amor. El cuento, el tema aquí es sin amor. Porque podemos hacer cosas extraordinarias con amor y eso es glorioso. Lo tercero que está en este pasaje para ya terminar es lo trascendental que es el amor en comparación a los dones. Mire versículo 8 al 13. El amor nunca deja de ser, pero las profecías se acabarán y cesarán las lenguas y la ciencia acabará. Porque en parte conocemos y en parte profetizamos. Mas cuando venga lo perfecto, entonces lo que es en parte se acabará. Interesante, Pablo fortalece su enseñanza sobre lo trascendente que es el amor al compararlo con los dones espirituales que para los corintios eran tan apreciados. Querido hermano, los dones que nosotros tenemos son herramientas valiosas que Dios nos ha concedido para servirle, pero son con tiempo limitado, son para acá nomás. Usted lo que tiene en esta tierra, los dones que Dios te ha dado, las capacidades solo son para esta tierra, querido hermano. Usted de esto no se lleva nada. Nada te vas a llevar. Sin embargo, el amor es una virtud que llevaremos hasta y por la eternidad. Por eso, querido hermano, cuando yo leo esto, no puedo evitar de emocionarme, porque cuando uno ama a una persona, o cuando uno muestra su amor, se vuelve inolvidable para la persona que tú amaste. Esa persona no te olvida más. No importa que estés o no estés en esta tierra, esa persona no te olvida más. Porque le demostraste, le hiciste sentir amada o amado. Una cosa que nosotros como ministerio pastoral con mi esposa también hemos procurado es tratar de transmitirle nuestro amor a ustedes. Y espero que ustedes le transmitan el amor el uno con el otro. No somos perfectos de ninguna forma, ¿cómo podríamos serlo? Nadie lo es. Pero entiendo yo por este pasaje, hermano, que el amor es sumamente trascendente. Y eso va a estar presente, aunque los dones se acaben, la vida se acabe, hay algo que sigue. El amor sigue para siempre. Por eso, hermano, ¿en qué te vas a apoyar para servir? ¿A qué te vas a dedicar esta vida? ¿A generar más capacidades, a lucirte delante de la gente o a tratar de amar a las personas? ¿Cuál es tu meta final? Y como creyente, nuestra meta debe ser amar. Amar y vivir en amor y accionar en amor. Bueno, mire versículo 8. El amor nunca deja de ser. Pero las profecías se acabarán y cesarán las lenguas y la ciencia acabará. Versículo 9, porque en parte conocemos y en parte profetizamos. Mas cuando venga lo perfecto, entonces lo que es en parte se acabará. Y la pregunta es, ¿qué es lo perfecto? Y mucha gente aquí debate, yo te voy a dar las tres posiciones más conocidas, más conversadas acerca de lo que es lo perfecto. Número uno, algunos dicen que lo perfecto es la Biblia. Cuando el canon se complete, o se completaría, ahora ya está completo, eso es lo perfecto. Pero mi querido hermano, hay una reflexión que me gustó hacerla, y es la siguiente: ni aún con toda la Biblia completa tenemos todas las respuestas. Así que aunque el canon se completó y tenemos la Biblia, Dios no nos ha dejado todas las respuestas, así que probablemente eso no es lo perfecto. Número dos, lo siguiente que se dice que puede ser lo perfecto es la venida de Cristo. Pero sería difícil pensar en esto porque sería el término el perfecto, no lo perfecto. Si hablamos de Cristo sería el perfecto y no lo perfecto, que es un neutro en el idioma original. Entonces, más habla de una cosa o de un evento que de una persona específicamente. Y lo último que se comenta es el estado eterno, cuando estemos en el cielo con el Señor. Será allí donde seremos transformados a la semejanza de Cristo. ¿Qué cree usted que podría ser lo perfecto? ¿La Biblia? ¿La venida de Cristo? ¿O el estado eterno? A mí me parece, por leer los versículos desapasionadamente o de forma objetiva, A mí me parece que lo perfecto sería este estado eterno. Este estado en el cual vamos a llegar a ser semejantes a Cristo y que a través de eso vamos a entender tantas cosas. Interesante, hermano, el estado eterno. Cuando ya todo en esta tierra termine, es donde comprenderemos todas las cosas. Incluso todo esto, es parte, todo lo que está en parte se acabará. Nosotros hoy día, hermano, tenemos la Biblia, pero aún con todo eso estamos conociendo, no estamos entendiendo. Y aún si supiéramos todo de la Biblia, si supiéramos todo, aún en eso tenemos varias preguntas. Sin embargo, el versículo dice, cuando yo era niño, bueno, el verso 10, más cuando venga lo perfecto, entonces lo que es en parte se acabará. Y Pablo mira cómo lo ilustra, versículo 11 y 12. Cuando yo era niño, hablaba como niño, pensaba como niño, juzgaba como niño, mas cuando ya fui hombre dejé lo que era de niño. Ahora vemos por el espejo oscuramente, mas entonces veremos cara a cara. Ahora conozco en parte, pero entonces conoceré como fui conocido. Interesante, ¿cuándo va a hacer eso? ¿Cuándo tendremos esa plenitud de luz, de claridad para entender todas las cosas? ¿Cuándo? ¿Es en esta tierra? ¿Es en esta vida o será en el estado eterno? Cuando estemos en gloria, en presencia de nuestro Salvador, como dice el himno. ¿No será allí que entenderemos todas las cosas? ¿No será allí que yo veré con claridad y entenderé con claridad todo lo que hoy día aún no entiendo? Interesante verso 11, cuando yo era niño, hablaba como niño, pensaba como niño, juzgaba como niño. Interesante que Pablo ilustra esto con el proceso de cambiar de niño a adulto. ¿Se acuerda usted cuando era niño? ¿Se acuerda cuando era niño? ¿Cuáles eran sus conversaciones? ¿De qué le interesaba cuando era niño? ¿Cuán importante era un juguete cuando eras niño? Te lo peleabas a muerte, ¿cierto? Interesante, hermano, la ilustración. Hay cosas que cuando éramos niños eran tan importantes para nosotros, tan vitales. Pero cuando ya dejamos esa etapa y nos convertimos en adulto, evaluamos nuestra forma de ser en nuestra niñez. ¿Se ha puesto a pensar cómo actuabas tú cuando eras niño? Te da un poquito de vergüenza, ¿no? Lo que hacías cuando eras niño. Y después a uno le muestran, oye, o le cuentan, oye, tú hacías esto. Y uno dice, no, ese no era yo. Si eras tú, solo que eras niño, ¿volverías ahora como adulto a hacer eso? Probablemente no. ¿Por qué? Yo me recuerdo, no sé usted, hermano, pero tenía unos juguetes que para mí eran una cosa maravillosa. Cuando me regalaron Legos cuando era niño, los pocos juguetes que tuve, esos Legos eran una cosa que yo, eran mi tesoro. Pero cuando crecí, después volví a tomar un Lego y dije, oh, me lo llevo para mi casa. Pero ya no me veía jugando con Legos. Algo había pasado en mi vida que lo que para mí antes era tan valioso, tan importante, digno de algo vital, después ya no era relevante. Obvio, usted creció. Usted se da cuenta cuando los niños van creciendo, nosotros tenemos 3, entonces hemos visto de su niñez, cuando los juguetes, y después cuando crecieron, ahí andan todas las cosas tiradas. Así que no gaste tanta plata en eso, hermano, porque en algún momento va a ser puro cachureo. Y uno dice, pero juegas y ya todavía eres niño. No me interesa. Y después nunca más vuelven a mirar esos juguetes. ¿Por qué? Se acabó la niñez. Fue un tiempo lindo, pero se acabó la niñez. Y uno cuando ya es grande, ¿se acuerda de cuando era pequeño las cosas que te complicaban? Te ponía a llorar por cosas que uno dice hoy día, hoy por la cuestión que yo lloraba. Es que hemos cambiado. Todos tenemos derecho a hacer nuestro pataleo cuando éramos niños, porque éramos niños. Pero ahora que somos adultos, nuestra vida cambió. ¿Qué está diciendo Pablo con eso? Que hay etapas, hermano, que uno cuando es niño no entiende, no sabe, supone, intuye. Otras ni las sabe. Pero cuando llegas a ser adulto, las cosas son mucho más claras para ti. Creo yo que cuando hablamos del estado eterno versus nuestra vida, esta vida, hermano, es como una niñería en realidad. No entendemos cómo, es como los niños, no entendemos con claridad todas las cosas. Pero cuando llegue lo eterno, ahí vas a tener claridad absoluta de todo. Hoy día nos enojamos con Dios porque no entendemos por qué Dios hace las cosas, ¿sabe? Pero cuando estés en lo eterno, vas a dejarlo de niño. Hoy día le tenemos tantas preguntas a Dios de todo lo que nos pasa, pero Dios, ¿por qué? ¿Por qué esto? ¿Por qué lo otro? Igual que los niños, ¿o no? Y Dios a veces nos da la respuesta y uno dice, no, pero es que igual que los niños. Porque a veces el niño usted le da la respuesta y dale con la misma situación. Porque son niños. ¿Cómo sé yo que una persona ya maduró? Porque ya no vuelve con la misma pregunta 20 veces. Porque ya acepta la respuesta que le están dando, que se la dieron 5 veces. Ah, ya maduró. Y en este caminar, queridos hermanos, estamos a veces. Nuestra condición hoy día, tenemos muchas preguntas, a veces quejas y situaciones que no entendemos, pero es lo perfecto. Usted nunca más va a tener preguntas, porque todo lo va a tener claro. Y todo lo va a asumir como Dios espera que lo asumamos. En ese minuto, allá en la eternidad, no hay quejas ni preguntas, solo hay gloria al Señor. Por eso esperamos ese día, ¿cierto? Con anhelo. Bueno, termino en el verso 13, o en el verso 12. Ahora vemos por espejo oscuramente, bueno, ya es lo que Pablo está diciendo. Más entonces veremos cara a cara. Ahora conozco en parte, por supuesto, algunas cosas sabemos, pero entonces conoceré como fui conocido, incluso hasta ese punto. Entenderé por qué yo fui conocido por Dios. Versículo 13. ¿Cómo termina este maravilloso pasaje? ¿Qué es lo más importante de este pasaje? ¿Cuál es el tema principal? El amor. ¿Está motivado a amar? ¿Está motivado, hermano, a lo que poco que usted pueda hacer o lo mucho que pueda hacer, hacerlo con amor? No saque ese ingrediente nunca de su vida, porque lo poco que yo pueda hacer o lo mucho que pueda hacer sin amor no vale de nada. De nada. Asegúrate qué tipo de amor, el amor de Dios. ¿Y cómo termina Pablo? Y ahora permanecen la fe, la esperanza y el amor, estos tres. Pero el mayor de ellos, ¿por qué? ¿Por qué el amor es el mayor de estos tres? Fácil, anótelo, anótelo. Porque la fe, hoy día la tenemos para confiar que llegaremos a la gloria eterna, ¿cierto? Pero cuando ya lleguemos a lo eterno, la fe ya no va a ser necesaria. Es decir, la vamos a tener porque vamos a seguir siendo creyentes, pero ya no necesito creer en lo que veré porque ya lo estoy viendo. ¿Lo capta? En lo eterno uno ya lo ve, entonces la fe va a ser algo enriquecedor en mí, pero algo que ya se va a ver. Y la esperanza funciona de la misma forma. Hoy día yo tengo esperanza, pero cuando ya esté con el Señor en lo eterno, mi esperanza va a estar allí porque me gozo en mi esperanza, pero ya va a estar con... ya no es... tengo que esperar nada, ya estoy allí. Pero el amor es algo, hermano, que no pasa de moda, que no se concreta nomás, sino que es algo que siempre está. Por eso, dentro de estos tres, el mayor es el amor, porque el amor se va a seguir expresando, se va a seguir viviendo desde ahora y hasta la eternidad. ¿Lo capta? Por eso el amor es lo mayor. Qué triste, hermano, que muchas veces los creyentes no sabemos amar.
1: El Señor nos ha dado dones para que le sirvamos y entienda que debemos servir con amor para agradar al Señor, sabiendo que por su misericordia Él nos prepara para utilizarnos en el ministerio. Que podamos decirle que sí al Señor, someternos a Él, utilizar esos dones para el beneficio del cuerpo de Cristo. Damos gracias al pastor Rodrigo Cisternas por estas enseñanzas. Gracias también a usted por habernos acompañado aquí en Desde el Púlpito. 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
3: BBN no se solidariza con los detalles o conceptos emitidos en este espacio. Solo nos circunscribimos a utilizar los servicios proporcionados por la agencia de noticias F. América. El presidente ejecutivo del Banco de Desarrollo de América Latina y el Caribe, Sergio Díaz Granados, considera que la polarización política, la violencia y la creciente desconfianza en las instituciones de la región contribuyen al deterioro de los flujos de inversión. Continuamos con más información. El mayor apagón de hoy en Cuba dejará al 64% de la isla sin energía a la vez. En Honduras, un derrumbe en la capital deja una mujer muerta y personas atrapadas bajo los escombros. Las tres víctimas estaban en el interior de una oficina de una empresa que fue alcanzada por el derrumbe de una ladera, tras el cual se registró un incendio en una bodega. Continuamos con más información. Colombia mantiene estables sus reservas de petróleo y gas, lo que fortalece las bases de seguridad energética, según el informe de Recursos y Reservas 2025 que presentaron ayer el Ministerio de Minas y Energía y la Agencia Nacional de Hidrocarburos. Más información. 8 estudiantes de Ecuador viajarán a Suiza para trabajar en el Centro de Investigación Nuclear. Por último, en América, el jurado electoral de Perú rechaza el pedido de Sánchez para anular votos de peruanos en el extranjero. Informó para BBN Santiago Carrasco.
4: Las buenas noticias para hoy las encontramos en el libro de Proverbios, capítulo 23, versículo 24. Dice la palabra de Dios: mucho se alegrará el padre del justo, y el que engendra sabio se gozará con él. Memoricemos el libro de Proverbios, capítulo 23, versículo 24. Mucho se alegrará el padre del justo, y el que engendra sabio se gozará con él. Estas son las buenas noticias para memorizar durante esta semana.
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Querido oyente, todo lo que somos y tenemos es por pura gracia de Dios, por eso en gratitud lo mejor que podemos entregarle a Él es todo nuestro ser. La Biblia lo expresa así en Romanos capítulo 12, versículo 1, que dice: «Presentad vuestros cuerpos en sacrificio vivo, santo, agradable a Dios, que es vuestro culto racional». Cuando nos rendimos por completo, nuestra vida se convierte en gloria, alabanza y adoración al Señor. Un saludo cordial, mi nombre es Carlos Rodríguez, acompañándole hoy miércoles 24 de junio aquí en BBN y le invito a permanecer en sintonía para escuchar nuestra programación bíblica con el fin de que siga creciendo en su vida espiritual. Muchas gracias por estar en BBN.

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1: Párate a un lado. Observa el paisaje a tu alrededor. Alza la vista a conceptos eternos. Recuerda que lo esencial es lo invisible a los ojos. 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Pablo Martini.
2: Mauda es hoy una anciana de casi 106 años. No se sabe a ciencia cierta su edad exacta porque no se anotaban a las niñas en el registro civil cuando ella nació. A los 12 años quedó embarazada. En Uganda, las jóvenes virgenes tenían un valor económico importante para la familia. Debido a esto, solo era admitido el embarazo si ya se había concretado el matrimonio y cobrado la dote correspondiente a la virginidad. Mauda rompió esta regla. La consecuencia era la misma que le sucedía a todas las mujeres de esa tribu: ser abandonadas, embarazadas, en la Isla del Castigo. Allí, sin comida ni refugio, morían en pocos días. En su relato dice: cuando mi familia descubrió que estaba embarazada, me pusieron en una canoa y me llevaron a la Isla del Castigo. Cuenta Mauda, Kyaktar Birbe, me quedé allí sin comida ni agua durante 4 noches, agrega la joven, que fue enviada a ese lugar cuando tenía solamente 12 años. Recuerdo que tenía mucha hambre y mucho frío y casi estaba muriendo. Al quinto día un pescador llegó al lugar y le dijo que la llevaría a su casa. Se casaron y formaron una hermosa familia. Fue inevitable, al leer esta historia, verídica por cierto, no asociarla con la obra de rescate de Jesús para con nosotros. El pecado ha alejado a los seres humanos en islas de castigo. Sufrimos en carne propia las consecuencias de nuestros pecados. ¿Sabes? Jesús vino para saldar esa distancia. En la cruz, pagó el precio por nuestro pecado y estableció un nuevo pacto basado en el perdón y la reconciliación. No nos dejó en la Isla del Castigo. Desembarcó en nuestra Isla de Castigo. Nos subió a su bote. Nos llevó a su reino y nos hizo parte de su misma familia.
1: 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Gracias por escucharnos.

Ser hijo de Dios nunca ha sido sinónimo de comodidad en esta vida, pues desde hace mucho tiempo nuestros hermanos padecieron persecuciones y aflicciones por causa de su fe. Usted y yo, estimado oyente, no estamos exentos a ello, pero sí somos llamados a perseverar en el Señor sin importar las condiciones que afrontemos, y es por medio de la oración donde encontramos la fuerza para permanecer firmes en las dificultades, porque cuando oramos, el Señor nos sostiene, nos renueva y nos fortalece. En breve, en el programa Altar Familiar, estaremos compartiendo diferentes peticiones al Señor, buscando así su guía, su dirección y respuesta, en medio de las aflicciones y necesidades de nuestra audiencia. Acompáñenos, por favor, a la mitad de la hora en el altar familiar.

0: Sabe, la palabra de Dios es única en todo sentido. Primero, nos ayuda a entender el propósito de Dios, porque la Biblia enseña la visión que Dios tiene para nuestras vidas. Luego establece un marco moral, ya que nos proporciona los principios éticos y morales que ayudan a filtrar las influencias de este mundo y tomar decisiones correctas, guiando nuestras vidas para que reflejen la luz de Cristo. Y en tercer lugar, fomenta la esperanza y la paz. Enseña que en Cristo podemos encontrar la paz verdadera que sobrepasa todo entendimiento. Y en último lugar, inspira a la acción. La Biblia impulsa a los creyentes a reconocer la necesidad de los demás y actuar para satisfacerlas. ¿Cómo? Con la determinación y valentía de arriesgarse por Dios y hacer una diferencia, no solo en la vida de otras personas, sino en este mundo.
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0: 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Antes de pasar a la lectura de los pedidos, escuchemos una meditación bíblica.
1: Estamos deteniéndonos a considerar un momento algo sobre la persecución que experimentaron los cristianos en algunos pasajes del libro de los Hechos, especialmente en el capítulo 4, que es considerada la primera persecución de la iglesia. Pedro y Juan, líderes de la iglesia en Jerusalén, fueron el instrumento de Dios para sanar a un hombre cojo, lo que fue notorio a todos en Jerusalén, y produjo la reacción de los líderes religiosos que les prohibieron predicar el Evangelio. Leamos Hechos capítulo 4, versículo 17 en adelante. Para que no se divulgue más entre el pueblo, amenacémosle, para que no hablen de aquí en adelante a hombre alguno en este nombre. Y llamándolos, les intimaron que en ninguna manera hablasen ni enseñasen en el nombre de Jesús. Mas Pedro y Juan respondieron diciéndoles: juzgad si es justo delante de Dios obedecer a vosotros antes que a Dios, porque no podemos dejar de decir lo que hemos visto y oído. Ellos entonces les amenazaron y les soltaron, no hallando ningún modo de castigarles por causa del pueblo, porque todos glorificaban a Dios por lo que se había hecho, ya que el hombre en quien se había hecho este milagro de sanidad tenía más de 40 años. En el versículo 17 vemos que los líderes amenazaron a los apóstoles. Esta palabra amenazaron también podría traducirse como prohibir. Y en el mismo capítulo 4, versículo 29, dice así: ahora, Señor, mira sus amenazas y concede a tus siervos que con todo denuedo hablen tu palabra. En el versículo 18 dice que les intimaron, o sea, les impusieron que no predicasen. Este término intimar también es utilizado en el capítulo 5, versículo 28 y en el 5:40 de Hechos, que dice: ¿no os mandamos estrictamente que no enseñaseis en ese nombre? Y ahora habéis llenado a Jerusalén de vuestra doctrina y queréis echar sobre nosotros la sangre de ese hombre. El 5:40 dice: y convinieron con él, y llamando a los apóstoles, después de azotarlos, les intimaron que no hablasen en el nombre de Jesús y los pusieron en libertad. Vemos entonces que la persecución siempre viene acompañada de amenazas, de imposiciones y prohibiciones. Sin embargo, la reacción de Pedro y Juan también nos da un precedente a nosotros de cómo debemos conducirnos ante la persecución. En el versículo 19 dice que Pedro y Juan respondieron diciendo: juzgad si es justo delante de Dios obedecer a vosotros antes que a Dios. Vemos la determinación que tenían, ya que sabían que era importante obedecer a Dios antes que a los hombres. Esta misma respuesta la encontramos en el capítulo 5, versículo 29 de Hechos. Respondiendo Pedro y los apóstoles dijeron: es necesario obedecer a Dios antes que a los hombres. Este principio es una verdadera ancla para el alma que está sufriendo persecución. Saber que está obedeciendo a Dios le mantendrá con la convicción necesaria para tomar aliento ante la persecución. Apreciado amigo, en este mismo momento hay creyentes que están siendo perseguidos en lugares lejanos, siendo marginados y agredidos físicamente, pero seguramente que les sostiene saber que están haciendo lo correcto, que están agradando a Dios antes que a los hombres.
2: Gracias por estar en sintonía de BBN. Mi nombre es Carlos Rodríguez y a continuación compartiré con usted diferentes motivos y pedidos de oración. Acompáñeme, estimado oyente. A través de internet, un oyente pide por restauración en su matrimonio. Desde Colombia, una oyente pide por fortaleza tanto para ella y su familia y un empleo para su hijo. Un oyente desde Israel pide que oremos por su salud, su presión arterial está alta y tiene dolor en sus huesos. Desde Colombia, una oyente pide por su mamá, nos cuenta que tiene Alzheimer, también por su hija, ya que está con depresión, y por otras hijas que viven en el extranjero, sus nietos, y por último, por su país. Desde Colombia, un oyente nos pide oración por su país. También desde Colombia, una oyente pide por salvación de su familia y por el nuevo presidente de su país. Una oyente también se ha comunicado con nosotros desde Colombia y pide por restauración en su salud. Desde Argentina, una hermana pide por fortaleza y sabiduría para su familia. Desde México, una oyente pide que oremos por su salud y también la salud de su primo, ya que le han diagnosticado cáncer. Desde Colombia, una oyente pide oración por paz en su país, fortaleza y ánimo para poder cuidar a su mamá. También desde Colombia, una oyente pide oración por su salud, por trabajo y sustento, para así cumplir su promesa de fe. Una hermana en México pide por la salvación de sus hijos y su nieta. Desde Colombia, un oyente pide oración por salvación de sus dos hijos. También en Colombia, un oyente pide por su salud, por la salvación de su hijo y nuera, y por el hogar de su hijo. Un oyente pide por sus frecuentes dolores, por su salud, por la venta de un departamento para que pueda aparecer un comprador. Ella se comunicó desde Colombia con nosotros. Desde Panamá, una oyente pide por un problema que tiene con dos compañeras de trabajo, que Dios pueda intervenir en esto y ella pueda ser defendida por el Señor y tener un buen testimonio. Una oyente en Colombia pide por su nieto, nos cuenta que es autista, por la salvación de dos personas y por el cuidado de Dios para su hija que vive en Holanda. Desde Chile, una madre pide por la salvación de su hijo, especialmente para que pueda ser libre de sus vicios. Y por último, desde Colombia, un oyente pide oración por su salud, nos cuenta que está incapacitado en este momento, y también por salvación de todas las personas. Recuerde que si desea dejarnos sus peticiones de oración, lo puede hacer al escribirnos un correo electrónico a red@bbnmedia.org, red@bbnmedia.org, o bien puede comunicarse con su emisora local. Gracias por estar en el altar familiar. Continúo compartiendo más peticiones. Desde Colombia, una oyente pide oración ya que estará recibiendo una cirugía y por la salvación de toda su familia. Una oyente pide que oremos por la salvación del padre de su hija, por sabiduría en las decisiones que debe tomar y por su país. También en Colombia, un oyente pide por la salud de su hermano, ya que no está pudiendo caminar en este tiempo. Por último, por protección para su esposa e hijos. Desde Argentina, una hermana pide por fortaleza y consuelo para una familia tras la pérdida de un nieto. También en Argentina, una hermana agradece a Dios por el tratamiento que está realizando su hijo, ya que de a poco está superando las adicciones. Desde Colombia, un oyente pide por su hogar para que sea restaurado. También en Colombia, un oyente pide que oremos por él, ya que en estos momentos está incapacitado y no ha podido trabajar. Oremos para que el Señor provea para este hermano. Desde Ecuador, una hermana pide por su hija, nos cuenta que tiene depresión y ansiedad, especialmente nos pide por la salvación de su esposo y también la salvación de su hija. Por último, da gracias al Señor por un mejor trabajo que ha conseguido su esposo. A través de internet, una hermana pide que oremos por su viaje que estará realizando a Perú y especialmente que pueda honrar en todo a sus padres. Desde Ecuador, un oyente pide por ánimo para encontrar propósito en su vida y por paz. También desde Ecuador, una oyente pide por la salud de su papá y la salvación de su padre y de su hermano. En Argentina, una oyente pide por fortaleza para perdonar a su hermana y a otros, y especialmente que tenga paz. Una oyente en Argentina pide por la salud de un joven que está con un tratamiento por leucemia. Y por último, desde Colombia, una abuela pide por la salvación de sus nietos. Bien, querido oyente, a continuación, acompáñeme por favor para dirigirnos a la presencia de Dios e interceder por estos motivos. Vamos a orar. Padre Santo, gracias le damos por este día hermoso que nos regalas, por la salvación que tenemos en Cristo, por ser sus hijos y por proveer siempre para nosotros. Señor, queremos pedirte especialmente por esta madre de nuestra oyente en Colombia que tiene Alzheimer, también por la hija de nuestra oyente que está con depresión, que tú puedas obrar en esta situación y darle fortaleza a nuestra hermana. Oramos, Señor, por otra oyente en Colombia que está con muchos dolores en su cuerpo, dale fortaleza, ánimo y consuela su vida. También pedimos por el primo de nuestra oyente en México que acaba de ser diagnosticado con cáncer, que tú, Señor, puedas consolar la vida de este primo, también la de toda su familia, y oramos, si esta persona aún no te conoce, que pueda pasar de muerte a vida a través de la fe en Cristo. Pedimos por este hermano que no puede caminar por su problema en el pie, que tú le des fortaleza. También por este hermano que está incapacitado en Colombia, que no ha podido trabajar, que tú le proveas todo lo que él necesita. Entregamos la salud de este joven en Argentina que está luchando contra la leucemia. Y por último, pedimos por la recuperación de la hija de nuestro oyente en Ecuador, que tiene depresión y ansiedad, que en ti pueda hallar la victoria que necesita. También oramos por esta familia que acaba de perder a un nieto, que tú consueles el corazón que en este momento está triste. Señor, acompaña a esta familia y dales el consuelo que solo tú puedes dar. También queremos rogarte por la salvación de nuestros amigos, de nuestros seres queridos, de nuestros vecinos, de nuestra comunidad, país, por todas las personas de este mundo. Rogamos para que puedan conocerte y así venir en arrepentimiento a ti y pasar de muerte a vida. Señor, queremos rogarte por trabajo para aquellos que están buscando. Pedimos, Señor, por sabiduría en la toma de decisiones. Guíanos con tu Espíritu Santo. Pedimos también, Señor, por aquellos que están luchando contra los vicios, que hallen en ti victoria. Oramos por matrimonios que hoy están distanciados, que puedan ser restaurados en ti. Ayúdanos a perdonar como tú nos has perdonado. También rogamos por Colombia. Ha sido el pedido de muchos hermanos en este tiempo. Y oramos por esta nación para que tú puedas guiar a sus autoridades y que el Evangelio se siga predicando con poder y muchos colombianos puedan conocerte a ti. Padre Santo, gracias te damos por todo lo que nos das. Oramos por provisión, por salud y pedimos que nos ayudes a glorificarte en todo. Y lo hacemos en el nombre de Jesús. Amén. Muchas gracias por habernos acompañado aquí en el altar familiar. Soy Carlos Rodríguez. Por favor, siga en sintonía de BBN.

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Dicho esto, comparto esta bella pieza musical. Luego no se pierda el programa Oración por nuestras naciones.

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1: La palabra de Dios dice en 1 de Timoteo, capítulo 2, versículos 1 al 4, exhorto ante todo a que se hagan rogativas, oraciones, peticiones y acciones de gracias por todos los hombres, por los reyes y por todos los que están en eminencia, para que vivamos quieta y reposadamente en toda piedad y honestidad. Porque esto es bueno y agradable delante de Dios nuestro Salvador, el cual quiere que todos los hombres sean salvos y vengan al conocimiento de la verdad.
2: Bienvenido de nuevo a Oración por Nuestras Naciones. Mi nombre es Guillermo Olivera Celdrán y es verdaderamente un placer el poder presentarle cada día un país distinto para que podamos orar por él. Y hoy vamos a orar juntos por Mauritania, oficialmente la República Islámica de Mauritania. Se trata de un país ubicado en el noroeste de África. Limita con el Océano Atlántico al oeste, con Senegal al suroeste, con Mali al este y al sureste con Argelia. Al noroeste, allí tiene una disputa con el territorio de Sahara Occidental, la cual se disputa con Marruecos, y el 90% de su territorio está ubicado en el desierto del Sahara. La mayor parte de su población, de 4,4 millones, habita el sur, que es más templado, con aproximadamente un tercio concentrado en la capital y mayor ciudad, que es Nouakchott, situada en la costa del Atlántico. Su idioma oficial es el árabe, aunque también se habla wolof, soninke y algo de francés. Su población es de más de 4 millones y medio de habitantes, como mencionamos. Y el nombre del país es interesante, proviene de la antigua región de Mauritania. Y esta región, situada al norte de la cordillera del Atlas, era el territorio del pueblo bereber, conocido por los romanos como Mauri, donde llegaron a formar un reino. Posteriormente, el reino de Mauritania fue anexionado por Roma y dividido en las provincias de Mauritania, Tingitania y Mauritania Cesariense. Esto es muy pero muy interesante. Mauritania fue colonia francesa desde 1902 hasta 1960, cuando se independizó. Permítame contarle otras curiosidades. Fue el último país del mundo en abolir la esclavitud en el año 1981, aunque la esclavitud sigue estando presente en aldeas. Otra curiosidad es que tiene el mayor cementerio de barcos del mundo, y más del 99% de la población es musulmana suní. Dicho esto, cabe resaltar que los cristianos son perseguidos en este país, de manera que si alguien se convierte a los caminos del Señor, es expulsado de su hogar. ¿Cuánta oración necesita Mauritania entonces? Hay mucha oscuridad, pero también tenemos que orar por los creyentes, por aquellos que aceptan a Cristo y luego no tienen dónde ir. Y estoy seguro que hay hombres de fe, que hay misioneros, que hay personas que están de alguna manera pastoreando una iglesia perseguida. Así que, ¿qué le parece si oramos juntos por este país tan necesitado? Amado Dios, queremos agradecerte una vez más por poder orar, por poder llegar ante ti, el Todopoderoso, el Creador y Sustentador de todas las cosas. Y Señor, cuando miramos a Mauritania y vemos esta situación tan difícil, no sentimos nada más que angustia, pero sabemos, Señor, que tú todo lo puedes. Y es por eso que te rogamos para que hagas un milagro en ese país, para que más personas puedan escuchar el Evangelio, para que puedan haber más creyentes y para que aquellos que pasan de muerte a vida puedan ser confortados, animados, puedan ser discipulados, puedan crecer y para que tú, Señor, les acojas, para que la familia de la fe pueda acogerlos. Te rogamos, Dios, por tantos creyentes padeciendo persecución, por aquellos que están sufriendo, para que tú también, Dios, estés obrando y confortándoles. Te pedimos que hagas una gran obra, confiando, Señor, en que tu palabra no vuelve vacía. Te lo pedimos en el nombre del Señor Jesús. Amén.

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0: BBN no se solidariza con los detalles o conceptos emitidos en este espacio. Solo nos circunscribimos a utilizar los servicios proporcionados por la agencia de noticias EFE. Conflictos y guerras. Al menos 215 prisioneros han fallecido en una prisión en un estado de la extensa región de Darfur, en el oeste de Sudán, en 2 meses por torturas y enfermedades, según informó la Red de Médicos de Sudán, en medio de un empeoramiento de las condiciones humanitarias en el país ante la continuación de la guerra. Más información. Al menos 15 personas murieron y otras 27 resultaron heridas tras un ataque perpetrado anoche por asaltantes armados contra un campamento de ganado en un condado en el estado de Lagos, en el centro de Sudán del Sur, informaron las autoridades. Continuamos con más noticias alrededor del mundo. Las autoridades prorrusas de la región ucraniana de Donetsk denunciaron un ataque ucraniano con dron contra un edificio de apartamentos en la ciudad de Gorlovac que dejó 3 muertos. También hace 2 días el alcalde denunció por otro ataque a un autobús con múltiples heridos. Más información. Qatar habla con Omán sobre el diálogo para acabar con el conflicto en Hormuz y el Golfo Pérsico. Por último, en conflictos y guerras, el presidente Donald Trump amenaza con terminar las negociaciones si Irán cobra peajes en el estrecho de Hormuz. Informó para BBN Santiago Carrasco.
2: Las buenas noticias para hoy las encontramos en el libro de Proverbios, capítulo 23, versículo 24. Dice la palabra de Dios: mucho se alegrará el padre del justo, y el que engendra sabio se gozará con él. Memoricemos el libro de Proverbios, capítulo 23, versículo 24. Mucho se alegrará el padre del justo, y el que engendra sabio se gozará con él. Estas son las buenas noticias para memorizar durante esta semana.

Y Jehová va delante de ti, Él estará contigo, no te dejará ni te desamparará, no temas ni te intimides. Deuteronomio 31:8. Y porque Dios está con nosotros, es que podemos y debemos avanzar con firmeza en la vida cristiana. Nos ha dado su preciosa y poderosa palabra para guiarnos y capacitarnos.

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0: 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En la voz de Samuel Montoya, lo que dice el libro de Job, capítulo 31 al 33.
1: Capítulo 31. Hice pacto con mis ojos, ¿cómo pues había yo de mirar a una virgen? Porque, ¿qué galardón me daría de arriba Dios, y qué heredad del Omnipotente desde las alturas? ¿No hay quebrantamiento para el impío, y extrañamiento para los que hacen iniquidad? ¿No ve él mis caminos, y cuenta todos mis pasos? Si anduve con mentira, y si mi pie se apresuró a engaño, péseme Dios en balanzas de justicia, y conocerá mi integridad. Si mis pasos se apartaron del camino, si mi corazón se fue tras mis ojos, y si algo se pegó a mis manos, siembre yo y otro coma, y sea arrancar mi siembra. Si fue mi corazón engañado acerca de mujer, y si estuve acechando a la puerta de mi prójimo, muela para otro mi mujer, y sobre ella otros se encorven. Porque es maldad e iniquidad que han de castigar los jueces. Porque es fuego que devoraría hasta el Abadón, y consumiría toda mi hacienda. Si hubiera tenido en poco el derecho de mi siervo y de mi sierva, cuando ellos contendían conmigo, ¿qué haría yo cuando Dios se levantase? Y cuando él preguntara, ¿qué le respondería yo? ¿El que en el vientre me hizo a mí, no lo hizo a él? ¿Y no nos dispuso uno mismo en la matriz? Si estorbé el contento de los pobres e hice desfallecer los ojos de la viuda, si comí mi bocado solo y no comió de él el huérfano, porque desde mi juventud creció conmigo como con un padre, y desde el vientre de mi madre fui guía de la viuda, si he visto que pereciera alguno sin vestido y al menesteroso sin abrigo, si no me bendijeron sus lomos, y del vellón de mis ovejas se calentaron, si alcé contra el huérfano mi mano, aunque viese que me ayudaran en la puerta, mi espalda se caiga de mi hombro, y el hueso de mi brazo sea quebrado, porque temí el castigo de Dios, contra cuya majestad yo no tendría poder. Si puse en el oro mi esperanza, y dije al oro, mi confianza eres tú, si me alegré de que mis riquezas se multiplicasen, y de que mi mano hallase mucho, si he mirado al sol cuando resplandecía, o a la luna cuando iba hermosa, y mi corazón se engañó en secreto, y mi boca besó mi mano, esto también sería maldad juzgada, porque habría negado al Dios soberano. Si me alegré en el quebrantamiento del que me aborrecía, y me regocijé cuando le halló el mal, ni aun entregué al pecado mi lengua, pidiendo maldición para su alma, si mis siervos no decían, ¿quién no se ha saciado de su carne? El forastero no pasaba fuera la noche, mis puertas abría al caminante. Si encubrí como hombre mis transgresiones, escondiendo en mi seno mi iniquidad, porque tuve temor de la gran multitud, y el menosprecio de las familias me atemorizó, y callé y no salí de mi puerta, ¿quién me diera quien me oyese? He aquí mi confianza es que el Omnipotente testificará por mí, aunque mi adversario me forme proceso. Ciertamente yo lo llevaría sobre mi hombro, y me lo ceñiría como una corona. Yo le contaría el número de mis pasos, y como príncipe me presentaría ante él. Si mi tierra clama contra mí, y lloran todos sus surcos, si comí su sustancia sin dinero, o afligí el alma de sus dueños, en lugar de trigo me nazcan abrojos, y espinos en lugar de cebada. Aquí terminan las palabras de Job, capítulo 32. Cesaron estos tres varones de responder a Job, por cuanto él era justo a sus propios ojos. Entonces Eliú, hijo de Barakel, Busita, de la familia de Ram, se encendió en ira contra Job. Se encendió en ira por cuanto se justificaba a sí mismo más que a Dios. Asimismo se encendió en ira contra sus tres amigos, porque no hallaban qué responder, aunque habían condenado a Job. Y Eliú había esperado a Job en la disputa, porque los otros eran más viejos que él. Pero viendo Eliú que no había respuesta en la boca de aquellos tres varones, se encendió en ira. Y respondió Eliú, hijo de Barakel, Busita, y dijo, «Yo soy joven y vosotros ancianos, por tanto he tenido miedo y he temido declararos mi opinión. Yo decía, los días hablarán, y la muchedumbre de años declarará sabiduría. Ciertamente espíritu hay en el hombre, y el soplo del Omnipotente le hace que entienda. No son los sabios los de mucha edad, ni los ancianos entienden el derecho. Por tanto yo dije, escuchadme, declararé yo también mi sabiduría». He aquí yo he esperado a vuestras razones, he escuchado vuestros argumentos, en tanto que buscabais palabras. Os he prestado atención, y he aquí que no hay de vosotros quien redarguya a Job y responda a sus razones. Para que no digáis, nosotros hemos hallado sabiduría. Lo vence Dios, no el hombre. Ahora bien, Job no dirigió contra mí sus palabras, ni yo le responderé con vuestras razones. Se espantaron, no respondieron más, se les fueron los razonamientos. Yo pues he esperado, pero no hablaban. Más bien callaron y no respondieron más. Por eso yo también responderé mi parte, también yo declararé mi juicio, porque lleno estoy de palabras y me apremia el espíritu dentro de mí. De cierto mi corazón está como el vino que no tiene respiradero y se rompe como odres nuevos. Hablaré pues y respiraré, abriré mis labios y responderé. No haré ahora acepción de personas, ni usaré con nadie de títulos lisonjeros, porque no sé hablar lisonjas. De otra manera, en breve mi hacedor me consumiría. Capítulo 33. Por tanto, Job, oye ahora mis razones y escucha todas mis palabras. He aquí, yo abriré ahora mi boca y mi lengua hablará en mi garganta. Mis razones declararán la rectitud de mi corazón y lo que saben mis labios lo hablarán con sinceridad. El Espíritu de Dios me hizo y el soplo del Omnipotente me dio vida. Respóndeme si puedes. Ordena tus palabras, ponte en pie. Heme aquí a mí en lugar de Dios, conforme a tu dicho. De barro fui yo también formado. He aquí mi terror no te espantará, ni mi mano se agravará sobre ti. De cierto tú dijiste a oídos míos, y yo oí la voz de tus palabras que decían, yo soy limpio y sin defecto, soy inocente y no hay maldad en mí. He aquí que él buscó reproches contra mí, y me tiene por su enemigo. Puso mis pies en el cepo y vigiló todas mis sendas. He aquí en esto no has hablado justamente. Yo te responderé que mayor es Dios que el hombre. ¿Por qué contiendes contra él? Porque él no da cuenta de ninguna de sus razones. Sin embargo, en una o en dos maneras habla Dios, pero el hombre no entiende. Por sueño, en visión nocturna, cuando el sueño cae sobre los hombres, cuando se adormecen sobre el lecho, entonces revela al oído de los hombres y les señala su consejo para quitar al hombre de su obra y apartar del varón la soberbia. Detendrá su alma del sepulcro y su vida de que perezca a espada. También sobre su cama es castigado con dolor fuerte en todos sus huesos, que le hace que su vida aborrezca el pan y su alma la comida suave. Su carne desfallece de manera que no se ve, y sus huesos, que antes no se veían, aparecen. Su alma se acerca al sepulcro y su vida a los que causan la muerte. Si tuviese cerca de él algún elocuente mediador muy escogido que anuncie al hombre su deber, que le diga que Dios tuvo de él misericordia, que lo libró de descender al sepulcro, que halló redención, su carne será más tierna que la del niño, volverá a los días de la juventud. Orará a Dios y éste le amará, y verá su faz con júbilo, y restaurará al hombre su justicia. Él mira sobre los hombres, y al que dijere, pequé y pervertí lo recto, y no me ha aprovechado, Dios redimirá su alma para que no pase al sepulcro, y su vida se verá en luz. He aquí todas estas cosas hace Dios dos y tres veces con el hombre para apartar su alma del sepulcro y para iluminarlo con la luz de los vivientes. Escucha, Job, y óyeme. Calla y yo hablaré. Si tienes razones, respóndeme. Habla porque yo te quiero justificar. Y si no, óyeme tú a mí. Calla y te enseñaré sabiduría.
0: Hasta aquí la lectura bíblica diaria. Lo invitamos para mañana. Continuaremos con la presentación de otros capítulos de la Palabra de Dios.

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3: El Señor Jesús dijo: Yo soy el camino, la verdad y la vida. 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
4: Un famoso novelista que también coleccionaba mariposas fue invitado a pasar una vacación en un lugar donde había abundancia de ellas. Encantado con la oportunidad, pasaba horas en el campo y en el bosque atrapando los coloridos insectos. Una tarde, cuando ya oscurecía, regresó a donde estaba hospedado contando que al pasar cerca de un barranco había escuchado a alguien gimiendo como que si tuviera un gran dolor. ¿Fue usted a ver si alguien necesitaba ayuda?, le preguntó su anfitrión. No, respondió, yo estaba corriendo tras una especie muy especial de mariposa. Al siguiente día, las autoridades encontraron el cadáver de un hombre que evidentemente había caído en el barranco. No se necesita un curso especial para saber cómo responder a los demás y sus necesidades. Existe en nosotros cierto entendimiento prácticamente innato en cuanto a eso. Pero en la mayoría de las situaciones, un poderoso elemento que con frecuencia nos impide responder correctamente es el yo. Sea que esté buscando mariposas o tratando de hacer un negocio lucrativo, mi sentido de prioridad personal constantemente desea convencerme que en todo debo asegurarme que mis intereses, mi beneficio, mi persona y mis pertenencias son primero. Ese sentido prioritario de lo que soy, lo que tengo y lo que me conviene, me hace razonar que aunque lo que hago no es totalmente correcto, que debo proceder, determinado a no dejar escapar una provechosa oportunidad ni tampoco sufrir pérdida. Convencido por mí mismo, entonces, hago lo que considero mejor para mí, aunque resulte en pérdida y daño para otros. Eso no es lo que Dios planeó para el hombre. En cada aspecto de la vida, Dios quiere que en vez de pensar primero en mí mismo, que considere las necesidades de los demás y lo que honra a Dios y que respete su creación. En la Biblia, la palabra prójimo se usa más de 100 veces. Dios constantemente intenta despertar nuestra conciencia para que al conducir la vida se piense en el prójimo. En su declaración más directa, Dios dice: amarás a tu prójimo como a ti mismo. Cuando Jesucristo habló de esto, alguien preguntó: ¿y quién es mi prójimo? A lo cual Jesús respondió con una historia que indica que mi prójimo es todo aquel quien está lo suficientemente cercano a mí como para poder ayudarle cuando tiene necesidad. La pregunta es, ¿si tú y yo estamos dispuestos a poner el yo a un lado para conducirnos no a la luz de lo que querramos hacer, sino tomando en cuenta a otros y hacer lo que debemos hacer?
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4: En el capítulo 22 del libro de Deuteronomio, Dios dio ejemplos de situaciones propias de ese tiempo para enseñar la importancia de vivir tomando en cuenta las necesidades del prójimo. Dijo él: no verás extraviado el buey de tu hermano o su oveja sin ocuparte de ellos. Sin falta los llevarás a tu hermano. Y si tu hermano no vive cerca de ti o si no lo conoces, entonces llevarás al animal a tu casa hasta que tu hermano lo busque. Entonces se lo devolverás. Así harás con su asno o con su vestido o con cualquier cosa que tu hermano haya perdido y que tú halles. No te es permitido ignorarlos. En el idioma hebreo de la Biblia, la frase traducida sin ocuparte de ellos, referente al buey o asno extraviado, es básicamente la misma que se traduce no te es permitido ignorarlos. El verbo en el hebreo literalmente es no te escondas. Al percatarse de que algo, propiedad de otro, estaba por extraviarse o sufrir daño, nadie debería esconderse de su responsabilidad de hacer algo. Diríamos hoy, no debes hacerte loco. Generalmente, si alguien encuentra algo, inmediatamente se piensa, me quedo con esto, lo guardo para mí. La reacción natural humana es beneficiarse sin pensar que eso involucra pérdida para otro. Considerar los intereses de los demás incluye algo tan sencillo como proveer ayuda a quien la necesite. Dijo también Dios, no verás al asno de tu hermano o su buey caído en el camino y sin ocuparte de ellos, sin falta le ayudarás a levantarlos. También aquí el hebreo usa la expresión no te escondas. Si una bestia bien cargada ha caído en el camino y el dueño trata de levantarla, pero es demasiado pesada y en ese momento tú pasas por allí, ¿te haces el loco? ¿Escondiéndote para no tener que ayudar? Si eso haces, eres egoísta, pensando tan solo en ti mismo, en tu tiempo y esfuerzo, sin considerar la dificultad del que necesita tu ayuda. También Dios menciona la importancia de considerar la seguridad de otros cuando lo que hacemos puede causarles peligro. Dice la Biblia, cuando edifiques casa nueva, harás pretil a tu azotea para que no traigas culpa de sangre si alguno se cayera. Hasta en detalles como esos, Dios deseaba que los suyos pensasen en el cuidado y bienestar de los demás. Otro ejemplo que Dios da involucra animales silvestres. Leemos, si encuentras un nido de pájaros por el camino, en un árbol o en la tierra, con polluelos o con huevos, y la madre echada sobre los polluelos o sobre los huevos, no tomarás la madre con los hijos, sin falta dejarás ir a la madre, mas los hijos los puedes tomar para ti. La idea de tomar los polluelos o los huevos era para alimento, y la reacción natural sería tomarlo todo, incluyendo a la madre. Pero Dios indica que por encima del interés y beneficio personal inmediato, se debe pensar en que tomar la madre significa deshacerse de la fuente de provisión de comida para otros y para el futuro. Considerar que Dios provee ciertas cosas como un medio alimenticio también debe tomarse en cuenta al conducir la vida y realizar nuestras actividades. Dios no desea que al tratar de llenar la más básica de nuestras necesidades, como es alimentarnos, que indiscriminadamente agotemos los recursos que Él ha provisto, sino que los cuidemos y conservemos. Entre todo esto que nos hace pensar en el daño o beneficio que podamos ocasionar a otros o en la ayuda que debamos darles, Dios requiere que le consideremos a Él al realizar otro aspecto básico de nuestras vidas. Dijo Dios, la mujer no vestirá ropa de hombre, ni el hombre se pondrá ropa de mujer. Cualquiera que hace esto es abominación al Señor tu Dios. Esto no es una declaración contra la moda o forma normal de vestir, sino contra el transvestismo, el uso de vestimenta pretendiendo asumir la identidad del sexo opuesto. Esto Dios aborrece y maldice. Las cosas del orden natural que Dios instituyó deben permanecer como son sin intentar cambiarlas. Varón y hembra los crió Dios, dice la Biblia. A cada uno le dio características que identifican lo que es, en lo físico, en su composición psicológica y en su sexualidad. Desviarse o tratar de alterar lo que Dios ha hecho es pecar contra Él. Todos en toda época que digan amar a Dios deben conducir su vida familiar, social y sexual pensando en lo que agrada a Dios y evitar lo que es contrario a Él y que Él desprecia. La Escritura nos llama a poner la mira en las cosas de arriba y no en las de la tierra. A no adaptarnos a la forma de vivir del mundo, sino a ser transformados por Dios para hacer la voluntad de Dios, lo que es bueno, aceptable y perfecto. La vida no debe ser una jornada en la que tu ego es el piloto, el vehículo y el destino. Para eso, debes permitir que Dios te transforme, que Él controle tu ser, tu pensar, tu actuar, viviendo en ti, en la persona de Jesucristo. Él murió en la cruz para pagar por tu pecado y perdonarte, y resucitó para asegurarte la vida eterna en la presencia del Padre. Cuando reconoces tu pecado, te arrepientes y recibes a Jesús como Salvador y Señor, Él viene a ser también tu transformador y con su Espíritu tu guiador para que vivas no para ti mismo, sino para Dios y para aquellos a quienes Dios ama.
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muy grato para mí seguir compartiendo la programación bíblica de BBN en este día, miércoles 24 de junio. En breve estaré presentándole la zona infantil, espacio destinado para que sus hijos y los más pequeños de la casa aprendan de manera divertida y práctica la palabra de Dios. Hoy le animo a preparar a sus hijos para escuchar esta hora infantil al inicio de la siguiente hora. Muchas gracias por estar en BBN. Nos encontramos en la zona infantil.

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2: Jehová es nuestro buen pastor, quien cuida de cada una de sus ovejas, las conoce por nombre. Amiguito y amiguita, puedes confiar plenamente en Dios, quien es nuestro buen pastor. Así damos inicio a ZI. Soy tu amigo Santiago, feliz de acompañarte en este tiempo.

Qué lindas las flores, ¿verdad? Los ríos, miren, las montañas nevadas, las nubes bellas. ¿Ustedes creen que todo esto es un resultado de la evolución? No, señor, de ninguna manera que no. Esto lo hizo el Supremo Rey, Dios.

La respuesta está en la Biblia. Gracias por tu sintonía. Este es tu espacio. La respuesta está en la Biblia. La pregunta para esta jornada: ¿qué ciudad fue construida con dos sacrificios?

¿Qué ciudad fue construida con dos sacrificios? Busca en tu Biblia la respuesta a esta pregunta. ¿Qué ciudad fue construida con dos sacrificios? Y al final de ZI te daré la respuesta, porque la respuesta está en la Biblia.

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1: Dios dice que somos luz en medio de la oscuridad. Amiguito y amiguita, debemos permitir que nuestra vida alumbre a este mundo. Sabemos que está bajo el maligno, bajo Satanás, pero nosotros somos hijos de Dios y debemos alumbrar en todo lugar. Así alumbre vuestra luz delante de los hombres, para que vean vuestras buenas obras y glorifiquen a vuestro Padre que está en los cielos. Mateo capítulo 5, versículo 16. Animándote a alumbrar, a reflejar a Cristo, damos inicio a ZI. Soy tu amigo Santiago, feliz de acompañarte en este tiempo.

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1: Cuando estoy caminando en el brillante y resplandeciente hielo y nieve, mis pupilas son pequeñas, cada una como del tamaño de un balín.

Hola niños, soy el tío Miguel. Les invito a poner mucha atención en los próximos minutos porque aquí comienza tu programa El Rincón de la Naturaleza. Estoy seguro que no se querrán perder la enseñanza del día de hoy.

0: los niños.
1: Hola Patricio, el pingüino emperador. Bienvenido nuevamente al Rincón de la Naturaleza.
0: Gracias, tío.
1: Habías comentado anteriormente que el Señor Jesucristo ha hecho un excelente diseño especialmente para ti.
0: Varios diseños, tío. Pero es un gran diseñador, ¿sabías?
1: Oh, sí, Patricio.
0: Algo más sobre la manera que el Hijo de Dios hizo mis ojos.
1: Dinos.
0: Los chicos saben sobre tus pupilas, ¿no es así?
1: Oh, claro. Esa es la apertura en el centro de cada ojo que deja entrar la luz.
0: Bien. Cuando estoy caminando en el brillante y resplandeciente hielo y nieve, mis pupilas son pequeñas, cada una como del tamaño de un balín.
1: Tu cerebro hace eso por ti, ¿verdad?
0: Sí, señor. Pues tanta luz dañaría la retina en cada uno de mis ojos.
1: El Creador te está protegiendo, Patricio. Nuestros ojos son iguales, ¿sabes?
0: Pero cuando yo nado en lo oscuro del mar, cada pupila se abre casi al tamaño de una moneda, permitiendo que cualquier pequeña cantidad de luz que hay en el agua entre en mi retina.
1: ¡Oh! Y no debe haber mucho a unos 72 metros bajo la superficie.
0: Tienes razón en eso. Pero mis pupilas completamente abiertas, puedo ver muy bien.
1: ¡Oh, magnífico! Es claro para los chicos y para mí que fuiste hecho para el agua, Patricio.
0: Espera, todavía no te lo he contado todo.
1: ¿De veras? A ver, cuéntanos.
0: Cuando yo camino sobre las masas de hielo, soy miope.
1: ¿Eso quiere decir que no puedes ver muy lejos?
0: Sí, así es. Pero no es así bajo el agua.
1: A ver, explícanos.
0: Puedo ver a largas distancias bajo el agua. Allí tengo la vista muy larga.
1: Y eso es lo opuesto a las personas.
0: Sí. Tú eres miope bajo el agua y ves largas distancias en la tierra.
1: Sí, eso es porque las personas fueron diseñadas para vivir sobre la tierra y no debajo del agua.
0: Así es, pero los pingüinos solo pueden mantenerse vivos sumergiéndose bajo el agua, cazando alimentos. Así que
1: tienes una larga vista bajo el agua.
0: Así es. Puedo ver peces y krill desde largas distancias.
1: Oh, ¿y qué si tus ojos funcionan como los míos?
0: ¿Quieres decir miope bajo el agua con larga vista sobre la tierra?
1: Sí.
0: Me moriría de hambre porque no hay alimentos para un pingüino sobre el hielo.
1: Ah, el tener larga vista sobre el hielo no te ayudaría, ¿verdad?
0: Para nada. Y si fuera miope bajo el agua, no podría ver los camarones y los pequeños peces nadando a mi alrededor.
1: Perderías en ambos casos.
0: Así es. Pero el inteligente maestro diseñador, el Señor Jesucristo, me hizo tener larga vista bajo el agua. Y cuán agradecido estoy con él por ello, tío Miguel.
1: Oh, Patricio, ¿cuánto nadas desde tu isla de hielo?
0: 300 o 400 kilómetros.
1: ¡Wow! ¿No te cansas? ¿No tienes miedo?
0: ¡Para nada! No si sabes marsopar.
1: ¿Qué quiere decir con marsopar?
0: Mis amigos pingüinos y yo siempre marsopamos cuando nadamos.
1: A ver, explícanos.
0: ¿Sabes cómo una marsopa salta del agua en forma de un bello arco?
1: Oh, sí, las he visto hacerlo muchas veces.
0: Nosotros los pingüinos también lo hacemos. Al patalear con nuestras patas y jalando con ambas aletas, estamos disparándonos fuera del agua.
1: ¿Y cuál es el propósito de eso?
0: Hay dos buenas razones. Primero, es la manera más eficiente de nadar cualquier distancia rápidamente.
1: A ver, necesito que nos expliques eso.
0: ¿Y qué pasaría si yo tuviese que nadar a la superficie? Detenerme para respirar cada 10 o 15 minutos, tío Miguel. Nunca llegaría a ningún lugar.
1: Eso te haría andar más despacio, pero ¿cómo es que el marsopar te ayuda?
0: te diré, con un poco de oxígeno, nadó a la superficie a alta velocidad y saltó fuera del agua en forma de un bello arco. Durante esos pocos segundos que estoy fuera del agua, expiro e inspiro.
1: Entonces caes nuevamente en el agua y continúas nadando.
0: Sin disminuir mi velocidad.
1: Ah, ¿y cuál es el otro propósito?

0: Está bien. Adiós, niños. Adiós, tío Miguel.
1: Adiós, Patricio, el pingüino emperador. Muchas gracias por habernos acompañado en el Rincón de la Naturaleza hoy. Adiós.

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Este es mi mandamiento, que os améis unos a otros así como yo os he amado.

Amiguito, amiguita, me encanta jugar al fútbol y pienso que quizás a ti te encanta hacer algún deporte, quizás mismo fútbol, puede ser básquetbol, puedes jugar con tus amigos. También quizás te gusta la tecnología, aprendiste a jugar con el computador u otras cosas. Pero sabes, en la vida tenemos que tener un buen equilibrio. Tenemos que ir aprendiendo diferentes cosas, aprendiendo que no siempre vamos a ser pequeños y por ende tenemos que ir aprendiendo y preparándonos para otras cosas. Y el mejor ejemplo de todo siempre es nuestro Señor Jesucristo. La Biblia dice en Lucas capítulo 2 versículo 52, y Jesús crecía en sabiduría, en estatura y en gracia para con Dios y los hombres. En la vida tenemos que aprender a tener un buen equilibrio. Por eso no te enojes cuando papá o mamá te dan unas tareas para hacer, cuando en la escuela también tienes que aprender diferentes cosas y esforzarte para así ser mejor. Por eso recuerda tener un buen equilibrio y aprender así un poco de todo, pero en especial en cuanto a las cosas de Dios.

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2: Bienvenidos, amiguitos. ¿Cómo están? Espero que bien. Mi nombre es Paula y les tengo una noticia. A partir de este programa, estaré con ustedes compartiendo juntos las aventuras de viajeros. Pero no estaré sola, no, no. Conmigo estará nuestro amigo Alejandro.
3: Exactamente, mi amiga Paula. Y todos juntos viajaremos con nuestra imaginación a muchos y variados lugares. Pero no es la única noticia que tenemos para darles, ¿verdad?
2: Tenemos otra, y muy importante. A partir de este programa, comenzaremos el Club de los Amigos de Viajeros.
3: Y es muy fácil ser parte de este Club de Amigos. Solo tienes que enviarnos una carta o un correo electrónico con tu nombre completo, edad, país, ciudad y dirección.
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2: ¡Qué bueno! ¿Y cuánto sale todo eso?
3: Nada, todo el material es totalmente gratuito, así que cualquiera de nuestros amigos puede ser parte de nuestro club.
2: ¡Qué bueno! Así que, amiguitos, si quieren recibir pronto el material, ¡tienen que escribir ya!
4: ¡Hola, Laura! ¡Qué bueno que me llamaste!
5: ¿Ah, sí? ¿Por qué?
4: Bueno, lo que pasa es que estaba un poco aburrida acá en casa y ahora que me llamaste se me ocurre que podamos hacer algo.
5: ¿Qué? ¿Aburrida? ¡Ah, no lo puedo creer!
4: No, ¿y por qué no, Laura?
5: Emilia, es que con todo lo que tenemos que aprontar para ir a la fiesta, ¿tú estás aburrida?
4: Ah, es que no estoy segura si voy a ir. Tú sabes que a veces me aburro un poco en las fiestas.
5: ¿Cómo que no estás segura de ir? Escucha, vamos a hacer esto. En 10 minutos nos encontramos en Millán y Rafo.
2: ¡Qué emocionada que estaba Laura por la fiesta!
3: Sí, muy emocionada, pero no noté lo mismo en Emilia.
2: Sí, es cierto. ¿Qué te parece si continuamos con la historia?
3: Me parece bien. Vamos a oír cuando se encontraron.
6: ¡Al fin, Emilia! ¡Qué bueno que llegaste!
4: Hola, Laura, te ves muy ansiosa.
6: Sí, es verdad, es que estoy muy nerviosa. Ya quiero que sea viernes en la noche. Mira, Emilia, ¿qué te parece si entramos en esta tienda y vemos si puedo comprar algo de ropa?
4: Sí, por mí está bien.
7: Hola, ¿las puedo ayudar en algo?
6: Hola, ¿qué tal? Sí, bueno, en realidad estábamos mirando.
7: Ah, está bien. ¿Y ya tienen algo en vista?
4: Bueno, a decir verdad, no.
6: Es que el viernes por la noche tenemos una fiesta y la verdad queremos llevar lo mejor de lo mejor.
7: Ah, pero entonces vinieron al lugar indicado. Pasen por aquí que les muestro. Bueno, mira, pienso que este vestido te va a quedar muy bien.
6: No sé. Este color no me gusta mucho. ¿Qué te parece, Emilia?
4: Para serte sincera, creo que el amarillo no es un color que te quede muy bien.
6: Sí, creo que tienes razón.
7: Bueno, tal vez este otro diseño te guste. ¿Por qué no te lo pruebas? Allí está el probador.
4: Laura, mientras tanto yo voy a tratar de buscar algo para mí, ¿está bien?
6: ¡Ah, buenísimo, Emilia! Así ganamos tiempo.
3: Y así nuestras amigas pasaron toda la tarde probándose ropa.
2: Sí, es cierto, Alejandro. Y lo hicieron hasta que por fin encontraron algo que les gustó a las dos.
3: En el camino, Laura decidió invitar a Emilia a su casa y de paso le mostraban la ropa que habían comprado a su madre.
6: ¡Mamá! ¡Llegué! ¡Ah! ¡Y Emilia vino conmigo!
8: ¡Laura, estoy aquí! ¡Emilia! ¿Cómo estás?
9: Muy bien, gracias.
8: ¿Tus padres, que hace tiempo que no los veo?
9: Bien, gracias por preguntar. Los dos trabajando.
8: Me alegro mucho. Les voy a preparar algo para merendar.
6: Me parece una muy buena idea. ¿Y qué te parece si mientras te mostramos lo que compramos?
9: Señora Fernández, esta chocolatada está muy rica.
8: Muchas gracias, Emilia, pero por favor, llámame Celina, así no me siento tan vieja.
9: Está bien, Celina.
6: Mira, mamá, esto es lo que yo me compré para la fiesta.
8: ¡Ay, es muy lindo ese vestido! ¡Es precioso!
9: Yo me compré este trajecito azul. ¿Qué te parece, Celina?
8: Uy, creo que es precioso también. Van a estar muy lindas para la fiesta.
6: ¡Eso esperamos!
8: Hoy justamente estuve leyendo algo sobre una fiesta.
9: ¿Ah, sí? ¿Fiesta de quién?
8: Una fiesta que está escrita en la Biblia. ¿Quieren que se las cuente?
9: Sí, me parece una muy buena idea.
8: Esta historia se encuentra en el capítulo 5 del libro de Daniel. En aquel momento, el rey de Babilonia era Belsasar, el hijo de Nabucodonosor. Y saben, niñas, Belsasar organizó una gran fiesta e invitó a unas cuantas personas importantes.
6: Mami, cuando hablas de personas importantes, te refieres a personas importantes de esa nación.
8: Exacto. Vamos a usar nuestra imaginación y viajaremos hasta los tiempos del rey Belsasar.
10: Oigan, ustedes, siervos, traigan las copas y los tazones de oro y de plata que mi padre trajo del templo de Jerusalén.
11: Sí, su majestad, de inmediato, lo que usted ordena. Aquí tiene, su majestad, las cosas que usted ordenó.
10: Muy bien, llénenlos con vino y bebamos.
11: Lo que usted ordena, rey. Mi rey, aquí está el vino.
10: Oigan, amigos, vamos a adorar a nuestros dioses. ¡Traigan a todos los dioses!
12: Sí, mi rey, adoremos a todos, a los de oro, plata, bronce, madera y piedra.
10: ¿Qué estamos esperando? ¡Demos comienzo a la fiesta!
6: Mami, qué fea actitud la de Belsasar, ¿no te parece?
9: La verdad que ordenar sacar las copas que estaban en el templo no era algo bueno.
8: Es cierto, niñas, y mucho menos para una fiesta de borrachos como esta. Pero escuchemos qué pasó en ese momento.
11: Su majestad, ¿qué le pasa?
13: Mi rey, ¿está usted bien? Se encuentra un poco pálido.
11: ¡Está temblando!
10: Es que... ¡Miren! ¡Miren! ¡Alguien está escribiendo en la pared! ¡Sabios! ¡Sabios! ¡Vengan rápido!
14: Sí, su majestad, cálmese un poco.
10: Ay, el que lea lo que está escrito y me explique lo que quiere decir, será vestido con ropas color púrpura. Además, llevará una cadena de oro en el cuello, pero no solo eso. También ocupará el tercer lugar en mi reino.
14: Nuestro rey, su majestad, le rogamos que nos perdone en su inmensa bondad, porque en realidad no sabemos qué significan estos símbolos.
10: ¿Qué? ¿Cómo que no saben lo que significa? ¿No me pueden decir esto? ¡Tienen que saberlo!
11: Mi rey, no podemos decirle porque no sabemos. Hemos consultado a todos nuestros dioses y no hemos tenido respuesta. Su majestad, ¿se siente bien? Está un poco pálido.
15: Ay, no, ¿qué vamos a hacer?
16: No sé, no tengo idea. ¿Será posible que nadie sepa qué dice allí?
11: Miren, ahí viene la reina. ¿Qué hará?
17: Que viva su majestad para siempre. Y no se preocupe ni se ponga pálido, que en su reino hay un hombre guiado por el espíritu del Dios Santo. Cuando el padre de su majestad era rey, ese hombre demostró tener una mente clara, inteligencia y sabiduría como la de los dioses. Por eso, el rey Nabucodonosor, padre de su majestad, lo nombró jefe de todos los sabios.
10: ¿Y quién es ese hombre? Quiero saberlo ahora mismo.
17: Su nombre era Daniel, pero el rey le puso un nuevo nombre. Le llamó Belsasar, porque en él había un espíritu extraordinario, inteligencia y ciencia para entender el significado de los sueños. Además de explicar las palabras misteriosas y resolver asuntos complicados. Llame su majestad a Daniel y él dará a conocer lo que está escrito en esta pared.
10: ¿Y qué están esperando, siervos? ¡Tráigame de inmediato a Daniel!
13: Sí, su majestad, enseguida.
11: Daniel, ven pronto. El rey te necesita.
13: Sí, Daniel, es urgente.
14: Tranquilos, muchachos. ¿Qué es lo que les pasa?
11: Es que el rey te está buscando y parece que está desesperado.
13: Sí, Daniel. La reina dijo que eras el único que podía saber el significado de unas palabras extrañas que fueron escritas por una mano en la pared del salón real.
14: Muy bien. Cálmense. Ya voy con ustedes.
11: Aquí estamos, su majestad. Este es Daniel.
10: Así que tú eres Daniel, uno de aquellos prisioneros judíos que mi padre, el rey Nabucodonosor, trajo de Judea. Me han dicho que el Espíritu de Dios está en ti, que tienes la mente clara y que eres inteligente y sabio. Los hombres más sabios de la nación han estado aquí para leer estas palabras y explicarme su significado, pero nadie ha podido. Es más, ni siquiera las entienden. Sin embargo, he oído decir que tú puedes aclarar dudas y resolver algunos problemas difíciles. Haremos esto, Daniel. Si tú puedes leer estas palabras y decirme lo que significan, haré que seas vestido con ropas color púrpura, que te pongan una cadena de oro en el cuello y que ocupes el tercer lugar en el gobierno de mi reino.
14: Gracias por buscarme, su majestad. Es un placer servirlo, pero puede quedarse con todos sus regalos. Puede ofrecerle a otro el honor de estar en su palacio. Le explicaré a su majestad lo que quieren decir estas palabras en la pared. Y lo haré porque es mi deber servirlo. Dios lo ha puesto a usted como autoridad.
10: En realidad veo tu sinceridad, Daniel. Te escucho.
14: El Dios Altísimo dio el reino. Y también la grandeza, la gloria y el honor a Nabucodonosor, padre de su majestad. Por el poder que le dio, gente de todos los pueblos, de todas las naciones y lenguas, lo respetaban y temblaban ante él. Y él mataba o dejaba vivir a quien él quería. A unos los ponía en alto y a otros los humillaba. Pero cuando se llenó de soberbia, actuó terca y orgullosamente. Se le quitó el poder y la gloria que tenía como rey. Por eso Dios confundió su mente y de actuar como un gran rey, actuaba como un animal. Es más, vivió con asnos salvajes hasta que reconoció que el Dios Altísimo tiene el poder por sobre todos los reinos. Y ahora su majestad Belsasar, que es hijo de aquel y sabe lo que pasó, tampoco ha vivido con humildad. Usted se ha burlado del Señor del Cielo, mandando traer a la mesa las copas y los tazones del templo.
10: Bueno, lo que ocurre es que
14: por eso él envió la mano que escribió esas palabras, Mene, Mene, Tekel y Parsin, las cuales significan lo siguiente. Mene, Dios ha medido los días del reinado de su majestad y le ha señalado su fin. Tekel, su majestad ha sido pesado en la balanza y pesa menos de lo debido. Y Parsin, el reino de su majestad ha sido dividido y será entregado a los reinos de los medos y persas.
10: Enseguida vistan a Daniel con ropas color púrpura y pónganle la cadena en el cuello. Desde este momento comunico a todos que Daniel va a ocupar el tercer lugar del gobierno de mi reino.
9: ¡Qué historia, eh!
8: Sí, Emilia, pero sabes, aquí no termina la historia.
4: ¿En serio? ¿Qué pasó?
8: La Biblia nos dice en los últimos dos versículos que esa misma noche los caldeos, enemigos del rey, entraron al palacio y mataron al rey.
9: ¡Pa! ¿Y todo esto porque el rey Belsasar se había burlado de Dios?
8: Sí, también porque además de burlarse de Dios, no se arrepintió de haberlo hecho. ¿Saben, niñas? La palabra de Dios nos dice que él no puede ser burlado.
4: Sí, a Dios nadie le puede faltar el respeto.
8: Siempre debemos obedecer lo que Él nos dice por medio de su palabra. A las cosas que a Dios no le gusta que hagamos, ¿cómo le llamamos?
9: Pecado.
8: Exacto, y eso no nos deja que estemos bien con Dios. Él quiere lo mejor para nosotros y por eso nos dejó su palabra, para que tengamos la guía de cómo debemos vivir y actuar. Y si hacemos algo que a Él no le gusta, debemos arrepentirnos por nuestro pecado y pedirle perdón.
9: ¡Uy! ¡Miren la hora que es! Ya debo regresar a mi casa. Nos vemos mañana en la fiesta, Laura. Gracias por la chocolatada, Celina.
4: ¡Chao, Emilia! ¡Nos vemos!
8: ¡Chao, Emilia! Dale saludos de mi parte a tus padres.
9: Lo haré.

0: Amiguitos, a nosotros también se nos ha ido el tiempo. Ya es hora de despedirnos, Paula.
1: Así es, Alejandro. Espero que hoy hayan aprendido una nueva lección. Daniel, un siervo obediente a la palabra de Dios. Y por eso Dios lo bendijo.
0: La historia de hoy nos mostró que tenemos un Dios que castiga o disciplina la desobediencia. Pero también aprendimos que Dios siempre nos da la oportunidad de arrepentirnos.
1: Exactamente. 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
1: Y nosotros también.

La respuesta está en la Biblia. Espero que ya tengas la respuesta a la pregunta de esta jornada. ¿Qué ciudad fue construida con dos sacrificios? La ciudad que fue construida con dos sacrificios fue la ciudad de Jericó. Y la respuesta la encontramos en Primera de Reyes, capítulo 16, versículo 34. En su tiempo, Hiel de Betel reedificó a Jericó, a precio de la vida de Abirán, su primogénito echó el cimiento, y a precio de la vida de Segub, su hijo menor, puso sus puertas, conforme a la palabra de Jehová había hablado por Josué, hijo de Nun. Y recuerda, amiguito, que para cada pregunta, la respuesta está en la Biblia.

0: Dios te creó y te formó en el vientre de tu madre. Amiguito y amiguita, Dios nos conoce desde la pancita de mamá. Cuando estábamos allí, Él nos formó y nos dio vida. Debes saber lo que dice el Salmo capítulo 139, versículo 14. Soy una creación maravillosa y por eso, Dios, te doy gracias. Todo lo que haces es maravilloso. De eso estoy seguro. En este día, toma unos minutos y agradece a Dios por cómo te hizo. Pensando que somos creación de Dios, nos hizo a su imagen y semejanza, llegamos al final de ZI. Soy tu amigo Santiago, feliz de haberte acompañado.
1: Cuídate, pórtate bien, ayuda en la casa, abraza a la papá, lee tu Biblia, ora. Chao.
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0: BBN no se solidariza con los detalles o conceptos emitidos en este espacio. Solo nos circunscribimos a utilizar los servicios proporcionados por la agencia de noticias F. Asia. Un tribunal penal sirio acogió la primera sesión del juicio contra Wasim al-Assad, primo del derrocado presidente Bashar al-Assad, acusado de múltiples delitos contra la población siria durante el mandato del antiguo régimen. La India acoge desde mañana una reunión de ministros de energía del BRICS, atravesada por la seguridad energética, las sanciones y la búsqueda de nuevas alianzas, con la presencia del ministro iraní de petróleo, Mohsen Paknehad, y de grandes productores y consumidores del bloque ampliado. También en la India, varias zonas de Bombay, el principal centro financiero, sufrieron inundaciones hoy después de que un monzón alcanzara la ciudad con 13 días de retraso y dejara acumulados más de 300 mililitros de lluvia en algunas áreas, informaron autoridades locales. Más noticias en Asia. Vietnam experimenta una ola de calor excepcionalmente intensa con más de 40 grados. Por último, en Asia, el Ministerio de Comercio de China publicó un reglamento que detalla los procedimientos y represalias con los que Pekín investigará y responderá a amenazas externas contra sus cadenas industriales y de suministro, con medidas como restricción al comercio o la imposición de tasas especiales, informó Santiago Carrasco.
5: Las buenas noticias para hoy las encontramos en el libro de Proverbios, capítulo 23, versículo 24. Dice la palabra de Dios: mucho se alegrará el padre del justo, y el que engendra sabio se gozará con él. Memoricemos el libro de Proverbios, capítulo 23, versículo 24. Mucho se alegrará el padre del justo, y el que engendra sabio se gozará con él. Estas son las buenas noticias para memorizar durante esta semana.
0: Junio, la mitad del año. Este es un buen tiempo para detenernos y evaluar, para contemplar las metas propuestas en enero, y que quizás con el correr del tiempo se han ido postergando o hemos perdido el ánimo de cumplir estos objetivos. 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Deténgase, evalúe, ejecute cambios y continúe. 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
8: Hoy terminamos con 1 Juan, capítulo 4. Aquí vemos tremendos contrastes: luz, tinieblas, verdad, mentira, vida, muerte. Y vemos verdad y error. Hoy vamos a ver la característica fundamental del creyente. Si tú tuvieras que describir cómo tendría que ser un creyente, ¿qué característica darías tú al creyente, esa característica fundamental? Pues hay muchas, pero aquí vemos en el capítulo 4, versículos 7 al 21, que la más importante es el amor. En primer lugar, vemos la prueba del amor. Pues en el versículo 7, él dice: amados, amémonos unos a otros, porque el amor es de Dios. Y todo aquel que ama es nacido de Dios y conoce a Dios. Mi querido oyente, esta característica fundamental del creyente se ve por medio de la prueba del amor, pues debemos amarnos unos a otros, porque el amor es de Dios. Y si uno es nacido de Dios y conoce a Dios, va a amar a sus hermanos. La prueba del amor. Y en segundo lugar, la persona del amor. ¿Tú sabes qué dice aquí en el versículo 8? El que no ama no ha conocido a Dios, porque Dios es amor. Qué lindo, ¿no? Dios es amor. A propósito, si Dios es amor, y es, donde Dios no está, no hay amor. La persona del amor es Dios mismo, nuestro Señor Jesucristo. Y dice el texto: en esto se mostró el amor de Dios para con nosotros, en que Dios envió a su Hijo unigénito al mundo para que vivamos por Él. La persona del amor es nuestro Señor Jesucristo, Dios el Padre. Y en tercer lugar aquí, vamos a ver la propiciación del amor. Versículo 10 dice: en esto consiste el amor, no en que nosotros hayamos amado a Dios, sino en que Él nos amó a nosotros y envió a su Hijo en propiciación por nuestros pecados. Aquí está hablando del sacrificio de nuestro Señor Jesucristo. Dios es un Dios santo, y siendo santo, Dios tiene que juzgar el pecado. Y la Biblia dice así: la paga del pecado es muerte, y la muerte de Jesucristo en el lugar nuestro, cuando Él, que no conoció al pecado, por nosotros fue hecho pecado, para que nosotros fuésemos hechos la justicia de Dios en Él. Él satisfizo las demandas de un Dios santo. La palabra propiciación implica satisfacción. Dios satisfizo al Padre mediante su sacrificio en el lugar nuestro por nuestros pecados. La prueba del amor, la persona del amor, la propiciación del amor. Y aquí vemos el paracleto del amor. Versículo 13 dice: en esto conocemos que permanecemos en Él, y Él en nosotros, en que nos ha dado de su Espíritu. El Paracleto, ese ayudante divino, aquel que fue llamado a nuestro lado para ayudar, el Espíritu Santo de Dios, es un espíritu de amor. Así que vemos la prueba del amor, la persona del amor, la propiciación del amor, el Paracleto del amor y la perfección del amor. ¡Qué perfección! Amados, si Dios nos ha amado así, debemos también nosotros amarnos unos a otros. Y aquí me encanta, pues dice el versículo 17, en esto se ha perfeccionado el amor en nosotros, para que tengamos confianza en el día del juicio, pues como Él es, así somos nosotros en este mundo. Sí, la perfección, como Él es, así somos nosotros en este mundo, así es. Y por último, la permanencia del amor. Pasará todo lo demás. Pero tal como dice aquí, y también Pablo dice en 1 Corintios capítulo 13, el amor permanece para siempre. La permanencia del amor, la característica fundamental del creyente, debe ser el amor.
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obediencia y ella dará mucho fruto. Hoy el Dr. Erwin Luxer estará profundizando acerca de este concepto bajo el estudio bíblico Él es el dueño de nuestros corazones, basado en el libro de los Hechos, capítulo 1, versículo 8. Acompáñenos a la mitad de la hora en el programa Correr para Ganar. Pero antes, ¿qué le parece si disfrutamos del breve espacio Toma un Minuto aquí en BBN? Gracias por su preferencia.

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1: Tome un minuto y juntos aprendamos otra gran verdad espiritual. ¿Hay algún lugar donde a usted lo tratan de una manera muy especial? ¿Sabe cuál debería ser la respuesta a esa pregunta en los labios de un hijo? En mi casa. Lo mismo para un esposo o esposa. Quiero compartirle un principio importante que puede ser un desafío para poner en práctica en su hogar. No les dé a otros lo que todavía no has dado en casa. Es tan fácil dar lo mejor a los extraños y a nuestra familia dar solo lo que sobra. Pasamos tiempo hablando por teléfono con personas y no tenemos tiempo para hablar con nuestros hijos o nuestro cónyuge. Escuchamos por horas a personas ajenas a nuestra familia y en casa no queremos escuchar ni un solo minuto. Recuerdo unas señoritas que siempre que había algo delicioso pedían respetuosamente una pequeña porción para que sus padres lo probaran. Señora, cuando hace una rica torta o pastel para llevar a algún lugar fuera de casa, ¿por qué no saca de ese pastel una o dos porciones para que su familia también lo disfrute? Separe lo que más disfrute para que las personas más importantes en su vida también lo disfruten. ¿Da a su familia lo mejor? ¿Vive esa realidad? En Tito capítulo 2, versículo 4, dice así a las ancianas, que enseñen a las mujeres jóvenes a amar a sus maridos y a sus hijos. Soy Hugo Salinas y le desafío a dar primero lo mejor en su hogar con una palabra de los Salmos. Sela, mediten esto.
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2: Corramos con resistencia la carrera que tenemos por delante, mirando a Jesús, el fundador y perfeccionador de nuestra fe. Cuando un corredor se dirige a la última curva, a veces su energía comienza a agotarse. Entonces, lo que necesita en ese momento es una fuente de poder. Como un corredor que recibe un segundo aire, no somos dejados para llevar a cabo la gran comisión sin recursos. Jesús prometió poder, y cuando Él ocupa el primer lugar en nuestras vidas, ese poder comienza a fluir. ¿Cómo lo recibimos? 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
3: Hay una persona que nunca ha permitido que el bendito Espíritu Santo de Dios, que nos ha sido dado, salga de sus vidas y produzca el fruto del Espíritu para poder llegar a ser cristianos fructíferos, para hacer una diferencia y vivir con Dios primero. Así que ahora te voy a decir cómo hacerlo. Y todo está basado en cuatro palabras. La primera es someterse. El siguiente paso es alimentarse. ¿Cómo te alimentas? Necesitas dos cosas, necesitas lluvia y sol, y la lluvia es la palabra de Dios. La lluvia, cuando comenzamos a observar la palabra de Dios y comenzamos a leerla, y comenzamos a meditar en ella, es como lluvia que desciende del cielo. Dios lo dice en el libro de Isaías. Por lo tanto, la lluvia comienza a tomar los granos endurecidos que están tan resecos y esas semillas endurecidas. Una cáscara que se había estado endureciendo durante años y años y años. Entonces comienza a ablandarse. Y a veces tenemos tentaciones que son tan abrumadoras que no sabemos cómo contrarrestarlas. Por lo tanto, corremos en busca de nuestras Biblias y comenzamos a leer la palabra de Dios capítulo por capítulo por capítulo, hasta que el poder de la palabra de Dios disminuye la tentación y nos da la fuerza para poder pronunciar la palabra no. Esa es la lluvia. ¿Y entonces qué es el sol? El sol es encontrarse con el pueblo de Dios. Ya he dicho antes, pero quiero que lo sepas muy, muy claramente, creo que la Biblia enseña que cuando el pueblo de Dios se reúne, como cuando nosotros nos reunimos en la iglesia, y gracias a Dios que somos muchos quienes nos reunimos, que la presencia del Espíritu Santo de Dios esté presente de manera única entre el pueblo de Dios. Sí, por supuesto, Él mora entre todos nosotros, eso es seguro, pero Él está allí cuando no renunciamos a reunirnos. Él está allí cuando nos reunimos en el nombre de Jesús con un solo sentir para cantar alabanzas a su nombre, orar juntos, aprender juntos y someternos juntos. Dios está ahí, y esa es la luz del sol que se necesita. Y entonces ahí tenemos la alimentación. Y luego, por supuesto, está el desierve. Hay desierve porque en el momento en que comienzas a hacer este compromiso, fallas por aquí, pecas por aquí, y retrocedes por allá. Y entonces, ¿qué vas a hacer? Simplemente vas a decir, bueno, veo que esto no funciona. Tan a menudo como lo necesites, levántate de tu situación y confiesa tu pecado y sigue adelante. Recuerda que tu nivel de madurez espiritual se puede medir con precisión por el tiempo transcurrido entre el pecado y la confesión. Algunas personas dicen, bueno, tú sabes, ya lo arruiné esta mañana, así que seguiré pecando durante todo el día y luego lo arreglaré todo. ¿Quieres decir que eso nunca te ha pasado? Creo que puedo imaginar por qué te estás riendo. Lo arreglaré todo. Oh, recuerdo haber estado en una iglesia donde todos siempre confesaban sus pecados todos los domingos por la mañana. De alguna manera, dejaban que se amontonaran. Bueno, quiero decir que, de todos modos, estás pecando aquí y estás pecando allá, pero se acerca el domingo. En el momento en que sabemos que hemos afligido al Espíritu, es el momento para detenernos y decir, «Jesús, confieso mi pecado ahora mismo. Quita este pecado y vuelve a restaurarme en comunión». Ahí tenemos el desierve. Fíjate, eso es lo que la iglesia primitiva pudo hacer allí en el aposento alto. Nosotros no tenemos tiempo para el aposento alto. Estamos tan ocupados. Tenemos que apresurarnos para cumplir con los servicios. Estamos constantemente bajo la presión en términos de tiempo. Decimos, «Oh Dios, quiero ser santo, pero tengo que ser santo rápidamente». Y Dios dice, «Lo siento, pero no puedes llegar a ser santo rápidamente». Y luego hay un último paso, y esto nuevamente se relaciona directamente con el Espíritu Santo. Durante años luché con la llenura del Espíritu Santo. Durante años solía preguntarme, cuando era un joven predicador, ¿cómo puedo ser lleno del Espíritu? ¿Tengo que hablar en lenguas? Bueno, vamos a hablar de eso muy pronto. ¿Tengo que hacer esto? ¿Tengo que hacer aquello? ¿Y cómo lo sé? Asistí a una denominación que creía que debías ir al frente y buscar llenarte, y eso no estaba mal. Es solo que después te preguntas, ¿qué haces cuando te levantas después de estar de rodillas y al día siguiente descubres que tienes las mismas luchas? Así que me pregunté, ¿qué es ser lleno del Espíritu? Hasta que encontré un pasaje maravilloso en Juan capítulo 7, en el Nuevo Testamento. No necesitas buscarlo, pero debes escucharlo. Jesús dijo, «El que cree en mí, de lo más profundo de su ser brotarán ríos de agua viva». Y luego dijo esto del Espíritu, «Que los que habían creído en él habían de recibir, lo recibirán, porque el Espíritu no había sido dado todavía, pues Jesús aún no había sido glorificado». Ahora escucha esto con cuidado. ¿Cómo recibiste a Jesucristo como Salvador? Por fe, ¿correcto? Aunque quizás no te sentiste diferente y aunque no estabas seguro si en realidad lo hiciste, lo recibiste por fe y luego comenzaste a decir, «Oye, aquí sí hay cambios». ¿Cómo recibimos la llenura del Espíritu? Y me refiero a la llenura del Espíritu, no a la morada del Espíritu en nosotros que todos tenemos como creyentes. Recibes la llenura del Espíritu por fe. Por tanto, de la manera que recibisteis a Cristo Jesús el Señor, así andad en Él. Así como dependemos del Cristo crucificado para el perdón, de la misma manera dependemos del Cristo ascendido, quien derramó el regalo del Espíritu Santo. Dependemos de la ascensión de Cristo y del Espíritu derramado simplemente con fe para recibir su llenura. Justo antes de empezar a hablar, ¿en qué crees que estoy pensando? Bueno, estoy pensando en lo que voy a decir. Espero tener algo preparado, y creo que normalmente sí tengo algo. Pero eso no es realmente lo que está en mi mente. En mi corazón le estoy orando a Dios, y necesito decírtelo exactamente mientras oro. Siempre digo esto. Padre, hoy te doy gracias porque Jesucristo derramó el regalo del Espíritu Santo sobre su pueblo. Por lo tanto, te doy gracias porque la llenura del Espíritu está disponible para mí, y en fe recibo esa llenura para usarla hoy en el ministerio. Ahora bien, algunas veces eso ni siquiera cambia la forma como me siento. No necesariamente me da al instante un corazón ardiente por Dios. Desearía que así fuera, pero no es así. Pero cuando sigo adelante con mi ministerio, o empiezo a hablar, o hacer cualquier cosa para la cual Dios me ha llamado, entonces descubro que hay un poder sobrenatural que me da la capacidad de hacer algo que está más allá de mi limitada habilidad natural, y que, de alguna manera, Dios está conmigo en la fe. Podrías pensar, bueno, eso está bien, pero ¿con qué frecuencia tienes que hacerlo? Las palabras de D.L. Moody encajan aquí. Cuando se le preguntó a D.L. Moody por qué tenía que ser llenado con el Espíritu con frecuencia, él respondió, porque tengo una filtración. Es por esa misma razón que yo tengo que ser llenado del Espíritu Santo con tanta frecuencia. Yo también tengo una filtración. No puedo decir eso acerca de ti, aunque sospecho que tú también tienes filtraciones. Todos filtramos. Entonces, lo que tenemos que hacer es decir con fe que recibimos el poder del Espíritu. No podemos someternos solos. Escucha esto. En el momento en que realmente queramos tomar en serio a Dios, cada racionalización que ha permanecido dormida durante años va a levantar su cabeza fea. Todas las fuerzas de Satanás dirán, «Sí, por supuesto, tú no puedes hacer eso, tú no puedes, tú no puedes. De hecho, no te dejaré», dice el diablo. ¿Cómo lo superamos? Recibirás el poder para ser quien necesitas ser. Necesitas poder para someterte. No puede ser simplemente la sumisión de la carne. Tú necesitas poder para someterte a Dios por medio del bendito Espíritu Santo de Dios. Esa es la única forma como podemos hacerlo. Tenemos que ser energizados por medio del Espíritu. Tú puedes decir, bueno, básicamente estoy sometido a Dios. Estoy sometido en más o menos el 60%. Tal vez el 70%. Te estás dando a ti mismo una calificación más alta de la que Dios podría darte, pero tú sabes que te estás calificando solamente con 70% o un 80%. ¿Hay algún armario en tu vida que no hayas permitido que Dios lo toque? ¿Hay algún armario del cual dijiste, Dios, puedes entrar en esta habitación, en aquella habitación y en aquella otra habitación, pero el armario de la planta baja está cerrado con llave y ni siquiera sé dónde está la llave? Tú no puedes entrar allí. Dios dice, yo quiero tener control de todo el lugar. Y para ti que hoy te sientes demasiado débil como para darle a Dios la llave, demasiado débil como para abrir la puerta, debería decirle a quienes se sienten así, al menos le darían la llave y le dirían, Jesús, esta es una puerta que yo no puedo abrir. No puedo abrirla, pero sí, te doy la llave, ábrela. Poniendo a Dios primero, somos la novia, lo dice la Biblia, y Jesús es el novio. Ahora, ¿qué pensarías de una novia que dice, bueno, tú sabes, realmente amo a mi esposo y tengo la intención de serle fiel 360 días al año? Eso debería ser bastante bueno, pero necesito 4 o 5 días en los que pueda dormir con otros hombres. Quiero decir, ¿de qué estamos hablando aquí? ¿Un par de días de infidelidad? Bueno, tú sabes, quiero decirte que soy sincero, 360 días al año. ¿Te das cuenta de que cuando hablamos de poner a Dios de primero, estamos hablando de 24 horas al día, 7 días a la semana? ¿Estás dispuesto a hacerlo? Realmente creo que hay cientos de nosotros que nunca volveremos a ser los mismos porque, vamos a decir, cualquiera que sea el costo, Dios es lo primero. Al concluir hoy, quiero que tomes un momento y examines tu corazón mientras yo examino el mío. Te invito a ser muy, muy honesto con Dios, a tomar esas llaves que hemos guardado para nosotros y a dárselas a Dios para que Él pueda entrar en cada armario de nuestra vida y que nada dentro de nuestras almas le sea escondido a Él. Detente, tómate un momento y dile a Dios, toma tu dedo y ponlo en esa parte de mi vida que te he negado. La parte que rescatamos de la cruz es el asiento de nuestras dificultades. Señor, te pedimos en el nombre de Jesús que nos des la gracia de hacer todo lo que tú nos has mostrado. Te damos las gracias en el nombre de Jesús. Amén.
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1: Le damos una cordial bienvenida a nuestro programa Esperanza para el Corazón. 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
2: Hola, gracias por estar allí. Continuamos en nuestro tema sobre la maldad y el sufrimiento. Y habíamos llegado en el programa anterior mirando en estas etapas de crisis cómo, en primer lugar, existe la etapa de la negación. Estamos mirando el ejemplo de Job. En segundo lugar, la depresión, el enojo dirigido hacia adentro. Y después, la tercera etapa, el enojo que se expresa hacia afuera. En esa expresión hacia afuera, en primer lugar estaba el enojo con las personas y después el enojo contra Dios. Y así llegamos a la última etapa de la prueba en medio del sufrimiento, como es la aceptación, enfrentando la realidad sin resentimiento, con objetividad, conforme vemos allí en Job capítulos 27 y 42. Allí encontramos cómo, pasando de los sentimientos a los hechos, Job puede decir en el capítulo 19, 25, «Yo sé que mi Redentor vive y al fin se levantará sobre el polvo». Se puede centrar en el futuro con Dios, porque dice en el versículo 26, «Y después de deshecha está mi piel en mi carne, he de ver a Dios». Puede mantener su integridad, pues dice en el capítulo 27, 5, «Nunca tal acontezca que yo justifique hasta que muera, no quitaré de mí mi integridad». Pero en cuarto lugar, puede guardar su conciencia limpia. Así dice Job 27, 6, «Mi justicia tengo asida y no la cederé. No me reprochará mi corazón en todos mis días». Oh, las aflicciones, el entender las cosas o tratar de enfrentar todo lo que son estas etapas de crisis, de dolor, cosas que no entendemos, para salir después mirando cómo Dios estuvo presente en cada detalle de mi crisis. La perspectiva que tenía Job de la vida estaba saturada de dolor físico, mental y emocional. No podía esconderse, no podía ignorarlos. Habiendo perdido el gozo, consideraba que la muerte era su mejor opción. Ahora, ¿consideraba Job que Dios es justo? Observe, en primer lugar, las causas externas. Porque estas cosas que experimentó Job, seguramente usted y yo vamos a experimentar. Por un lado, el daño a su reputación. Fíjese cómo su esposa y sus amigos lo criticaban. Por otro, la muerte de los seres queridos, sus hijos, una muerte trágica. También el engaño de sus compañeros, sus amigos fingían amistad. Además, la destrucción de su propiedad. Dice que todo aquello en lo cual él tenía y Dios lo había bendecido, sus propiedades se esfumaron, todas sus riquezas. El deterioro de su cuerpo. Observe cómo su cuerpo se consumió. Al mismo tiempo, se encuentra desilusionado, sus sueños se encuentran frustrados, su futuro está en ruina. Todo lo que él tenía y lo que era, de repente cambia con esta crisis. Se derrumba su imperio financiero, su negocio, sus empleados murieron, su esposa se separó de él emocionalmente. Todo esto son causas externas que podemos experimentar en medio del sufrimiento. Y allí vienen a la mente pensamientos o creencias incorrectas que dicen, no es justo que Dios permita que sufran los buenos. ¿Alguien le ha mencionado esto o usted mismo lo ha pensado? Pero la creencia correcta o la manera que debemos pensar es, Dios puede permitir que ciertas personas sufran. Pero Él lo hace para producir mayor bien en esta vida y en la eternidad, aunque sabemos que en el momento de la crisis no podemos razonar correctamente porque estamos en medio del shock. Recuerde, Romanos 8:28, que lo vamos a entender después que atravesamos la crisis, es que a los que aman a Dios todas las cosas les ayudan a bien, esto es, a los que conforme a su propósito son llamados. El propósito de Dios es hacernos conforme a la imagen de su Hijo Jesucristo en todo lo que hacemos y decimos. Después de pasar por las tres etapas de la aflicción, Job entró en la cuarta, la cual se conoce como aceptación y que estuvimos considerando hace unos momentos. Él pudo ver más allá de sus circunstancias y adquirió una nueva visión, un nuevo entendimiento de la justicia divina. Allí, cuando está terminando el libro de Job, en el capítulo 42, 5 y 6, él declara: «De oídas te había oído, mas ahora mis ojos te ven. Por tanto, me aborrezco y me arrepiento en polvo y ceniza». Algún tiempo después entró a la etapa de resolución. Mire, en los versículos 7 al 17 del capítulo 42 de Job. En vez de cuestionar la justicia de Dios preguntando ¿por qué sufren los justos?, él pasó el resto de sus días atestiguando de las razones por las que los justos alaban a Dios. Vamos a mirar un versículo muy interesante allí en el libro de Deuteronomio 32:4. Dice: «Él es la roca, cuya obra es perfecta porque todos sus caminos son rectitud. Dios de verdad y sin ninguna iniquidad en él es justo y recto». ¡Oh, qué tremenda verdad! Ahora, me gustaría que pensemos en algunas preguntas que en medio del sufrimiento uno se puede hacer. Por ejemplo, si Dios es completamente justo, ¿no debería ser mejor mi vida? Bueno, si Dios es completamente justo y nos pagara conforme a lo que merecemos, viviríamos sin esperanza. Y allí habría que preguntarse, ¿qué considero que es mejor para mi vida? Dios sabe lo que es mejor, y nuestra mirada tan finita no nos permite ver lo que Él ve más allá de lo que nosotros podemos observar. Ahora, ¿por qué debemos sufrir en esta vida? A través de la muerte espiritual de Adán y Eva, toda la humanidad heredó una naturaleza pecaminosa. Como resultado, estamos espiritualmente muertos ante los ojos de Dios y estamos necesitados de la vida espiritual. El sufrimiento, podríamos decir, que es un subproducto tanto de nuestros pecados como de nuestra naturaleza pecaminosa. Hemos sido formados, dice el salmista en el Salmo 51:5, en pecado me concibió mi madre. Es decir que, ¿por qué debemos sufrir en esta vida? No porque hagamos algo malo, simplemente porque estamos en un mundo caído, trastocado por el pecado. Alguien puede preguntar, si la vida está llena de sufrimientos y después morimos, ¿qué propósito tiene vivir? Me parece muy injusto. Oh, afortunadamente, Dios no solo es justo, también es misericordioso y muestra una inmensa paciencia para darnos suficiente tiempo y oportunidad para alejarnos de nuestros caminos rebeldes e insensibles. No obstante, los que no se arrepientan perecerán. Están destinados al infierno eterno, como dice la Escritura, donde allí el sufrimiento nunca termina. Por otro lado, los que se arrepienten confían en la provisión de Dios para resolver su pecado. Esta provisión es Jesucristo. Terminamos acá. Mi hermano, mi amigo, si usted está enfrentando un tiempo de muchas preguntas en su mente en medio del sufrimiento, recuerde, Dios le ama, Él es soberano. Sus brazos se extienden para abrazarle en medio del dolor. Nos vemos.
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Recuerde que hoy estamos llevando a cabo nuestro tercer día de Maratón de Fe en Colombia, por lo cual le pido, estimado oyente, que ore por esta actividad para que así pronto podamos llegar a la meta. Pida al Señor que siga tocando corazones dispuestos a ser parte de la obra allí en Colombia, con una promesa de fe. Siga orando por este ministerio, especialmente por nuestra Radio Maratón de Fe que está desarrollándose en Colombia. Gracias por su preferencia. A continuación, siga disfrutando de la bella música de BBN.

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Pero antes, estas hermosas canciones.

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3: Amigos, quiero expresarles lo mucho que aprecio sus oraciones y ofrendas. Estamos muy agradecidos a Dios que nos permita continuar con este programa y que el Ministerio Radial continúe expandiéndose y alcanzando a otros para Cristo. Creo que la radio está creciendo día a día. Como ya le dije en otras oportunidades, la gente se alimenta de cualquier basura que está en la televisión. Pero la radio está abriéndose camino. Agradecemos a Dios por la forma en que está alcanzando los corazones y hogares de mucha gente, especialmente en los campos misioneros y en las junglas. Allí tienen equipos de radio que funcionan con baterías. Periódicamente ellos emiten en el dialecto nativo de alguna tribu en particular. Por supuesto que también escuchan música cristiana y en algunos momentos del día escuchan el Evangelio. Y nuestra emisión está alcanzando muchas áreas de Latinoamérica y con Internet el mundo entero. Estamos agradecidos a Dios por esto. Yo quería traerles estas noticias y hacerles saber cuán felices están nuestros corazones por tener el privilegio de compartir con ustedes la palabra y la persona del Señor Jesucristo. Ustedes, como miembros del cuerpo de Cristo, son parte de nosotros y nosotros sentimos que somos parte de ustedes. Por favor, ahora abran sus Biblias y vamos a Efesios capítulo 5 para continuar con nuestro estudio. Pero primero que todo, como siempre, vamos a orar. Amante Padre, al acercarnos a ti de nuevo hoy, te agradecemos por otro día de vida, por poder levantar nuestros corazones y voces hacia ti en oración. ¡Oh, qué Dios tan grande! ¡Cuán amoroso eres con nosotros! Te agradecemos, Señor, por toda provisión para tus hijos espiritualmente, mentalmente, emocionalmente, material y físicamente. Todos los medios de la gracia han sido puestos a nuestra disposición. Te agradecemos mucho por todo esto. Te agradecemos por la provisión de tu gracia para tus santos que hoy están sufriendo. Nos damos cuenta de que tenemos cuerpos que lentamente se van deteriorando y que estamos perdiendo fuerzas día a día. Perdemos nuestro cabello, nuestros dientes, nuestra visión, nuestra fuerza física, pero te agradecemos a ti por tu gracia que es suficiente para cada hijo tuyo. Señor, te pedimos que de manera especial estés cerca de tus amados que están sufriendo, los ancianos, los enfermos, aquellos que están confinados a permanecer en sus casas y en sus camas por su enfermedad, por aquellos, oh Padre, que están en geriátricos, que tú les des una bendición especial hoy, fortaléceles en sus años de vejez. Y Señor, toma el corazón de la gente joven también. ayúdanos a aquellos de nosotros que tenemos menos fuerza para usar toda la que tenemos para tu gloria y para tu alabanza. Que esta emisión sirva para edificar a todo el cuerpo de Cristo y para glorificar a nuestro Señor Jesús. Oramos en su nombre. Amén. Ahora estamos en Efesios capítulo 5 y leemos allí: sed pues imitadores de Dios como hijos amados y andad en amor como también Cristo nos amó y se entregó a sí mismo por nosotros, ofrenda y sacrificio a Dios de olor fragante. Quiero que observen la pequeña palabra como en Efesios 5:2. Y andad en amor como también Cristo nos amó. Ahora bien, ¿cómo nos amó Cristo? Lo verá cuando leamos los versículos 25 y 26 que dicen: maridos, amad a vuestras mujeres, así como Cristo amó a la iglesia y se entregó a sí mismo por ella. ¿Cómo nos amó Cristo? Él nos amó de tal manera y tal extensión que se entregó a sí mismo por nosotros. Él dio su vida misma, su sangre por nosotros. Aquí está la prueba del amor de Cristo por nosotros. Aquí Pablo escribe y dice que Cristo es su modelo de cómo amar. Recuerdo algún tiempo atrás en una conferencia bíblica en una iglesia, el pastor había invitado a una mujer joven para cantar y ella tenía una voz hermosa. Creo que ya he relatado esta historia en algún programa anterior, pero si ya lo hice, por favor, sopórtenme la repetición. Quizás alguien que no escuchó esta emisión esté ahora escuchando. Si usted la escuchó antes, quizás usted necesite escucharla otra vez, ¿eh? Esta es la única conclusión a la que puedo llegar. Sin embargo, yo solo quiero contársela otra vez. Estaba en esta iglesia y el pastor había invitado a esta joven que tenía una voz hermosa. Ella había regresado recién de un viaje por Tierra Santa. Ella había ido en un tour y estaba muy emocionada y comenzó a contar acerca de su viaje como si nunca nadie hubiese estado allí antes. Y estaba tomando el tiempo que me correspondía a mí, que yo era el predicador. Se le había pedido que cantase un solo nada más, pero estaba tomando mi tiempo para contar todo lo del viaje. Pero no se le había solicitado que compartiera acerca de su viaje por Tierra Santa. Y antes de cantar, tomó cerca de 20 minutos de mi tiempo para compartir de su viaje. Y yo pude ver hacia dónde nos estaba conduciendo. Contaba cómo sus pies habían caminado por la misma vía donde el Señor había caminado y sus pequeños tacos habían estado donde el mismo pie de Cristo había estado, y así ella estaba introduciéndonos a la canción que quería cantar. La canción decía: hoy caminé por donde Jesús caminó. Ella hizo un precioso trabajo cantando la canción, pero antes que terminara, yo pensé para mí mismo: no creo que Dios esté tan preocupado que caminemos donde Jesús caminó, pero creo que sí está preocupado que andemos y caminemos como Jesús anduvo. Mire lo que dice Pablo aquí: andad en amor como también Cristo nos amó. Amados, Cristo es nuestro modelo. El verdadero cristiano imitará el amor de Cristo. Y es el amor de Cristo, actuando en nosotros, de lo que verdaderamente Él está hablando. Como también Cristo nos amó y se entregó a sí mismo por nosotros, dice. Vamos a caminar en amor de la misma manera. Primera Juan 3:18 dice: hijitos míos, no amemos de palabra ni de lengua, sino de hecho y en verdad. Amemos al Padre y a las Escrituras, a las almas perdidas y a otros hermanos y hermanas en Cristo. No amen al mundo, dice Primera de Juan 2:15. Y luego en Primera de Juan 3:18 él dice: no amemos de palabra ni de lengua, sino de hecho y en verdad. Imagine que Jesús vino aquí, a esta tierra, y fue por allí diciendo a la gente lo mucho que les amaba, pero que no hubiera llegado a la cruz para salvarlos. Eso hubiera sido amor en palabras solamente, pero no en hechos. Afortunadamente usted lee en Efesios 5:25 que dice que Él demostró su amor para con nosotros entregándose a sí mismo por nosotros. En Primera de Juan 3:18, Él dice: no amemos de palabra ni de lengua, sino de hecho, en acción, en conducta. Un esposo puede decirle a su esposa que la ama. ¿Pero por qué está diciendo eso? Quizás sea algo egoísta. Quizás sea lo que él quiere de su esposa. O la esposa puede decir a su esposo que lo ama, ¿Por qué se lo dice? ¿Qué la motiva a decirle que lo ama? Yo pienso que nosotros usamos la palabra amor en palabra muchas veces, o como dice aquí en 1 Juan 3:18, en lengua, pero no en hechos. El amor en acción es acerca de eso que Pablo está escribiendo aquí. Y en la cruz tenemos amor en acción. El amor demostrado en la muerte sacrificial de Cristo, cuando se entregó a sí mismo por nosotros. Es acerca de esto que Pablo está escribiendo aquí. Cristo es su modelo. Camina en amor, como también Cristo nos amó. ¿Sabe una cosa? Nosotros somos básicamente egoístas. Todos nosotros lo somos. Creo que algunas veces los más jóvenes les dicen a sus padres que los aman por lo que esperan recibir de ellos. Esa expresión de amor es en palabras. No es suficiente, querido amigo, decir que amamos a alguien. Amemos en hechos y en verdad. Recuerdo cuando estaba en el estado de Virginia con un pastor amigo mío después de uno de los servicios. Era primavera y era un tiempo cercano al Día de la Madre. Y recuerdo que al terminar el servicio, una mujer joven de aproximadamente 40 años se acercó a mí con lágrimas en sus ojos. Ella dijo: "Hermano Strauss, no puedo recordar cuándo fue que le dije a mi madre que la amaba. Yo la amo, pero no le he demostrado ese amor. Voy a hablar por teléfono con ella para pedirle perdón por no expresarle el verdadero amor cristiano". No amemos en palabra, ni en lengua, pero en hechos, como Cristo nos amó. Nunca podremos entregarnos a nosotros mismos como Cristo lo hizo. Esto es, no podremos morir en una cruz para salvar a otros, pero podemos imitarlo en un amor con sacrificio por el bien de los hermanos. Sed, pues, imitadores de Dios como hijos amados. Andad en amor como también Cristo nos amó. Podemos entregarnos a nosotros mismos en una forma diferente a la que Cristo se entregó. No se nos pide morir en una cruz para salvar al mundo, pero sí se nos pide demostrar la semejanza con Cristo que debe caracterizar a cada hijo de Dios. Tal amor siempre es para Dios. Observe cómo Pablo lo explica en versículo 2. Sacrificio a Dios en olor fragante. Esta característica del sacrificio del Señor Jesús se describe en los rituales del Antiguo Testamento, en la ofrenda encendida. Levítico capítulo 1 se le llama ofrenda encendida de olor grato para Jehová. El sacrificio era ofrecido en el altar y el humo que subía al cielo era símbolo de que un sacrificio que había sido aceptado por Dios era como un olor agradable en la nariz del Señor. En otras palabras, aquel sacrificio en Levítico 1 indicaba algo que agradaba a Dios, como lo vemos aquí en Efesios 5 y versículo 2. Ofrenda y sacrificio a Dios en olor fragante, algo que agrada al Señor. El Señor Jesús es la gran ofrenda encendida, y la ofrenda mencionada en Levítico 1 era un tipo de Cristo. Pero Cristo es aquella ofrenda encendida, ofrenda en la cruz del Calvario en cumplimiento de un sacrificio a Dios en olor fragante. Aquel sacrificio llegó hasta Dios y fue muy agradable a Dios. ¿Por qué? Porque era el medio para redimir a los que no son salvos. Y como ahora somos redimidos por la sangre de Cristo, somos para Dios un olor fragante de Cristo. Así lo leemos en 2 Corintios 2:15. El amor de Cristo fue derramado en la cruz. Luego Él ascendió a la presencia de Dios como olor fragante. Él es la cabeza del cuerpo cuyos miembros somos nosotros los cristianos. Y nosotros también, entreguémonos a nosotros mismos por amor a Dios y a otros. Caminemos en amor. Existen cosas que no deben ser parte de nuestras vidas. Por ejemplo, Efesios 5:3 dice Pablo: "Pero fornicación y toda inmundicia o avaricia ni aun se nombre entre vosotros como conviene a santos". Si yo como cristiano quiero caminar en amor, si mi modo de vida va a ejemplificar el amor de Cristo, entonces hay algunas cosas que tengo que quitar. En otras palabras, el versículo 3 habla en forma negativa de cosas que no deben estar en mi vida. Ni aun se nombre entre vosotros. Estimado oyente, déjeme decirle que hay algunos no en la vida de un cristiano que desea agradar a Dios y ser de bendición a los demás. Si como miembros del cuerpo de Cristo queremos mostrar al Señor y ser de bendición para otros, existen algunos no. Usted puede escribirme y acusarme de ser legalista, pero, amado, hay algunas cosas en la palabra de Dios que nosotros los cristianos no podemos hacer si deseamos lo mejor para nuestras vidas, si deseamos hacer todo lo mejor para la vida de los demás también. Una de las cosas que debemos quitar de nuestras vidas es la fornicación. El cristiano que no está caminando en amor puede sucumbir a esta forma corrupta y degradante de malos deseos llamada fornicación. En el círculo de los inconversos, la fornicación es considerada como una práctica normal y la gente las practica sin ningún escrúpulo. Es común para la gente no salva comprometerse en fornicación, promiscuidad sexual, vidas sucias. No todos, gracias a Dios, que hay algunos inconversos que son gente moralmente más o menos limpia. He conocido gente inconversa que no son tan profanos, que no fuman, no se emborrachan, son fieles a sus votos matrimoniales. Tienen una bastante buena vida familiar. He encontrado inconversos como ellos. Tengo mucho respeto y consideración por ellos, pero quizás sean los más difíciles de alcanzar con el Evangelio, porque no hacen todas estas cosas. Ellos creen que son tan buenos que no necesitan ser salvos, creen que no necesitan a Cristo, que no necesitan nacer de nuevo. Yo estoy simplemente diciendo que hay gente moralmente buena que no son salvos y que no están comprometidos en estas prácticas malignas. Atención, entiéndame bien, yo estoy simplemente diciendo que hay gente moralmente buena que no son salvos y que no están comprometidos en prácticas malignas. Pero la vieja naturaleza, que está presente en cada hijo de Dios, está sujeta a cualquier forma de impureza, entiéndalo. Lo he dicho muchas veces, que cada cristiano es capaz de cometer todos los pecados que están en el libro, ¿eh? Nunca debemos mirar con altivez a aquellos cristianos que han caído en pecado. 1 Corintios 10:12 dice, «El que cree estar firme, mire que no caiga». No podemos sentirnos orgullosos de nosotros mismos. Después de todo, todos somos capaces de pecar. Aquella vieja naturaleza que nunca fue erradicada está siempre allí, activa, empujándonos a cualquier clase de pecado. Ahora, hermano, agregado aquí a los pecados de fornicación e impureza, Pablo menciona la avaricia, que es vista como un deseo de ganancia ilegal y un deseo vil de gratificación sensual. ¿Nosotros podemos codiciar dinero? En el Antiguo Testamento Dios dijo a Israel que un hombre no debía codiciar la esposa de otro hombre, o una mujer no debía codiciar al esposo de otra señora. ¿Nosotros podemos codiciar dinero, cosas materiales, codiciar a una persona ilegítima, y aún codiciar vilezas que no se pueden mencionar? Eso está dentro de nuestros deseos. Esas cosas prevalecen alrededor nuestro. Yo viajo mucho por avión y en los aeropuertos, en los kioscos de revistas, vemos literatura pornográfica. Se ve tanto de esto en la televisión también. Aún en el mismo aire que respiramos parece estar contaminado hoy con la inmoralidad. Con un espíritu de vicio y de maldad hay tanto para tentarnos alrededor. Pero Pablo agrega esto: ni aun se nombre entre vosotros como conviene a santos, ni palabras deshonestas, ni necedades, fornicación y toda inmundicia o avaricia, ni siquiera hablen de ello, no se expongan a ello. No es suficiente que no estemos practicando estas cosas, ni siquiera tenemos que nombrarlas entre nosotros. Los cristianos no deben estar involucrados en hablar libremente de obscenidades o cosas indecentes. No corresponde a un hijo de Dios. Ni siquiera debemos mencionarlas. Y creo que nosotros los cristianos debemos ser muy cuidadosos en guardarnos de los malos deseos en cualquier forma y descripción. Ni siquiera debemos pensar en ellos. Los cristianos deben abstenerse de toda apariencia de mal. Creo que los hombres cristianos deben ser extremadamente cuidadosos. Algunas veces estoy con cristianos y ellos cuentan chistes subidos de tono. Recuerdo que algunos años atrás el doctor Ironside contó de un grupo de ministros y de sus esposas que se habían reunido en una casa para tener comunión cristiana. Las damas fueron a la cocina para preparar algunos refrescos y cuando ellas dejaron la habitación, uno de los hombres dijo: «Bueno, ahora que las mujeres se fueron, me gustaría contarles una historia». Y otro hermano habló y dijo: «Hermano, si no se puede contar en la presencia de nuestras esposas, entonces no es adecuado hacerlo». El doctor Ironside dijo que un ambiente de santidad cayó sobre aquella habitación cuando aquel hermano habló y dijo esto. Bueno, en realidad no existen muchos hombres cristianos como este. Pero escuche esto: «Ni aun se nombre entre vosotros como conviene a santos». Esa palabra santo es un sustantivo y la forma verbal del mismo es santificar. Pablo dijo que usted está santificado posicionalmente. Usted ha sido puesto aparte por Dios. Él le eligió a usted desde antes de la fundación del mundo. Él le dio una posición de santidad que usted debe pasarla a la práctica, vivirla en la práctica. Hermano, no se involucre en conversaciones subidas de tono ni en historias de doble sentido de las cuales usted puede tomar un significado sucio acerca de ella. Nosotros los cristianos tenemos que guardarnos de todo eso. Tenemos un modelo, el cual es el Señor Jesucristo. En el versículo 4 tenemos otro no. Tenemos la palabra no en el versículo 3 y en el versículo 4 aparece en la forma de ni. Dice: «Ni palabras deshonestas, ni necedades, ni truanerías, que no convienen, sino antes bien acciones de gracias». Ni palabras deshonestas, ni necedades, ni truanerías. Las palabras deshonestas no corresponden con la modestia de un hijo de Dios. Las palabras y los hechos deshonestos traen deshonra y vergüenza. Cuidado con la necedad y las truanerías. Atención, Pablo no está condenando el sentido del humor. Yo creo que Dios tiene sentido del humor. En el Salmo 2 y versículo 4 dice que el que mora en los cielos se reirá. Les digo algo, siempre he sido cuidadoso de no intimar demasiado con hombres muy piadosos, demasiado santos y demasiado espirituales como para reírse. Amado, yo no creo que sea espiritual andar por ahí con la cara larga, pareciendo como si hubiese sido bautizado en jugo de limón o en vinagre. Yo creo que Dios quiere que sus hijos sean felices. Dios quiere que el hombre se ría. Esta es una de las cosas que lo distingue de las demás criaturas. Hasta que un científico no encuentre un mono que pueda sonreír, ellos nunca encontrarán el eslabón perdido. Un sentido del humor santificado es bueno para todos nosotros. Pablo está diciendo aquí que la necedad y las truenerías no son convenientes. Yo creo que una buena historia o una salida humorística vienen bien muchas veces. Yo aprecio a la gente con un sentido de humor santo. Por otro lado, las palabras deshonestas, las necedades y las truanerías están unidas aquí. Yo creo que estamos siendo advertidos aquí tanto de contar como de escuchar bromas impuras. La gente que se involucra en ellas actúan como tontos. Es un signo de degeneración cuando una persona toma parte de historias inmorales para reírse. Si la historia tiene que tener un significado impuro para que cause risa, entonces algo está mal con la persona que se ríe de ella. Atención, reírse a expensas de la decencia está mal. A algunas personas no pueden ser chistosos sin usar el doble sentido y frases sugestivas. Hay cristianos que han estropeado su testimonio con frivolidades baratas. No está bien reírse del pecado. En vez de utilizar nuestro hablar en una forma frívola, podríamos ejercitarnos a nosotros mismos en dar gracias. Por favor, observe cómo continúa allí versículo 4. Las tres últimas palabras, acciones de gracias. Amados, cuando estamos caminando en amor y hablando impurezas, hacemos dos cosas que no son compatibles. Ellas no pueden ir juntas. Si estamos agradecidos a Dios por habernos salvado, entonces debemos usar nuestros labios para glorificarle. Debemos alabar al Señor y darle gracias. Bueno, otra vez veo que el reloj ha avanzado y me está diciendo que debo terminar. Agradezco a Dios por estas lecciones, están siendo una bendición para mí y me están ayudando en mi vida cristiana diaria. Y espero que estén siendo una bendición para usted también. Si Dios quiere, estaré de regreso a la misma hora, en la misma frecuencia. Hasta entonces, y fortalézcanse mirando hacia arriba.
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3: BBN no se solidariza con los detalles o conceptos emitidos en este espacio. Solo nos circunscribimos a utilizar los servicios proporcionados por la Agencia de Noticias EFE, Europa. La Comisión Europea puso hoy el foco en el crimen transfronterizo y una delincuencia cada vez más sofisticada, internacional y digital, con un nuevo paquete que busca reforzar a las agencias de cooperación policial y judicial Europol y Eurojust a través de un aumento significativo en sus presupuestos y personal. Más información en Europa. La ola de calor afecta a millones de personas en 24 países de Europa y podría prolongarse al menos las dos próximas semanas, indicó la Organización Meteorológica Mundial, que alertó de los efectos en cadena que tiene la actividad económica, las infraestructuras, la agricultura y el medio ambiente. El Consejo de la Unión Europea, en el que están representados los gobiernos de los 27, acordó hoy su posición para negociar con la Eurocámara las nuevas normas de transparencia de sostenibilidad para productos financieros, en la que pide poder compararlos mejor y afrontar menos cargas administrativas. Por último, en Europa, Francia ha detectado el primer caso positivo de la enfermedad por virus del ébola, correspondiente a un médico humanitario que regresaba de una misión en la República Democrática del Congo, zona donde el virus se encuentra en circulación activa, informó el Ministerio de Salud. Informó Santiago Carrasco.
4: Las buenas noticias para hoy las encontramos en el libro de Proverbios, capítulo 23, versículo 24. Dice la palabra de Dios: mucho se alegrará el padre del justo, y el que engendra sabio se gozará con él. Memoricemos el libro de Proverbios, capítulo 23, versículo 24. Mucho se alegrará el padre del justo, y el que engendra sabio se gozará con él. Estas son las buenas noticias para memorizar durante esta semana.
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